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0: 7:08 aquí en La Voz de Antioquia en los 1200 AM. Hoy tenemos como invitado especial en este su programa elenco Noche de Gala a nada más y nada menos que El Relicario. Ojo, El Relicario, Germán Rengifo, El Relicario, que en paz descanse. Los Relicarios, el dueto original que estuvo vigente hasta hace algunos años, incluso uno de los duetos más antiguos de Colombia, pues perdió su primera voz, que era Germán Rengifo, El Relicario. Y los medios de comunicación casi ni se inmutaron. Me pregunto de pronto yo, a mis 24 años de vida, de lo poquito que he hecho, si de pronto en todos estos años en los que este personaje dejó grabadas alrededor de 3.000 canciones, sin más de medio siglo acompañando los amaneceres, atardeceres y las noches de bohemia de los campesinos colombianos, no fueron suficientes para que al menos le hubieran rendido un homenaje en los noticieros y en los periódicos. Se fue uno de los héroes de la música carrilera y guasca. Con nombre, que es lo más importante, con nombre. Se fue una de las voces del pueblo más grandes que tuvo el género guascarrilero y el hombre que le aportó innumerables melodías como intérprete y compositor a nuestra descuidada y olvidada herencia musical. Porque muchas veces no le damos valor a lo que nos pertenece, a lo que es nuestro. De esta manera tengo línea habilitada al 604-475-7979, 604-475-7979. Y al 305-435-0914. A las 7 de la noche, 11 minutos. Esta es La Voz de Antioquia y les acompañamos en Noche de Gala en los 1200 AM. Estamos con El Relicario Germán Rengifo. Si usted desea hacer su petición y su solicitud musical, tengo las líneas habilitadas ya para que usted se conecte con nosotros. A las 7:11 avanza la noche, aquí en el 1200 AM, en La Voz de Antioquia, hoy con El Relicario.
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0: A las 7 de la noche, 15 minutos, 7:15, fue un destacado cantante colombiano, reconocido como una de las primeras voces del legendario dueto de la música guasca y carrilera, y además parrandera de los Relicarios. Tengo oyentes en línea hasta ahora que me reportan sintonía Noche de Gala. Hola, buenas noches. Hola. Hola, buenas noches. Voz de Antioquia. Hola, ole. No me colgaron, mínimo le dio susto a la aire. Por aquí me solicitan y me escriben al WhatsApp. Steven, buenas noches. ¿Nos complaces, por favor, con la canción del Relicario Cajón de Madera? Y la canción Si me paso de copas. Te reportamos de Santa Rosa de Osos. Estamos en familia disfrutando de este maravilloso programa. Con mucho cariño, ya les van a sonar. Oyentes en línea de esta hora, buenas noches. Hola.
1: ¿Qué mal, don Steven, con Carlos Mario?
0: ¿Cómo le va, don Carlos Mario? ¿Aliviado?
1: Aliviadito, claro.
0: Muy bien, no? Señor. Muy bien, señor. ¿Cómo lo puedo complacer?
1: Yo le di la mano al Relicario por ahí tocando en un pueblo.
0: Excelente, qué buena noticia, qué bueno eso.
1: Claro, claro. Dime, la rana se fue a pasear, ese es parrandero, pero no le hace.
0: Bueno, de pronto sí, sé que es de él. Déjeme pregunto directamente para de pronto preguntar si me autorizan poner parranda, porque como en Noche de Gala tratamos de dar la línea a la curva a la música carrilera, trataré, sí. Ya le voy a preguntar y con mucho gusto, en caso de que de pronto esa no una de él que le guste.
1: Ah, bueno, no, entonces háganle cualquiera, háganle tranquilo.
0: Listo, con todo el cariño y con mucho gusto, claro que sí.
1: Bueno, chavito.
0: Que esté bien, hasta luego, con mucho cariño. A las 7:16 minutos en los 1200 AM en La Voz de Antioquia, estamos en Noche de Gala.

Dentro del artículo periodístico encontramos de John Saldarriaga a Londoño. En los últimos años, Germán Rengifo, el de los relicarios, ya cantaba sentado. No tanto porque tuviera de pronto 83 años cuando falleció. Falleció un día miércoles en la tarde de causas naturales. Sino porque ya don Germán ya tenía mucho trajín dentro de la música. De haber llevado una vida de canción en canción entre el trasnocho, la música y la bohemia. Don Germán Rengifo nació en Cañas Gordas, municipio de Cañas Gordas. Uno para ir a lo que es Coveñas y todo eso, uno pasa por Cañas Gordas. Cañas Gordas queda después de llegar arriba al filito de Buriticá. Creo que sí. Uno para ir a Cañas Gordas se va por aquí por los lados de... Sí, eso es del occidente, Santa Fe. Después sube uno a Cañas... ¿Cómo se llama? Cañas Gordas. Llega uno a Santa Fe, sube de Santa Fe, pasa uno arriba a Buritica y de Buritica ya uno descuelga para llegar a Cañas Gordas. Cañas Gordas queda bajando a mano izquierda, por ahí va a pasar el túnel que conecta hacia la Ruta del Sol. Nació en Cañas Gordas un 23 de diciembre del 1934. La fecha de nacimiento tuvo de pronto que haber contribuido para que él se dedicara a la música parrandera, que tanto suena por esas fechas de fin de año. Tengo enseguida una petición, que es la canción La Rana, es un parrandero de él y lo vamos a sonar con mucho cariño. Lo dejaré para el remate. La Rana de los Relicarios, listo, el relicario, composición de él. Por aquí lo tengo listico. Bueno, por aquí un saludo para Elkin Rodríguez de Villatina, que me reporta sintonía a esta hora de la noche con la canción Amor de Interesada del Relicario. Y por aquí al 305-435 me reporta en sintonía y me dice: buenas noches, oyentes de Sabaneta. Gracias por tan maravilloso programa, con mucho gusto. Nos complaces, por favor, con la canción Olvidemos el Pasado. Listo, con mucho gusto. A las 7:24 minutos, al estilo del Relicario 7:24, en la voz de Antioquia. Esto es Noche de Gala.

7 de la noche, 31. Bueno, ya por aquí me solucionaron la intriga que tenía referente a lo de Cañas Gordas. Sí, ya por aquí me solucionaron la intriga que tenía con la ruta. Don Samuel Holguín, uno de los colegas también de radio. Santa Fe. A ver, yo Santa Fe. Después de Santa Fe siguen las partidas de Buriticá. Después de las partidas de Buriticá sigue Manglar. Y antes de Manglar hay unas partidas también que lo llevan a uno a Giraldo, Antioquia. Municipio de Giraldo, Antioquia. Después sigue Boquerón del Toyo. Que le digo una cosa. Le digo una cosa. Usted pasa a Buriticá. Ahí de para arriba, las partidas de Buriticá. El frío que hace para llegar arriba al filo. Vea, hombre, por Dios, le digo que eso es el frío y es impresionante. Ese frío que hace ahí es mucho, pero tiene una divisa que cuando la niebla permite ver es muy bonita. Pero cuando está haciendo niebla, le digo una cosa, que no se ve nada. Usted ve todo blanco, blanco, blanco de la niebla. Bueno, vamos con en datos del artículo por parte del periodista John Saldarriaga Londoño acerca de Germán Rengifo de los Relicarios. Al intérprete que se hacía llamar el Relicario, tras la separación con su compañero de fórmula, se le atribuyen más de 150 discos grabados en su fructífera carrera dentro de la música, como con temas como Ni Plata Ni Nada,

música parrandera, claro, los Bedoya, Agustín, José y José A. Agustín. ¿Cuál es el otro? Bueno, hay otro Bedoya. En el 1951 se unió con Abelito Díaz Correa en el dueto Los Relicarios. Fue Abelito Díaz Correa quien dio nombre al dueto, porque además de cantante, pues tenía una visión publicitaria. Era dueño del sello disquero Triunfador, en el que comenzó a grabar este dúo. Estamos a esta hora de la noche con Noche de Gala, los 1200 AM, a esta hora con gusto y con cariño les acompañamos. Estamos con el Relicario y les complacemos a esta hora con su gusto musical. Son las 7:34 minutos en La Voz de Antioquia.

Siendo ya las 7:40 minutos, 7:40 aquí en los 1200 AM, les acompañamos a esta hora de la noche, noche de gala. En entrevista concedida a Burgos, Rengifo le contó que trabajó en Fabricato y estando allí llegó José Muñoz, quien reemplazó a Abel como fórmula musical. El acople fue de inmediato, de él no se separó jamás, aunque pelearan de vez en cuando, dice Escobar Vélez. Muñoz decía que el nombre del dueto era de él y esto era motivo de discusión. La música parrandera va ligada de la de despecho, ¿cierto? Es decir, la comedia se une a la tragedia. Esos músicos le dicen a la de despecho música fría. Es un comentario pues que brinda el señor Gustavo. De gran éxito en los pueblos de la colonización antioqueña, en los departamentos de Antioquia, Caldas, Quindío, Norte del Valle, los Relicarios impusieron en el gusto del público los temas Mujer sin Corazón, que estrenó Rengifo con Díaz, El Mes de la Parranda, La Rana, que ya me la solicitaron, El Tiringuistinguis, Su HPs, A las 9 de la noche, La escena de un entierro nocturno sin duelo. A las 9 de la noche, esa canción tiene otro nombre, esa canción se llama Era mi madre. La escena de un entierro nocturno sin duelo, Corazón vacío, corazón vencido, La quise a lo macho, me duele el corazón, Yo valgo más, Era mi madre, La vida es un sueño y Con qué me pagas, entre otras. Pero esa ya a dueto con José Muñoz. Listo. 7:41 minutos. Por aquí me solicitan la canción Amor Ciego y la canción Amor Lejano. Listo, con mucho gusto. Ya les va a sonar aquí en Noche de Gala al estilo Relicario. Al 3054-350914. Saludo para Sandra Estra de Girardota. Sandra Correa, que nos reporta con la canción Amor Ciego y Amor Lejano al estilo del Relicario. 7:42 minutos aquí en los 1200 AM. La voz de Antioquia.

7 de la noche, 48 minutos, 7:48, noche de gala. Continuamos con más información a esta hora dentro de esta nota. Para ir finalizando también con nuestro artista. Se puede destacar entonces que los Ricarios tuvieron gran aceptación entre el público y que fueron invitados permanentemente a los negocios, fondas, lugares de paso, tiendas, garitas campesinas, fiestas en los pueblos, y que hoy por hoy hay un legado de parte y parte. Los Relicarios de la descendencia de José Muñoz, musicalmente hablando, que son de la casa de Jean Girardota, y está el Relicario, se llama el Relicario, que es Juan José Rengifo, el nieto de Germán. Juan José Rengifo, el nieto de Germán, es el que está llevando en este momento el legado del Relicario al estilo de su abuelo. Lo he visto cantar también en Fonda La Herradura. Un muchacho muy formal y tiene una música muy buena. A las 7 de la noche, 7:49 minutos en La Voz de Antioquia. A esta hora, con gusto y con mucho cariño, les acompañamos. Por aquí llega la canción Andate Tranquila de Relicario y la canción Brindo por Ellas. 7:49 en La Voz de Antioquia. Esto es Noche de Gala.

Con la canción La Rana, a esta hora de la noche me despido de Noche de Gala de lo del Relicario de Germán Rengifo, con la intención de complacer al oyente que me llama, don Carlos, que me la solicitó, una de las canciones de su autoría también. A las 7:56 minutos, en los 1200 AM, esto fue Noche de Gala en La Voz de Antioquia.

0: 7:58 minutos en La Voz de Antioquia. Ya venimos con Romance de Barrio aquí en los 1200 AM.
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0: Hace muchos, muchísimos años, Zeus, el rey de los dioses, de los hombres, de los animales, fijó un día en el que todas las aves deberían presentarse ante él. Su intención era elegir la más bella de todas para que fuera el rey de las aves. En cuanto lo supieron, todas las aves fueron a orilla del río para lavarse y embellecerse. Había grullas y faisanes, pavos reales y águilas, alondras y garzas. También estaba el cuervo, que entre las demás aves se daba cuenta de su fealdad. ¿Qué podía hacer él con su aspecto tan mísero? Para todo hay remedio, pensó. Fue a recoger las plumas que se les habían caído a las otras aves cuando se arreglaban. Las puso y se las pegó. Ahora sí que tenía un aspecto fantástico. Llegó el día y las aves se presentaron ante Zeus. También el cuervo con plumas de todos los colores. Zeus iba ya a proclamarlo el rey cuando se produjo un gran revuelto. Todos los pájaros indignados se habían lanzado sobre el cuervo para quitarle las plumas. Y el cuervo, maltrecho y avergonzado, tuvo que escapar. Todo tiene remedio en este mundo, menos los engaños, pensó el cuervo.
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Siendo las 8 de la noche, 14 minutos, pláceme saludarles a esta hora de la noche, habiendo ya disfrutado de dos melodías maravillosas al estilo del tango, a Rorro Nené y Armando Laborde con la orquesta de Juan D'Arienzo, y Abuelita Qué Horas Son al estilo de Libertad Lamarque. Para mí es un gusto saludarlos a esta hora de la noche, a ustedes los oyentes, radio oyentes tangófilos que se conectan a esta hora con su programa Elenco Romance de Barrio aquí en los 1200 AM La Voz de Antioquia. Deseando que todos estén bien, pasando bien en este jueves 14 de mayo. Deseando que también estén ya disfrutando a los que están en sus diferentes sectores laborales. Un saludo muy especial de parte de La Voz de Antioquia y Romance de Barrio. Recordarles que tenemos líneas habilitadas de teléfono al 604-475-7979, 604-475-7979, o si por el contrario usted desea dejar su mensaje de WhatsApp al 305-435-0914 en los micrófonos de La Voz de Antioquia, ya estamos habilitados. Un saludo para todos ustedes, reiterarles de manera muy respetuosa. En caso de que no pueda contestarles a la primera llamada, me tienen por favor paciencia, ya que la demanda de llamadas es bastante para poder atenderlos a todos. Les acompaña a esta hora Steven Vázquez, soy el Nene y con mucho gusto les acompaño en Romance de Barrio en los 1200 AM. Bienvenidos, sigan disfrutando de nuestra programación.

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0: Son ya las 8 de la noche, 19 minutos aquí en los 1200 AM, La Voz de Antioquia. A esta hora, con gusto y con cariño, les acompañamos.
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4: Ocho de la noche, 23 minutos a esta hora. Complacemos oyentes que nos reportan de su sintonía. Oyentes en línea, hola, buenas noches. Hola.
5: Muy buenas noches a la voz de Antioquia y a todo su equipo de trabajo.
4: Buenas noches.
5: Le habla Otonate Ortuel, del barrio 8 de octubre. Un saludo especialmente para usted y para todos los oyentes. Si eres tan amable con el tema de Ángel Vargas, si es mujer, ponerle rosa. Muchas gracias, feliz noche.
4: Listo, con todo el cariño, con mucho gusto. Le complacemos a esta hora de la noche. Son las 8:23 minutos. Más oyentes que nos reportan de su sintonía al 305-435-0914. Buenas noches. Hola.
6: Steven, muy buenas noches. Horacio Betancur, qué bello, ¿cómo está? ¿Cómo le ha ido?
4: Pero, bien, señor.
6: Para felicitarle por el programa Romance de Barrio. Es tan amable y me pone Malumba, de Jorge Valdés y Horacio Palma. Listo. Para saludar a Heriberto Villa, el ratón, la Gran Avenida. Heriberto Giraldo Tabaco, en Las Cabañas. Mauro Giraldo, en Los Colores. Y John Jairo, el mecánico, trabajador de Jorge Gallego, en el barrio Manchester. La voz de Antioquia se escucha aquí en Bello, Medellín, Antioquia, el mundo entero. Muchas gracias, que esté muy bien.
4: Listo, con todo el cariño y con todo el gusto. A esta hora les complacemos aquí en los 1200 AM, La Voz de Antioquia. Esto es Romance de Barrio.

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0: Escuchaban la canción Malumba de Juan Darienzo con Jorge Valdés y Horacio Palma. Y anterior a esta, Si es mujer, ponele rosa, de Ángel Vargas en la orquesta de Ángel de Agostini. Son las 8:30 minutos en La Voz de Antioquia.
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1: 8:31 minutos en La Voz de Antioquia en los 1200 AM. Un saludo para cada uno de ustedes. Línea habilitada al 604-475-7979 y al 305-435-0914 para complacerles a esta hora de la noche. Saludo muy especial para Elkin Rodríguez en Villatina, que me reporta con la canción Cambalache al estilo de Julio Sosa con Leopoldo Federico. Y un saludo muy especial para Nubia en Barrio La Nubia, que me reporta con la canción Mañana Iré Temprano al estilo de Raúl Iriarte con Miguel Calvo. 8:32 minutos en La Voz de Antioquia. Este es Romance de Barrio.

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0: Son ya las 8 de la noche, 39 minutos en La Voz de Antioquia. A esta hora, con gusto y con cariño, les acompañamos en los 1200 AM en La Voz de Antioquia. Tengo oyentes en línea que me reportan sintonía a esta hora de la noche al 305-435-0914. Oyentes, buenas noches.
1: Buenas noches, Voz de Antioquia, programa Romance de Barrio. Habla Fernando Mejía, del municipio de Bello, barrio Gran Avenida. Quisiera escuchar de Juan de Arienzo y con Jorge Valdés, que Dios te bendiga. Excelente.

0: excelente noche para todos. Gracias.
1: Que esté bien. Hasta luego. Buenas noches. O más oyentes, hola.
2: Buenas noches, Steven.
1: Buenas noches.
2: Gildardo Bustamante del municipio de Bello.
1: Un saludo.
2: Un saludo especial para todas las damas que gustan del tango. Me hace el favor y me complace con un disquito.
1: Sí, señor.
2: La comparsita.
1: Los olimareños.
2: Por los olimareños.
1: Listo.
2: Muy agradecido. Feliz noche. Buen descanso.
1: Con mucho gusto y para servirle, son las 8:40 minutos ya. A esta hora solamente 20 nos separan de las 9. Están escuchando Romance de Barrio en los 1200 AM, La Voz de Antioquia.

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Escuchaban la canción La Comparsita de los Olimareños, anterior a esta, Que Dios te bendiga, Jorge Valdés, con Juan D'Arienzo. 8:46 minutos en La Voz de Antioquia. Oyentes que me reportan sintonía al 604-475-7979. Un saludo muy especial para Guillermo Marín, que me reporta sintonía desde Aranjuez, con la canción Puerto Nuevo, al estilo de Agustín Magaldi. Y un saludo muy especial también para León Correa, que a esta hora me reporta con la canción Rawson, al estilo de Juan D'Arienzo. Y le envía un saludo muy especial para su nieta Abril. Un saludo para su nieta Abril, que a esta hora está también conectada con su abuelo, disfrutando de Romance de Barrio aquí en los 1200 AM. 8:46 minutos en Romance de Barrio. Les acompañamos a esta hora de la noche.

0: Son las 8 de la noche, 53 minutos, aquí en los 1200 AM, La Voz de Antioquia.
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0: Nos alegra complacerlos a esta hora de la noche desde los 1200 AM en La Voz de Antioquia. Un saludo para todos ustedes, tangoyentes, tangófilos que reportan sintonía a esta hora a nuestra línea fija de teléfono 604-475-7979 o a la línea de WhatsApp 305-435-0914. Oyentes en línea que reportan sintonía a esta hora de la noche, bienvenidos.
4: Buenas noches, le habla Jaime Olaya, usted está mal y me puede colocar La Brisa. Canta Alfredo Ángeles con Dante. Dios lo bendiga, que tenga una feliz noche.
0: Con todo el gusto y con todo el cariño para complacer los más oyentes a esta hora que reportan sintonía, buenas noches.
5: Muy buenas noches, La Voz de Antioquia, su programa estelar, Romance de Barrio. Saludos para el señor locutor de planta.
0: Un saludo.
5: A la Javier Rivera HR, Santa María Itagüí. Quisiera escuchar el tango Mi Nueva Vecina, en la voz de Ángel Vargas, con la orquesta de Ángel de Agostino. Muchas gracias. Buenas noches para la audiencia.
0: Con todo el cariño y con todo el gusto, les complacemos a esta hora de la noche. Aquí llega la canción La Brisa de Carlos Dante con la orquesta de Alfredo De Angelis y La Nueva Vecina al estilo de Ángel Vargas con la orquesta de Agustino. Son las 8:56 minutos en los 1200 AM, La Voz de Antioquia.

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0: Son las 9 de la noche, un minuto ya en los 1200 AM, La Voz de Antioquia. A esta hora tengo el gusto y el placer de acompañarles.
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13: Hola, mis niños hermosos. Es hora de ir a la camita.
14: Sí.

0: Es hora de dormir. Hola mis amigos, soy Copito. Es hora de dormir. Vete a la camita que mañana el sol vuelve a salir. ¡Sí! ¡Ah! Con la bendición de mamacita y también de tu papá. Y esa oración que te protege del sueño al despertar. ¡Sí! ¡A dormir! Bueno, amiguitos, felices sueños. ¡Pórtense bien! ¡Sí! ¡Hasta mañana! Es hora de ir a la camita. ¡Sí! ¡Buenas noches!
1: Todos los niños a dormir.
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Las 9 de la noche, 8 minutos en los 1200 AM. A esta hora con gusto les acompaño en la voz de Antioquia. Un saludo muy especial para oyentes que me reportan sintonía en Aranjuez con la canción Noche de Abril al estilo de Alberto Gómez. Y un saludo muy especial para don Alfonso, que me reporta también en el Parque de Aranjuez, saludando a Solano y a todos los amantes del tango a esta hora con la canción Trovador Mazorquero al estilo de Rodolfo Lezica y Argentino Ledesma. 9 y 7 minutos en los 1200 AM, La Voz de Antioquia.

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0: Son las 9 de la noche, 16 minutos en La Voz de Antioquia. A esta hora, con gusto y con cariño, les acompaño. Un saludo muy especial aquí en los 1200 AM a esta hora en La Voz de Antioquia. Tengo oyentes que me reportan en sintonía a esta hora. Hola, buenas noches, hola.
1: Buenas noches para toda la audiencia y nuestro locutor de La Voz de Antioquia, Rubén Darío Echavarría Quintero, de Saliento 4, quiere que escuchemos hoy El Huracán. Feliz noche para todos.
0: Con todo el cariño y con todo el gusto te complacemos a esta hora de la noche, aquí en los 1200 AM, las 9:16. Más oyentes a esta hora en línea. Hola, buenas noches.
2: Fiel, buenas noches. William de Belén San Bernardo, reportando sintonía. Usted sí va al grano. Poco bla bla bla y más de tangos. Para darle por favor me pasar el tema, ya lo ves, de con Rodolfo Díaz. Muchas gracias.

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1: Son las 9 de la noche, 23 minutos, aquí en La Voz de Antioquia. A esta hora les acompañamos.
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Son las 9:26 aquí en La Voz de Antioquia, en los 1200 AM. A esta hora, con gusto y con cariño, les acompañamos. Un saludo muy especial para Jorge Monsalve, que me reporta sintonía a esta hora desde Marinilla, con la canción Me Atormenta el Recuerdo. Es un tango del Conjunto América. Y me reporta sintonía el señor Jorge José Echeverry, de Buenos Aires, que me reporta con la canción Tu Voz, al estilo de Carlos Acuña con Rodolfo Biaggi. Son las 9:26, aquí en los 1200 AM, La Voz de Antioquia, con gusto les acompañamos.

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0: Son las 9 de la noche, 32 minutos en los 1200 AM. La Voz de Antioquia está ahora con gusto. Les acompañamos.
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2: A las 9 de la noche, 32 minutos, les acompaño. A esta hora con gusto y con cariño. Tengo oyentes en línea que reportan sintonía. Hola, buenas noches.
3: Buenas noches. Romance de barrio. Hablo Humberto Morales del barrio Manrique Oriental. En esta noche quisiera escuchar de Mercedes Simone, Carnaval de mi barrio. Un saludo para mi hermano Ricardo Alfredo en Robledo de la Huerta. A mis hermanas en el barrio Niquía de Bello. Feliz noche, muchas gracias.
2: Con mucho gusto y con todo el cariño, a esta hora les acompañamos aquí en los 1200 AM, La Voz de Antioquia. Con todo el cariño del mundo, a esta hora les servimos. Más oyentes a esta hora, hola, buenas noches.
4: Buenas noches, con Dora Álvarez de Bello. Me haces el favor y me colocas el tango Nos Encontramos al Pasar. Canta Horacio Quintana con la orquesta de Lucio de Mare. Saluditos para mi esposo, para usted, para Fabio y a su esposa en Prado Bello, y para todos los que oyen el programa. Muchas gracias, feliz noche.
2: A las 9:34 minutos, con todo el gusto y con todo el cariño, a esta hora les minutos con todo el gusto y con todo el cariño, a esta hora les complacemos aquí en los 1200 AM y La Voz de Antioquia.

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0: Son las 9 de la noche, 45 minutos en los 1200 AM y La Voz de Antioquia.
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0: A las 9 de la noche, 48 minutos en los 1200 AM, La Voz de Antioquia. A esta hora con gusto les acompañamos. Tengo reporte de oyentes a esta hora que me reportan sintonía. Me dejan su mensajito. Hola, buenas noches.
4: Voy a Antioquia, buenas noches, reportando sintonía Guillermo Zapata de Manrique.
0: Sí, ¿no?
4: Editaron el estilo en la usted y a su mesa te una conducción de tan prestigioso programa. En esta noche tengan la amabilidad y me comparse con el tango. Siga el baile, canta Alberto Castillo. Dios los bendiga, que tenga una feliz noche.
0: Listo, con mucho gusto, un abrazo. Más oyentes a esta hora que nos dejan su mensajito al WhatsApp. Hola, buenas noches. Hola.
5: Julián, buenas noches. Te felicito por ese programa tan bueno que diriges. Te habla Luis Carlos Alzate, aquí de Laureles Estadio. Un saludito para mi primo Rodrigo Alzate en los Estados Unidos. Un saludito para John Jairo Alzate en San Pedro. Y un saludito para Fernando López en Bello. ¿Me puedes complacer con Medianoche de Antonio Mastral? De Antonio Mastral. Muchas gracias y buenas noches.
0: Bueno, la canción Medianoche me registra por Antonio Maida con Ricardo Malerba. Si de pronto estoy errado yo en la interpretación, me lo hacen saber directamente por el WhatsApp, listo, para poder hacer la respectiva acomodación. Son las 9:49 minutos aquí en los 1200 AM en La Voz de Antioquia.

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2: Esta es la hora en La Voz de Antioquia. Son las 10 con 12 minutos. 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

0: Esta es la hora en La Voz de Antioquia. Son las 10 con 20 minutos. 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
3: Santa Bárbara, ubicado en el filo de la cordillera, este municipio goza de amplias panorámicas sobre el cañón del río Cauca y el suroeste de Antioquia. Es famoso por su constante producción de frutas tropicales, como el mango. Dos de sus corregimientos tienen una gran dinámica, Versalles y Damasco. Este último conocido por ser un centro de deportes de aventura como el parapente.
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0: Esta es la hora en La Voz de Antioquia. Son las 10 con 29 minutos. 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

Hola, buen día para todos de nuevo aquí en este su espacio Armoniza tu Hogar de Tienda Esotérica Yoyito, un espacio que los va a ayudar a mantener conectados, a vibrar alto y a poder sintonizar energéticamente con lo que ustedes desean. Recuerden que les habla Maía, su consejera espiritual de confianza, y aquí vamos a estar compartiendo diferentes temas. Ayer estuvimos tocando el tema de los productos, de todas las necesidades de limpiar nuestra energía. Por eso hoy el tema que les traigo es también a que aprendan a tener varios tips para ustedes poder armonizar. Por eso, recuerden que como nuestro cuerpo necesita limpieza, también nuestro espíritu, nuestra energía necesita ser limpiado, necesita ser alimentado, necesita también tu atención. Así que no nos hagamos los sordos, los mudos, los ciegos cuando estemos en situaciones complicadas. No dejemos que esto pase como si nada sucediera, como si nada y como si nunca. Vamos a tomar acción, porque ese cansancio, esa sensación de sentirnos estancados, sin ánimos, de problema tras problema, eso no es normal. No normalicemos eso, muchachos. Estemos muy atentos, porque aquí vamos a entrar con esas ayudas espirituales y con ese apoyo energético que le va a ayudar a usted a darle intención y a darle dirección a su energía. Sean todos bienvenidos y hoy vamos a pensar en que la energía se carga también por preocupaciones, por cosas, ¿cierto? Entonces, hemos hablado mucho, por ejemplo, del espejo en el cuarto, donde se les han enseñado varias técnicas de cuando se rompe el espejo, de que el espejo como tal es como un portal que se abre, que no se sugiere tener un espejo cuando duermes, porque abre el portal para esos ladrones de sueños o esos visitantes de la noche que en otro programa anterior lo mencionamos, ¿recuerdan? Pero miren que hay algo mágico y hay algo bonito para que hagamos también con el espejo. Vamos a aprender a ritualizar el espejo para magnificar o amplificar un decreto de poder. O sea, todos los espejos no son malos. Si yo voy, descargo y decreto energéticamente mi reflejo, mi poder, me va a servir como mi poder, me va a servir como aliado para amplificar la energía. Entonces, presten atención.

servicio de asesoría y de acompañamiento, y también donde se les ofrecen los productos direccionados para esa necesidad que tienes. Entonces, por la mañana, después de dar gracias al Padre por estar vivos, por existir, ustedes, después de que se hagan su baño, después de que se vistan ya para salir, se van a parar frente al espejo que tengan, sea del baño, sea, no importa dónde esté ubicado, y ese espejo, usted va a respirar profundo. La respiración es importante, les he enseñado, para centrar su energía, para darle dirección a su energía, para decirle al universo, soy consciente de la luz que soy. Para eso la respiración, sube tu energía, sube tu vibración, y vas a decir y a decretar lo siguiente. Tomen nota que lo voy a decir despacio, porque no podemos seguir quejándonos. Hoy les voy a enseñar es cómo subir la vibra, cómo levantarse de nuevo después de que nos revuelcan, después de que me siento bajito. Entonces, ojo, nos paramos frente al espejo y se van a declarar así. Van a decir, respirando profundo, soy un ser mágico que merece lo mejor. Bendigo mi existencia y amo cada parte de mí. Lo repetimos por 3 veces y lo cerramos o lo sellamos diciendo, hecho está y hecho está. Ahí están, pues, una clave para que ustedes tengan ahí pendiente, para que ustedes se declaren como tal en esa magia bonita, en esa energía bonita que el universo siempre, siempre está ahí para disponerles. 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Pero como nosotros los queremos tanto y queremos darle cariñito, y más por este mes de mayo que no se acaba, que es todo el mes de mamás, para que hagan ese rompimiento o esa descarga de eso fuerte que no he logrado limpiar o desplazar, vamos a estarlo entregando acompañado de el velón de ajo, que es un velón limpiador. El velón de ajo también va a ayudar a limpiar. La flor de ajo la están decretando como prosperidad. El velón de ajo te va a ayudar a limpiar. Recuerden que siempre hacemos 3 pasos en estas limpiezas, donde descargo, atraigo y sello. Entonces, para atraer vamos a activar la flor de ajo, para limpiar vamos a activar el velón de ajo. ¿Cómo lo vamos a activar? En este caso, si le vamos a quitar el papel, vamos a desnudar el velón y vas a intencionar, si es por toda tu familia o para limpiar la casa, vamos a intencionar con apellidos, los 2 apellidos de la familia que conforma el lugar. No hay fecha de nacimiento ahí, sí es por la familia, pero si es para una persona en específico que se siente cargada dentro de la casa, usted lo va a coger, lo va a marcar, lo va a decretar, a limpiar, va a colocarlo, va a desnudarlo primero con el papel, luego lo va a marcar con su nombre y fecha de nacimiento, de abajo hacia arriba, y lo va a encender para que limpie como tal su espacio. Listo. No me dejen las velas solas, muchachos. Las velas, procuren que si es así sea un rato, que esté ahí impregnada con su intención, con su energía. No las dejen solas, más fácil. Ahogan la llama si necesitan salir con una copita, con una cuchara, con un pocillo, un vaso. Ahogan la llama. Es sugerible no soplarlas. No las soplen, porque el soplo, el aliento, tiene vida.

0: vibración, tiene frecuencia. Entonces, si estás cargado y estamos limpiando, podemos hacer que la energía como tal de la intención que estamos teniendo de limpiar quede ahí como atrancada. Por eso no es sugerible que sople las velas. Entonces, volvemos. 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Para cuando hay sobrecarga, cuando yo ya he hecho varios movimientos y no me ha funcionado, el reventador lo que va a hacer es plas, reventar, como dice su nombre, esa carga energética va a ser implacable, va a ser definitivo. 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Porque casi siempre las limpiezas energéticas tiene que haber un baño, un sahumo, tiene que haber un perfume, una esencia, porque precisamente cuando activamos el humo sagrado o cuando intencionamos un humo, es porque ese humo, por ejemplo, en el caso del sahumo, ese humo llega a los espacios que nuestros ojos no pueden llegar. Y menos cuando no tenemos activo ese tercer ojo o ese sexto centro energético que se llama, que está en el entrecejo. Ahí hay un vórtice de energía que lo llaman Filadelfia. Cuando despertamos esa intuición, cuando conectamos con el mundo espiritual o cuando nacemos con esa cualidad, nosotros logramos ver, percibir más allá de lo que nuestros ojos ven, las energías. Nosotros logramos visualizar y conectar. Por eso es tan importante todos estos pasos como el sahumo, como el baño, como el jabón, las esencias, porque todo eso va a activar tus sentidos y todos estos productos van con una intención. Entonces, para que ustedes lo tengan muy en cuenta. Habíamos hablado de que los jueves lo teníamos también destinado para el tema de los sueños. Hoy les quiero dar una clave. Recuerden que interpretar los sueños hay que tener muchos factores para poderle dar una fiel interpretación. Ay, de que me soñé, de que me perseguían culebras, ok, grandes o pequeñas, de qué color te mordían, cómo estabas tú en el sueño. O sea, son muchas cosas las que tenemos que entender para poder interpretar fielmente a un sueño. Cuando ustedes llaman o nos escriben, María, es que soñé esto, yo les doy una interpretación muy básica porque se nos va el tiempo preguntándoles y diciéndoles cada punto. Por eso es bonito de que vengan, de que se acerquen, no solo para consultas de lectura de la energía o lectura de tarot, no solo para limpieza. Recuerden que hay también estas consultas donde si hay un sueño repetitivo, también pueden ser señales que te está enviando el universo, que te está tratando de dar tus guías espirituales a solucionar un problema que tú vienes trayendo. Por eso, hoy van a aprender a que los sueños ustedes sean sus aliados, a que los sueños les revelen esa información que no han sabido descifrar, porque muchas veces se les olvida, porque no recuerdan, porque solo lo soñó una vez. Entonces, ojo, vamos a prestar atención, papel y lápiz, porque hoy vas a tener la oportunidad y vas a aprender cómo preguntarle a tus sueños. Ojo, cómo hacernos conscientes para preguntarle a los sueños eso que quiero saber. Entonces, vamos a preparar antes de dormir, vamos a desconectar un poco de toda la carga del día. Vamos a dar gracias a Dios por el día, siempre a empezar y al sellar siempre en gratitud con Dios, con el universo. Eso es indispensable para poder conectar con mi mundo espiritual. Entonces, vamos a prepararnos. Lo mismo, respiración consciente es muy importante, y todos los que han venido a consulta ya van aprendiendo y han experimentado cómo la respiración consciente los hace centrar en su energía, los hace enfocar en su energía y los hace enfocar en su intención. Es muy difícil cuando vienen a consulta o a limpieza y trato de centrarlos y conectarlos con ustedes mismos y la mente por allá en otro lado. Me ha tocado pelear con varias, acuérdense que a la mente le decimos mula o más tercos que una mula, y me ha tocado pelear con varias mulas para poderlos conectar, con todo el respeto se los digo. Ellas saben a quién me refiero, son como dos mulitas que ha sido complicado, pero logramos conectarlas y logramos que se centren en su poder, que se centren en su energía y que no se queden en esa información mental del pasado, porque eso es lo que les hace daño, eso es lo que contamina su espíritu, su energía, su vibración. Entonces, por eso es tan importante la respiración consciente, porque te va a ayudar a centrar tu energía, para armonizarte, para mejorar tu día, para vibrar diferente. Entonces, antes de dormir, vamos a hacer mínimo 3 respiraciones conscientes y nos vamos a relajar sintiendo y dejando que todo lo que viví en el día lo descargo. ¿Listo? Entonces, luego tú vas a declarar para ti antes de caer en sueño profundo. Vas a decir lo siguiente: que esta noche en mis sueños encuentre respuestas y recuerde claramente el mensaje del universo y de mis guías. Ojo pues, ahí lo tienen para que ustedes puedan conectar y preguntarle a sus sueños claramente cuál es el mensaje que están dando, cuál es el mensaje que están enviando. Y los invito también con estos temas, con estos tips, qué rico que pudieran también compartir qué están practicando para mejorar su energía, para bloquear esas energías. Yo sé que aquí con Felipe y con Yoyito han aprendido mucho. Ejemplo, cuando hay una envidia, activar su frasquito de contraenvidia funciona mucho, metiendo dentro del frasco esas personas que tú sientes que están bloqueando tu energía. Cuando eso coge ventaja, ayer hablaba con una señora y me decía, pero es que yo ya activé el frasco de contraenvidia y no ha sido suficiente. Entonces vino a consulta. Cuando yo revisé, resulta que esa situación ella lo venía viviendo de mucho tiempo atrás, porque hay toda una historia de la familia, de los hijos. O sea, era un conflicto más que de vecinos, familiar. Entonces, cuando fui a escudriñar y a esculcar la raíz del problema, me di cuenta que ella no solo necesitaba ese frasco de contraenvidia, sino que también le sugerí de que activara el ojo por ojo, que es algo más fuerte, que es ya para romper con esa intención que hay de dañarte, y eso lo complementamos con las gotas de amoníaco y el baño de rompeagüeros. ¿Por qué? Porque sí o sí hay que romper con esa energía. Entonces, muy chévere que ustedes nos compartan, si quieren participar, si quieren decir, los invito a que llamen a cabina. 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Aquí estamos para solucionarlos, para servirles y para ayudarlos en ese tema. Entonces ya saben pues que le pueden preguntar a sus sueños, pero si se preparan antes de dormir para que tengan respuestas y sus sueños sean lúcidos y puedan ver claramente, porque recuerden que todo esto son conexiones espirituales. No permitamos que nuestros sueños se entren en esos ladrones, sino que sean guías y que sean mensajes que ayuden a activar mi energía y a servir como protección. 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Ahora vamos a escuchar a un oyente que ya quiere participar en el programa. Hola, buenos días.
1: Buenos días, María.
0: Hola, buenos días, ¿con quien tengo el gusto de conversar?
1: Con la que fue ayer a su consulta.
0: ¡Ay, qué bien! Sí, señora, ¿cómo estás? Buen día, cuéntamelo todo. María. Tú sabías que estaba hablando de ti, ¿cierto?
1: Sí.
0: Ella me dijo, no me vaya a decir el nombre, pero voy a llamar.
1: María, para preguntarle,
0: sí,
1: ¿el baño que usted me mandó lo he hecho todo y me baño con él o es una parte?
0: Ah, bueno, señora, le voy a explicar. Yo te envié el baño de limpieza de Laura. Es muy importante, después de que nos hacemos una limpieza energética, ayudarnos con el baño de limpieza de Laura. ¿Por qué? Porque tu energía quedó resentida. Yo te explicaba ayer de que cuando vienen y se hacen un baño energético, es como si vinieran cargando un bulto de sal en las espaldas y su cuerpo físicamente les duele, no solo su campo espiritual, sino su cuerpo físico también les duele. Al descargar ese bulto, tu cuerpo queda resentido. Entonces, ¿para qué sirve el baño? Para que tú restablezcas tu energía rápidamente. ¿Cómo lo vas a hacer? Sencillo. El baño lo vas a partir en tres partes. Lo vas a mezclar con agua. Me imagino que, creo que tú me dijiste que te estabas bañando con el esplendoroso.
1: Sí, señora.
0: Bueno, entonces te vas a bañar normal con tu esplendoroso y luego del baño, por estos tres días seguidos, me mezclas la tercera parte en medio balde con agua y te lo aplicas, esperas que se te seque en tu cuerpo y te vistes para ayudar a armonizar tu energía.
1: Ah, porque usted me mandó fue el rompeagüero.
0: Ah, sí, ese sí es uno. Ese sí. Es uno. Estamos hablando del rompeagüero. ¿Tú no llevaste la limpieza de Laura?
1: No, ese no me lo echaron en el paquete.
0: Ah, bueno, no. Entonces, si no te lo echaron es porque no lo necesitamos. A verdad que lo tuyo empezamos hablando que era fuerte. Es que mire, llamó con la que empecé yo hablando. Entonces, como era algo más fuerte, necesitaba esas tres gotas de amoníaco, el rompeagüeros como tal. Y el rompeagüero sí te lo vas a aplicar solo una vez. En un baño te lo vas a echar, por favor, y te lo dejas que se impregne en tu cuerpo. ¿Listo?
1: Me lo echo todo, María.
0: Sí, señora, todo el frasco. El rompeagüero sí se aplica todo el frasco.
1: Ah, Bueno, señor.
0: Bueno, señorita, nos va a ir muy bien con eso, con la ayuda de Dios.
1: Sí, así va a ser. Y el gran reventador es para echarlo en spray, ¿cierto?
0: Sí, señora. Recuerde que vas a ir a ese lugar que está cargadito, que está en proceso de construcción. Lo vas a mezclar con un poquito de agua, más producto que mezcla de agua, y lo vas a meter en el frasquito, en el spray, y vas a empezar a aplicar de adentro hacia afuera del lugar.
1: Ah, bueno, María. Y la veladora sí la puedo prender aquí a intención de mi hijo, ¿cierto?
0: Sí, señora. Recuerda que tu velita de limpieza la vas a encender en tu casa con el nombre de él. Muy bien.
1: Ah, bueno, María, muchísimas gracias.
0: Bueno, muchas gracias a usted por estar conectada y gracias por la participación.
1: Bueno, con la ayuda de Dios por allá vuelvo.
0: Claro que sí, por acá la esperamos con los brazos abiertos. Hágase movimiento de energía decretando y declarando que eres más poderosa que esa fuerza que quiere ahí interrumpir tus metas y las de tu hijo.
1: Bueno, María, que esté muy bien y muchísimas gracias.
0: Dios te bendiga. Dios te bendice, gracias, lo mismo.
1: Gracias.
0: Entonces vamos a continuar. Me han preguntado mucho sobre las protecciones. Las protecciones son necesarias después de que hacemos limpieza, después de que descargamos. Es importante activar la protección. ¿Por qué? Porque no nos van a dejar en paz a medida de que vamos brillando y vamos subiendo esa vibración. Va a ser muy complicado porque vamos a generar más brillo, y ahí cuando generamos más brillo es donde vienen más los ladrones de energía, los tales vampiros y todas esas energías de baja frecuencia que se apoderan de otras personas, vienen a querernos robar ese brillo. Yo les sugiero mucho, antes de protegerte, límpiate. Hombre, ¿cómo vas a protegerte o cómo va a funcionar igual una protección en un cuerpo sucio? No, procura en limpiar, en descargar, en liberar esa energía cuando ya intenciones y sepas hacia dónde vas a enfocar tu energía después de que la limpies, porque eso también es importante. Bueno, yo voy y me hago una limpieza, ¿cierto? Pero entonces, ya quedó mi energía limpia, quedó neutra. ¿Hacia dónde la quiero enfocar? ¿Hacia dónde la voy a activar? ¿Hacia dónde la voy a direccionar? Por eso es importante también activar y decretar energéticamente de hacia dónde voy a enviar esa energía que estoy activando. Entonces, luego de eso, es necesario activar esa protección. ¿Qué son las protecciones? Es una pulsera que compras con intención, hay muchas. Está la de San Benito, está la de Siete Nudos, está la de los cuarzos y los cristales, que son súper poderosísimas, porque los cuarzos y los cristales son muy sensibles a las energías. Entonces, el solo hecho de yo activar un cuarzo como la turmalina, como la amatista, que es transmutadora de energías, el solo hecho de yo colocar una amatista en mi cuartico de noche me va a ayudar a transmutar esas energías y sirve también como protección. Pero hay muchos que les gusta llevar esas protecciones con sí. Entonces, con sí, una pulsera, un collar, un talismán, un cuarzo. Es muy importante intencionar esa protección, ser conscientes de hacia dónde voy a dirigir esa energía que estoy limpiando. Por eso les voy a enseñar un truco bien importante para que tú mismo, cuando sientas cargado, cuando sientas que la protección ya cumplió su ciclo, tú mismo la vas a activar. Ojo pues, paren oídos porque ahí va el secreto también, porque muy rico cuando vienen y compran y yo tengo el espacio y se las ayudo a activar. Eso es maravilloso, sí, muy chévere, porque va mi fuerza, mi intención, está la tuya presente también, o de la persona con la que estamos activando la protección. Pero hay momentos que a ustedes les va a quedar difícil venir o no pueden, y ahí es donde les voy a enseñar para que ustedes de nuevo activen esa energía. Entonces, vamos a hacer algo como tan sencillo. Recuerden, esto es un paso básico en el momento de conectar espiritualmente. Respiración consciente, mínimo 3 veces. Vamos a poner las manos juntas como en señal de rezo y vamos a empezar a frotar las manos, porque eso es activar mi energía, eso es activar mi poder. Vamos a activarlas, y vamos a coger, después de que active mis manos, la protección que voy a usar o que voy a tener en mi cuarto, o que voy a cargar en mi bolso o en mi bolsillo. Entonces, frotamos las manos, cogemos la protección y vamos a decretar lo siguiente. Ah, ojo, antes de activar, se me pasaba algo muy importante que les vengo diciendo: el sahumo. Vamos a activar un sahumo de lo que quieras, de palo santo, de laurel, de canela, de salvia. Vamos a activar un sahumo o un sahumo simplemente, un sahumerio de los que venden, una varita. Esas varitas también son muy prácticas, son muy chéveres. Entonces, esa varita también, vamos a activar ese sahumo. Primero a limpiar la pulsera, el collar, la manilla, y luego hacemos lo de frotar las manos y centrar nuestra energía. Luego de que yo frote las manos y centre mi energía, vamos a activar o a sellar esa protección diciendo lo siguiente. Respiras y dices: quedo protegido y sellado por el poder del 3. Padre, Hijo y Espíritu Santo, me guardan de toda energía negativa. Hecho está, hecho está, hecho está. Luego te la colocas o la guardas donde la vas a guardar, la vas a colocar donde la vas a colocar, y procura en que ninguna persona te la toque, en que ninguna persona te la manipule, para que no se vaya a cargar de esas energías. Ya cuando ella por sí sola se revienta, se parte, se pierde, se pone rara, ahí sí hay que reemplazarla, porque la protección ya cumplió su función. ¿Cuál es su función? Proteger o recibir esa energía de baja frecuencia. Bueno, muchachos, y llegó un momento muy especial, ya casi al finalizar, el momento de orar, de conectar con el Padre de las Luces, con ese Padre Divino, y vamos a solicitar que Felipe Tobón, que está ya acá en compañía de nosotros, nos haga ese momento bonito de conectar. Entonces vamos a estar muy atentos a la oración de hoy. Felipe, bienvenido, buenos días.
2: Hola María, un saludo para ti y para todos los oyentes. Hoy tenemos la oración a los santos ángeles. Dice: confesamos, queridos hermanos, al Señor, a quien asisten millares y millares de ángeles, arcángeles, querubines, serafines. Pidámosle que estos ministros gloriosos nos ayuden a peregrinar de nuestra vida, bendecida al Señor, todos sus ángeles. Oh Dios, que has mandado a los ángeles que nos guarden en todos nuestros caminos, nos ayuden a conseguir la prosperidad y alejen de nosotros la rutina y el fracaso. Concédenos hoy y siempre por los caminos sin ofenderte, Padre, cuya faz contemplan siempre nuestros ángeles en el cielo. Haz que busquemos continuamente tu rostro. Oh Dios, tus hijos seremos acompañados por los ángeles y dirigidos por el mejor camino.
0: Así es. Conectados con esos guías espirituales para ser dirigidos como debe ser. Y les estaba enseñando, Felipe, cómo hacer en medio de los sueños para conectar precisamente con esos mensajes de luz que nos envían nuestros guías espirituales. Uh-huh. Bueno. Vamos a continuar con cuando se pierde la protección. Estábamos hablando de las protecciones. No nos dé miedo. Ay, nos tiraron algo. Sí, obviamente, para eso usamos las protecciones, pero también ya recibieron su carga, ya cumplieron su misión, entonces ahí es donde las debemos de reemplazar. ¿Qué les sugiero yo? Muchachos, no se queden sin protección. Recuerden que estamos en el entorno de muchas cargas pesadas y nos cogen por ahí distraídos y ahí es donde nos bloqueamos un poco la energía. Por eso cuando hay esas señales de que se revienta, de que se pierde, es porque ya esa protección cumplió su momento, cumplió su objetivo y esa descarga fuerte que te tiraron fue recogida. Entonces es momento de reemplazar esa protección.
2: Así es. Ángela Hernández dice por acá, buenos días. Ayer compré la limpieza de la flor de ajo. Uh-huh. Anoche la intencioné y ya hoy empezó a abrirse. Excelente. Jennifer Moreno dice, buenos días. Me he estado aplicando el Alidox para quitar verrugas y llevo 2 meses y aún no se cae. ¿Necesito algo más? No. El secreto de las cremas o los productos de Fitosalud es que mientras más poquito aplique, más rápido se le quita. Te sumedezca un algodoncito y aplíquelo 2 veces al día. Hay una cosa que es aplicar y otra cosa que es untar. Aplicar es de arriba hacia abajo, encima de la verruga, y untar es de un lado para otro. Si usted la unta, no hace nada. Entonces, de arriba hacia abajo, aplíquela con el algodoncito. Y mientras más poquito aplique, más rápido se le va a desvanecer. No es que se la unta el otro día no la tiene, no, empieza a desvanecerse poco a poco hasta que desaparece del todo. Dice Gillo del Valle, Maía Felipe, bendiciones, me encanta el programa. Y Taía Gómez, que está muy embolatada Taía, dice un fuerte abrazo, los escucho todos los días, me encanta el programa. El programa de Felipe, si se diga jamás, me lo pierdo. Él sabe que soy fiel, Dios lo bendiga y mil gracias.
0: Ay, wow, tan chévere cuando están ahí conectados. Ahora también tuvimos participación de los oyentes con el tema que estamos hablando. Entonces, hoy estamos dando esos tips o esos secreticos que ayudan también a mejorar
2: la energía. Y vamos a tener integración con los oyentes.
0: Ay, qué chévere.
2: El sábado 6 de junio nos vamos a integrar en una fonda en Sabaneta, se llama la Fonda Sabaneta. Los oyentes, yo no he ido, no he tenido tiempo, voy a sacar tiempo para ir a mirar el sitio, porque pues hicimos la negociación para poder tener un evento bien chévere, para poder integrar a nuestros oyentes y compartir con ellos un algo bien especial para celebrar el Día del Padre y el Día de la Madre. Entonces, sábado 6 de junio a las 2 de la tarde van a tener, la boleta incluye el almuerzo, las dinámicas, los concursos, las cositas chéveres que vamos a hacer allá. Voy a darle la conferencia. Maya, creo que también, si es posible y nos acompañe, daría una charla allí para que la conozcan también, para que compartan con ella en el evento. Y a las 5 de la tarde, los oyentes salseros, vamos a hacer la primer convocatoria, el primer encuentro también de los oyentes de Bienvenida Estéreo, de los salseros de Medellín, para carnetizarlo. Si usted quiere carnetizarse, también lo carnetizamos. Si usted quiere quedarse en el evento de los salseros, lo puede hacer. De 2 de la tarde en adelante es la integración de los oyentes y ya los salseros llegarán a las 5.
0: Ajá. Y después ese evento con los salseros, ¿qué hacen también? ¿Musiquita?
2: No, estamos buscando unos bailarines.
0: Ay, qué chévere.
2: Una agrupación de salsa. Vamos a compartir cositas muy chéveres con los oyentes. Por lo general van coleccionistas. Lo que pasa es que Maya, en los 80, Weimar Piedraíta, que es el que está en la tarde en Bienvenida, era el que hacía la integración del club de oyentes de Latin Estéreo, del club de socios de Latin Estéreo, y eso se acabó. Uh-huh. En los 90 me tocó a mí, yo alcancé a hacer 4 club de socios, y ya de ahí me pasaban para la voz de las estrellas y me desconecté por completo de Latin. Entonces es un reencuentro muy bonito, porque la gente que nos está escuchando es de todas las épocas, de todas las edades en Bienvenida, porque tenemos una programación diseñada para atraer el público de todas las edades. De hecho, hay niños que llaman a pedir canciones. Y lo más bacano es que la gente de nuestra edad, que nos escuchó en esa época, está reapareciendo y nos vamos a reencontrar con ellos ese día.
0: ¡Ay, qué bonito! Eso es como, sí, un reencuentro, como cuando uno se reencuentra con los del colegio, con los
2: ex compañeros.
0: Eso es muy chévere, súper. Ah, no, entonces seamos todos bienvenidos a este evento.
2: Las boletas todavía no me han llegado, pero vayan programando. Se va a tener un costo de $80,000, incluye el almuerzo y mucha diversión que vamos a tener.
0: Excelente, súper. Ahí vamos a estar entonces todos conectados, claro que sí, Felipe, acompañándonos y compartiendo con la gente. Qué maravilla poder compartir estos espacios con todos estos oyentes, me encanta. 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
0: Así es.
2: Para que quede en manos de los oyentes.
0: Así es, súper.
2: O lo va a revender.
0: Ay, no, qué
2: tal. Ah, bueno, ojo con eso.
0: No, esos son regalitos y cariñitos para todos ustedes que siempre están ahí.
2: Bueno, y
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0: ¡Qué dicha!
2: Todo tiene que cambiar.
0: Así es, todo tiene que cambiar y todo tenemos que moverlo para que los resultados sean diferentes. Entonces hablábamos de las protecciones. Ojo también, porque recuerden que muchos de ustedes han llevado la pulsera de cobre. Recuerden que la pulsera de cobre es un como canalizador o es un conductor de tu energía. Esa es la palabra, conductor de la energía. Muchas veces con una o dos puestas la pulsera se carga y es porque hay veces estamos también pesaditos, el humor muy fuerte y vamos a aprender también a limpiar esta pulsera de cobre para volverla a usar. Cuando la sientas ya que cambió el color, que está muy cargada, vamos a coger el papel aluminio, en un pedazo de papel aluminio, vamos a aplicar una cucharada, aplicar no a echar, porque esto sí es echar, una cucharada de bicarbonato, una cucharada de sal y vamos a meter la pulsera allí, vamos a envolverla en el papel aluminio. Le aplicamos un poquito de, la metemos dentro de un vaso de agua tibiecita, la sumergimos por 5 o 10 minuticos y luego la sacamos, la lavamos y la limpiamos para volverla a usar y la intencionamos de nuevo.
2: Repitamos los ingredientes, María.
0: Uh-huh. Una cucharada de bicarbonato, una cucharada de sal, papel aluminio que aísla la energía, el papel aluminio. También hay veces se es utilizado como un aislador o un cortador de esas energías densas o de esas sobrecargas que hay. Y la vamos a envolver en el papel, luego la sumergimos en medio vaso con agua tibia.
2: Repitamos los ingredientes, María.
0: Bicarbonato.
2: Si ve cómo es de bueno que lo haga repetir a uno, si ve cómo es de bueno. Yo estoy gozándome.
0: Bicarbonato.
2: No, mentira, venga, María. Hay que tener en cuenta algo, cuando vamos a hacer rituales, uh-huh. Es muy importante que utilicemos una cuchara de plástico o de uh-huh. de madera.
0: Así es.
2: Para que el metal, porque el metal muchas veces nos corta, lo mismo cuando usted vaya a cortar un papelito, y eso no lo hemos dicho, pero es bueno que lo sepan, uh-huh. Cuando vamos a cortar un papelito, por ejemplo, el papelito de los que anotamos en un papelito el nombre del deudor moroso y lo vamos a meter en el activador económico. Qué bueno que no lo cortemos con tijera, que lo cortemos con nuestras propias manos para que podamos activarlo con nuestra energía, con nuestro sudor, ¿sí? Y cuando es para sacar algo de nuestras vidas, doblamos el papelito hacia afuera y cuando es para atraer, en el caso pues del deudor moroso que necesitamos que nos devuelva la plata, entonces lo doblamos hacia adentro de nosotros y lo metemos dentro del frasquito.
0: Así es, ahorita les enseñaba algo como activar la energía, de que es sencillo, o sea, antes de, precisamente en las protecciones, antes de colocarlo en nuestras manos, desahumarlo, activar la energía frotando las manos. Por eso es tan importante, sí. Mira que muchas culturas indígenas como tal no usan cucharas, Felipe, porque hacen, ellos dicen...
2: sino palitos y que se todo les cae.
0: Y exacto, no, y no solo palitos, por eso las cucharas de madera, de tutuma, de coco. En Semana Santa estuve por allá en Coveñas y ya hacen esos cucharones de coco hermosos y son una pieza bien bonita, porque dicen que lo metálico, ellos tienen la costumbre y tienen mucha lógica de que lo metálico hace ese corte de energía, por eso el aluminio al momento de limpiar las pulseras de cobre.
2: Qué bien. Y mucho cuidado, para el que no lo sepa, en el microondas no meter absolutamente nada de metálico, ni mucho menos papel aluminio, porque hay gente que, ay, voy a calentar el almuerzo y puede explotar el microondas, puede generar un incendio un problema bien grave. Mucho cuidado con eso, ni cucharas, ni utensilios de cocina metálicos en el microondas. ¿Sabes qué? En estos días estaba leyendo algo que me impactó. No lo sabía y me pareció curioso, entonces me puse a investigar sobre eso. Y es que la gente ha tomado un método, o sea, muchas veces la gente, ay, hace esto para que absorbas la humedad en la nevera.
0: ¿Qué es?
2: Y se ha vuelto muy de moda meter un rollo de papel higiénico en la nevera. Pero resulta de que, según me puse a investigar, supuestamente lo hacen que para absorber la humedad en la nevera y los malos olores. Pero hay un riesgo muy grande porque al humedecerse el papel empieza a generar bacterias que van a volver tóxica la comida que hay dentro del refrigerador. Entonces lo más aconsejable es lo que decía en estos días, que yo criticaba mucho a mi mamá porque mantenía en la nevera una coquita, la tapa de un termo, con un pedazo de carbón debajo del bombillo, y decían, es para que no me coja mal olor, y mire que tenían la razón. Investigando sobre esto del papel higiénico, que se volvió una costumbre en los últimos tiempos, y que lo están recomendando mucho en las redes sociales, y ya con lo que investigué les digo, no lo hagan, porque van a generar riesgos muy grandes para su salud, es colocar un carbón en una coquita plástica dentro de la nevera para evitar los malos olores, ¿sí? Y para absorber la humedad. Y ahí no tenemos ningún tipo de riesgo.
0: Okay, y entonces el poner ese papel que se infla, se desintegra,
2: no, absorbe, como la cosa. Absorbe la humedad de la nevera, pero queda el papel húmedo y empieza a generar bacterias al interior de ese tubo de papel y de ahí empieza a desplegar esas bacterias a los alimentos que hay allí y hay gente que ha ido a parar a un servicio de urgencias por eso, entonces mucho cuidado, mucho cuidado. A mí me, y si de pronto ven algo raro por ahí que les están recomendando, llamen al programa y me dicen y yo investigo. Yo no me las sé todas, pero puedo averiguar. Claro. y así nos ayudamos todos.
0: Así es, y así también es con el tema en cuanto a lo energético y lo esotérico. Por eso nosotros hacemos todos estos productos con intención, con conciencia, y alguna cosita rara, algo extraño, también comuníquenos que los podemos asesorar y ayudar en cuanto a todos estos temas.
2: Uh-huh. Nos escribe por acá Cecilia López, dice, hola, buenos días para Felipe, Maía, les cuento que yo amo el jabón esplendoroso para la casa y el personal, yo lo recomiendo. Excelente, Cecilia. Pero denos testimonios, cuéntenos qué le ha pasado con el jabón, qué ha notado de raro. ¿Qué diferencia ha notado de lo que hace que lo está utilizando? Por acá nos dice Silvia Cardona García. Ese fue el que me gané en el programa. Gracias, ¿cuál?
0: El antiestrés.
2: ¿De qué habla aquí? No, pero no dice. No dice que se ganó.
0: A ver, miremos a ver.
2: Janet García, buenos días. Maía, Juan. Me compré un jabón en forma de flor. Es color chocolate, ¿para qué sirve?
0: Ese es el antiestrés que les estamos obsequiando, que hubo 4 ganadores, ¿recuerdas? La semana pasada por el aniversario de nuestra tienda Yoyito.
2: Ajá. Lucy Machado dice, Felipe, Maía, buenos días. Les pregunto, Maía, para una orientación con usted, por favor, ¿qué servicio pido con usted? Muchas gracias, Dios la bendiga, maravilloso programa, gracias. Lucy Machado.
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3: Don Felipe, buenos días. Yo le hago una pregunta. Lo que pasa es que yo compré dos flores de ajo, una para mí y otra para mi hija. Pero la de mi hija se abrió muy linda y la mía no se ha podido abrir. Entonces, ¿qué tengo que hacer para que mi flor se abra?
2: Se lo digo con una canción de José José. Espera un poco, un poquito más. Espere, espere, tenga paciencia. Ella no abre hasta que quite todos los obstáculos que hay en su vida o en su entorno para que a usted le empiece a ir súper bien. Tenga paciencia. Claro que esa canción no es de José José, porque también la canta el Topollillo. Vos la tenés ahí por el Topollillo, se llama La Nave del Olvido. Y Greco, Greco, qué formalidad la de Greco. Él me mandó un saludo una vez que hablé con él para La Voz de la Nostalgia.
4: 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Espera, aún la nave del olvido no ha partido. No condenemos al naufragio lo vivido. Por nuestro ayer, por nuestro amor, yo te lo pido. Espera, aún me quedan en mis manos primaveras para colmarte de cariño.
2: Una vez me preguntaban, mira, es que tengo una fruta así como alargadita, ¿qué es eso? Y yo, espera.

0: Ahí tiene. 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
1: ¿Quién no ama a Topollillo? Ay, eso es una cosa divina. Se me hago hasta el ojo de escucharlo. ¿Usted sabe cuánto, hace cuánto yo no escuchaba a Topollillo? Desde que estaba china, chiquita. Hermoso.
0: Y esperaba el besito de las buenas noches.
1: Ay, sí, es que es muy lindo. Uno se acostaba como, ay, con los corazoncitos en los ojos de solo pensar en Topollillo, tan tierno, tan bello.
0: En esa época como que se preocupaban mucho por lo que iban a pasar por televisión.
1: Sí.
0: Y escogían unas cosas que uno decía, tan bueno esto. Muchas veces a nosotros nos daban permiso de salir tipo 7 de la noche y máximo hasta las 8 a jugar en la calle con los amiguitos. Y el que no estuviera a las 8, mejor dicho, lo esperaban con una chancla en la puerta. Sí. Eso era una regla de oro. Tenía que estar uno a las 8 dentro de la casa. Y muchas veces ponían un programa tan bueno y los amiguitos, ¡ay, salga pues! ¡Ey, esperaba! Y ponían todas esas series buenas y uno era feliz viendo televisión. Hoy en día no provoca ni prender el televisor. Y esa es una garrotera entre medios de comunicación, unas cosas impresionantes. No sabe quién se tira más duro.
1: Sí, es muy triste eso. Ver cómo la televisión ahora, ¿no? Pues con, con los realities
0: eso
1: tenemos. Con esos realities, está invadido de realities y eso es una peleadera.
2: Y ahora,
1: y todo
2: un besito de las buenas noches.
1: Oh.
2: Y ¡a la camita! ¡A la camita!
1: ¡Ay, qué espectacular! ¡Me encanta!
0: Escuchémoslo.
2: Hasta mañana, si Dios quiere que descansen bien. Llegó la hora de acostarse y soñar. ¡Tau!

0: Yo me acuerdo, por acá nos está escribiendo Sandy Martínez, dice, me encanta el topollillo, lástima que ya no lo presente. Me acuerdo que una vez había una cosa que alquilaban películas. ¿Cómo es que se llama? Depot, ¿cómo era? Una cosa gigante. Y me di cuenta que en el poblado había una cosa de esas y me fui a alquilar una película y me llevé la sorpresa que no estaban alquilando ya películas, sino que estaban en liquidación. Y me compré como 4 o 5 películas del Topollillo originales para mi hija. Pero yo no sé qué pasa con los equipos que ya como que vienen codificados y piden una clave o no sé qué, y pues ya uno dónde va a llamar a decir, vea, deme la clave para ver el video. Pero compré unos videos originales y llegué es que para que la niña viera el Topollillo y eso qué es.
1: ¿Y eso qué es?
0: ¿Y eso qué? Pero espectaculares, del Topollillo, eso no lo volvió a dar por ninguna parte. Usted puede encontrar las canciones y descargarlas en internet para que recuerde esas canciones bonitas del Topollillo, o llame y pídalas aquí en la Voz de Antioquia también. Aquí tenemos la colección del Topollillo para que usted la disfrute también en compañía de sus niños. Estoy trabajando en la reestructuración de la programación de las emisoras, pues porque pues es algo pues que me cogió así como a la carrera en diciembre, pero entre los proyectos que tengo y que mucha gente me ha escrito, mucha gente me lo ha solicitado, es el regreso de Casa de Juguetes, los sábados para los niños. Estoy buscando una persona, porque la personita que me hacía Casa de Juguetes en una época está comprometida en otra emisora, entonces estoy buscando ver una persona calificada, apta para darle ese cariño a los niños, porque tuve un españolete aquí que cuando lo saqué me di cuenta que le estaba cobrando payola a los profesores para que trajeran los niños, y las cosas no son así tampoco. O sea, es brindarle un servicio a la gente sin lucro para que los niños se deleiten y disfruten de la colección, de la música, de los cuentos, porque tengo mucha cosa para compartir con los niños también en ese espacio que tanto les gustó y que en su inicio lo hizo Carlos Pineda Torres, el personaje que te comentaba. Uh-huh. Y que creamos, eso hay una historia muy bonita de todo el transcurrir de ese programa, porque él se inventó un personaje, lo presentó a los niños, pusimos a concursar a los niños para que nos dijeran cómo se imaginaban el personaje, nos mandaba muñequitos en tela, nos mandaba muñequitos en aserrín, nos mandaba muñequitos con rollo de papel higiénico, eso se inventaba una cantidad de cosas, y en esa época estaba de moda un hombre de la nieve blanquito, una película que se llamó Copito de Nieve. Uh-huh. Y entonces los niños empezaban a darle el nombre de Copito y a él le encantó Copito.
1: Ay, qué bueno.
0: Después no fue la locura, él me dijo, no, yo quiero esconderme detrás del escenario y que alguien disfrazado de Copito, del personaje que escogimos de los niños, porque eso lo premiamos y todo, y mandaban fotos, eso fue una locura. Incluso hay una página de La Voz de la Nostalgia que pues antiquísima, donde hay hasta fotos personales mías y todo, donde montamos todas esas fotos que nos mandaban los niños. Y entonces nos fuimos para una casa de títeres.
1: Ay, qué chévere.
0: A mandar a hacer un disfraz. Y nos decían ellos, pero venga, le decían a Carlos, pero es que usted es muy alto para meterse en un disfraz de eso. Y me dijo, no, yo no me voy a meter en el disfraz. Eso contratamos a alguien que se mete en el disfraz y yo me hago detrás del escenario y empiezo a hablarles como Copito y que el muñeco interactúe con los niños. Y sea, esos muñecos, por si ustedes no lo saben y lo van a saber los oyentes, tienen su cuento. Esos muñecos los ensucian mucho los niños, los golpean, ese muñeco es un calvario, ese muñeco tiene que tener una ventilación porque si no se asa del calor la persona que está ahí metida. Entonces no le recomiendo un muñeco de esos. Entonces estamos buscando otras opciones y en ese tiempo mi niño que estaba tan pequeñito, en la escuela hicieron una integración con los niños y los padres en una casa de títeres. Pues no donde hacían títeres, sino fuimos a ver un espectáculo de títeres y llegué yo y le dije, Carlos, vamos a hacer una cosa, saquemos los personajes en títeres. Y ahí sí te puedes meter y manipular el muñeco en la carpa de los títeres y hacemos algo bien bacano. Nosotros teníamos unas locuras, unas cosas de mente fenomenales para los niños. Y todo eso se fue al piso con la muerte de Caliche. Nosotros después de eso estuvimos haciendo el programa mucho tiempo. No fue lo mismo, pero sí me gustaría volverle a dar vida a ese proyecto que inicié con un gran amigo que lo llevo en mi mente y en mi corazón siempre.
1: Qué bonito, eso sería espectacular, interactuar con los niños. Uy, qué maravilla. Súper. Por ahí de pronto habrá quien o algún oyente también que quiera participar.
0: Claro, me pueden mandar a, al WhatsApp, le voy a dar el WhatsApp de Lina, para que si alguien tiene esa chispa de pronto para trabajar con los niños, podemos hacer algo bien chévere. O de una casa de títeres o algo que quieran de pronto darle vida a ese proyecto que ustedes tienen, podemos conversarlo y cristalizarlo a través de La Voz de Antioquia, que vamos a tener mucho más cubrimiento del que tenemos ahorita, porque hice una inversión con una cadena radial que acabó con una emisora hace poco y negocié con ellos los equipos para tener el mismo sonido que tenía Radio Paisa.
1: Qué bien.
0: Entonces, estamos en la instalación de los equipos, estamos organizando antenas, organizando todo para tener un espectáculo de sonido para todos nuestros oyentes. Te les voy a compartir el teléfono de Lina. Si alguien de pronto está interesado en darle vida a ese proyecto, qué tan bacano que nos pongamos de acuerdo. Se llama Casa de Juguetes. Casa de Juguetes es un programa radial. Lo podemos hacer de 1 a 2 horas, inicialmente de 1 hora. El programa tenía mucha convocatoria entre el público infantil. Incluso yo sé que muchos de los niños que nos escuchaban ya deben estar hasta ingresando a la universidad. Ya deben estar grandotes. Incluso muchos de esos niños, si quieren hacer parte del proyecto, sería muy bacano. El teléfono de Lina es el 301-125-1403. 301-125-1403. Igual si ustedes quieren pautar en cualquiera de nuestras emisoras, si quieren dar a conocer su negocio, háganlo a través de esta línea telefónica, 301-125-1403, o a través del WhatsApp de la emisora también lo pueden hacer, 305-435-0914, María.
1: Qué chévere, qué nota poder participar todo eso. Vuelvo y les digo, me ofrezco, si hay perfil, me ofrezco para todo lo que me encanta también compartir con los niños, con los jóvenes. En algún tiempo tuve la oportunidad de participar como voluntaria en una organización, en una fundación donde habían unos comedores de los niños que se atendían también los sábados y la experiencia fue maravillosa, de verdad que tengo gratos recuerdos con los niños y los jóvenes, entonces ahí estaremos también aportando nuestro granito de arena para compartir con todos estos oyentes jovencitos, para darles ese toque de alegría, de esperanza y darles un buen mensaje, un bonito mensaje. Y vamos llegando al final de nuestro programa Armoniza tu Hogar, Felipe. Entonces, les doy muchas gracias por estar aquí conectados con este programa. Yo me voy despidiendo y recuerden pues que hay que cuidar.
0: ¿Sabe quién nos escribe por acá? ¿Quién fue la que escribió? A ver, yo veo. Sandy Martínez dice por acá, Felipe, ¿por qué ya no nos permiten verlos? ¿No vuelven? Pues aquí estamos. Buen día, bendiciones. Lo que pasa es que les pusimos una tarea a los oyentes para que aprendieran a escuchar radio. Porque el declive o la destrucción de la radio que se está dando en las diferentes cadenas de radio es precisamente por eso, porque se están enfocando más a la televisión que a lo que verdaderamente en esencia es la radio, que es sonido, que es imaginación. Pero no le hace, ahorita en el siguiente programa vamos a conectar la cámara, entonces para que me vean en el programa, pues no hay ningún problema.
1: Eso está muy bien.
0: ¿Cuál es el problema?
1: Eso está muy bien. Ahí está. Entonces vamos a estar conectados para que los vea. Todos les gusta verlo, Felipe. Está muy bonito. Está muy bonito. Entonces ahí está para que lo vean. La gente lo extraña. ¿Ah, carajo?
0: Tocó.
1: No, toca. Así es. Entonces yo les doy las gracias por estar conectados. Mañana nos vemos con otro programa. Y ahí les estamos contando pues de todos estos eventos. 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Que sea hoy y siempre un día bendecido para todos ustedes, que sus caminos se aperturen y que Dios los bendiga. Muchas gracias por estar conectados.
0: Gracias, María. Yo continúo con el programa de Fito Salud, su tienda naturista de confianza.
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2: Esta es la hora en La Voz de Antioquia. Son las 11 con 42 minutos. 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

0: Esta es la hora en La Voz de Antioquia. Son las 11 con 51 minutos. 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
1: Oh libertad que perfumas las montañas de mi tierra, deja que aspiren mis hijos tus olorosas esencias. Amo el sol porque anda libre sobre la azulada esfera, el huracán porque silba con libertad en las selvas. El hacha que mis mayores me dejaron por herencia, la quiero porque a sus golpes libres acentos resuenan. Forjen déspotas tiranos largas y duras cadenas para el esclavo que humilde sus pies de rodillas besa. Yo que nací altivo y libre sobre una sierra antioqueña, llevo el hierro entre las manos porque en el cuello me pesa. Nací sobre una montaña, mi dulce madre me cuenta que el sol alumbró mi cuna sobre una pelada sierra. Nací libre como el viento de las selvas antioqueñas, como el cóndor de los Andes que de monte en monte vuela. Pichón de águila que nace sobre el pico de una peña, siempre le gustan las cumbres donde los vientos refrescan. Cuando desciendo hasta el valle y oigo tocar la corneta, subo a las altas montañas a dar el grito de alerta. Muchachos, les dijo a todos los vecinos de la selva, la corneta está sonando, tiranos hay en la sierra. Mis compañeros alegres, el hacha en el monte dejan para empuñar en sus manos la lanza que el sol platea. Con el morral a la espalda, cruzamos llanos y cuestas y atravesamos montañas y anchos ríos y altas sierras. Y cuando el fin divisamos, allá en la llanura intensa, las toldas del enemigo que entre humo y gente blanquea. Volamos como huracanes regados sobre la tierra. ¡Ay del que espere empuje de nuestras lanzas revueltas! Perdonamos al rendido, porque también hay nobleza, y en los bravos corazones que nutren las viejas selvas. Cuando volvemos triunfantes, las niñas de las aldeas rinden coronas de flores a nuestras frentes serenas. A la luz de alegre tarde, pálida bronceada, subo a las de la montaña en la cima nuestras cabañas blanqueadas. Bajamos cantando al valle porque el corazón se alegra, porque siempre arranca gritos la vista de nuestra tierra. En la oración, las campanas con golpe pausado suenan. En el morral a la espalda, vamos subiendo la cuesta. Las brisas de las colinas bajan cargadas de esencia. La luna brilla redonda y el camino amarillea. Ladran alegres los perros detrás de las arboledas. El corazón oprimido de gozo palpita y tiembla. Caminamos, caminamos, y blanquean, y se abren con ruido de las cabañas las puertas. Lágrimas, gritos, suspiros, besos y sonrisas tiernas, entre apretados abrazos y entre emociones revientan. Oh libertad que perfumas las montañas de mi tierra, deja que aspiren mis hijos tus olorosas esencias. Eso soy tu voz.
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0: Esta es la hora en La Voz de Antioquia. Son las 12 con 2 minutos. 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
1: Esta es la hora, en La Voz de Antioquia. Son las 12, con 13 minutos, La Voz de Antioquia, de la cadena radial Júpiter.
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0: Esta es la hora en La Voz de Antioquia. Son las 12 con 21 minutos. 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
3: Teatro Laureles, donde anteriormente quedaba el teatrico. Tras 8 años de cierre, luego de que el teatrico dejara su sede, tras un tema legal y económico con los actuales propietarios, la edificación y los equipamientos técnicos se encuentran en perfecto estado. Entre las ideas que maneja el Teatro Laureles está la de programar diferentes obras al mismo tiempo, para así aprovechar todos los espacios con los que cuenta. Esto es como replicar lo que hace una casa ensamble en Bogotá. Entre los proyectos, además de la apertura de esta escuela de artes para la zona, el director artístico hace extensiva la invitación a los diferentes grupos culturales para que se acerquen a los proyectos y a la vez hace énfasis en que esto no es un teatro. La idea que se tiene en el espacio es que lleve el nombre del barrio, por eso Teatro Laureles, y está relacionado con rendirle un homenaje a este sector tan tradicional en la ciudad de Medellín, desde donde quiere generar una movida cultural y social. Igualmente es una estrategia georreferencial para el posicionamiento del mismo. Durante 7 años consecutivos, este edificio, bajo la tutela del teatrico, fue centro cultural y entretenimiento, tarea que ahora requiere multiplicarse con esta propuesta que se llama el Teatro Laureles.
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0: Esta es la hora en La Voz de Antioquia. Son las 12 con 32 minutos. 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
3: Esta es la hora en La Voz de Antioquia. Son las 12:41.

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0: Esta es la hora en La Voz de Antioquia. Son las 12 con 50 minutos. 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

0: Esta es la hora en La Voz de Antioquia. Son las 12 con 59 minutos. 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
1: Amigos oyentes, ¿qué tal? Muy buenos días. Saludo cordialísimo de nuevo con ustedes acá en los micrófonos de La Voz de Antioquia 1080 AM. Les acompaña este amigo de ustedes, Juan Felipe Tobón, lleno de salud, de bienestar, de prosperidad, de mucha energía para compartir y difundir a todos ustedes a través de los micrófonos de La Voz de Antioquia. 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Vamos a darle gracias a Dios para comenzar siempre con la mejor voluntad de este nuevo día. Vamos a pedirle a Él para que nos ayude a salir triunfantes, a salir relucientes ante cualquier enfermedad y ante cualquier dificultad, cualquier situación que estemos atravesando.

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3: Esta es la hora en La Voz de Antioquia. Es la 1:12. 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
5: Buenos días, don Felipe, le habla María. Don Felipe, es que me dicen los médicos que a mí no me coagula la sangre, que la tengo muy líquida, que es por deficiencia de vitamina K. Entonces, ya me hicieron estudio de leucemia, que no tengo. Entonces, yo quiero saber si eso es cierto, que es por la falta de vitamina K o a qué se debe. 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
0: 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Muy buenos días.
6: Muy buenos días, don Felipe, con Olga.
0: Olga, ¿cómo estás?
6: Bien, ¿y usted, don Felipe?
0: Muy bien, Olguita, ¿cómo te ha ido?
6: Don Felipe, para una nieta mía que quería desgastar, usted le mandó el jalea de berenjena, jalea de apio y full complete. ¿Y qué más?
0: No, falta el bonfar y el malambo.
6: ¿Bonfar? ¿Y cómo se toman esos?
0: Son dos cucharadas de cada uno en un pocillo con agua, se mezcla y se toma antes de acostarse todos los días. El full complex es para tomar antes de las comidas para controlar la ansiedad por comer. Y la jalea de manzana verde después de las comidas para que no engorde más.
6: Bueno, don Felipe, y el reafirmante se lo aplica cuando ya baje de peso.
0: Si quiere, o si quiere lo puede aplicar de una vez. Mire, donde tiene la grasita localizada, aplica el gel caliente. Déjelo que se seque, pero no con toalla, sino que se seque así con el aire. Encima aplica el gel frío, deja que se seque y se viste. No necesita fajarse. Eso lo hace dos veces al día y eso va moldeando el cuerpo también.
6: Ah, bueno, Felipe, yo le agradezco mucho, muchísimas gracias.
0: Bueno, mi amor, que te vaya muy bien.
6: Gracias.
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0: Hola, muy buenos días.
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9: Buenos días, Felipe.
0: ¿Quién habla?
9: Rubiela.
0: Rubiela, ¿cómo estás?
9: Muy bien, Felipe, ¿y usted?
0: Muy bien, Rubiela, contame.
9: Felipe, yo quería preguntarle, ¿qué tomo para el vértigo?
0: ¿Es una borrachera o te duele la
9: cabeza?
0: Sí,
9: como un problemita en el oído. A mí me comienza una molestiacita en el oído, entonces me da mareo, así.
0: Entonces lo que necesitamos es un producto que se llama Omilex. Te tomas una cucharada de 3 veces al día por 3 meses.
9: Omilex,
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9: Ah, bueno, don Felipe.
0: Bueno, qué rico,
9: mi amor.
0: Que Dios
9: le pague.
0: Bueno, pues.
9: Que Dios los guarde.
0: Bueno, chao.
9: En todo caso, muchísimas gracias, don Felipe.
0: Bueno.
9: He tenido excelentes resultados con todos esos alimentos.
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3: Esta es la hora en La Voz de Antioquia. Es la 1:20. 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
0: 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Buenos días.
12: Buenos días, don Felipe. Mi nombre es María. Mi mamá tiene 86 años y no duerme de noche. Para ver usted qué me podía recomendar.
0: Uh-huh. 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Muy buenos días.
13: Buenos días.
0: ¿Quién habla?
13: María.
0: María, ¿cómo estás?
13: Muy bien, gracias. ¿Y usted?
0: Muy bien, María, contame.
13: Le pregunto a usted que tengo un nieto que tiene 6 años, muy activo, come muy bien, pero flaquito todo. Uh-huh.
0: Vamos a aumentarle las defensas con la jalea de zanahoria, jalea de remolacha, jalea de uva. 1 cucharada de cada una en un pocillo con agua, se mezcla y se toma 2 veces al día durante 2 meses. Y el retrovitón, 3 copitas al día, la primera en ayunas por 2 meses. Importante destacar que estos productos no son para que engorden, sino para aumentar las defensas. Y un niño con las defensas en perfectas condiciones es un niño sano y un niño que se va a alimentar bien. Para que recupere el peso, para que tenga una buena talla, todo.
13: Ya, oiga, y tengo una hermana mía que le dio detrás de la rodilla un quiste. Y qué lidias para caminar para arriba, para abajo, como sea, y le están haciendo terapias y todo. Yo no sé si le servirá eso. ¿Usted qué le manda para eso?
0: Vea, debe suspender la carne por 1 mes. Nada de carne, ni pollo, ni pescado, ni res, ni cerdo, nada de carne por 1 mes. Va a tomar la jalea de tomate con limón, 2 cucharadas, 2 veces al día por 2 meses. 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
13: Bueno, Felipe, muchas gracias, un feliz día y que el Señor me ayude en mi lugar.
0: 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Hola, muy buenos días.
14: Hola, Juan Felipe, habla con Dolly Osorio. 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
0: 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Hola, muy buenos días.
15: Hola, don Felipe, buenos días. ¿Cómo está, don Felipe? Mira, era para decirte que yo tengo Helicobacter pylori. A ver qué me podías hacer el favor de mandarme, qué tratamiento me recomendabas para eso.
0: Bueno, vea, necesito que mastique bien los alimentos y no coma deshoras. 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Muy buenos días.
16: Buenos días.
0: ¿Quién habla?
16: Con Yané.
0: ¿Qué más, Yané? ¿Cómo estás?
16: Bien, gracias.
0: Contame, Yané, ¿en qué te colaboro?
16: Don Felipe, mira, lo que pasa es que yo pues me mandé a sacar unos exámenes y me salió azúcar, me salió la presión alta, me salió como con taquicardia. Entonces me mandaron, pues, mejor dicho, usted ya sabe. Entonces no quiero nada de eso, quiero sus productos.
0: Entonces mira, necesitamos el Bonfar y el Malambo, 2 cucharadas de cada uno en un pocillo con agua, se mezcla, se toma 2 veces al día durante 2 meses. 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
16: Tengo un nietecito que desde que nació, él tiene, le salieron unas manchas blancas en la parte íntima y en las piernitas. Uh-huh. Del ombligo para abajo hasta hasta la mitad de las piernitas.
0: Mi amor, eso se llama vitiligo. Eso se cura con el Dulcel, una cucharada dos veces al día por 2 meses.
16: Dulcel.
0: 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Y necesitamos un aceitico que se llama Flevicin. 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Así como le salió, que fue saliendo a poquito, y va formando como un mapa en el cuerpo, de la misma forma empieza a desvanecerse hasta que desaparece por completo.
16: Ah, bueno, Felipe.
0: Listo.
16: Mi
0: pues.
16: Dios le pague, muchas gracias.
0: Bueno, con mucho gusto.
16: Listo.
0: Chao.
16: Chao, que estén muy bien.
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3: Esta es la hora, en La Voz de Antioquia, es la 1:30, La Voz de Antioquia, de la cadena radial Júpiter.
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3: Hola, muy buenos días.
4: Aló.
3: ¿Quién habla?
4: Don Felipe, habla con David Ramos, ¿cómo está?
3: Bien, David, hombre, ¿cómo te ha ido?
4: Pues bien, gracias a Dios, don Felipe.
3: Contame en qué te colaboro.
4: Don Felipe, yo estoy haciendo el tratamiento del colmo con usted.
3: Ajá.
4: Y me ha ido súper bien, gracias a Dios. Oiga, don Felipe, lo que pasa es que tengo una duda. Resulta de que entre el recto y el testículo me están saliendo unas bolas o unas venas. ¿Eso es por el tratamiento o eso es que tengo que hacer ahí o qué?
3: No, ahí tómate las pastillitas de ActiPro y la jalea de brócoli. Jalea de brócoli, sí, jalea de brócoli, 2 cucharadas en ayunas durante 2 meses y una pastillita de ActiPro 3 veces al día por 3 meses.
4: Tomo lo otro común y corriente.
3: Sí, lo del colon normal, pero eso no tiene nada que ver, eso ya es algo del testículo.
4: Don Felipe, ¿y para las cataratas?
3: Para las cataratas necesitamos la jalea de ochuva con habichuela. 2 cucharadas únicamente en ayunas hasta que recupere la visión. Necesitamos el Lufar, 1 cucharada 2 veces al día durante 3 meses. Necesitamos las pastillitas de hidrolagen, 1 pastillita 3 veces al día por 3 meses. Necesitamos hidrolagen, necesitamos la jalea de zanahoria y la jalea de apio. 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
4: Listo, don Felipe.
3: Listo, man.
4: Y dale para que esté muy bien.
3: Bueno, chao. 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
3: Muy buenos días.
6: Don Felipe, buenos días, ¿cómo estás? Espero que se encuentre bien. Le quería preguntar, lo que pasa es que quería saber qué le puedo dar a mi mamá, ya que ella tuvo un accidente en el cual un carro la tumbó, el carro estaba retrocediendo y la tumbó a ella, y ella quedó sentada y luego cayó acostada lo más de duro por el golpe del carro. Ella se paró, pues, y yo la llevé a urgencias, pues, la revisaron y aparentemente todo está muy bien. Sin embargo, mi mamá se queja de un dolor en toda la mitad donde termina, pues, como la columna y que comienza como las caderas, y tiene también un dolor en la parte superior de ambas caderas, no propiamente en las caderas, sino en la parte superior, como donde comienza ahí los glúteos, o un poquito más arriba, dice ella, y siente como un jalón, como si tuviera una cuerda que estuviera jalando, pues ella dice que siente ese dolor. ¿Qué puede tomar ella para eso? Le agradezco mucho y que tenga un buen día.
3: Bueno, ya necesitamos la jalea, ya necesitamos la jalea de piña y la jalea de sidra. 1 cucharada de cada una en un vaso, en un pocillo con agua.

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1: Muy buenos
0: Es el
1: días.
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2: Buenos
0: habla
2: días.
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2: Habla
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2: María Virginia Gómez.
3: ¿Cómo te ha ido?
2: Y bien, ¿y usted?
3: Muy bien, contame.
2: Yo le cuento, vean, mucho dolor en la rodilla derecha. Voy a caminar y entonces como que me chonclo. Y no me deja dormir. Y ya por la mañana no es tanto, no tomar pastillas para el dolor. Y por la tarde, entonces a media para adelante, es un dolor en toda la pierna, o como por dentro del hueso, no sé, en todo el pie.
3: ¿Pero en qué pierna? ¿En las dos?
2: En la, no, señor, en la derecha.
3: En la derecha, bueno, y mucha orinadera.
2: Sí, señor, mucha orinadera.
3: Mucho calor o frío en la planta de los pies.
2: También, sí,
3: También, ¿y te
2: señor.
3: duelen mucho las caderas?
2: No, las caderas no me duelen.
3: Bueno, ya necesito que me deje de comer banano por un tiempo. Pues no de por vida y no por un tiempo para que curemos el problema, ¿sí? Si te gusta el chocolate con leche, toma solo el chocolate o solo la leche, pero no lo mezcles porque tiene mucho potasio y te sigue dañando los riñones. ¿Sí? Mermale un poquito a la sal y no comas nada de pimienta ni nada de espinaca. ¿Listo? Vas a tomar la jalea de piña y la jalea de sidra, jalea de piña y jalea de sidra, una cucharada de cada uno en un vaso, en un pocillo con agua. Se mezcla y se toma dos veces al día durante 2 meses. Necesitamos el retrovitón, tres copitas al día, la primera en ayunas por 2 meses. Necesitamos el ultragen, una cucharada dos veces al día durante 3 meses. Y la jalea de níspero, dos cucharadas dos veces al día por 2 meses.
2: Tengo mucha fe en Dios que me va a mejorar.
3: Sí, señora.
2: Bueno, pues.
3: Bueno, chao.
2: Pague, chao,
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0: Hola, muy buenos días.
4: Felipe, buenas tardes. ¿Cómo
3: Dos.
4: estás? Para hacerte una pregunta. ¿Qué sirve para el colon? Al depositar las heces sale con sangrado y muchos gases y mucosidad. Para ver qué me puede recomendar. Muchas gracias.
3: Bueno, para eliminar esos gases y esos eructos necesitamos el Royal. 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Para limpiar completamente el colon, Alfimix, dos cucharadas en un pocillo con agua, se mezcla y se toma dos veces al día por 2 meses. 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
6: Esta es la hora en La Voz de Antioquia. Es la 1:42. 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
1: 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Hola, muy buenos días.
2: Muy buenos días, doctor. Con Margarita Duque.
1: Bueno, Margarita. Cuénteme, Margarita, ¿en qué le colaboro?
2: Para la gastritis.
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2: Ah, bueno.
1: 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Muy buenos días.
3: Buenos días.
1: ¿Quién habla?
3: María Magdalena Pulgarín.
1: Contame en qué te colaboro.
3: Es que yo hace días fui del médico y resulté que con 24 glóbulos blancos, y después fui otra vez, me hicieron unos exámenes y que tengo anemia. Uh-huh. Y mucha debilidad.
1: Sí, señor.
3: Entonces, a ver usted qué me puede mandar, porque los brazos, las piernas, es muy débil, como que me quiero ir al suelo.
1: Uh-huh. 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
1: Muy buenos días.
6: Muy buenos días, doctor Juan Felipe.
1: ¿Quién habla?
6: Neila Palacio.
1: ¿Cómo estás?
6: Muy bien, usted.
1: Muy bien, cuéntame.
6: Doctor, esta consulta es para la caída del cabello.
1: Uh-huh.
6: Y una casca horrible que con una costra en el cabello, y eso me tiene preocupada.
1: Bueno, lo primero que hay que hacer es quitar la caspa. Con el royal, en una taza con agua caliente, diluimos una cucharada de royal, le exprimimos medio limón y se aplica tibiecito en la cabeza. Se puede masajear, se puede rascar tranquilamente. Lo que no puede es jugarse con jabón, únicamente con agua, después de media hora. O sea, lo deja que actúe media hora, se juega, Eso lo repite por 5 días y con eso le quita la caspa.
6: Bueno.
1: Después de que te quite la caspa, o sea, el día 6, empiezas a utilizar el Iguazú por otros 5 días. El Iguazú es para detener la caída del cabello, para que no se siga cayendo. Entonces se aplica el Iguazú de la frente hacia atrás, deje lo que tuve todo el día. 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
6: Qué bien, doctor.
1: 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Muy buenos días.
7: Buenos días, Felipe. ¿Cómo amanece?
1: Muy bien. ¿Quién habla?
7: Marta.
1: ¿Qué más, Martica? ¿Cómo te va?
7: Ay, muy regular, Felipe.
1: ¿Qué pasó, mi amor?
7: Tengo esta presión muy alta y mucho dolor de cabeza.
1: Bueno, ya necesitamos el bonfar y el malambo. Bonfar y malambo. 2 cucharadas de cada una en un pocillo con agua. Se mezcla y se toma 2 veces al día durante 2 meses. Bonfar y malambo. Necesitamos el Hipercir, 20 goticas para tomar, 2 veces al día durante 2 meses. Hipercir. Necesitamos la jalea de mandarina, 2 cucharadas, 2 veces al día por 2 meses, jalea de mandarina. Y un producto que se llama Lavil. Lavil, 1 cucharada, 2 veces al día, durante 2 meses. Con eso curamos ese problema de la presión arterial. Si quieres aprovechar para proteger también el corazón, tómate el Retrovitón. 3 copitas.
7: ¿El Retrovitón?
1: Sí, 3 copitas al día, la primera en ayunas, por 2 meses.
7: Ah, bueno.
1: Para que los productos que te acabo de mandar, más el Retrovitón, te mantengan la sangre en perfectas condiciones y no tengas coágulos de sangre que impidan el buen funcionamiento de tu corazoncito.
7: Bueno, Felipe, mi hijo le paque.
1: Bueno, mi amor, que te haya
7: lo
1: bien.
7: Que bendiga a usted también.
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8: Esta es la hora en La Voz de Antioquia. Es la 1:51. 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
1: Muy buenos días. ¿Quién habla?
9: Nubia Ortiz.
1: Nubia, ¿cómo estás?
9: Bien, gracias a Dios. ¿Usted, don Felipe?
1: Muy bien, contame en qué te colaboro.
9: Tengo una hija que tiene 44 años. Uh-huh. Y hace unos días viene con un ardor en ambos pies, de la rodilla hasta los dedos. Un ardor como si se estuviera quemando.
1: Uh-huh. Ahí hay que darle la jalea de piña y la jalea de sidra. 1 cucharada de cada una en un vaso o en un pocillo con agua, se mezcla. Se toma 2 veces al día durante 2 meses. Necesitamos el Retrovitón, 3 copitas al día, la primera en ayunas por 2 meses. Retrovitón. Necesitamos el Ultragen, 1 cucharada 2 veces al día durante 3 meses. Y la jalea de níspero, 2 cucharadas 2 veces al día durante 2 meses. Con eso tiene.
9: Felipe, muchísimas gracias.
1: Listo, con mucho gusto.
9: Bueno, que esté muy bien.
1: Bueno, que te vaya muy bien. 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Hola, muy buenos días.
10: Buenos días, Felipe, ¿cómo estás?
1: Muy bien, ¿quién habla?
10: María.
1: María. Bueno, cuéntame, María, ¿en qué te colaboro?
10: Oíste, Felipe, una sobrina con muchos dolores.
1: ¿Qué dolores tiene ella?
10: Todos los brazos, en los dos brazos y en las manos, y le subía la cabeza. Uh-huh. Y los médicos, ella fue a especialistas y le dijeron que era artritis reumatoidea.
1: Para mí eso no es artritis. Le digo, eso se llama túnel del carpo o túnel carpiano, no tiene nada que ver con los huesos. Lo que necesita para curar ese problema es la jalea de curú y la de pomelo, una cucharada de cada uno en un vaso con agua, se mezcla, se toma dos veces al día por dos meses. 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Adriana Arcila dice, buenos días, tengo el hígado graso. Me gustaría saber qué tratamiento me recomienda. Necesitamos las tres jaleas que son zanahoria, remolacha y uva. Una cucharada de cada una en un vaso con agua, se mezcla, se toma dos veces al día por dos meses. Necesitamos el retrovitón, tres copitas al día, la primera en ayunas por dos meses. 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Hola, muy buenos días.
11: Doctor, buenos días. Para hacerle una consulta, mi nombre es Jenny Flores, me diagnosticaron tiroides. En este momento la tengo súper alterada. Me subieron la dosis de la pastilla, 150. Me hicieron los exámenes y está demasiado alterada, entonces me bajaron la pastilla a 100 miligramos. Entonces era para preguntarle si tienes algún medicamento que me sirva para mejorar la tiroides o en el caso para curarlo. Muchas gracias.
1: Bueno, mire, ella tiene la tiroides en 0.008. Lo normal es de 0.4 a 4.0 y la tiene en 0.0. Entonces necesitamos las tres jaleas que son zanahoria, remolacha y uva. Jalea de zanahoria, jalea de remolacha, jalea de uva. Una cucharada de cada una en un vaso con agua. Se mezcla y se toma dos veces al día durante dos meses. 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
12: Hola, muy buenos días. Es tan amable y me puede dar un remedio para una persona que ronca mucho. Muchas gracias.
1: Bueno, es de curarle un problema de rinitis o sinusitis con las goticas de Isolcir. 20 goticas bajo la lengua, 2 goticas en cada fosa nasal, 2 veces al día durante 3 meses. 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Muchísimas gracias, amigos oyentes. 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Estaremos retransmitiendo los programas de Fitosalud todos los días, de lunes a sábado, de 1 a 2 de la madrugada. Si usted no duerme bien, si usted sufre de insomnio, o si usted es una persona que trabaja en la noche, a la 1 de la madrugada estaré acompañándoles con los programas de Fitosalud para que tengan una sana compañía y disfruten de la programación de La Voz de Antioquia. Un resto de día muy feliz y que Dios nos bendiga. Chao, chao.
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8: Esta es la hora en La Voz de Antioquia. Son las 2 en punto. 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
1: ¿Sabías que mientras estás durmiendo y de repente pegas un brinco que te hace despertar, significa que tus pulsaciones bajaron? 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
1: Esta es la hora en La Voz de Antioquia. Son las 2:11. 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

0: Esta es la hora en La Voz de Antioquia. Son las 2:20. 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

0: Esta es la hora en La Voz de Antioquia. Son las 2:32. 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
3: Esta es la hora en La Voz de Antioquia. Son las 2:42. 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

0: Esta es la hora en La Voz de Antioquia. Son las 2 con 50 minutos. 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

0: Esta es la hora en La Voz de Antioquia. Son las 3 en punto. 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
3: Aprende a leer a las personas con su gesto sin que se den cuenta. 1. Las personas que cruzan las piernas tan pronto como se sientan tienden a tener fuertes ambiciones y actividades proactivas. 2. Las personas que tocan habitualmente su barbilla mientras hablan generalmente son cautelosas en sus actuaciones. 3. Aquellos que cruzan frecuentemente sus brazos sobre su pecho suelen tener opiniones fuertes, pero también pueden ser tercos. 4. Cuando alguien aparenta estar sorprendido por más de 3 segundos, definitivamente es un falso. 5. Si imitan tu lenguaje corporal, la conversación probablemente está yendo muy bien. 6. Si una persona se ríe demasiado, incluso por cosas tontas, está profundamente sola por dentro. 7. Finalmente, si su tono de voz interno sube y baja, es muy probable que estén interesados en lo que planteas.
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1: Esta es la hora en La Voz de Antioquia. Son las 3 con 11 minutos. 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

0: Esta es la hora en La Voz de Antioquia. Son las 3 con 21 minutos. 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

0: Vigía del Fuerte. Este municipio, enclavado en el corazón del Atrato, está rodeado de una vegetación exuberante, de selva tropical. Especies animales y vegetales silvestres de singular belleza conviven en medio de una región reconocida por su biodiversidad y sus múltiples fuentes de agua. Todos ellos lugares de visita obligada para los turistas que se acercan a la zona.
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0: Esta es la hora en La Voz de Antioquia. Son las 3 con 30 minutos. 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
3: Esta es la hora en La Voz de Antioquia. Son las 3:42. 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

0: Esta es la hora en La Voz de Antioquia. Son las 3 con 51 minutos. 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

0: Esta es la hora en La Voz de Antioquia. Son las 3:58. 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
2: Lo que te hizo esa persona ya pasó, no lo puedes cambiar. Los estoicos no perdonaban porque otros lo merecían, perdonaban porque ellos merecían paz interior. Aferrarte al rencor es como tomar veneno esperando que el otro sufra. Perdonar no es olvidar, es liberarte y vivir sin cadenas.
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1: Esta es la hora en La Voz de Antioquia. Son las 4:11. 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

0: Esta es la hora en La Voz de Antioquia. Son las 4 con 23 minutos. 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
2: La fiesta de María es el 8 de diciembre, patrona de los matrimonios y los conflictos. Las madres siempre están desatando nudos en el hogar. María Santísima, la mejor de las madres, conoce muy bien los nudos que nos atan al pecado y a problemas que parecen no tener solución. Ella desata nuestros nudos. Confiemos todo en sus manos, sobre todo los nudos de la vida conyugal. Esta devoción comenzó en Hamburgo, Alemania. Esta devoción se ha propagado por todo el mundo, sobre todo en los últimos años en la Argentina. Está rodeada de ángeles que le asisten, pues ella es la reina. A su izquierda el ángel le alcanza la cinta llena de nudos y a su derecha otro ángel recoge la cinta ya desatada. La Virgen desata nudos es una evocación de la Inmaculada Concepción con la luna bajo sus pies. Ella no solo desata los nudos, sino que aplasta con su pie la causa de todos ellos, la maldita serpiente fomentadora del pecado. La Virgen quiere ayudarnos, pero requiere nuestra humildad para dejarnos llevar de su mano. Hay que saber que estamos en batalla espiritual. El demonio no puede contra el Hijo de María, Jesús, y anda tras sus otros hijos. ¿Quiénes son los hijos de María? La Biblia nos dice: entonces, despechado contra la mujer, se fue a hacer la guerra al resto de sus hijos, los que guardan los mandamientos de Dios y mantienen el testimonio de Jesús. Pero mientras seamos hijos fieles, el enemigo no podrá vencernos. La madre es refugio seguro. Te invitamos a compartir con nosotros y a rezar la novena de la Virgen de Satanudos a través de La Voz de Antioquia.

Esta novena puede ser rezada para una o varias intenciones. Aunque no es obligatorio, es conveniente comenzarla 9 días antes del día 8 de diciembre o de cualquier otro mes del año, de modo que el último día de la novena coincida con el día 7 del mes. Lo ideal sería que se concluyera la novena participando de la Santa Misa el día 8. Novena a la Virgen de Satanudos. Puestos en la presencia de Dios, ante quien siempre estamos, en quien somos y por quien vivimos, hacemos con calma y fe la señal de la Santa Cruz. En el nombre del Padre, del Hijo y del Espíritu Santo. Día octavo. Jesús regresó con sus padres a Nazaret y vivía sujeto a ellos. Su madre conservaba esas cosas en su corazón. Jesús iba creciendo en sabiduría, en estatura y en gracia delante de Dios y de los hombres. Algunos hombres, por ir tras lo temporal, pierden de vista lo eterno. Ansiando las criaturas, se olvidan del Creador y se enredan en una maraña de preocupaciones que los distraen de lo esencial y los entretienen con lo efímero. Hay que aprender a vivir como peregrinos. Debemos tomar conciencia de que la vida del hombre es un soplo y que muchas de las cosas que nos quitan el sueño son vanidades y puro viento. Quien experimenta la fragilidad de su vida suele ser menos rencoroso, limita sus ambiciones, se contenta con lo necesario, perdona con rapidez, olvida las injurias, no cae en el consumismo, aprende a ser generoso y, encontrando a Dios en las pequeñas cosas, lo alaba y es feliz. María Sencilla Virgen de Nazaret desata los nudos que nos esclavizan a las criaturas y nos apartan del Creador. Enséñanos a vivir con sencillez un día a la vez. Ayúdanos a superar la sensación de miedo e inseguridad y a ser capaces de vivir de modo extraordinario las cosas cotidianas. Te lo pedimos a ti, la que desata los nudos, para que presentes a Dios nuestra oración. Oración para todos los días. Santa María, llena de la presencia de Dios, durante los días de tu vida aceptaste con toda humildad la voluntad del Padre y el maligno nunca fue capaz de enredarte con sus confusiones. Ya junto a tu Hijo, intercediste por vuestras dificultades y con toda la sencillez y paciencia nos diste ejemplo de cómo desenredar la madeja de nuestras vidas. Al quedarte para siempre como Madre Nuestra, pones en orden y haces más claro los lazos que nos unen al Señor. Santa María, Madre de Dios y Madre Nuestra, tú que con corazón materno desatas los nudos que entorpecen nuestra vida, te pedimos que nos recibas en tus manos y que nos libres de las ataduras y confusiones con que nos hostiga el que es nuestro enemigo. Por tu gracia, por tu intercesión, con tu ejemplo, líbranos de todo mal. Y desata los nudos que impiden nos unamos a Dios para que libres de toda confusión y error, tengamos en Él puestos nuestros corazones y podamos servirte siempre en nuestros hermanos. María, mujer feliz y llena de la gracia divina, desata los nudos que nos mantienen sometidos al pecado y alejados de la gracia. Concédenos comprender que solo en Dios está nuestra felicidad. Ayúdanos a aceptarnos tal como somos y haz que nos abramos a la gracia vivificante y transformante. Te lo pedimos a ti, la que desata los nudos, para que presente a Dios nuestra oración. Padre nuestro que estás en el cielo, santificado sea tu nombre. Venga a nosotros tu reino, hágase tu voluntad en la tierra como en el cielo. Danos hoy nuestro pan de cada día. Perdona nuestras ofensas como también nosotros perdonamos a los que nos ofenden. No nos dejes caer en tentación y líbranos del mal. Dios te salve María, llena eres de gracia, el Señor es contigo. Bendita tú entre las mujeres y bendito el fruto de tu vientre Jesús. Santa María, Madre de Dios, ruega por nosotros los pecadores, ahora y en la hora de nuestra muerte. Dios te salve María, llena eres de gracias, el Señor es contigo. Bendita tú entre todas las mujeres y bendito el fruto de tu vientre Jesús. Santa María, Madre de Dios, ruega por nosotros pecadores, ahora y en la hora de nuestra muerte. Dios te salve María, llena eres de gracia, el Señor es contigo. Bendita tú entre todas las mujeres y bendito el fruto de tu vientre Jesús. Santa María, Madre de Dios, ruega por nosotros los pecadores, ahora y en la hora de nuestra muerte. Gloria al Padre, gloria al Hijo, gloria al Espíritu Santo, como era en un principio, ahora y siempre, por los siglos de los siglos.
Oración de consagración a María. Señora y Madre mía, Virgen Santa, María, la que desata los nudos, a tus pies me encuentro para consagrarme a ti. Con filial afecto te ofrezco en este día cuanto soy y cuanto tengo, mis ojos para mirarte, mis oídos para escucharte, mi voz para cantar tus alabanzas, mi vida para servirte, mi corazón para amarte. Acepta, Madre mía, el ofrecimiento que te hago y colócame junto a tu corazón inmaculado. Ya que soy todo tuyo, Madre de Misericordia, la que desata los nudos que aprisionan nuestro pobre corazón, guárdame y protégeme como posesión tuya. No permitas que me deje seducir por el maligno, ni que mi corazón quede enredado en sus engaños. Enséñame a aceptar los límites de mi condición humana, sin olvidar que puedo superarme con la ayuda de la gracia y que agradezca siempre a Dios por mi existencia. Ilumíname para que no deseche al Creador por las criaturas, ni me aparte del camino que Él pensó para mí.

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1: Esta es la hora en La Voz de Antioquia. Son las 4:32. 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

0: Por la señal de la Santa Cruz, de nuestros enemigos, líbranos, Señor Dios nuestro. En el nombre del Padre, y del Hijo, y del Espíritu Santo. Amén. Jesús, mi Señor y Redentor, yo me arrepiento de todos los pecados que he cometido hasta hoy, y me pesa de todo corazón, porque con ellos he ofendido a un Dios tan bueno. Propongo firmemente no volver a pecar, y confío que por tu infinita misericordia me has de conceder el perdón de mis culpas y me has de llevar a la vida eterna. Amén. Primer misterio:
1: la oración de Jesucristo en el huerto.
0: Padre nuestro que estás en el cielo, santificado sea tu nombre. Venga a nosotros tu reino. Hágase tu voluntad en la tierra como en el cielo.
2: Danos hoy nuestro pan de cada día. Perdona nuestras ofensas, como también nosotros perdonamos a los que nos ofenden. No nos dejes caer en la tentación y líbranos del mal. Amén.
0: Dios te salve María, llena eres de gracia, el Señor está contigo. Bendita tú eres entre todas las mujeres, y bendito es el fruto de tu vientre, Jesús.
2: Santa María, Madre de Dios, ruega por nosotros los pecadores, ahora y en la hora de nuestra muerte. Amén.
0: Dios te salve María, llena eres de gracia, el Señor está contigo. Bendita tú eres entre todas las mujeres, y bendito es el fruto de tu vientre, Jesús.
2: Santa María, Madre de Dios, ruega por nosotros los pecadores, ahora y en la hora de nuestra muerte. Amén.
0: Dios te salve María, llena eres de gracia, el Señor está contigo. Bendita tú eres entre todas las mujeres, y bendito es el fruto de tu vientre, Jesús.
2: Santa María, Madre de Dios, ruega por nosotros los pecadores, ahora y en la hora de nuestra muerte. Amén.
0: Dios te salve María, llena eres de gracia, el Señor está contigo. Bendita tú eres entre todas las mujeres, y bendito es el fruto de tu vientre, Jesús.
2: Santa María, Madre de Dios, ruega por nosotros los pecadores, ahora y en la hora de nuestra muerte. Amén.
0: Dios te salve María, llena eres de gracia, el Señor está contigo. Bendita tú eres entre todas las mujeres, y bendito es el fruto de tu vientre, Jesús.
2: Santa María, Madre de Dios, ruega por nosotros los pecadores, ahora y en la hora de nuestra muerte. Amén.
0: Dios te salve María, llena eres de gracia, el Señor está contigo. Bendita tú eres entre todas las mujeres, y bendito es el fruto de tu vientre, Jesús.
2: Santa María, Madre de Dios, ruega por nosotros los pecadores, ahora y en la hora de nuestra muerte. Amén.
0: Dios te salve María, llena eres de gracia, el Señor está contigo. Bendita tú eres entre todas las mujeres, y bendito es el fruto de tu vientre, Jesús.
2: Santa María, Madre de Dios, ruega por nosotros los pecadores, ahora y en la hora de nuestra muerte. Amén.
0: Dios te salve María, llena eres de gracia, el Señor está contigo. Bendita tú eres entre todas las mujeres, y bendito es el fruto de tu vientre, Jesús.
2: Santa María, Madre de Dios, ruega por nosotros los pecadores, ahora y en la hora de nuestra muerte. Amén.
0: Dios te salve María, llena eres de gracia, el Señor está contigo. Bendita tú eres entre todas las mujeres, y bendito es el fruto de tu vientre, Jesús.
2: Santa María, Madre de Dios, ruega por nosotros los pecadores, ahora y en la hora de nuestra muerte. Amén.
0: Dios te salve María, llena eres de gracia, el Señor está contigo. Bendita tú eres entre todas las mujeres, y bendito es el fruto de tu vientre, Jesús.
2: Santa María, Madre de Dios, ruega por nosotros los pecadores, ahora y en la hora de nuestra muerte. Amén.
0: Gloria al Padre, y al Hijo, y al Espíritu Santo.
2: Como era en el principio, ahora y siempre, por los siglos de los siglos.

0: Segundo misterio:
1: la flagelación de Jesucristo.
2: Padre nuestro que estás en el cielo, santificado sea tu nombre. Venga a nosotros tu reino. Hágase tu voluntad en la tierra como en el cielo.
0: Danos hoy nuestro

0: Tercer misterio:
1: la coronación de espinas.
0: Padre nuestro que estás en el cielo, santificado sea tu nombre. Venga a nosotros tu reino. Hágase tu voluntad en la tierra como en el cielo.
2: Danos hoy nuestro pan de cada día. Perdona nuestras ofensas, como también nosotros perdonamos a los que nos ofenden. No nos dejes caer en la tentación y líbranos del mal. Amén.
0: Dios te salve María, llena eres de gracia, el Señor está contigo. Bendita tú eres entre todas las mujeres, y bendito es el fruto de tu vientre, Jesús.
2: Santa María, Madre de Dios, ruega por nosotros los pecadores, ahora y en la hora de nuestra muerte. Amén.
0: Dios te salve María, llena eres de gracia, el Señor está contigo. Bendita tú eres entre todas las mujeres, y bendito es el fruto de tu vientre, Jesús.
2: Santa María, Madre de Dios, ruega por nosotros los pecadores, ahora y en la hora de nuestra muerte. Amén.
0: Dios te salve María, llena eres de gracia, el Señor está contigo. Bendita tú eres entre todas las mujeres, y bendito es el fruto de tu vientre, Jesús.
2: Santa María, Madre de Dios, ruega por nosotros los pecadores, ahora y en la hora de nuestra muerte. Amén.
0: Dios te salve María, llena eres de gracia, el Señor está contigo. Bendita tú eres entre todas las mujeres, y bendito es el fruto de tu vientre, Jesús.
2: Santa María, Madre de Dios, ruega por nosotros los pecadores, ahora y en la hora de nuestra muerte. Amén.
0: Dios te salve María, llena eres de gracia, el Señor está contigo.

0: Digo, bendita tú eres entre todas las mujeres, y bendito es el fruto de tu vientre, Jesús.
1: Santa María, Madre de Dios, ruega por nosotros los pecadores, ahora y en la hora de nuestra muerte. Amén.
0: Dios te salve María, llena eres de gracia, el Señor está contigo. Bendita tú eres entre todas las mujeres, y bendito es el fruto de tu vientre, Jesús.
1: Santa María, Madre de Dios, ruega por nosotros los pecadores, ahora y en la hora de nuestra muerte. Amén.
0: Dios te salve María, llena eres de gracia, el Señor está contigo. Bendita tú eres entre todas las mujeres, y bendito es el fruto de tu vientre, Jesús.
1: Santa María, Madre de Dios, ruega por nosotros los pecadores, ahora y en la hora de nuestra muerte. Amén.
0: Dios te salve María, llena eres de gracia, el Señor está contigo. Bendita tú eres entre todas las mujeres, y bendito es el fruto de tu vientre, Jesús.
1: Santa María, Madre de Dios, ruega por nosotros los pecadores, ahora y en la hora de nuestra muerte. Amén.
0: Dios te salve María, llena eres de gracia, el Señor está contigo. Bendita tú eres entre todas las mujeres, y bendito es el fruto de tu vientre, Jesús.
1: Santa María, Madre de Dios, ruega por nosotros los pecadores, ahora y en la hora de nuestra muerte. Amén.
0: Dios te salve María, llena eres de gracia, el Señor está contigo. Bendita tú eres entre todas las mujeres, y bendito es el fruto de tu vientre, Jesús.
1: Santa María, Madre de Dios, ruega por nosotros los pecadores, ahora y en la hora de nuestra muerte. Amén.
0: Gloria al Padre, y al Hijo, y al Espíritu Santo.
1: Como era en el principio, ahora y siempre, por los siglos de los siglos. Amén.

0: Espera.
1: Cuarto misterio.
2: Jesús con la cruz a cuestas.
3: Padre nuestro que estás en el cielo, santificado sea tu nombre. Venga a nosotros tu reino. Hágase tu voluntad en la tierra como en el cielo.
1: Danos hoy nuestro pan de cada día. Perdona nuestras ofensas, como también nosotros perdonamos a los que nos ofenden. No nos dejes caer en la tentación y líbranos del mal. Amén.
3: Dios te salve María, llena eres de gracia, el Señor está contigo, bendita tú eres entre todas las mujeres, y bendito es el fruto de tu vientre Jesús.
1: Santa María, Madre de Dios, ruega por nosotros los pecadores, ahora y en la hora de nuestra muerte. Amén.
3: Dios te salve María, llena eres de gracia, el Señor está contigo, bendita tú eres entre todas las mujeres, y bendito es el fruto de tu vientre Jesús.
1: Santa María, Madre de Dios, ruega por nosotros los pecadores, ahora y en la hora de nuestra muerte. Amén.
3: Dios te salve María, llena eres de gracia, el Señor está contigo, bendita tú eres entre todas las mujeres, y bendito es el fruto de tu vientre Jesús.
1: Santa María, Madre de Dios, ruega por nosotros los pecadores, ahora y en la hora de nuestra muerte. Amén.
3: Dios te salve María, llena eres de gracia, el Señor está contigo, bendita tú eres entre todas las mujeres, y bendito es el fruto de tu vientre Jesús.
1: Santa María, Madre de Dios, ruega por nosotros los pecadores, ahora y en la hora de nuestra muerte. Amén.
3: Dios te salve María, llena eres de gracia, el Señor está contigo, bendita tú eres entre todas las mujeres, y bendito es el fruto de tu vientre Jesús.
1: Santa María, Madre de Dios, ruega por nosotros los pecadores, ahora y en la hora de nuestra muerte. Amén.
3: Dios te salve María, llena eres de gracia, el Señor está contigo, bendita tú eres entre todas las mujeres, y bendito es el fruto de tu vientre Jesús.
1: Santa María, Madre de Dios, ruega por nosotros los pecadores, ahora y en la hora de nuestra muerte. Amén.
3: Dios te salve María, llena eres de gracia, el Señor está contigo, bendita tú eres entre todas las mujeres, y bendito es el fruto de tu vientre Jesús.
1: Santa María, Madre de Dios, ruega por nosotros los pecadores, ahora y en la hora de nuestra muerte. Amén.
3: Dios te salve María, llena eres de gracia, el Señor está contigo, bendita tú eres entre todas las mujeres, y bendito es el fruto de tu vientre Jesús.
1: Santa María, Madre de Dios, ruega por nosotros los pecadores, ahora y en la hora de nuestra muerte. Amén.
3: Dios te salve María, llena eres de gracia, el Señor está contigo, bendita tú eres entre todas las mujeres, y bendito es el fruto de tu vientre Jesús.
1: Santa María, Madre de Dios, ruega por nosotros los pecadores, ahora y en la hora de nuestra muerte. Amén.
3: Dios te salve María, llena eres de gracia, el Señor está contigo, bendita tú eres entre todas las mujeres, y bendito es el fruto de tu vientre Jesús.
1: Santa María, Madre de Dios, ruega por nosotros los pecadores, ahora y en la hora de nuestra muerte. Amén.
3: Gloria al Padre, y al Hijo, y al Espíritu Santo.
1: Como era en el principio, ahora y siempre, por los siglos de los siglos. Amén.

0: Espera.
1: Quinto misterio:
2: la crucifixión y muerte de Jesucristo.
1: Padre nuestro que estás en el cielo, santificado sea tu nombre. Venga a nosotros tu reino. Hágase tu voluntad en la tierra como en el cielo.
3: Danos hoy nuestro pan de cada día. Perdona nuestras ofensas, como también nosotros perdonamos a los que nos ofenden. No nos dejes caer en la tentación y líbranos del mal. Amén.
1: Dios te salve María, llena eres de gracia, el Señor está contigo. Bendita tú eres entre todas las mujeres, y bendito es el fruto de tu vientre Jesús.
3: Santa María, Madre de Dios, ruega por nosotros los pecadores, ahora y en la hora de nuestra muerte. Amén.
1: Dios te salve María, llena eres de gracia, el Señor está contigo. Bendita tú eres entre todas las mujeres, y bendito es el fruto de tu vientre Jesús.
3: Santa María, Madre de Dios, ruega por nosotros los pecadores, ahora y en la hora de nuestra muerte. Amén.
1: Dios te salve María, llena eres de gracia, el Señor está contigo. Bendita tú eres entre todas las mujeres, y bendito es el fruto de tu vientre Jesús.
3: Santa María, Madre de Dios, ruega por nosotros los pecadores, ahora y en la hora de nuestra muerte. Amén.
1: Dios te salve María, llena eres de gracia, el Señor está contigo. Bendita tú eres entre todas las mujeres, y bendito es el fruto de tu vientre Jesús.
3: Santa María, Madre de Dios, ruega por nosotros los pecadores, ahora y en la hora de nuestra muerte. Amén.
1: Dios te salve María, llena eres de gracia, el Señor está contigo. Bendita tú eres entre todas las mujeres, y bendito es el fruto de tu vientre Jesús.
3: Santa María, Madre de Dios, ruega por nosotros los pecadores, ahora y en la hora de nuestra muerte. Amén.
1: Dios te salve María, llena eres de gracia, el Señor está contigo. Bendita tú eres entre todas las mujeres, y bendito es el fruto de tu vientre Jesús.
3: Santa María, Madre de Dios, ruega por nosotros los pecadores, ahora y en la hora de nuestra muerte. Amén.
1: Dios te salve María, llena eres de gracia, el Señor está contigo. Bendita tú eres entre todas las mujeres, y bendito es el fruto de tu vientre Jesús.
3: Santa María, Madre de Dios, ruega por nosotros los pecadores, ahora y en la hora de nuestra muerte. Amén.
1: Dios te salve María, llena eres de gracia, el Señor está contigo. Bendita tú eres entre todas las mujeres, y bendito es el fruto de tu vientre Jesús.
3: Santa María, Madre de Dios, ruega por nosotros los pecadores, ahora y en la hora de nuestra muerte. Amén.
1: Dios te salve María, llena eres de gracia, el Señor está contigo. Bendita tú eres entre todas las mujeres, y bendito es el fruto de tu vientre Jesús.
3: Santa María, Madre de Dios, ruega por nosotros los pecadores, ahora y en la hora de nuestra muerte. Amén.
1: Dios te salve María, llena eres de gracia, el Señor está contigo. Bendita tú eres entre todas las mujeres, y bendito es el fruto de tu vientre Jesús.
3: Santa María, Madre de Dios, ruega por nosotros los pecadores, ahora y en la hora de nuestra muerte. Amén.
1: Gloria al Padre, y al Hijo, y al Espíritu Santo.
3: Como era en el principio, ahora y siempre, por los siglos de los siglos. Amén.
4: Salve.
1: Dios te salve, Reina y Madre de Misericordia, vida, dulzura y esperanza nuestra. Dios te salve, a ti clamamos los desterrados hijos de Eva. A ti suspiramos gimiendo y llorando en este valle de lágrimas. Ea pues, Señora abogada nuestra, vuelve a nosotros esos tus ojos misericordiosos, y después de este destierro, muéstranos a Jesús, fruto bendito de tu vientre. Oh clemente, oh piadosa, oh dulce Virgen María, ruega por nosotros, Santa Madre de Dios, para que seamos dignos de alcanzar las promesas y gracias de nuestro Señor Jesucristo. Amén. En el nombre del Padre, y del Hijo, y del Espíritu Santo. Amén. Letanías a la Santísima Virgen María. Señor, ten piedad.
5: Señor, ten piedad.
1: Cristo, ten piedad.
5: Cristo, ten piedad.
1: Señor, ten piedad.
5: Señor, ten piedad.
1: Cristo, óyenos.
5: Cristo, óyenos.
1: Cristo, escúchanos.
5: Cristo, escúchanos.
1: Dios Padre Celestial,
5: ten piedad de nosotros.
1: Dios Hijo Redentor del mundo,
5: ten piedad de nosotros.
1: Dios Espíritu Santo,
5: ten piedad de nosotros.
1: Santísima Trinidad, que eres un solo Dios,
5: ten piedad de nosotros.
1: Santa María,
5: ruega por nosotros.
1: Santa Madre de Dios,
5: ruega por nosotros.
1: Santa Virgen de las Vírgenes,
5: ruega por nosotros.
1: Madre de Cristo,
5: ruega por nosotros.
1: Madre de la Divina Gracia,
5: ruega por nosotros.
1: Madre Inmaculada,
5: ruega por nosotros.
1: Madre del Creador,
5: ruega por nosotros.
1: Madre del Salvador,
5: ruega por nosotros.
1: Madre Amable,
5: ruega por nosotros.
1: Madre Admirable,
5: ruega por nosotros.
1: Madre del Buen Consejo,
5: ruega por nosotros.
1: Madre de la Iglesia,
5: ruega por nosotros.
1: Virgen Prudentísima,
5: ruega por nosotros.
1: Virgen Fiel,
5: ruega por nosotros.
1: Virgen Poderosa,
5: ruega por nosotros.
1: Espejo de Santidad,
5: ruega por nosotros.
1: Vaso Espiritual,
5: ruega por nosotros.
1: Vaso Digno de Honor,
5: ruega por nosotros.
1: Vaso Insigne de Devoción,
5: ruega por nosotros.
1: Causa de Nuestra Alegría,
5: ruega por nosotros.
1: Rosa Mística,
5: ruega por nosotros.
1: Torre de David,
5: ruega por nosotros.
1: Torre de Marfil,
5: ruega por nosotros.
1: Casa de Oro,
5: ruega por nosotros.
1: Arca de la Alianza,
5: ruega por nosotros.
1: Puerta del Cielo,
5: ruega por nosotros.
1: Estrella de la Mañana,
5: ruega por nosotros.
1: Salud de los Enfermos,
5: ruega por nosotros.
1: Refugio de los Pecadores,
5: ruega por nosotros.
1: Consuelo de los Afligidos,
5: ruega por nosotros.
1: Auxilio de los Cristianos,
5: ruega por nosotros.
1: Reina de los Ángeles,
5: ruega por nosotros.
1: Reina de los Patriarcas,
5: ruega por nosotros.
1: Reina de los Profetas,
5: ruega por nosotros.
1: Reina de los Apóstoles,
5: ruega por nosotros.
1: Reina de los Mártires,
5: ruega por nosotros.
1: Reina de los Confesores,
5: ruega por nosotros.
1: Reina de las Vírgenes,
5: ruega por nosotros.
1: Reina de todos los Santos,
5: ruega por nosotros.
1: Reina concebida sin pecado original,
5: ruega por nosotros.
1: Reina subida al cielo,
5: ruega por nosotros.
1: Reina del Santísimo Rosario,
5: ruega por nosotros.
1: Reina de la Familia,
5: ruega por nosotros.
1: Reina de la Paz,
5: ruega por nosotros.
1: Cordero de Dios, que quitas el pecado del mundo,
5: perdónanos, Señor.
1: Cordero de Dios, que quitas el pecado del mundo,
5: escúchanos, Señor.
1: Cordero de Dios, que quitas el pecado del mundo,
5: ten misericordia de nosotros.
1: Ruega por nosotros, Santa Madre de Dios,
5: para que seamos dignos de alcanzar las promesas y gracias de nuestro Señor Jesucristo. Amén.
1: En el nombre del Padre, y del Hijo, y del Espíritu Santo. Amén.
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0: Esta es la hora en La Voz de Antioquia. Son las 5 en punto. 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
3: Datos que probablemente no sabías. Tu cara es la cara de la persona que amaste en tu vida pasada. Cuando una persona se ríe dormida, no está riendo. Esto significa que un demonio se intenta apoderar de su alma. Los hospitales no te salvan la vida, solo retroceden la muerte. Cuando los gatos te miran fijamente, es porque hay un espíritu detrás de ti.
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9: La prolactina es una hormona producida por la glándula pituitaria o hipófisis, una glándula pequeña situada en la base del cerebro que controla las acciones de ciertas células y órganos de las mujeres y puede afectar el funcionamiento de los ovarios a causa de este problema, generando dificultades menstruales o infertilidad. 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
1: Hola, muy buenos días, salud cordialísimo de nuevo con ustedes acá en los micrófonos de Radio Reloj en los 1080 de la AM, la voz de Antioquia en los 1200 de la AM y la voz de la nostalgia en los 1530 de la AM para presentarle Cita con la Salud, un espacio especial. 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Solo necesita papel y lápiz para que tome nota de las recomendaciones que se le dan y haga las cosas correctamente para que vea rápidamente el resultado. Recuerde la línea telefónica 475-7979 para que participe a esta hora en directo conmigo a través de los micrófonos de las emisoras de la cadena radial Júpiter. Recuerde, 475-7979 o el WhatsApp, que es el 305-435-0914. Padre Celestial, en este amanecer de viernes te doy infinitas gracias por haberme acompañado en cada reto de esta semana, por las alegrías compartidas y por tu protección que nunca nos abandona. Antes de pedirte nada, mi corazón se inclina para reconocer que hasta aquí nos has ayudado, tu misericordia, Señor, al concluir esta jornada laboral, al concluir esta jornada de... Sí, hay muchos que terminan su jornada laboral, las personas que es válido, las personas noctámbulas, las personas que trabajan de noche. Te pido que nos concedas un descanso tranquilo y reparador. Y a los que descansamos y apenas nos estamos levantando, te damos gracias por este nuevo despertar, por este nuevo amanecer. Bendice nuestros hogares, guárdanos de todo mal, que este fin de semana que comienza con puente sea una oportunidad para convivir con nuestros seres queridos, en alegría, en tranquilidad. Te entrego mis cansancios, preocupaciones, confiado en que tú cuidas de nosotros mientras descansamos. Gracias por ser mi roca y mi fortaleza. Vamos a dialogar con nuestros oyentes, habilitada la línea telefónica para que participe con nosotros a esta hora. 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Vamos con los oyentes, muy buenos días.
2: Don Juan Felipe, muy buenos días, ¿cómo amaneció? Don Juan Felipe habla con Dora de acá del municipio de Girardota. Don Juan Felipe, le pregunto, tengo una inquietud. Cuando se hace el jugo de mora, ¿se debe de colar o se debe tomar así con todo y las fruticas? Esa es una de las inquietudes que tengo.
1: Bueno, se recomienda que las frutas se consuman con todo y semilla y con todo y cáscara, ¿sí? En el caso de la mora no hay ningún problema si usted la cuela o se la toma. Pues lo que pasa es que esas semillas se utilizan o la cáscara o la fibra de la fruta se utiliza para hacer una limpieza del colon. Ya es decisión suya si lo cuela o no. Lo que no se recomienda es consumir las semillas de maracuyá, porque se convierten en piedras biliares. Con los jugos gástricos se van a convertir en piedras y van a tener problemas de cálculos biliares. Entonces no hay ningún problema si usted la cuela o no. De hecho, las personas que hemos tomado el fitoacay nos damos cuenta que ahí usted encuentra semillitas de mora, semillitas de diferentes frutas, porque es como un ponchecito, es una mezcla de muchas frutas para ayudarnos no solo a desbloquear el cuerpo en los adultos, no solo para la atención, para la memoria, sino que sirve también para que los niños no se orinen en la cama, para que los niños hablen bien, ¿sí? Y para que ustedes se den cuenta que sí son frutas, que no es un jugador, una jugadura ahí de quién sabe qué, o que es anilina y mezclada, sino que realmente los productos de Fitosalud contienen frutas y son elaborados con frutas. Hay jugos en el mercado que le dicen de pura fruta y le muestran a usted videos, es que donde cultivan las plantas, que donde cultivan las frutas y todo, y mentiras que es pura anilina. Prueba de ello, yo les digo, cuando ustedes terminen una jalea, por curiosidad, o el retrobitón, o cualquier producto de Fitosalud, juegue el envase y verá que queda completamente transparente, a no ser de que sea color ámbar, como por ejemplo el Britex, que el frasco es oscuro. Pero por ejemplo el retrobitón, juáguelo para que vea que no quedan adheridas a las paredes de la botella ningún colorante, sino que es completamente limpio. ¿Sí? De hecho, mucha gente reutiliza las botellas para guardar agua, para muchas cosas. Hola, buenos días. Ah, bueno, la otra pregunta.
2: ¿En su tienda naturista vende el aceite de resino?
1: No.
2: Que tenga un feliz día y el Señor me lo bendiga. Mi Dios le pague y muchas gracias por todo.
1: No, yo no vendo aceite de resino. 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

0: Recuerde que la jalea de granadilla es para niños de 2 a 10 años. La jalea de coco de 10 años en adelante. Ay, ¿cómo que 10 años en adelante? Yo tengo 45, ¿me la puedo tomar? A ver. ¿Tiene más de 10 años? 45. Bueno, entonces sí se la puede tomar. Es para usted la jalea de coco. Ah, que es que yo tengo 90 años y necesito purgarme. Tómese la jalea de coco. O sea, la jalea de coco no necesariamente le va a dar diarrea, pero sí obligatoriamente te va a sacar los parásitos del cuerpo. Sea que es del cuerpo normal o que es con un poquito de diarrea, pero en la forma que elimines vas a expulsar esos parásitos. Esa es la finalidad de la jalea de coco. Y que sabe rico también. ¿Sí? ¿Usted para qué? Una diarrea bien berraca, pero que los parásitos no salgan del cuerpo, que queden adheridos a las paredes del intestino grueso, delgado o del colon, y que resulte usted con divertículos. Usted necesita es un purgante que realmente le expulse esos parásitos del cuerpo. 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Lavil. ¿Qué hacemos con el resto del Lavil? Lo puede repartir después de esos 3 días en la cabecita, por 3 días más. Lo deja que actúe todo el día para eliminar piojos o liendres. O usted como adulto lo puede tomar para prevenir problemas del corazón o problemas de presión arterial. O cuando tiene plurito, picazón o rasquiña a nivel rectal, se toma el Lavil, una cucharada en ayunas, durante 2 meses, para que no vuelva a tener esa rasquiña o picazón rectal. Hola, buenos días.
1: Muy buenos días, don Juan Felipe. Habla con María de Manrique Oriental. Tengo un primo que le dio un preinfarto. Le quedó el corazón que muy débil. Le dicen los médicos que el corazón no alcanza a bombear lo que necesita bombear. Entonces forma un espumerito. ¿Qué es espumerito? Son unas bombitas que se vuelven agua, se le van al pulmón. Entonces lo coge la fisia, se le echa a los pies. Entonces, para que me haga el favor y me evite, ¿qué le puedo dar de sus productos?
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0: 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Listo. 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Tenemos la jalea de melocotón, que va acompañada con el Bilten para las personas que quieren engordar, que quieren aumentar de peso. Se toma una cucharada de cada una en un vaso o en un pocillo con agua de sobremesa, o sea, después de las comidas, para que usted empiece a engordar, para que lo que usted está comiendo sea asimilado por el cuerpo y le ayude a empezar a engordar. Si por el contrario usted necesita adelgazar, necesitamos el Bonfar y el Malambo, dos cucharadas de cada una en un pocillo con agua, se mezcla y se toma en ayunas y antes de acostarse todos los días para que esté depurando la sangre, el hígado y empiece a bajar de peso. Necesitamos el Full Complex para controlar la ansiedad por comer y disminuir el tamaño del estómago. Full Complex, dos cucharadas en un pocillo con agua, se mezcla, se toma 10 o 15 minuticos antes de las comidas. Y la jalea de berenjena y jalea de apio. Una cucharada de cada uno en un vaso con agua, se mezcla y se toma dos veces al día hasta que no quiera bajar más de peso. Tenga en cuenta que las gaseosas y el licor no permiten que usted baje de peso. De resto, usted puede comer lo que quiera. Buenos días. Buenos días. 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Aplica el gel caliente después de bañarse en las partes que usted quiere reducir o donde tiene esa grasita localizada, que en los brazos, que en las piernas, que en la cadera, que en la cintura. Entonces, se aplica ese gel caliente, déjelo que se seque 2-3 minuticos y encima de ese gel caliente aplica el gel frío. Déjelo que se seque, no necesita fajarse. Aplíquelo dos veces al día. Ay, lo puede aplicar tres, las veces que quiera. Sí, pero tampoco esté sobando todo el día. Simplemente aplíquelo, déjelo que se seque y listo. ¿Y por qué tengo que aplicar el gel frío y no únicamente el caliente? Mire, son recomendaciones que uno da. Si usted no quiere llevar las recomendaciones, pues mi consejo es no haga nada, porque todo tiene una explicación. Mire, el gel caliente que quema grasa, pero si encima no aplicas el gel frío, que es para rectificar la piel, para regenerar el tejido de la piel, vas a quedar como una cebra, lleno de estrías o celulitis. Entonces, aplique el gel caliente y luego el gel frío. El gel caliente quema grasa y el frío va reafirmando el tejido para que no quedes con problemas de estrías o celulitis. Listo. 4:44 o como piel de naranja, queda con la piel como llena de huequitos como una naranja, o queda como una cebra. Entonces, haga las cosas como le recomiendan. Hay gente que a todo le pone problema, a todo. Siempre busca las cosas malas de la vida. No, cambie esa mentalidad, deje de ser tan negativo y haga las cosas correctamente como se le dicen para que vea los resultados. Hola, muy buenos días.
1: Don Felipe, buenos días, ¿cómo amanece? Mi nombre es Janet. Don Felipe, yo compré la sal exorcizada, ¿sí? Inclusive pues hoy me la trajeron ya. Entonces la quiero empezar hoy. Entonces tan amable me dice cómo es que se utiliza. Muchas gracias, Dios lo bendiga.
0: Bueno, usted en la noche se para frente a la puerta de la calle de su casa, estando dentro de la casa con la puerta cerrada. Coge un puñado de esa sal exorcizada y la tira con rabia contra la puerta. Cuando usted tira la sal, usted dice, púdranse duendes. ¿Sí? Nada más, no me ponga a decir que hijo yo no sé cuántos, que fui el mal yo no sé qué, no. Tire la sal y diga, púdranse duendes. Se sacude las manos, se acuesta a dormir, al otro día barre la sal, la recoge, la bota por donde lava los trastes. Si quiere limpia la puerta, no sé. ¿Sí? Sí es recomendable que usted le ponga como una bolsita, un trapito a la chapa para que no oxide la chapa. Listo. Cuando termine los 15 días, lave la puerta. O si quiere, la lava todos los días, no hay ningún problema. Bueno, lo va a hacer por 3 noches seguidas. Descansa 3, repite 3, descansa 3, repite 3. ¿Sí? Desde el primer día que tire esa sal contra la puerta, usted siente el cambio. ¿Sí? Hay mujeres o incluso hombres que sienten que se le sientan en la cama, que sienten que están como maniatados en la cama y no se pueden mover, que se les encarama a alguien, mujeres que hasta dicen que sienten que alguien tiene relaciones encima de ella y viven solas. O son con el marido ahí al lado y ellas desesperadas sin poderle decir nada al marido, sin poderse mover. Eso existe, es que el mal existe. Ustedes no se alcanzan a imaginar la cantidad de cosas malas que existen. Y a la gente le gusta hacer maldades. Sin saber que cuando se rompe ese hechizo, todo lo malo se devuelve. No se le haga raro que la persona más allegada a usted, la persona en la que usted más confíe, le empiece a contar de la noche a la mañana, ve, me está pasando esto y esto y esto, quédese calladito, no le vaya a decir absolutamente nada, ni de lo que está haciendo, ni le haga comentarios de lo que esa persona le va a contar. Porque de esa manera se va a dar cuenta quién es el que le está haciendo daño a usted. Porque todo lo que usted está percibiendo, lo que usted está sintiendo, lo que usted está teniendo en este momento, lo que le está pasando, exactamente lo mismo le va a empezar a pasar a esa persona que le está haciendo el daño a usted. Y aleje a esa persona de su vida. Muchas veces es un hermano, un familiar, la vecina que usted más quiere, la amiga de toda la vida, que usted inconscientemente le depositó su confianza. Y ahí se va a dar cuenta quién es la persona que le está haciendo el daño. Sin necesidad de yo ser brujo, decirle, vea, fulanito de tal. No, usted se va a dar cuenta. Porque eso se llama la ley del talión. Ojo por ojo, diente por diente. Lo que no queremos que nos pase a nosotros, no se lo hagamos a los demás. Entonces, de esa manera te vas a dar cuenta quién es la persona que te está haciendo daño. Y desde la misma noche que tiras la sal, ya ese ente no va a volver a molestarte. Si estás lleno de deudas, de problemas, de dificultades, si las cosas están saliendo mal, tira la sal para que se rompa ese maleficio o esas malas energías o esa envidia que te tienen y empieces a salir adelante nuevamente y puedas solucionar rápidamente esos problemas. ¿Listo? La sal exorcizada. Esa sal nos sirve para varias cositas que les he comentado en el programa. Si la economía está estancada, si usted ve que la plata no le rinde, haga cualquier día de la semana, lo puede hacer hoy viernes o mañana sábado, en el lado donde usted abre la puerta, no donde está la chapa, sino donde están las bisagras, en el piso de la puerta principal de la casa, haga una crucecita pequeña con un poquito de esa sal y déjela ahí durante 8 días. Advierte de que esa sal no la van a barrer, la van a dejar ahí quietecita. ¿Sí? Si usted va a tirar la sal contra la puerta, haga primero los 15 días de la sal y después hace lo de la crucecita, porque entonces le van a barrer la crucecita. Entonces coloca la crucecita, déjela por 8 días, por decir algo. Si la pone hoy, el próximo viernes la retira, la bota por donde lava los trastes. Según el Feng Shui, que son estrategias que tienen los chinos para salir adelante, entonces según el Feng Shui, por la poceta, por la coladera, por donde lava los trastes, es por donde se va la economía del hogar. Entonces, por ahí vamos a botar únicamente por ahí esa sal, el próximo viernes. Colocamos otra crucecita, la dejamos hasta dentro de 15 días, o sea, 8 días después, recoge la sal, la bota nuevamente por la coladera, y coloca otra crucecita y la deja 8 días más. ¿Sí? Al viernes siguiente recoge la sal, la bota, y no va a volver a colocar la sal. Va a ver cómo empieza a ver cómo el dinero fluye, cómo el dinero rinde. Si usted es de las personas que guarda el dinero debajo del colchón, hombre, la plata hay que ponerla en circulación, o si no, el dinero se estanca. Pónganla en circulación. Circulación es que pase de mano en mano, no es que le vas a decir a la gente, venga, esculque mi colchón, no. Pero si no se estenga, hombre, hay gente que aguanta hambre y con la plata guardada. Entonces, compre las cositas, pague las deudas, ¿sí? No empeñe sus cositas, porque todo eso es sal, todo eso es un estancamiento económico, el berraco. Usted empeña un televisor, una nevera, y usted no lo vuelve a recuperar. Se lo aseguro, y yo sé que a muchos les ha pasado. ¿Y entonces qué hago, pues, para quitarme esa racha de mala suerte? Sencillo, báñese con el jabón esplendoroso todos los días y utilice un producto que se llama rompeagüeros. En un balde con agua vacía todo el contenido de ese rompeagüeros y después del baño se echa esa cubita de la cabeza a los pies, deja que se deseque en el cuerpo, se viste y salga a hacer lo que tenga que hacer. Eso sí, no le olvide vestirse. Listo. Hay gente que está en desmemoria de que, ¡ay, jue madre! A mí como que se me olvidó una cosa. Y todo el mundo mirándolo en el metro. No, no, vístase, vístase, cuidado con eso. Después no le dejan montar al metro. ¿Mm? Mi intención es que a usted le vaya bien, que salga adelante. Esa sala la podemos utilizar también cuando hay un vecino chismoso o una persona que nos está haciendo la vida imposible en el barrio. Cuando usted barra la acera, tire un puñado de esa sal contra la pared de su casa, pero por fuera de la casa, y deje la sala ahí. Hágalo 3 días seguidos. Para que vea cómo el chismoso de esa persona que le está haciendo la vida imposible empieza a barrar las manos. Empieza a demostrarlo. Si son muchachos que han pasado ahí, no se pongan a pelear con ellos, no se den amistades. Simplemente cuando va a dar el sentimiento de estar exorcizada, ahí el pacto de los muchachos, obviamente, que dicen, no lo va a tirar. Y en algún momento se van a ir a descansar, que es cuando ellos no estén, y el cuidadito de esa ley, déjenlo ahí. Eso va a hacer que ellos se vayan cogiendo pereza, es decir, y se vayan. Y usted se evita un problema y solucionar el que ya tienen. Listo. Hay muchas cositas, he hecho una pizquita de esas al exorcizar los zapatos antes de casarse para que tenga una protección. El mundo está rodeado de energías y nosotros necesitamos aprender a manejar esas energías. Y no es brujería, porque mi intención no es ser brujo. Mi intención es ayudarles y por eso es que aprendo todas estas cosas para compartirlas en mi programa. Hola, muy buenos días.
2: Buenos días, don Felipe. Yo es para pedir, habla con Luz de aquí de Winter. Yo es para pedirle una consulta para mi hijo. A él le dan mucho los oxuelos, pero nunca le revientan, sino que a él se le secan y le queda la bolita, una bolita sobre donde le nace el oxuelo. Entonces yo era para ver con qué me podía ayudar de allá de sus alimentos. Muchísimas gracias, don Felipe.
0: Bueno, para esas bolitas o verruguitas va a aplicar un producto que se llama Alidox. Alidox, ¿sí? Se aplica 2 veces al día hasta que se le quiten del todo. Y para cuando hay orzuelos, lo mejor que hay para eliminar orzuelos, porque yo me acuerdo de niño que eso lo martirizaban a uno, eso calentaban un huevo y se lo ponían, calentaban una cuchara y la ponían, no sabían qué hacer con uno. Para eliminar un orzuelo es algo de energías. ¿Cómo son las energías? Secretos que se tienen, eso se llama esoterismo. Han utilizado mal la palabra esoterismo para tildarlo de brujería. El esoterismo es como cuando mi amigo Orlando dice los secretos de mi abuela, yo le digo, eso es lo que se llama el esoterismo. O sea, esas costumbres, esas tradiciones de nuestros antepasados, que nunca los contaron, pero que ahorita se los cuento yo aquí en el programa, para que ustedes lo hagan, y son cosas sencillas, simples, que no tienen nada que ver con brujería. Es coger un hilo de color negro y amarrarlo en el dedo del corazón de la mano contraria al ojo donde tiene el orzuelo. Ejemplo, te sale un orzuelo en el ojo derecho. En la mano izquierda, dedo medio, dedo del corazón, ¿sí? Ahí amarramos un hilito de color negro. Tiene que ser hilo, no es caucho, ni cabulla, ni un pedazo de cuero, no. Hilo de color negro, con lo que pegan botones. Le das 2 vueltecitas a ese hilito sin apretar mucho el hilo, porque entonces detiene la circulación y se le va a caer el dedo. Entonces, 2 vueltecitas, doble nudito, y va a dejar el hilo ahí hasta que desaparezca el orzuelo. Normalmente usted lo hace hoy y mañana el orzuelo no aparece. Pero en ocasiones los orzuelos son rebeldes y se pueden demorar 3, 4, 5 días. No quite el hilo hasta que el orzuelo desaparezca. Si es en el ojo contrario, pues en la mano contraria. Si es en los dos ojos, entonces un hilito en el dedo de la mano izquierda, otro hilito en el dedo de la mano derecha. ¿Listo? No en las dos manos, porque entonces no va a poder utilizar las manos para nada. Es uno en una mano, otro en la otra, para que eliminemos esos orzuelos. ¿Listo? Mire, son cosas simples, cosas sencillas. ¿Mm? Mire, esoterismo es lo que pasó cuando las 7 plagas de Egipto le dijeron que pintaran la puerta de las casas de los creyentes, de los que creían en Dios. Y en esas casas no entraron los demonios a matar a los primogénitos o a los hijos de esas personas que creían en Dios. ¿Se acuerdan de eso? Eso te digo, es cuando yo le digo a usted, vea, ponga 4 limones en una coca con agua en el último rincón de la casa, los días viernes o los días martes. Hoy lo pueden hacer. ¿Y eso para qué, Felipe? Para canalizar todas esas energías negativas que te están estancando la economía o te están dando mala suerte. Déjelas ahí y los días martes y viernes usted revisa esos limones. Si los limones se van al fondo es porque cargaron esa mala energía y el peso no los dejó flotar y se fueron al fondo. Pero si los limones están flotando, déjelos ahí. Cuando usted carga en el bolso un limón y el limón se pone gris o se pone blanco o se pone negro, no se preocupe, échelo a la basura y ponga otro. Va a llegar un momento en que el limón se seca porque ya no hay malas energías y lo vas a tener ahí como una protección, como un amuleto. Mire, cosas tan sencillas, con el limón podemos hacer muchas cosas. Podemos librarnos de una cantidad de problemas, de enfermedades, podemos mejorar la circulación, podemos quitar inmediatamente un dolor de cabeza y se lo he demostrado durante más de 20 años. Pero con un limón también le podemos joder la vida a una persona. Pues aprendamos todo lo bueno, porque yo no les enseño a hacer el mal, sino a protegernos y a quitarnos lo que nos están haciendo, sin que usted esté regalando por ahí la plata diestra y siniestra, como si la plata naciera en los árboles. Porque yo me ubico también en el bolsillo de cada uno de ustedes. 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Pero no el tarot averiguando quién va a ser el presidente de la República, ni desgastándonos con pendejadas. Sí, es el tarot para analizar cómo está tu energía, para enseñarte a activar tu energía y que todo lo que estás proyectando, todo lo que quieres, se haga realidad con tu energía. 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Entonces, para que tengan en cuenta que se pueden ganar esa vajillita hoy. Pero hay plazo hasta hoy, porque pues ya los que, si la vajilla no gana, ojalá que dentro de los que han recibido el número, pero si no gana, pues la vamos a sortear en un próximo viernes. Entonces, ojo, por compras de 100 mil pesos le dan un número de dos cifras, porque mis intenciones que se lo gane también. Yo podía decir, no, de 4 cifras. ¿Cuándo se va a ganar usted un número de 4 cifras, por Dios? 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Entonces, para que se enteren de la historia de los mundiales, porque vamos a tener también notas del Mundial de Fútbol desde Miami y desde México a través de los micrófonos de Bienvenida Estéreo, para que estén atentos también a nuestra programación. Muchísimas gracias. Un resto de día muy feliz. Dios nos bendiga. Nos escuchamos de 8 a 9 en Radio Reloj, de 9 a 11 en Audio Antioquia y de 12 a 1 en La Voz de la Nostalgia. Un resto de día muy feliz. Que Dios nos bendiga. Chao, chao.
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1: Todos los días transmitimos los testimonios de las personas que reciben el reactivador millonario de la suerte y hoy nos comparten su testimonio. Hija de Dios, ¿cómo es su nombre?
2: Mi nombre es Luzdari.
1: Luzdari, ¿dónde vive?
2: Catella.
1: Bueno, amiguita, ¿cuántos años tenés?
2: 44.
1: ¿Cómo era su suerte en el chance antes de venir usted y recibir ese reactivador millonario de su buena suerte?
2: Primero me llamó mal. Hasta el chance nunca me ganaba nada. Visité a los maestros y ya gané. Totelea de Valle, me gané Tolepemo un tiñeto. Millones.
1: Muchas personas te escuchan en muchos lugares de Antioquia y de Colombia. ¿Usted qué le podría recomendar a todos ellos que también quieren venir y ganar chances y premios millonarios con este reactivador numerológico de la buena suerte?
2: También advertir acá de los maestros te gane Tolepemo de la totería de Chache.
1: Repítele a los oyentes con qué lotería y cuántos millones se ganó.
2: Totelea de Valle, me gané Tolepemo un tiñeto, millones.
1: Gracias por compartir sus palabras y su testimonio con todos los oyentes. Le deseo que el poder de Dios me la bendiga.
2: Muchísimas gracias y le teteo la mejor suerte a todo el mundo también acá.
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1: Y con este milagroso testimonio de esta feliz ganadora, que hoy ha hecho su gran esfuerzo para compartir con ustedes su alegría, damos inicio a este nuevo programa del día de hoy, viernes 15 de mayo de este año 2026. 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
1: ¿Cómo está, amiguita?
4: Bien, ¿y usted?
1: Muy bien, cuéntame.
4: Ay, estoy feliz, maestro, porque gané, gracias a Dios gané.
1: ¿Ganaste? ¿Ya nos visitaste?
4: Sí, yo te visité, yo soy de Marinilla. Estoy muy contenta porque gané con el número lógico.
1: ¿Y cuánto te ganaste, amiguita?
4: 45 millones de pesos.
1: ¿Cuánto?
4: 45 millones de pesos.
1: ¿Alguna vez usted se había ganado esa cantidad de dinero?
4: No, maestro.
1: Bueno, usted le había insistido mucho a su suerte. Recuerdo que usted llevaba aproximadamente más de 7 años bloqueada en la suerte. Jugaba, se le iban los números por una lotería. El día que no jugaba los números, me decía: maestro, es que mire, los números me caen completicos cuando no juego el número. Resulta que usted, antes de visitarnos, también tenía una suerte bonita en los números. Estuvo ganando en algunas ocasiones premios pequeños. Bueno, mi querida amiga, ahora que usted tiene esa suerte, que tiene ese dinero, que le cayó muy bien esta plática, porque recuerdo que inclusive ustedes estaban a punto de perder una tierrita que tienen por allá. ¿Qué mensaje le quiere decir a los oyentes sobre el numerológico del chance, mi querida amiga?
4: Bueno, yo les digo que tengan mucha fe, que crean en la suerte, que mire, yo estaba súper bloqueada y mire, ya gané 45 millones, soy muy contenta.
1: ¿Usted pone este testimonio a prueba de Dios?
4: Sí, la verdad, sí, maestro.
1: ¿Usted nunca jura en vano?
4: No.
1: Bueno, entonces ahí queda comprobado ante los ojos de Dios, porque yo tampoco he venido aquí a esta emisora, ni he venido a tomarme estos micrófonos de esta emisora a hablar lo que no es. Dios me la bendiga, mi querida amiga.
4: Gracias, maestro.
1: Que esté muy bien.
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1: Y todos los días en este mismo horario, en esta su emisora preferida, podrán continuar escuchando milagros y testimonios. Y muchas personas que nos llaman, nos escriben y nos consultan, muchas personas se sienten muy preocupadas, se sienten realmente muy confundidas. Inclusive muchas personas que a esta hora escuchan nuestro programa con mucha atención, y muchos se hacen la pregunta: ¿por qué no triunfan? ¿Por qué no progresan? ¿Por qué no ganan? ¿Por qué no les llega el dinero? ¿Por qué en su hogar, en su familia, a sus seres queridos, solamente le persigue la mala suerte, la maldición, las desgracias, la ruina, el fracaso? Y todo eso llega solamente a una conclusión que hemos hecho nosotros. No nos hemos quedado quietos, hemos venido estudiando, analizando, como muchos de ustedes, mis queridos amigos oyentes, son personas que desde el vientre de su madre han sido maldecidos. Cuando eran unos bebés, cuando eran niños, recibieron una mala energía de un mal de ojo. ¿Cuántos de ustedes, por ejemplo, también han sido víctimas de trabajos de alta brujería, de hechicería? Todo esto realmente existe. Y algunos de ustedes, por falta de creencia, por falta de una buena orientación, de una excelente consulta, por falta de un profesional, seguirán siendo víctima de estas fuerzas misteriosas del mal, de estas energías negativas. 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Si ustedes ya nos han visitado, ya nos han consultado, no ganan, no triunfan, no tienen suerte. ¿Ustedes piensan o creen que en este momento están siendo víctimas de algún mal? 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
1: Y en el día de hoy, hermanos oyentes, van a escuchar una historia, un testimonio realmente que le va a motivar a usted a vivir y a salir adelante. Tengo aquí un par de amigos, socios, que hoy, gracias al reactivador millonario de la suerte, su vida les ha cambiado. Don Jaime, ¿hace cuánto nos visitaron?
5: Hace 15 días.
1: ¿Su nombre?
6: Alfonso Rivera.
1: Don Alfonso, ¿cuántos años tenés?
6: 65.
1: Y vamos a escuchar la historia, un caso de la vida real de este par de amigos, socios en los negocios, que hoy, gracias a su fe, quieren compartir su testimonio y quieren compartir sus problemas que tenían antes de venir por el reactivador millonario que les cambió su suerte.
5: Profesor, pues nosotros teníamos un negocio en la mayorista, pues vendíamos al por mayor, nosotros nos llegábamos, vamos camionados de arroz, de maíz, frijol, todo era por camionados, pero un mal negocio nos llevó a la ruina. Y entonces, debido a eso, pues escuchamos aquí sobre la cuestión del astro millonario y llegamos aquí y eso fue como una bendición, porque hicimos por ahí, él y yo, y a chancecito, y nos ganamos 162 millones de pesos.
1: Les llegó la mala suerte y ¿cuánto dinero estaban debiendo?
6: Más de 200 millones de pesos. Fue la deuda que quedamos alcanzados. En ese momento estábamos arriesgando nuestra vida con la familia, con todos, llevando el bulto.
1: ¿Y cuántos millones le pagaron con este sorteo del astro gracias al reactivador millonario de la suerte?
6: 162 millones de pesos.
1: Y lo más importante de ustedes dos es la unión, la buena amistad, que viéndose fracasados seguían hacia adelante con fe y muy positivos.
5: Así es, profesor. Nosotros siempre, después de que nos pasó esa tragedia, siempre seguimos unidos como siempre. Pero, como le digo, gracias a usted y a Dios nuestro Señor y al numerológico del astro millonario, salimos adelante otra vez. Porque alcanzamos a pagar más de la mitad de la deuda y bueno, y ahorita nos estamos recuperando. Creo que ya de esta no nos volvemos a caer.
1: ¿Cómo va el negocio en este momento?
5: Va muy bien. Mejor antes de pasarnos eso, como que eso fue un milagro por todos los lados. Nos ha llegado más clientela de la que teníamos. De modo pues que ya tenemos hasta varios empleados más, porque ya con los que habían anteriormente no dábamos abasto ya. Días de 60, 70 millones. Imagínense que ya entre 15 días, Dios quiere, acabamos de cancelar esa plata que quedamos debiendo.
1: Y son muchos oyentes los que también se han fracasado, que la suerte les ha abandonado, que nada les sale bien. Actualmente muchos de ellos quisieran volver a comenzar, pero no han tenido esa verdadera oportunidad de recibir una sabia orientación. ¿Qué le podrían ustedes recomendar a los oyentes que también quisieran recibir suerte, dinero y fortuna por medio de este reactivador numerológico del chance?
6: Para mí es una gran cosa, para los amigos míos y todos. Yo recomiendo muy bien todo esto porque estamos muy agradecidos y tratamos de que en lo que caímos ya podamos seguir adelante. Les recomiendo que vengan por el numerológico del chance.
1: Gracias al Sagrado Corazón de Jesús que les reveló ese número del astro millonario. ¿Cuánto ganaron?
6: 162 millones de pesos.
1: Usted, querido amigo, ¿qué le podría aconsejar a todos los oyentes que también se encuentran acorralados, se encuentran sin suerte, se encuentran bloqueados, sin dinero, que muchas veces quisieran salir corriendo y huyendo por las deudas? Un consejo sobre este reactivador millonario de la buena suerte.
5: Le voy a decir es que llegamos hasta pensar en el suicidio, pero gracias. Y al número numerológico del astro millonario, mejor dicho, yo nunca jamás volvería a pensar en suicidarme. Volvería aquí si me toca, porque yo sé que aquí voy a encontrar la solución. De modo pues que los invito a que vengan por aquí, para que se convenzan. 132 millones de pesos, Dios mío, muchas gracias.
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1: Todos los días se están escuchando nuevos testimonios de ganadores que llevaron el reactivador millonario de la suerte y hoy comparten su alegría, comparten su felicidad. ¿Cómo te llamas, hermana?
7: Yo me llamo Beatriz.
1: ¿Dónde vives, querida Beatriz?
7: En Bello.
1: Cuéntale ahora sí a los oyentes qué día, con qué número y cuánto dinero ganaste gracias a esa suerte en el chance.
7: Gracias a Dios tuve suerte con ese numerito. Con el número 1721 me pude ganar un premiecito de 16 millones de pesos que nunca en mi vida me había ganado. Lo máximo que había ganado era 500 mil pesitos.
1: Usted llega a nuestra oficina con la fe en el reactivador millonario del Sagrado Corazón de Jesús, le revela ese número. ¿Y cómo se siente usted hoy con ese premio millonario que ganó?
7: Muy contenta y feliz, porque voy a hacer realidad, por fin, de dar la cuota inicial para mi casa y vivir bien y muy cómoda. Gloria a Dios.
1: Siempre hay que dar las gracias al poder de Dios. querida amiga oyente, mucha gente te escucha, no solamente en Medellín, sino en muchos lugares. ¿Usted qué le podría recomendar a todos los oyentes que también quieren activar la suerte del chance, que también quieren ganar premios millonarios, que quieren también dar la inicial o comprarse una casa?
7: Yo les recomiendo que vengan y los visiten con mucha fe y que lleven el activador numerológico de la suerte, de la fortuna y de la prosperidad. Que vengan muy positivos y con la mente de ganar mucho dinero. Yo llegué así, ilusionada, con el poder del Sagrado Corazón de Jesús, que me ilumina y me bendice mi suerte. He ganado 16 millones de pesos para hacer realidad el sueño de tener mi casa propia.
1: ¿Cuántos años tienes tú, mi querida amiga?
7: 64.
1: 64 años que ha vivido usted de bastante lucha, de fe, y que siempre creyó que iba a poder hacer realidad el sueño de tener su casa, mi querida hermana.
7: Sí, 64 años de lucha y de mucho esfuerzo y mucho sacrificio. Y en este momento, gracias a los maestros y a la revelación del número del día viernes para la Lotería de Medellín, tuve esa iluminación bendita y sagrada de este número para ganarme el premio de 16 millones de pesos. Tengan fe y vengan. Donde me estén escuchando, que yo les garantizo, también van a ganar y van a tener la misma suerte que yo tuve. Ánimo, mucho ánimo a los que estén en este momento bloqueados, sin dinero, sin salud, sin amor, trabajo, que están solos, sin suerte. Vengan y activen la buena energía del dinero, de los números y de la suerte. Que Dios los bendiga.
1: Amén, querida hermana, y también a usted, que Dios la ilumine y siga adelante triunfando y ganando.
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1: Muy buenos días.
8: Muy buenos días, maestro.
1: ¿De qué parte nos visita?
8: De una vereda cercana aquí a Yarumal.
1: ¿Cuándo nos visitó?
8: El sábado.
1: El sábado lleva el reactivador millonario de la suerte. ¿Y cómo le fue?
8: Claro que sí, lo llevé con mucha fe y estoy muy agradecido con él.
1: ¿Ganaste?
8: Claro que sí, estoy supremamente agradecido porque estaba en una situación muy difícil. De verdad que no sabía cómo salir de estos apuros, pero gracias a ustedes estoy mucho mejor.
1: Usted recibe la invocación numerológica del Sagrado Corazón de Jesús a través del reactivador numerológico de la suerte. Cuéntele a los oyentes con qué lotería y cuánto dinero te ganaste en el chance millonario.
8: El numerológico, como me indicaron ustedes, porque seguí al pie de la letra todas sus indicaciones, me reveló el número con la fortuna de que jugara por la lotería de Supergana. Pero gracias a Dios y a ustedes, maestros, he tenido esta suerte y me he podido ganar 39.760.000 pesos. Estoy supremamente agradecido y recomiendo a todas las personas que vengan y visiten a los maestros y lleven este gran secreto, que es algo maravilloso. Cambiará sus vidas totalmente, como hizo con la mía.
1: Usted buscaba muchas ayudas, visitaba numerólogos, compraba talismanes, amuletos. Siempre tuvo fe, siempre insistió y, gloria a Dios, llegó el momento oportuno de recibir el reactivador millonario de la suerte. ¿Y usted cómo se sentía antes de venir por este maravilloso secreto que le ha dado esas buenas energías y ese gran poder que usted necesitaba para poder seguir adelante con su vida?
8: Yo era una de estas personas que mi suerte nunca llegaba por ningún lado y la buscaba y la buscaba. Incluso ya no quería más, no sabía ni dónde ir, no, estaba desesperado. No creía en nada, estaba supremamente triste. Pero desde que los visité a ustedes sentí la energía, sentí esa fuerza, ese poder. Y mire, con la fortuna de que llega el dinero tan fácilmente que todavía no lo puedo creer. Estoy todavía asombrado de esos poderes tan grandes que tienen ustedes y este secreto tan especial, que deberían compartirlo con todo mundo y todo mundo debería estar visitándolos para recibir este secreto tan maravilloso que va a cambiar sus vidas y tanta prosperidad que trae. Mire el dinero que tengo yo, voy a pasar feliz con mi familia y con mis hijos. Gracias a Dios y a ustedes he tenido esta suerte y me he podido ganar 39.760.000 pesos.
1: 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Les deseamos la mejor de la suerte y que siempre el poder de Dios los bendiga.
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0: La Voz de Antioquia en la mañana a las 6:39, 6:39, Luis Eduardo Echavarría, el hijo sin consuelo.
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0: Información entonces en esta mañana de viernes 15 de mayo del año 2026 para todos nuestros amigos y amables oyentes. Hombre, el sistema de bibliotecas públicas de Medellín está fortaleciendo el aprendizaje de inglés con la entrega de 190 becas. Incluso habló para los micrófonos de la cadena radial Júpiter el secretario de Cultura Ciudadana del Distrito de Medellín, Santiago Silva. ¿Qué fue lo que dijo exactamente sobre estas becas entonces para aprender inglés en el sistema de bibliotecas públicas de Medellín?
1: Bueno, pues el día de hoy estamos entregando 190 becas como parte de un proyecto fundamental para las bibliotecas públicas de Medellín, que son nuestros clubes de inglés. Los clubes de inglés se empezaron a implementar en octubre del año pasado como parte del proyecto estratégico Medellínglish. Ha sido clave en definir y en plantear que es muy importante que la ciudad desarrolle esa segunda lengua para aprovechar oportunidades en términos económicos a través del turismo, pero también de desarrollo personal y de bienestar. Esta entrega de 190 becas se está haciendo a un grupo que ha demostrado durante los últimos meses pues, el juicio, la recurrencia y la conexión fundamental con este proceso de aprendizaje y de promoción del inglés en las bibliotecas públicas de Medellín. Los clubes de inglés de Medellín se vienen desarrollando desde hace varios meses, ocurren en las 24 de nuestras bibliotecas públicas en la ciudad. A la fecha unas 7.800 personas han participado de los clubes de inglés y este esfuerzo hoy lleva pues, a este reconocimiento que reciben estas personas, pero seguiremos trabajando. La idea es que durante todo este año puedan participar más de 15.000 personas en los clubes de inglés de Medellín.
0: Muchísimas gracias por la información entonces al secretario. En la madrugada de hoy, era la 1:30 más o menos, 2 de la mañana, cuando se presentó un incendio vehicular en la avenida regional a la altura de Puente Barranquilla. Les contamos que ayer en horas de la tarde-noche, ya siendo más fácil la noche, ¿cierto? En ese crepúsculo, en ese ocaso, en esa hora gris, cuando va terminando la tarde y va entrando la noche, pues se presentó en Manrique, San Pablo. Un bus que se devolvió por una de esas empinadas lomas, llevándose varias motocicletas. Por fortuna, solo daños materiales en los automotores. Estuvo a segundos de causar una tragedia ese bus que iba subiendo la loma y que se devolvió entonces, porque ahí detrás había una motocicleta. El hombre de la motocicleta se logra tirar de la motocicleta y esta es la moto que de alguna manera también logra frenar un poco el bus. El día de ayer, en horas de la tarde, también les presentamos que hubo un caos total en el metro de Medellín por una fuerte riña, una pelea entre mujeres dentro de un vagón que desató el pánico entre los pasajeros. Varios ciudadanos incluso tuvieron que intervenir para tratar de separar a las mujeres. Es lo que va pasando en Medellín, en Antioquia, en Colombia y en el mundo. Y que se lo contamos, por supuesto, a través de las emisoras de la cadena radial Júpiter de Colombia en esta mañana de viernes para mantenerse bien informado.
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0: En la mañana a las 6:53, la voz de Antioquia, Las Indianas, Feria de Amores.
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2: 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Es por ello que estamos contándoles entonces a esta hora con la dirección de Juan Felipe Tobón. Todo lo que pasa, sucede, acontece en Medellín, en Antioquia, en Colombia y en el mundo. O como siempre les digo yo, lo que pasa en la tierrita, mijo. Atentos que Medellín tuvo que aclarar que no cambiará las velocidades de los radares de fotomultas. Recordemos que fue Bello, jurisdicción del municipio de Bello, las fotomultas que están ahí en la regional, a las afueras de lo que son los talleres del metro, las que cambian. Ya van a poner fotomultas si usted pasa excediendo los 50 kilómetros por hora en esa regional, que como era una vía nacional, una vía rápida de 80 kilómetros por hora, pero entonces ya la alcaldesa de Bello decidió que será a 50 kilómetros por hora, para que lo tengan entonces presente. Listo. Personería alerta riesgo por las emergencias asociadas al tema de lluvias en Medellín. La personería distrital hizo un llamado urgente a fortalecer las acciones de prevención, monitoreo y respuesta. En Medellín incautaron un gigantesco cargamento de material explosivo. Les contamos que una mujer fue asesinada en Medellín. El presunto agresor, al parecer, se salvó de ser linchado por la comunidad. Están investigando presuntas amenazas contra un rector de Briceño que se desplazó del municipio. Fue capturado un presunto jefe de sicarios del Clan del Golfo en ofensiva militar en el Bagre. Información que les presentamos a esta hora, señoras y señores, para que usted siempre esté bien informado. Condenado a 2 años y medio de cárcel por matar 2 palomas a mordiscos en Ocaña. El agresor de las palomas entonces permanece privado de la libertad desde septiembre de 2025, cuando aceptó su culpa. Lo que va pasando también, por ejemplo, en Cartagena, una venezolana cayó. Era buscada en Perú por red transnacional de trata de personas. Información que les tenemos a esta hora también de lo que pasa en Antioquia. Están investigando una médica por no activar protocolos ante casos de violencia sexual contra una menor de edad. Es por ello que la Procuraduría le abrió una investigación contra una médica por presuntas fallas. Entonces, recordemos que este proceso disciplinario y este pliego de cargos que se le abrió a la médica del municipio de Angostura fue por presuntas irregularidades en la atención de una menor de edad que al parecer habría sido abusada sexualmente. Cayó alias Catiro, señalado jefe de sicarios del Clan del Golfo, que estaba sembrando el terror en el Bagre. Ya van 60 extranjeros inadmitidos en Antioquia por alertas de explotación sexual. Algo de lo que va pasando en Medellín, en Antioquia, en Colombia y en el mundo. O como siempre les digo yo, lo que pasa en la tierrita, mijo. Se lo contamos en las emisoras de la cadena radial Júpiter de Colombia.
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8: Muy, pero muy buenos días a la gente que está en sintonía con nosotros. Una hermosísima mañana, una buena energía y la palabra más hermosa, que Dios me los bendiga. Les habla su servidor Mario Levy desde la hermosa ciudad de Medellín, Y sí, tembló en Colombia, como a las 7:00 PM, me contaron, pero se sintió muy fuerte en el valle y también en México, también tembló. Y con estos calores, con este clima tan raro, qué susto. Bueno, muy contento, hoy es viernes, los viernes me encantan. Viernes tienen su encanto, viernes de tarot, viernes de limpieza y lo prometido es deuda con un invitado muy especial. Muy buenos días, ¿cómo amanece Matemático Chalarca?
9: Muy buenos días, señor Levis, y a toda la audiencia de esta maravillosa emisora. Atención, Medellín, municipios y veredas. Este domingo, gran conferencia de prosperidad y numerología. Les habla el matemático y numerólogo Chalarca. ¿Siente que trabajas mucho y la plata no te alcanza? ¿Juega el chance y siente que falta un número? Este domingo a las 11 vamos a entregar los números para esta quincena. Primero, van a recibir la profecía numerológica.
8: Van a números recibir la profecía numerológica.
9: Sí.
8: O sea, van a recibir los estudios matemáticos 100% efectivos, garantizados. Son los estudios que usted entrega.
9: Sí, señor Mario, son los estudios que yo entrego y por los que yo tengo conocimiento.
8: ¿Cuántos años lleva haciendo ganadores por todo Colombia?
9: Yo llevo ya 20 años ejerciendo esta profesión y sí, ya van varias personas o por decir algo, más de unas 200 o 500 personas que han ganado y han dado testimonio.
8: En Medellín no más, en las pocas venidas que ha tenido en Medellín, muchas personas han ganado. Bueno, usted me dice que le gusta deleitar, mover mucho los ojos. ¿Qué tiene Medellín por ahí que lo ven como mirando mucho?
9: Bueno, Medellín es una ciudad encantadora, las mujeres son bellísimas, los paisajes, pero hay unas mujeres que son muy, muy divinas. No sé por qué Antioquia, Medellín, tiene mujeres tan hermosas.
8: Sí, es verdad que hay mujeres muy hermosas, pero le digo la verdad. Los cuerpos más bonitos están en Cali. Las mujeres tienen unos cuerpos muy bonitos y son morenas. Inclusive los hombres también tienen unos cuerpos, unas nalgas demasiado grandes. Oiga, las mujeres de Medellín quisieran las nalgas que tienen allá los hombres en el valle. ¿Por qué? Porque los valles, recuerden que ellos también están ahí, está el puerto de Buenaventura y que tienen raíces africanas. Entonces, los cuerpos de Cali son los más bonitos de Colombia, pero las caras no son tan bonitas. Allá una vez me invitaron a unos 15, una mujer hermosa, pero la nariz gigante. No son caripulidas, son un poquito más bruscas. Sí, las más bonitas están en Pereira. La gente de Pereira es hermosísima.
9: La gente del Eje Cafetero es una gente, es muy cordial, muy formales, muy atentos. Y sí, se ve gente muy bonita, hay gente muy hermosa.
8: Bueno, como todo el mundo sabe que yo trabajo por la Oriental, yo también salgo afuera a mirar. Porque por la Oriental, por aquí, por donde yo trabajo, por la Oriental, pasan ríos de gente diario. Oiga, y yo me siento a mirar gente. Y hay gente muy bonita, se ve gente muy hermosa, pero le digo una cosa aquí entre nos.
10: Dime.
8: La belleza tiene límites, pero la feura no. La belleza tiene su límite, pero la feura sí es ilimitada, así le cuento. Las mujeres paisas sí son bonitas, pero también le cuento. ¿Quieres saber si una mujer es bonita?
10: Dime.
8: Le tengo la prueba.
10: Dame la prueba.
8: Invite a la piscina. Vea, una vez un compañero de trabajo tenía una reina en la casa, hermosa, qué mujer tan hermosa. Y un día me invitó para la finca y nos metimos a piscina. Ay, Dios mío, cuando la veo con ese pelo salir de la piscina, con todo respeto, parecía una chucha mojada, no era sino arreglo. ¿Qué opina pues de tanto maquillaje y tanta cosa que se ve hoy en día?
9: Claro que sí, eso es cierto. Lo que pasa es que hay mujeres muy divinas y son pues con aspectos pues de su naturalidad. Pero claro, es que también el maquillaje influye mucho en su belleza. Es que una mujer, si se acaba de levantar a las 6 de la mañana y si no está maquillada, asusta. Pero si ya a las 6 de la mañana está con su maquillaje, está divina.
8: Y entonces, mucho filtro también.
9: Mucho filtro, sí, ¿ah? Mucho filtro. Es verdad, señor Levis.
8: Sí, de belleza, la mitad de la mitad. Óigase, Mario Levi, tan atrevido. Es que la belleza tiene límites, pero la figura no. Esa sí no tiene límites. Bueno, sí, y aquí sí tenemos mujeres muy bonitas. Bueno, este domingo a las 11 de la mañana, Mario Levi los está invitando. ¿Por qué? Porque voy a estar realizando un ritual para desbloquear esa suerte, sobre todo con el dinero. ¿Sabían que hay una planta que se llama salvia blanca californiana? ¿Sabían que nosotros tenemos incienso, pero en México hay una especie de incienso que se llama copal? Es un copal sagrado y sirve para desterrar esas energías densas, esas energías pesadas, esas energías que nos tienen bloqueado, que nos tienen estancado, que no nos dejan avanzar. Entonces, todos los que participen este domingo, les voy a estar realizando una ceremonia, les tengo una sorpresa espectacular. Y tenemos un invitado especial, el que nos va a poner a ganar, matemático Chalarca. Pero él también nos va a enseñar muchas cositas. ¿Qué nos va a enseñar este domingo a las 11 de la mañana?
9: Sí, señor Mario Levis. Les voy a enseñar los siguientes aspectos. Primero, van a recibir la profecía numerológica y el número Q, que no falla con la lotería recomendada. También elevar frecuencia de dinero, camino de los números hacia el dinero, código de prosperidad, detectar bloqueos de escasez y van a recibir bloqueo de chance. Y esto es una cuestión espectacular. Mejor dicho, lo vamos a pasar de maravilla.
8: Desbloqueo del chance. Y usted también, primero les va a entregar la profecía numerológica a todo mundo. Sí. Tienen derecho al desbloqueo del chance.
10: También.
8: Y usted los va a atender personalmente.
10: Personalmente.
8: ¿Y qué les va a entregar? ¿Su número personal?
9: Su número personal. Su número personal a cada persona que esté aquí se le va a hacer la entrega.
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8: 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Hay gente que tiene mucha suerte en el amor, ¿cierto?
9: ¿Ah? Sí, señor. Hay gente que es maravillosamente de buenas en el amor. Tienen el palito para el amor. Como otras personas que negativos.
8: No levantan ni polvo, no les piden ni la hora, no le preguntan ni para qué lo tienen, ni para qué la tienen. Vea, yo les cuento aquí entre nos. Les voy a contar algo. Aquí han llegado, y lo puedo jurar. Una vez me llegó una mujer hermosísima, 1.80, ojos azules, lengua rosada, y con una crisis de nervios, vuelta a nada, por problemas de amor. ¿Cómo le parece?
9: Eso no, es que la gente, la farándula, eso, hay gente hermosísima, unos caballeros bellos, unas mujeres hermosísimas, pero ¿qué? No tienen suerte en el amor. Tienen tal vez suerte en otras cosas. Puede tener suerte en dinero, pero en el amor, no.
8: Sí, yo por ejemplo tengo la oportunidad de conocer gente muy bonita y me extraña cuando llegan y me dicen, es que me va muy mal en el amor. Y conozco gente no, feito no, pero tampoco bonito si les va muy bien en el amor. Vea, yo por la oriental, veo unas mujeres con unos cocodrilos y uno cree que siempre es por interés, no siempre.
10: No
8: siempre es por interés.
11: No se basa en el interés, sino que hay química y eso es todo. Entonces, ahí se enamoraron, se casaron, el bello con la fea o la fea con el bello, y eso es química.
8: Eso es química, es energía. Así que, bueno, a mí me ha ido muy bien en el amor porque tengo como muy buenos gustos. Claro que también no me ha faltado el cocodrilito. No le falta un el cocodrilo, ¿cierto? Abunda el cocodrilito por ahí. Mi abuela decía, ¿sabe qué decía mi abuela? Porque había una vecina y la vecina no era bonita. Pero vea, la llevaban en carro a ese cocodrilito.
10: Pero de buenas.
8: De buenas en el amor. Y yo le preguntaba a mi abuela, ¿pero qué tiene? Y todo el mundo asustado. ¿Y sabe qué decía mi abuela? A veces la mujer maluca abajo tiene el azúcar. Algo bueno ha de tener. Los sentimientos, la energía, la vibración, el brillo. Claro que, como dicen por ahí, el amor es ciego, pero los vecinos no. Dígamelo a mí cuando tenía cocodrilito. Me mantenían azotado.
11: Sí, lo que pasa es que no es tanto la belleza o la figura, sino el carisma de la persona, la actitud de la persona, que tenga buena aura, que se haga sus cositas, porque uno también tiene que hacerse sus cositas, señor Mario. Uno tiene que limpiarse, uno tiene que bañarse con elementos preciosos, porque es que como está el mal, está el bien. Entonces uno tiene también que ayudarse en ese aspecto.
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0: En la mañana a las 7 y 30 minutos eran los paisanitos. Soñé con ella, la voz de Antioquia, 1200 AM, 7 y 30.
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1: Le damos la bienvenida al abuelo, al anciano Marcelino. En este momento inicia el programa del hechicero, del brujo, del espiritista más antiguo de la tierra. En él encontrarán soluciones, recetas, fórmulas, rezos, tranquilidad y algo muy importante, cambio a sus vidas. Escuchen a Marcelino en este momento.
2: 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Y recuerden, aquí yo no estoy nombrando gente. Nombro a mi hijo Rómulo, a mi hijo Máximo. No tengo representantes de ningún otro lado. 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A que puedan ayudarles, para que puedan solucionarles, para que puedan cambiarles, para que puedan sobreponerse esas dificultades y encontrar esa felicidad. Por eso las enfermedades, los malestares, los inconvenientes que usted tenga, déjeme saber cuál de ellos. Permítame jugar con ellos. ¿Por qué le digo que jugar? Porque yo los rezo, yo los purifico, yo los elimino. Cualquier enfermedad que su cuerpo tenga para que empiece a cambiar. Aquí simplemente me visitan gente con la mente, lloran atormentados, disgustados. 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Este viejito, este anciano conoce, sabe si esa enfermedad, si ese dolor, si ese malestar está puesto por la mano del hombre o está siendo atormentado por la naturaleza. Por eso cuando usted me visite a yo, venga de una vez por todas para solucionarle, para mejorarle, para entregarles a ustedes cambios, para entregarles a ustedes alegría, para entregarles a ustedes prosperidad, para entregarles a ustedes felicidad. 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En este momento, aquí ya tenemos otro testimonio de fe. 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
3: Mi nombre es Alirio González, yo estuve llevando la mochila, gracias a Dios, pues me ha ido muy bien, porque pues ahí venía una crema, a mí me duele mucho lo que es la rodilla, las piernas, y ahí yo me he aplicado esa crema y me ha servido mucho. Además, también he utilizado mucho la purga esa que me dieron porque estaba muy enfermo del estómago. Eso todo me hacía daño. 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Entonces, pues yo le agradezco por esa mochilita que me vendieron, y pues le recomiendo a la gente, ojalá la pueda llevar también para que se ayuden, porque pues ahí trae varias cosas. Yo soy de las personas que a mí no me gusta casi ni jugar esos chances porque nunca gano. 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
2: 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En este momento tenemos otro testimonio de fe de otra persona que nos ha visitado. Regáleme su nombre.
3: Giovanni González, maestro.
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3: 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Gracias, maestro.
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1: Un testimonio más de una persona que ha venido a consultar. Dígame su nombre.
2: Pedro.
1: Señor Pedro, dígale a la gente cómo se sintió, si se le dijo la verdad, realmente lo que se le dice a la gente en la radio.
2: Sí, yo me siento bien atendido, veo seguridad, y yo recomiendo a las demás personas que vengan y los visiten.
1: Don Pedro, ¿se le cobró por la consulta o se le cobró por el trabajo?
2: No, en ningún momento.
1: ¿Usted le recomienda a la gente de corazón, de conciencia, que nos visiten? ¿Usted sí aconseja que visiten a Máxima, a Rómulo y a yo, Marcelino?
2: Sí, yo le recomiendo a las personas que vengan y los visiten y para que vean una cosa efectiva.
1: Siguen y siguen llamando personas, otros envían sus cartas, sus historias, otros también nos comentan cuáles son esas dificultades. Miren, a mi hogar llegan cartas y cartas, llamadas y llamadas, mensajes y mensajes. Recuerden, yo no atiendo por la línea telefónica. Lo que no se hace frente a frente, cara a cara, yo no respondo. Si usted quiere solucionar ese inconveniente, ¿cómo le voy a ayudar? ¿Cómo le voy a rezar a distancia? No se deje engañar. Si yo le puedo ayudar, es de jeta a jeta, cara a cara. Que le pueda ver esa jeta. No, señor, así es, aquí es que le puedo ayudar. No, aquí no se vaya a sentar, no es que mire que yo, aquí no se vaya a sentar a decirme, es que mire, es que de pronto por teléfono, ¿será que usted me puede ayudar? No, señor, yo hago las cosas de cara a cara y le digo si le puedo ayudar, sí o no. Si le ayudo de una vez por todas, le digo sí. Tiene que visitarme, escuchar. Recuerde que ustedes me tienen que traer los miados, el polvillo de su casa. La tierrita, tienen que traerme todo eso. No simplemente es que vaya para su casa. Llévese esto simplemente, no, señor. Tiene que traerme los orines. Tiene que traerme la tierrita, el polvillo, la barredura de su casa. La fotocopia de esas personas que le deben. Le deben ese dinero, esa letra, esa foto. Son cosas que a usted le tienen que cambiar su vida. Pero tienen que traérmela. Bueno, estamos llegando al final. Vasito con agua, colócale la manito encima. Y digan conmigo, Señor Padre Eterno, pido que hoy mi cuerpo sea liberado, sea curado, sea sanado, despojado de la maldad, de hechicería, envidia, rencor, rabia. Que para mi cuerpo llegue felicidad, llegue amor, prosperidad. Que para mi familia llegue éxito, progreso, fortuna. Pero también te pido, Señor, que para todas aquellas personas que están encaustradas, secuestradas, sean liberadas. Te lo pedimos, Señor, de corazón. Elevemos esta oración en el nombre del Padre, Hijo, Espíritu Santo. Amén. Récenme en un Padre nuestro, pero con fe, no porque yo lo diga. Y hagan esa petición para que su vida comience a cambiar de una vez por todas. Para que su vida comience a mejorar, a encontrar ese progreso, esa solución y encontrar esa alegría. 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

Así es, era Luis Alberto Posada, Corazón de Palo, La Voz de Antioquia, en la mañana a las 7:53, 7:53. 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

0: 7:58 será Fernando Burbano, el príncipe, la voz de Antioquia, 1200 AM, 7:58.
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7: A partir de este momento van a escuchar una verdadera profesional de la numerología, una persona capacitada, estudiada y, lo más importante, que ha puesto en práctica por más de 15 años y más de 6 países el arte de los números. Y hoy está aquí Rubiela Santos. Muchos han tenido la fortuna de estar en diferentes conferencias, han leído sus diferentes libros, pero para aquellos que no, la pueden escuchar y orientarse en este instante. Bienvenida, Rubiela Santos.
8: Hola, ¿qué tal, mi bella familia? Nuevamente, quien les está hablando y acompañando a esta hora de hoy. Hoy, viernes, en este gran día, un día apropiado, un día positivo, un día cabalístico, especial para limpiar, para despojar, para retirar todo lo malo y lo negativo. Recuerden que los viernes son días especiales, días cabalísticos, días de limpieza, para despojar y retirar todas las cosas malas y negativas que nos acompañan a nuestro alrededor, las malas energías, los enemigos ocultos, todas esas cosas malas que no nos dejan avanzar. Hoy es un día especial y cabalístico para limpiar y despojar. Recuerde, mi bella familia, como todos los santos días, quien les está hablando en vivo y en directo, Rubiela Santos, numeróloga profesional, entregándoles todo lo mejor de mí a esta hora, mi bella familia, para que usted, mi fiel oyente, se contagie de esta gran energía, contágiese de este gran positivismo, de esta gran idoneidad, capacidad mental, espiritual, consejos, experiencia y profesionalismo que yo, Rubiela Santos, les entrego todos los santos días, sí señores, a cada uno de ustedes en vivo y en directo, porque esto es ver para creer. Dios dice, ayúdate que yo te ayudaré, y yo, Rubiela Santos, estoy acá para limpiar, para despojar, para que realmente usted sienta que en su cuerpo va a liberar todas las cosas malas y negativas. Usted va a hablar con una profesional en todo el sentido de la palabra, soy yo, Rubiela Santos. No necesito engañar a nadie, no necesito jugar con la salud de nadie ni el bolsillo de nadie. ¿Por qué? Porque soy profesional, porque vengo de mis ancestros. Esto no es una profesión que me la haya aprendido de la noche a la mañana, nada de esto. Es algo innato que viene de toda la santa vida, sí, señores, que viene de mis ancestros, viene de mis ancestros. 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Porque usted se lo merece. Piense en usted que ha sido una persona que ha trabajado, ha luchado toda la santa vida, que ha estado buscando esa suerte para ganar, para salir adelante, pero no consigue absolutamente nada porque todo lo que hace es totalmente en vano. Esa suerte la tiene bloqueada, amarrada, estancada, donde usted no va para adelante ni para atrás, donde usted trata de subir un escalón pero baja tres. Porque le estoy explicando, mi querido amigo, uno no puede tapar el sol con un dedo, uno debe de ser realista. Usted necesita la ayuda, la colaboración de alguien para poderse liberar, para poder salir adelante, para poder sacar esas malas energías, para en realidad poder cambiar esa suerte tan mala, tan negra, donde usted todo lo que hace es totalmente malo. 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Es usted el que debe sacar el tiempo, deje la pereza, deje la duda, deje la desconfianza. Es que la desconfianza hace parte del negativismo, hace parte de las malas energías, hace parte de las cosas malas donde no lo deja uno progresar ni salir adelante. Este es el momento para que usted reciba el cambio, para que reciba la ayuda, para que reciba ese gran beneficio. 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Vea, mi querido amigo y mi bella familia, usted que le gusta jugar ese chance, esa lotería, que tiene una guaca por allá en esa finca donde usted está, que sabe que viene de los ancestros, de toda la santa vida, donde siente que lo atormentan, donde hay pasos, donde ve luces de destellos, allá en la finca, allá en los cultivos, donde usted realmente sabe que puede tener un tesoro que viene de sus ancestros de toda la vida generacional, donde nadie lo ha podido sacar. Yo soy una profesional, vuelvo y le repito, soy profesional porque vengo de mis ancestros. Pero para eso usted debe de llamar, debe de comunicarse y yo con mucho gusto le voy a limpiar, le voy a liberar, le voy a entregar a usted esa ganancia 100% garantizada. Ganancia 100% garantizada porque soy numeróloga profesional. Numeróloga profesional. No necesito engañar a nadie, no necesito jugar con la felicidad de nadie, ni la salud de nadie, ni el bolsillo de nadie, ni el hogar de nadie. Estoy acá para realmente demostrarle con hechos. Yo, Rubiela Santos, numeróloga profesional. 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Lo que usted no hace por usted, nadie lo va a hacer. Si usted ve que sus hijos, su esposo, sus padres, su madre, sus sobrinos necesitan ayuda, necesitan una colaboración, una liberación, con mucho gusto acá estoy yo, Rubiela Santos, numeróloga profesional, para ayudarle y colaborarle. Y nos cuenta una persona en este momento. Dice, hola doctora Rubiela Santos, mi nombre es Antonio Abel Colocho. Yo soy de una vereda de Río Negro. El día de hoy le vengo a dar este gran testimonio, ya que usted me ayudó y me colaboró demasiado. No hay palabras de agradecimiento para todo lo que usted ha hecho conmigo, ya que en mi finca, por más que invirtiera en animales, en la cosecha, la plata, la dedicación y todo, era como si se fuera a la basura. Todo se me dañaba, los animales se enfermaban y todo iba de para atrás. Después de que era una finca totalmente próspera, todo se nos empezó a podrir y a ver en miserias. Después de que me estaban haciendo tanta brujería, yo fui y busqué de su ayuda, doctora Rubiela Santos, para que usted me liberara, porque había un vecino que me quería ver totalmente en la quiebra y que me muriera. Uno piensa que la gente no es mala, pero de verdad tienen muy malos sentimientos. Gracias a usted, doctora Rubiela Santos, usted me ayudó, me colaboró y me liberó de todas esas cosas malas y negativas. Y me entregó una gran ganancia que puedo decir que ya la tengo en mis manos y la estoy disfrutando con la Lotería de Cundinamarca, el número 2758. Le doy gracias a Dios por habérmela puesto en el camino. Usted es la mejor, mil y mil bendiciones, doctora Rubiela Santos. Dios la bendiga por toda esa gran ayuda. Y asimismo, rápidamente, otra persona que nos cuenta, nos certifica en este gran día de hoy. Dice, hola doctora Rubiela Santos, espero se encuentre muy bien. Soy un fiel oyente y un fiel testigo de todo lo que hizo por mí. Fueron bendiciones. Mi nombre es Marta Antonia Turbequía y soy del barrio Acevedo. Hoy vengo a darle este testimonio de agradecimiento, de fe y de abundancia, prosperidad, ya que me encontraba desesperada. Mi negocio y todo lo que tenía, todo se me dañaba. El queso, la fruta, la leche, los yogures, todo se me apichaba, los helados se derretían. Yo no sabía qué era lo que estaba pasando. Había de verdad una persona que me estaba haciendo un daño muy fuerte a través de brujería y maldad por la envidia. No me dejaban prosperar y todo se me vino al piso. Pero gracias a Dios, usted me ayudó, me colaboró y me retiró toda esa porquería que me estaban haciendo a través de brujería. Usted es la mejor, doctora Rubiela Santos. No tengo palabras de agradecimiento porque usted me liberó a través de su conocimiento, a través de todo lo que usted sabe, me entregó para yo liberarme de todas esas cosas malas y negativas que me estaba ahogando. Mil y mil gracias. Le cuento, doctora Rubiela Santos, que con la ganancia que me pude ganar, ya me puedo levantar en mi negocio y salir adelante. Definitivamente usted es la mejor. Yo gané un premio a través de la Lotería de Santander, el número 4374. Esto ha sido algo muy maravilloso, donde de verdad no hay palabras de agradecimiento con todo lo que ha hecho por mí. Mi Dios me la bendiga, doctora Rubiela Santos. Y así mismo, rápidamente, otra persona con alegría que nos cuenta, nos certifica. Hola, doctora Rubiela Santos, grandioso día, bendiciones, muchas bendiciones. Mi nombre es Blanca Salazar, soy del barrio La América. El día de hoy le voy a dar este gran testimonio de agradecimiento por todo lo que usted ha hecho por mí, ya que mi esposo estaba muy enfermo, no podía descansar de noche, no sabíamos qué era lo que le pasaba, andaba desesperado, caminaba toda la noche, de verdad era como si lo cargara alguien y no lo dejara dormir. Yo no sabía qué camino tomar, ya lo iban a echar, era del trabajo porque llegaba totalmente trasnochado. Usted nos ayudó, nos colaboró, nos liberó toda esa mala suerte que habíamos cargado durante toda nuestra vida. A él me lo tenían enterrado y quería que se muriera. Gracias, doctora Rubiela Santos, por haberlo liberado. Usted es la mejor, Dios la bendiga. Nos pudimos ganar un premio por más de 132 millones de pesos con la Lotería del Valle. Mil y mil bendiciones, doctora Rubiela Santos. Bueno, mi bella familia, sí señor, es testimonio real, es testimonio certificado de cada una de esas personas que han venido acá a mi hogar en busca de ese cambio y esa ayuda. Por eso usted no se puede quedar atrás. 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Se nos ha acabado el tiempo, un beso, un abrazo, deseándoles que en su familia reine la paz y la prosperidad. Dios los bendiga.
7: Ha terminado una vez más un capítulo de su programa Los Secretos de Rubiela Santos. 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

Al mejor estilo de las hermanas Lago, El Caminante, La Voz de Antioquia, en la mañana a las 8:20 minutos, 8:20, 1200 AM.

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1: La Voz de Antioquia, las 8 y 31 minutos, las hermanas Padilla, Río Grande, 8 y 31.
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3: Hola, ¿qué tal, amigas, amigos? Cordial saludo. Hoy es viernes 15 de mayo. Viernes 15 de mayo. Estoy listo, familia. 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Yo soy el profesor Eduardo y a esta hora en Radio Cadena Júpiter vamos a recibir a los oyentes. Hoy viernes 15 de mayo. Buenas, ¿con quién hablo?
4: Hola, profesor Eduardo, ¿cómo está, profesor? Mi Dios me lo bendiga, maestro. Mire, habla con Germán Jaramillo, profesor. Lo estoy llamando del barrio 20 de julio de acá de Medellín, profesor.
3: ¿Qué hace usted, mi hermano? 20 de julio, Medellín. ¿A qué se dedica, Germán? ¿Cuál es su testimonio para Radio Cadena Júpiter? Todo está listo para este domingo 17 de mayo.
4: Bueno, profesor, yo lo visité a usted, yo le contaba que pues, yo trabajo manejando un trato camión, profesor, pero la verdad las deudas me tenían, mejor dicho, preocupado, desesperado, mejor dicho, no sabía qué hacer, profe, me empezó a ir muy mal, estaba bloqueado, pues yo tengo mi esposa, una bebé recién nacida, y pues mi sueño es darles una casa, darle lo mejor a mi bebé desde pequeña, pero no, profesor, no sabía qué hacer, y pues yo fui, lo visité, profesor, usted me hizo un tratamiento, profe, y usted me decía que pues que jugara, que ganara, pero no podía jugar, profe, estaba bloqueado. No, ni yo jugaba y nada, profesor, y pues usted me dijo, hágase un tratamiento, pero no tenía ni para hacerme el tratamiento, profesor, pero la verdad, profe, maestro, me conseguí una plata prestada, la invertí en la dupla de la esperma negra, profesor, esa dupla de la esperma negra es muy sagrada, profesor, usted me dio un número, el 5085, y soy un ganador, profesor, un ganador de 150 millones de pesos, profesor, mi Dios me lo pague, me lo bendiga, profe.
3: Mejor
4: dicho, le agradezco mucho, profesor.
3: Qué alegría que me esté llamando desde 20 de julio, Medellín. Sé la situación por la que estaba pasando. Es una persona joven, con muchos sueños, con deseos. Llegó a la ciudad de Medellín de salir adelante y se le estaban trancando las cosas. ¿Valió la pena la dupla, la esperma negra? ¿Valió la pena endeudarse para comprar un premio programado?
4: Claro, profesor. No me arrepiento de haberme endeudado, ni me arrepiento de haberlo visitado, profesor, porque usted es muy efectivo. Le digo a la gente que lo visite, que eso sí, no le cuenten a nadie, porque usted me decía, no le cuenten a nadie porque la envidia, porque era un envidioso el que me tenía así, pero ya puedo darle mi hogar a mi familia, a mi casa, y gracias a usted y a mi Dios que me lo puso por el camino, profesor.
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3: Avanzamos, querida familia, avanzamos. Aquí estamos en Radio Cadena Júpiter. Todo mundo en Medellín este domingo. Domingo 17 de mayo, celebrando Día de la Madre en Medellín. 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Más oyentes de Radio Cadena Júpiter. Buenas, ¿con quién hablo?
0: Profesor Eduardo, ¿cómo está? Habla con Andrea, nos llamó del sector de Yarumal, Antioquia.
3: Hola, mujer, ¿qué hace escuchando Radio Cadena Júpiter? Paciente de Medellín, ¿qué hace en Yarumal, Antioquia? ¿Qué problemas tenía? ¿Cómo le fue visitándome? ¿Qué le dice a la gente?
0: Bueno, profesor, me fue muy bien. Mire, yo le quiero contar, yo con mi esposo, nosotros cuidamos una finca de ganado, pero nos ha ido regular, profesor. Mi esposo se ha sentido cansado, enfermo, decaído, el dinero no nos alcanza para nada, los negocios se nos caen, profesor, y pues la verdad, muy desesperados porque las deudas no dan espera, profesor. Nosotros somos fieles oyentes hace 20 años a su programa, profesor, y decidimos echarnos otra vez encima más, profesor. Nos fuimos, lo visitamos, profesor. Su mujer nos ayudó con limpieza, con tratamiento, le compramos un premio programado, profesor, y le quiero contar que estamos dichosos porque con el número 1029, con la Lotería de Manizales, profesor, nos cayó y nos ganamos el premio porque nos ganamos 150 millones de pesos.
3: Mujer, ¿cómo se siente en el tema de la parte sexual íntima, el tema de la frigidez con su pareja? ¿Cómo está? Ustedes tenían muchas deudas, estaban muy endeudados, el estrés les estaba ganando, la ansiedad, hasta pensamientos negativos y oscuros. ¿Cómo se sienten hoy, después de quemar la dupla la esperma negra?
0: Profesor, me he sentido tan bien. Mire que realmente en la cuestión de mi pareja, mi matrimonio, todo se ha vuelto a arreglar, profesor. Deudas y todo se nos han despejado, profe. Todo me ha ido súper, súper bien, profesor. Hice todo lo que usted me dijo al pie de la letra y gracias a Dios, profesor, mire, viendo los resultados me ha ido muy bien, profesor.
3: ¿Recomienda usted al profe Eduardo a través de Radio Cadena Júpiter?
0: Claro que sí, yo lo recomiendo a ojos cerrados, la persona que se sienta trancada, cerrada, que con problemas en su matrimonio, en el hogar, en lo financiero, en todo, profesor. Yo soy fiel oyente suya y doy testigo y fe de que sí vale la pena visitar al profesor Eduardo.
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3: Bueno, saludos, querida familia, porque hoy es viernes. Saludo a todos los oyentes del profe Eduardo y saludo al par de viejitos amigos del profe Eduardo, don Hermes y don Ediondo. Hola, viejitos.
6: Oiga, profesor Eduardo, le voy a contar una historia. Esto no es un chiste, es una historia. Resulta que había un viejito de 80 años, que eso había sido perrísimo. Eso todavía le pegaba el peluche con 80 años. Eso había tenido 14 hijos, 7 mujeres. No, Virgen Santísima, eso le puso moza a la moza, profesor Eduardo. Le puso moza a la mujer y le puso moza a la moza. Era perrísimo ese viejo. Del Caquetá como que era, hijo de puchica. Y eso, pues, se montó a un restaurante. Y resulta que a ese restaurante llegó una viejita a pedir un almuerzo y le dijo, ¿qué me ofrece, señor? Y el señor así con bigote, hijo de puchica, medio calvo, pero grandote, alto, dijo, le ofrezco chicharrón, tajadas y carne encebollada. Y la viejita le dijo, ¿me puede echar un huevito? Dijo, sí, pero primero almuerce, señora.
7: Hola, su merced, lindo viejo culiseco, feliz viernes. Gracias por estar con nosotros de nuevo. Aquí estamos nosotros acompañándolos en este viernes. Se me seca la garganta porque uno sabe que ya prácticamente viene la época de tomar. A propósito, llegó un tipo que llega como a las 5 de la mañana del otro día. Y llega y la mujer, ¿de dónde viene? Dijo, ay, mami, no vaya a pensar mal lo que pasa, es que me agarraron a tubazos. Dijo, ¿cómo así? Me lo querían atracar, mi amor, ¿qué pasó? Dijo, no, estaba en una cantina.

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1: Avanzamos, querida familia, estoy en Radio Cadena Júpiter, todo está listo para este domingo. Toda persona me puede visitar, no importa ni raza ni género político, solamente que tenga fe, que sea respetuosa a las cosas buenas de Dios, que sea un buen ser humano y que tenga la ilusión de salir adelante. Más oyentes en la línea, buenas, ¿con quién hablo?
2: Hola, profesor Eduardo, lo llamo aquí de Marinilla, Antioquia.
1: ¿Qué hace en Marinilla, Antioquia?
2: Profesor, la verdad es que yo mantenía muy enferma, iba en picada, literalmente, profesor, porque tengo un hijo que, pues, desafortunadamente iba muy mal en el amor, tres relaciones, nada, profesor. Ese hombre desesperado, tomaba, yo tenía un restaurante, profesor, y llegué a la quiebra, pa' colmo de males, profesor, me dio una trombosis, me dio cuerpo, profesor, y no, lo visitamos, profesor, y gracias a usted y a sus poderes que mi Dios le ha dado, profesor, nos hicimos esa limpieza, compré las plantillas tectónicas, y le cuento, ahora estoy muy bien, ya camino, ya puedo tener otra vez mi restaurante, atenderlo, porque de literal no podía, profesor, gracias a usted y mi hijo también está bien, invertimos en el premio programado, y sí, con el 0360 nos ganamos 90 millones de pesos, profesor Eduardo.
1: ¿Qué le dice a la gente incrédula?
2: Ave María, profesor, que lo visiten, vamos todos a su consulta, yo soy muy feliz, ahorita estoy muy contenta, mi hijo también. Entonces, profesor Eduardo, pues nada, que lo visiten, que se hagan esos premios, esas limpiezas, usted es muy efectivo, de verdad que sí, porque la verdad era que yo había ido a muchas partes, profesor, y nada, solo era charlatanes, y en este momento estoy súper bien con usted, profesor.
1: Gracias por llamar, Dios me la bendiga. 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
1: Gracias por llamar. 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No se la puede perder. No le comente lo de los números a nadie. No comparta eso con personas escépticas. Hay gente que es cizañera, envidiosa. Hay gente que a usted lo saluda, ¡mua!, y por detrás está haciendo pistola. Cuídese ante la adversidad. Protéjase con la serpiente protectora del mal. Está enfermo, está pobre, está abatido, está endeudado. Le ha ido muy mal, hermano. Llámeme inmediatamente. Yo me voy a encargar del resto. Solamente diga, yo quiero progresar. Yo quiero comprar mi casa. Yo quiero comprar la dupla de la esperma negra. Hay que comprar la dupla de la esperma negra. Esta persona que no ha podido ganar totalmente tiene que ponerse y aferrarse a las cosas buenas de Dios. Llámense, paren la cita, yo me encargo del resto. Hablo para esa persona que no tiene fe, hablo para esa persona que está abatida, hablo para esa persona que está desesperada, que está angustiada porque su hijo se fue por el mal camino. 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Dios los bendiga, feliz fin de semana.
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mensaje de las serranitas con el alma partida, la voz de Antioquia a las 8:51, 8:51, pertenecemos a la cadena radial Júpiter 1200 AM.

0: 8 y 56 minutos serán los Tucanes, la gran noche, la voz de Antioquia, 1200 AM.
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Muy buen día para todos, queridos oyentes de tu programa Armoniza tu Hogar, de la tienda esotérica Yoyito, de tu tienda de confianza. Hoy de nuevo nos estamos acompañando, bendecidos, porque nos levantamos, espero que con todos los ánimos, vibrando alto, para poder conectar con este espacio lleno de buena energía, de fe, de esperanza. Recuerden que les habla Maía y de nuevo los estoy acompañando siempre con mucho cariño para llevarles este mensaje, un mensaje que les ayude a levantar el ánimo, a traer cosas bonitas a tu vida. Y bueno, hoy vamos a hablar de un tema que nos interesa a todos y es el tema de la abundancia, del dinero y cómo mover la energía para que la prosperidad llegue por fin a nuestras vidas. Allá les enseñaba truquitos de cómo activar y de cómo empezar a mover esa energía. Les hablaba también de que es muy importante no solo limpiar y descargar, que hay que empezar a traer, a activarnos, a conectar con eso que queremos, porque no nos podemos quedar ni en la queja ni en el creer que siempre estamos mal y siempre nos estamos cargando y siempre nos están tirando lo feo. No, tenemos que conectar con esa luz, subir la vibración y hacer que lo bonito nos suceda. Y ojo, porque la abundancia, cuando hablo de abundancia, todos quizá en este momento tienen en su mente abundancia es dinero. Vamos a estar atentos porque abundancia no es solo dinero, también es tener salud, también es tener tranquilidad, clientes, oportunidades, amor, comida en la mesa, puertas abiertas. Entonces vamos a ampliar el concepto de abundancia, porque abundancia no es solo tener dinero y que me llueva por toneladas, o que cerré los ojos y ya decreté abundancia y me apareció un costal lleno de billetes en la casa. Ojo pues con eso, muchachos, para que tengamos un equilibrio con lo que pensamos y lo que deseamos. Así que preparémonos hoy, porque el programa de hoy es poderoso si ustedes lo direccionan bien direccionado. Les hablé ayer también de la importancia de preguntarle a los sueños cuáles son los mensajes que me quieren dar en el caso de cuando nos dan números o cuando nos muestran que hay tesoros escondidos. Todo eso son señales divinas que tú le has pedido al cielo, a los ángeles, a tus guías espirituales. Pero muchas veces no sabemos interpretar por andar despistados. Entonces, vamos a empezar con el tema. Y yo sé que muchos de ustedes dicen en este momento, y hace mucho rato lo vengo escuchando, palabras como, tan raro que yo trabajo y trabajo, pero la plata no me rinde. Todo se me va como agua entre las manos. O dicen también, todo se me bloquea, ¿será que maté un cura? ¿O será que estoy salado? ¿Me voy a tener que bañar con ruda? ¿No vendo? Las ventas están muy malas. El dinero no me alcanza. Y cuando entra, casi no entra el dinero, y cuando entra, lo poco que llega se me va rapidísimo. Ojo pues, muchachos, porque les voy a hablar de una ley muy poderosa, que es la ley de atracción. La ley de atracción genera una energía, porque cuando nosotros nos levantamos pensando en que no me va a alcanzar, en esa angustia, en esos miedos de que no va a resultar el dinero para esto, para lo otro, la atracción, la energía, no es solo lo que está internamente en mí. Ojo, porque yo atraigo lo que hablo. Ojo pues, atraemos lo que hablamos, atraigo lo que pienso, atraigo lo que siento. Entonces, realmente, ¿qué estamos pensando, hablando, sintiendo, haciendo? Entonces, miren la ley de manifestación o la ley de atracción. Vamos a vigilarla. ¿Qué es? ¿Cómo la estamos atrayendo? ¿Cómo estoy pensando yo hoy?
¿qué es lo que hay en mi cabeza? Y para eso es cuando yo les digo que es necesario las limpiezas para programar tu energía o venir a hacer una consulta, porque he encontrado personas ancladas hasta en estos días me encontré que esa sí ha sido la persona campeona cuando venía con una situación muy, muy, muy, muy, muy, muy, muy complicada. Entonces le decía yo a esa persona, ¿cuánto tiempo vas con esta situación? Y me dice, sinceramente, casi 30 años, media vida. Y yo, carajo, ¿pero por qué no has sido capaz de cortar con eso? ¿Qué pasa? Entonces empezamos a direccionar lo diferente donde hicimos un corte. Entonces, claro, viene de una situación que vivió hace mucho tiempo y eso nunca se salió de su mente, de su pensamiento, y ahí es cuando nos da tanta lidia manifestar, decretar o dirigir bien dirigida la energía. Les voy a enseñar unas palabras correctas en el momento que hablo, que me dirijo, porque eso genera, sin tú darlo cuenta, genera en el cerebro un bloqueo, genera un ancla o genera una limitación que no está permitiendo que tú manifiestes la abundancia. Por ejemplo, cuando nosotros decimos, ay, quiero comprarme esto, quiero irme a pasear, quiero conseguir novio, quiero ser abundante. No, vamos a cambiar esa palabra quiero por mejor agradezco. Agradezco que tengo empleo, agradezco que tengo vida, agradezco que tengo hoy comida en mi mesa, siempre en la gratitud. Entonces vamos a cambiar el quiero por el agradezco. Cuando decimos deseo, es que yo deseo tener mi casa propia, es que yo deseo tener una familia. Ese deseo el universo lo está leyendo, tu energía, todo el campo magnético lo que está leyendo es por si las moscas, como si tú estuvieras dudando de eso que deseas. Entonces vamos a cambiar la palabra deseo por atraigo. Entonces atraigo y me declaro en que voy a conseguir el auto este año, la moto, voy a conseguir, atraigo el dinero para pagar esta deuda, atraigo el dinero para darme este viaje que estoy esperando, atraigo el dinero para pagar la universidad de mis hijos. Entonces es empezar a reprogramar toda esa vieja manera de pensar y de expresarnos a nosotros mismos, porque eso genera bloqueos. Eso como tal hace que en el momento de tú manifestar, en el momento de tú decretar, va a generar una lentitud en la energía. Por eso hay veces, no, yo ya me hice mil cosas, obvio, pero ¿cómo estás sintiendo? Recuerde que la ley de atracción es cómo hablo, cómo siento, cómo pienso, cómo hago. Bueno, hay otro, entonces vamos a cambiar el quiero por el agradezco, el deseo por el atraigo, el necesito, ojo, porque también pedimos mucho cuando vamos a activar de pronto a pedirle a uno de nuestros guías, a un santo, a un ángel, o activamos algún producto de la tienda de Yoyito, hay veces lo hacen desde la necesidad. Cuando nosotros pedimos y solicitamos al universo desde la necesidad, eso es carente, eso no lo lee el universo. Entonces vamos a cambiar el necesito por el merezco. Me merezco una vida tranquila, me merezco una vida próspera, me merezco. Oigan, pues ya he dado tres claves por las que vamos a cambiar. El quiero por el agradezco, el deseo por atraigo, vamos a mejorarlo. El necesito por merezco, otra muy típica en nosotros a la hora de manifestar o de pedir milagros, es el ojalá. El ojalá
Es como si usted estuviera desconfiando de Dios, de sus guías espirituales, de su manifestación. Entonces, voy a pedir un milagro. Ay, ojalá se me dé tal cosa. Muchachos, por Dios, ustedes están dudando de la inteligencia del Padre. Ustedes están dudando de la perfección del universo. Ustedes desde ya están dudando de que eso es posible. Entonces, piensas una cosa, quieres una cosa y haces otra, resuenas otra y dices otra. Entonces, ¿qué estoy atrayendo realmente para mi vida? Ojalá, será. No, vamos a cambiar el ojalá por confío. Confío en tu voluntad, confío en que se me va a dar, confío en que esto lo voy a lograr. Listo. Mire cosas tan cotidianas que nosotros hacemos y que muchas veces eso genera esas anclas para que mi energía y mi manifestación de abundancia no se dé. Entonces, por eso menos dinero, menos rinde, más deudas y todo se me vuelve un caos. Pero como estás por dentro, también estás vuelto un caos. Por eso la importancia de direccionar tu energía, de ser consciente de lo que eres para poder manifestar esa abundancia que quiero. 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Recuerden que está compuesto por la flor de ajo. Voy a ir en el orden que se hacen. Por el velón de ajo, que lo que hace es limpiar el espacio y recoger y preparar la energía del espacio. Luego activamos la flor de ajo para la abundancia, para la prosperidad. Y por último sellamos esa intención limpiando con nuestro reventador. ¿Qué hace el reventador? Acabar de reventar, como dice la palabra, de limpiar toda energía que esté bloqueando esa abundancia, esa prosperidad en ti. Entonces son ayudas que te van a ayudar a acelerar ese proceso, esa intención. De hecho, esto que les estoy hablando de las palabras a la hora de manifestar, también ténganlas muy en cuenta, ojalá estén tomando nota, porque saber cómo me estoy hablando, cómo me está escuchando el universo, y para que después no digan, no, es que Dios no me escucha, es que el universo no me escucha, es que el Padre no me escucha, es que no me merezco. Ojo con eso, porque como sientes, atraes. Estamos hablando de ley de atracción y como sientes, atraes. Entonces, ahí lo tenemos en cuenta, ya sigo con las otras palabras.

0: Otra palabra que decimos mucho es cuando miramos a futuro, cuando conectamos a futuro, decimos, algún día tendré mi casa, algún día conseguiré tal cosa. Algún día, volvemos al tema de la duda. Ese conjuga mucho con el ojalá. No es ojalá, el algún día tampoco. Hombre, les he dicho mucho cuando vienen a consulta de las limpiezas que les he hablado de la respiración consciente y les digo, carajo, vamos a recuperar tu energía, tu poder, tu autoridad, y los pongo a que se sienten firmes y a que se paren derechos para que se sientan dueños de su energía, porque cuando vienen a consulta empiezan a elegirse en a sí mismos, donde cambian ese algún día por hoy me elijo. Hoy me elijo trabajar en una frecuencia alta, en ser de la luz, en sentirme capaz de lograr todo lo que quiero. Pero si yo no me elijo y dejo eso algún día como por si las moscas, entonces, ¿dónde está mi futuro? ¿Dónde está la claridad de para dónde vamos? Entonces tengan en cuenta todo esto tan importante que mire, palabras tan sencillas que están evitando que tú no logres manifestar y no logres avanzar en eso que quieres. Ese algún día también va acompañada de algo que volvimos, es que se vuelve parte de nuestras vidas, se vuelven como parte de nuestro dialecto y por eso decretamos y somos tan carentes porque toda nuestra energía, nuestro pensamiento, nuestras palabras, todo eso es leído por el universo. Es que no estamos solos. Hay energías, hay frecuencias que de acuerdo a cómo yo me hablo, a cómo yo siento, eso me da el universo. Hay una palabra que dice me gustaría que pasara tal cosa, me encantaría que pasara tal otra, me gustaría, no señores, me gustaría nada, porque eso también es como que te gustaría pero no querés, no, entonces vamos a cambiar ese me gustaría por el hoy decido, ojo pues, elijo, decido, hoy decido, y van a ver cómo cambia su vibración. Es que, a ver, ustedes hablan de magia y dicen que el esoterismo es magia, pero realmente la magia lo hace cada uno de ustedes cuando se vuelven conscientes de qué son, de dónde vienen, saber que son energías vivientes capaces de hacer lo que quieran, lo que ustedes deseen manifestar, solo que hay veces tenemos que admitir que somos perezosos, que desconocemos, que no somos disciplinados, que no nos escuchamos, ni siquiera nos sentimos, porque ya lo he comprobado, es muy loco y les he contado varias veces de cómo ver cuando entramos a limpieza o a terapia, cuando llegamos al cuarto chakra, que es el chakra del corazón, se llama tiatira de color blanco, y les hago un ejercicio tan sencillo como, hey, ponte las manos en el pecho y siente tu vibración, siente tu pálpito. Y se quedan ahí sintiendo y dicen, ¡oh! No me siento, y yo, se murió, sí ve que está muerta, Maía, no me diga eso, y se mueren de la risa, y yo, sí, estás muerto, cuando yo te digo que estás muerto, ahí sí se preocupan, y empiezan a buscarse en el corazón, todos desesperados a ver dónde se lo sienten, y es muy loco eso, porque sí, eso preocupa, ay, mariachi, estaba muerto y no me había dado cuenta, y así funciona, es que así funciona todo, porque estos afanes no nos permite ser conscientes de muchas cosas. Y hoy por eso la invitación, y siempre les vamos a decir en nuestros espacios, hombre, cuídense. Por eso también esto va de la mano con esa sanación interna también. Sana tu cuerpo, sana también tu espíritu, sana tu energía. Entonces, por eso es la necesidad de prestarles todos estos servicios a ustedes para ayudarlos a que mejoren esas vidas, a que piensen diferente, a que no se acostumbren al dolor, a la tristeza, a la angustia. ¿Ustedes creen que el Padre, su infinita bondad y misericordia, va a querer a toda hora vernos a nosotros mal? ¿Va a querer vernos tristes? ¿Va a querer vernos que nos faltan mil cosas? ¿Va a querer que estemos como sentirnos como solos, abandonados? No. No estamos solos. En esta batalla espiritual no estamos solos. Que tú te hagas el sordo, que tú te hagas el ciego, que tú te enmudezcas es otra cosa. Es una elección que tú estás haciendo. Pero no estamos solos. Entonces, por eso la necesidad de conectar con todas estas fuerzas espirituales de luz que siempre van a estar para iluminar tu camino. Y esto no tiene que ver con ninguna religión. Esto aplica para todo credo, para toda creencia que tengas. No hay ningún problema. Esto aplica porque esto es energía, esto es resonancia, esto es reconocer la luz en ti. Entonces, ojo pues, porque ya estamos reprogramando las palabras que a diario decimos: el quiero por el agradezco, el deseo por el atraigo, el necesito por me merezco, el ojalá por confío, el algún día por elijo, hoy elijo, el me gustaría por hoy decido, y otra que es típica en nosotros, que la decimos a diario, y que sea lo que Dios quiera. Ay, por Dios, ¿qué les acabo de decir? Dios quiere lo mejor para nosotros, porque siguen metiendo a Dios en estos asuntos, muchachos. ¿Cómo así? Que sea lo que Dios quiera. Él siempre va a querer lo mejor para nosotros. Somos su creación, somos sus hijos. Entonces vamos a cambiar que sea lo que Dios quiera por es posible y yo lo haré realidad, porque Él ya nos dio la vida, Él nos dio este espacio, esta tierra, Él nos dio todo esto para que sí podamos y para que se haga realidad. Nosotros somos los que no queremos y Él ya nos dio la vida, ya nos dio este planeta tan hermoso, nos dio todas las condiciones para poder cumplir y nosotros seguimos dudando. Entonces, no, muchachos, vamos a reprogramar y a escuchar en nuestro cerebro cómo vamos a cambiar ese si Dios quiere, porque Él siempre va a querer, por yo lo lograré. Ojo, porque yo lo lograré. Entonces, vamos a estar ahí muy, muy atentos vamos a estar muy atentos para mover y decretar esa energía de abundancia, de prosperidad, esa energía de que sí puedo, eso de que Dios, quién sabe si Dios quiere, no, Dios siempre va a querer, Dios siempre va a estar ahí, Dios siempre va a querer lo mejor para nosotros. Entonces, para que estemos muy atentos, estemos ahí conectaditos con esa frecuencia alta y lo tomamos como hábito en nosotros. Palabras que están ahí y la ley de atracción, yo todo limitante, ¿qué va a traer? Pues más carencia. Y hablando de manifestación de abundancia, vamos a empezar con nuestra oración del día. Ya nos está acompañando Felipe en el micrófono. Buenos días, Felipe.
1: Hola, María, un saludito para ti y para todos los oyentes. La invitación para que quienes quieran participar lo hagan a través de la línea telefónica del 475-7979 o el 305-435-0914 o a través de nuestra página web en YouTube, Fito Salud para Todos. Ahí estamos en directo realizando el programa de Yoyito Tienda Esotérica y dándole cara a los oyentes que estaban como extrañándonos porque no estábamos prendiendo la cámara. Ah, pero estamos. Era una actividad que queríamos que ustedes se dieran cuenta la importancia de la radio. O sea, y que nosotros no estamos haciendo televisión, sino radio. Es muy importante que lo sepan. Me encontré una oración que la quiero compartir.
0: Qué bien.
1: Porque es la oración de los carpinteros. Uh-huh. O mejor, del patrono de los carpinteros. O mejor, del hombre que se quedó dormido después de hacer tres cruces y María lo ha estado promocionando como San José dormido.
0: Uh-huh. ¿Sí? Sí, San José dormido.
1: Dormido. Bueno, entonces dice, príncipe de los apóstoles, y de la Iglesia Católica por aquella obediencia con que a la primera voz de San Gabriel dejaste cuanto tenías en el mundo para seguir a Cristo como tu hijo adoptivo, uh-huh, al lado de María, tu esposa. Por aquella fe con que creíste y confesaste por hijo de Dios a tu maestro Jesús, por aquella humildad con que viendo a tus pies rehusaste que te los lavases, por aquellas lágrimas con que amargamente lloraste tus negaciones. Ah, pero este no es San José.
0: ¿Qué pasó?
1: Este parece San Pedro. Es porque patrono de los carpinteros. El patrono de los carpinteros no es San José. Uh-huh. ¿Ah? Y Pedro es el apóstol, el patrono de quién? De los que lo niegan a uno. Uh-huh. ¿Ah? Bueno, continuemos entre la oración. Dice por acá. Alcánzame que imite al Señor esas virtudes tuyas con la victoria de todas tus pasiones. Concédeme especialmente el don del arrepentimiento para que, purificado de toda culpa, goce de tu amable compañía en la gloria eterna. ¿Usted sabía que los gallos no existían en esa época?
0: Entonces, ¿por qué dijeron que el gallo cantó?
1: No, lo que pasa es que el canto del gallo se refiere al cambio de guardia de los soldados. Entonces, que antes de que el gallo cantara tres veces, o sea, antes que hubiera una tercera ronda o cambio de vigilancia, Pedro había negado a Jesús tres veces. Y siempre nos metieron en, ¡ay, que es que canta un gallo!
0: No, hay tantas cosas que uno ha creído que fueron. Por ejemplo, el símbolo de que hablabas del carpintero. Yo he aprendido que el carpintero que hace como tallar la madera y darle forma a la madera, espiritualmente también se refleja en nosotros como ese tallar, esa energía, ese espíritu en nosotros hasta que creemos esa figura, esa resonancia o eso que quiero proyectar, eso hermoso que quiero mostrar, pero debo de pulirme, debo de cepillarme, debo de estarme limpiando y organizando y enfocando como esa energía para tener ese resultado.
1: Yo me pregunto, ¿era que San José era tan irresponsable también como los carpinteros actuales?
0: ¡Ay, juepucha! Dios mío, no
1: que
0: creo.
1: ¿Que no entregaba los trabajos?
0: No creo, imposible. No. Pero hay de todo en todo.
1: Y Jesús también aprendió el trabajo de la carpintería. Ajá. ¿Será que él también era irresponsable y
0: no
1: hacía los trabajos?
0: No, yo pienso que como en todo, como hay irresponsables, hay gente también responsable, sino que uno hay veces sí es como... Ah,
1: pero sí son contaditos, pues.
0: Sí. Eso es como ganarse uno la lotería.
1: Pero empiezan muy bien y apenas uno les va soltando cositas, se van volviendo más irresponsables.
0: Sí, es verdad.
1: Bueno, saludemos a Lucy Machado, que nos escribe por acá, y Ludari Osorio, que empiezan a escribir. Activemos la cámara, Alex. Lucy Machado dice: muy buenos días, Felipe, Maía, bendiciones multiplicadas, excelente programa, muchas gracias. Ludari Osorio dice: don Felipe, buenos días, Maía, ¿qué me le puede comprar para hacerle a un señor que le están haciendo brujería? Pues explíquenos mejor, o llámenos al programa y cuéntenos en qué consiste, o qué está sintiendo, qué le están haciendo. Muchas veces ni siquiera hay brujería, sino que hay falta de atención a la salud, y entonces pensamos de que porque el médico no nos soluciona un problema, que eso es brujería. O muchas veces el médico dice: no, hermano, es que esa enfermedad yo nunca la había visto, para mí que eso es un mal puesto. Y entonces se le mete psicológicamente a la gente que le están haciendo brujería, y fuera del problema que tiene, empieza con un problema psicológico bien berraco, pensando: ¿quién sería? ¿Quién le hice daño? ¿Yo cómo he sido de formar con la gente? Uh-huh. Entonces, por favor, llámenos y nos explica, o escríbanos explicándonos mejor por qué cree que le están haciendo brujería, o por qué dice que le están haciendo brujería, para saber cómo se le ayuda. Hágale tranquilo. Uh-huh. Vamos a cerrar la transmisión para arrancar con cámara.
0: Un momento.
1: Muy bien, no, pero nosotros seguimos acá al aire. Va. Sí, es que eso es la radio.
0: Eso es la radio.
1: Esto es radio y lo otro es televisión. Entonces vamos a hacer televisión a esta hora, campeón. Entonces, mientras se enciende la cámara, campeón, nosotros nos preparamos acá en radio, nos vamos peinando las cejas.
0: Eso le iba a decir, espérate, yo me peino.
1: Con saliva como Kiko.
0: Las cejas, las orejitas, para que nos vean bonitos. obispos, ya que nos extrañaban tanto, porque nos han escrito mucho de que nos extrañaban como tal, de que extrañan ver los rostros. Es muy chévere conectar con ustedes también por medio de la cámara.
1: Dice Ludari por acá que muy chévere el tema, pero que le expliques mejor cómo hacer que al meditar las cosas funcionen.
0: Ajá. Lo que yo les decía, hay que ser muy conscientes de cómo estoy solicitando una palabra, por ejemplo, cómo estoy manifestando. Ahora les decía Felipe de las palabras que nos limitan, por ejemplo, ese que quiero, si Dios quiere, ese ojalá, necesito. Cuando manifestamos desde la necesidad, el universo...
1: falta de fe.
0: Exactamente, falta de fuerza.
1: O sea, que estamos desconfiando en que Dios va a hacer las cosas.
0: Les voy a dar un método que es sencillo si quieren aprender a manifestar para que las cosas se den. Y es reprogramar mi energía, reprogramar mi cerebro con eso que yo estoy manifestando. ¿Cómo se llama la chica? ¿Ludari?
1: Ludari.
0: Ludari, para ti, hay un método muy fácil, se llama el método 369. Es sencillo.
1: Está esperando que yo le diga, ¿y qué es eso?
0: Obvio. 369 es el método donde vamos a escribir en el presente lo que deseo. O sea, en este momento, si tú deseas, a ver, pongamos un ejemplo, deseo...
1: Un vestido,
0: ok. Hoy... En el presente vamos a escribir, tengo mi vestido de color rojo. Hoy,
1: está pensando en el rojo.
0: Sí, hoy lo vas a escribir tres veces. Tengo mi vestido de color rojo, tengo mi vestido de color rojo, tengo mi vestido de color rojo. Listo. Luego vamos a escribir seis veces, recuerden que es el método 369. Luego vamos a escribir seis veces, tengo, póngame que el vestido valga 200,000, 300,000 pesos. Bueno, entonces... Luego vas a escribir.
1: Pero tengo el vestido si no lo he comprado.
0: Sí, obvio. Estamos manifestando.
1: O sea, vamos a manifestar ahorita el valor del vestido.
0: Exacto. Ahora el valor del vestido. En seis veces. Entonces, vamos a manifestar.
1: Tengo 200,000 pesos para comprar mi vestido.
0: Mi vestido rojo. Exactamente. Es que es un tema de enfoque, de energía, de saber centrar.
1: Y después nueve veces, tengo jabón para lavar mi vestido rojo.
0: No, señor.
1: Ya no lo ensució, pues.
0: No, luego vamos a hacer las nueve veces, soy muy feliz
1: con mi vestido rojo.
0: Porque recibí mi vestido rojo.
1: Ah, qué tan bacán.
0: Soy muy feliz porque recibí mi vestido rojo. Entonces, mire que son...
1: Yo quería vestirme de cachaco blanco. Ay, era un sueño que yo tenía. Yo algún día me voy a poner un cachaco blanco. Y en el día de la ¿cuándo fue eso? En el día de los 15 de mi hermana. Mi mamá me alquiló un vestido beige. Y eso fue un desastre, ese vestido. El vestido blanco lo conseguí para la primera comunión de mi hija. Vea, todo el mundo admiraba al papá y al hijo, menos a la que estaba de primera comunión.
0: Oh, no me
1: Fuimos un espectáculo. Imagínate el chirriquitico de cachaco blanco y yo, pues, de cachaco blanco. Y todo el mundo nos miraba a nosotros porque parecíamos, pues, como...
0: No,
1: toda como la isla de la fantasía.
0: Toda la familia haciendo la primera comunión. Se veía.
1: No, pero en esos 15 de mi hermanita, eso fue un desastre con ese vestido. Y no era rojo.
0: ¿De qué color era? Que,
1: yo creo que, o sea, uno de pobre le toca muy duro, porque es que el vestido lo alquilamos. Donde el viejo Pacho, ¿te acordás del viejo Pacho? Eso todavía existirá. Y resulta que el vestido a mí me quedaba grande, entonces le iban a coger unos prenses para que me ajustara bien el pantalón y a cogerle la bota. Y resulta que como que alquilaron el mío y me mandaron uno muy grande o no lo arreglaron. Y entonces la bota se le zafó. Ese pantalón era todo grande y ni la correa me lo sostenía. Yo era agarrándome el pantalón para poder bailar ese vals. Y esa chaqueta bien larga, eso yo parecía uno de los enanitos de Blancanieves. No, eso fue un desastre, esa primera comunión de mi hermanita. Yo voy a buscar el video porque Fue, pucha, yo una vez lo vi y entonces me dice mi hijo, apá, ¿y qué te está bajando negro por la cara? Resulta que un tío no pagó la cuota del apartamento y Ajá. le quitaron el apartamento. Y entonces todo ese rebrujo se lo llevó para la casa. Y uno como buen chismoso se pone a requisar y me encontré una maquinita de motilar y yo era de cabello largo. Yo te mostré la foto la otra vez. Sí, y entonces sí. yo me voy a cortar las patillas. Pa' ahí me bien organizado esta noche para la primera comunión de mi hermanita. Güey, pucha, prendo yo la máquina y se fue y me botó todo este pedazo aquí atrás. Me tocó emparejar el otro lado y echarme betún para que nadie se diera cuenta.
0: Yo no le puedo creer.
1: Y yo llegué normal, nadie se dio cuenta, pero con ese calor en ese cuarto empiezo yo a sudar y a chorrearme negro por la cara. Y mi hijo me dice, pa, ¿qué te está chorreando en la cara? Ahí en el video, yo, mano, me eché betún. Porque me tusé, o sea, esa berraca máquina me trasquiló. No, eso fue un desastre. No, después no. Chuse esa berraca bomba porque le metían los tacones, los metían en una bolsilla, en un columpio, meciándose. Y yo, sí. quédate quieta, que ve que este vestido está que me cae. Quédate quieta, que ve que este vestido está que me cae. Y yo era bregando a romper esa bomba y nada, con un tenedor y nada. Yo no sé a lo último

0: de Fruco y me dijo, te voy a regalar ese show para los 15 de tu hermanita. Y él fue el que nos organizó el vals, nos enseñó a bailar el vals. Y tenía listo el show y la dueña del salón, que no, que muy mañé, que es que una fiesta bien elegante y como que un show de mambo. Y yo, pero si todos los que estamos aquí somos al cero, nos encanta y lo queremos. No dejó que bailaran el mambo.
1: Ay, oí.
0: Ni que hubiera sido la fiesta regalada.
1: Vea, pinchada.
0: Es que hay una gente que es muy estirada y no lo deja uno ser feliz.
1: Ah,
0: pero
1: sí.
0: Eso hubiera sido un show muy bacano, pues ya el show lo había dado yo.
1: ¿Ya lo había dado con qué? ¿Con el betún y las patas?
0: No, quítele el betún a ese vestido ya, porque con el sudor le cayó al vestido.
1: ¡Chamble!
0: Y había que devolverlo al otro día.
1: Claro, y te lo
0: cobran. Porque
1: era alquilado. Y te lo cobran, ¿no?
0: Imagínate.
1: Claro, ay, Dios bendito.
0: Son cosas que usted dice, eso no me pasa sino a mí.
1: Total.
0: Yo creo que a nadie le ha pasado
1: entonces,
0: eso.
1: Entonces, Felipe el 8.
0: Y lo que les digo, el paisa sí se vara, lo bonito es ver cómo se desvara, qué inventa uno para desvararse. Después de un berraco hueco ahí, ¿uno qué hace?
1: Ah, sí, dije, betuncito y chao.
0: Betún y sale. El problema es que yo no soy de cabello negro, yo soy de cabello castaño.
1: Ah, claro.
0: Y me volví de betún negro.
1: Ay,
0: entonces sí se deben haber visto los parches.
1: Qué contraste, Dios mío, me imagino la locura esa mamá, me imagino es la mamá ahí
0: no,
1: a borde de
0: la rabia
1: locura.
0: Que le cogí yo a esa maquinita.
1: Sí, claro, eso nos pasa por curiosos, don Felipe.
0: Ajá.
1: Así es, ¿hay alguien más por ahí conectado o continúa acá con el tema?
0: Ay, no, que no me he conectado por acá, para que veamos qué más nos preguntan por acá los oyentes. Ríanse, tranquilos, ríanse.
1: Ahí están
0: ríanse.
1: Riéndose, ahí no se lo
0: problema.
1: Están gozando.
0: No hay problema, ríanse. Para eso es el programa, para que ustedes se desestresen, y más hoy viernes,
1: para que
0: ustedes estén tranquilitos. Bueno, ahí estamos con la página, para que nos empiecen a escribir, todavía no han ingresado oyentes nuevos.
1: Ok.
0: Entonces, continuemos con el tema.
1: Vamos a continuar con el tema, espero que para Luz Dari haya quedado claro, pues lo que le digo con esta fórmula. Hay otra fórmula también de manifestar que también lo utilizamos mucho en el momento de reprogramar o de hacer las limpiezas, porque no solo descargamos, sino que reprogramamos como esa fuerza, esa energía, para que tú tengas claro de cómo continuar. Y es el me visualizo. ¿Cómo te visualizas? ¿Cómo te ves? Y ahí, mira, Felipe, que es muy teso ver cómo a la gente a veces le cuesta verse a futuro, porque yo digo que eso fue después de la pandemia, en los que hay miedos al futuro, y lo he visto mucho en los jóvenes, como si tuvieran miedo a qué pudiera suceder, como si no les diera el pensamiento para visualizar ese futuro, y es muy tremendo porque no nos regañan, no nos cobran por visualizar, por en nuestra mente ampliar todo eso que queremos responsablemente. Entonces, una manera de manifestar también es visualizarte. Entonces, miren pues cómo vamos a hacer. Como este programa es de Armoniza tu Hogar, entonces vamos a empezar a declarar para nosotros diciendo, me visualizo en un hogar armónico. Me visualizo independiente, me visualizo con estabilidad financiera. Son ejemplos, pero cada uno de acuerdo a cómo se va visualizando, ¿cierto? Recuerden la respiración siempre consciente, que es muy importante para subir su vibración. Ojo con las mamás, me visualizo amada por mis hijos o amado por mis hijos en el caso de los papás. Me visualizo en perfecto estado de salud, me visualizo con larga vida, o sea, todo es visualizar.
0: Se me ocurre algo.
1: Sí, dime.
0: O sea, los hijos que son abandonados o que no son aceptados por el padre pueden hacer eso también para lograr esa aceptación.
1: Mira que hay veces, es una cuestión de karma cuando vivimos también, es que hay que entender muchas cosas en cuanto a la energía. Hay hijos que son abandonados porque vienen como con ese proceso de ajuste, ¿cierto? Pero cuando empieza a programarse tal cual, no necesariamente tienen que ser los padres físicos. Mira que también me he encontrado donde han tenido padres adoptivos muy amorosos y dicen, ellos son mi vida. Ellos, o sea, le pregunté a una chica de un caso similar y me decía, yo quisiera encontrar a mi padre. Quiero conocer y saber de dónde vengo, pero tengo claro que mis padres son estos porque los amo y dieron la vida por mí. Entonces, cuando visualizamos, en el caso de ser abandonados o adoptados,

0: si no llegan tus papás de origen, llega siempre esa persona que te va a asistir y te va a proteger. Uh-huh. Ajá. Es una asistencia espiritual. Entonces,
1: o lo que hablábamos la otra vez, María, muchas veces nos identificamos con personas que no necesariamente nos tiene que atraer la parte sexual de esa persona y queremos compartir con esa persona, porque desafortunadamente estamos en una sociedad llena de prejuicios. Entonces, si un hombre vive con otro hombre, no necesariamente es un gay o un trans. Si una mujer vive con otra mujer, no necesariamente es lesbiana.
0: Sí.
1: Muchas veces encontramos como esa segunda parte de nuestra vida o como ese respaldo, como ese respeto, como nos identificamos con una persona que verdaderamente nos apoya, nos quiere y que rema para el mismo lado de nosotros y la sociedad nos tilda de otra manera. Entonces, no lo digo a nivel personal, pero sí sé de muchas personas que viven de pronto con un amigo que van a compartir una habitación y entonces, ah, es par de lesbianas, ah, par de tal. No, o sea, son personas que se identifican como tal y que quieren salir adelante y quieren luchar por salir adelante, incluso tienen por aparte sus parejas. Entonces, ay, no, ve, le fue infiel a la noviecita, no. O sea, son personas que hay que respetar y que encuentran ese otro ángel que les apoya, que les guía o que necesita también ese complemento de ti como ángel para esa persona.
0: Es muy tremendo porque hay veces somos muy acelerados a la hora de hacer juicios y hacemos lecturas equivocadas de las personas. Yo les voy a contar algo que pasó en mi casa con mi hijo mayor. Él siempre ha sido muy callado, muy en sus cosas, muy serio, de pocas amistades. De hecho, solo tiene, le pongo 5 amigos desde colegio y ha conservado esas amistades. Y ya a la hora, pues, es un adulto. Él está trabajando ahora con el papá en otra ciudad. Y él le dan episodios de pánico o de estrés por la soledad. Pues decidió en un momento llevarse a su mejor amigo a que lo acompañara un tiempo y siempre se estuvo él con mi hijo allá casi 3 meses. Cuando después me llama y me dice, mamá, ya. Mi amigo se va. Y yo, ¿qué pasó? ¿Se aburrió? Dijo, no, estábamos trabajando lo más de chévere. De hecho, estaban trabajando juntos y todo. Pero imagínate con lo que salieron. Y yo, ¿qué pasó? Es que él es mi novio y que yo soy gay. A mí me dio, fue risa, a mí ni rabia me dio, porque yo conozco pues mi hijo. Y si fuera gay, igual lo quisiera y lo amara igual, porque es mi hijo. Pero fue muy chistoso porque él es más bien parco, cuadriculado, y verlo como gay, no. Eso me pareció súper gracioso, pero sí lo llegaron a afectar tanto que ahora está solo otra vez y dice que falla la gente, ¿por qué tienen que estar hablando y diciendo esas cosas de uno? Qué rico darme cuenta, y le dio mucho enojo, pero nunca supimos tanto que cuando el papá regresó, que había salido también para otro lugar, le llegó ese comentario al papá y el papá fue y le pregunta, porque el papá casi no ha vivido con ellos, apenas ahora están como compartiendo mucho, y va papá y le dice, es que, oiga, mi hijo, imagínate que me dijo que usted era gay, es que ese muchacho, verdad, es pareja suya. Y no, mi hijo muerto de la risa, ¿cómo así que yo soy gay? Oigan a este, ¿qué le pasa? Entonces es muy loco porque lo que tú dices, Felipe, el solo hecho de compartir, de buscar esa compañía, hay espíritus que yo digo, y me he encontrado con personas, de que siente uno que se conocen de toda la vida. Una vez hice un proceso con una chica donde después de terminar el proceso me decía, Maya, yo te tengo que decir algo que siento, y yo, ¿qué? Te puedo abrazar, y yo, ¿por qué? Es que sabes que yo siento que fuiste la hermana que yo nunca tuve, y me abrazó esa mujer y lloró, y yo decía, wow, mira cómo estos seres espirituales y estas energías nos encontramos para compartir cosas.
1: Qué bueno. Mira, Sandra Cañaveral dice por acá, hola, buenos días, le pregunto, yo vivo en una parte donde las vecinas son muy problemáticas y envidiosas, y nos ponen muchos obstáculos para molestar a los vecinos. Bueno, les he dicho, mire, la sal exorcizada nos va a servir para quitarnos esa gente envidiosa, esa gente chismosa de encima. Simplemente coger un puñado de sal exorcizada después de que usted barra la acera y tirarlo contra el frente de la casa, contra la fachada de su casa. Uh-huh. Si vive en un edificio ya queda muy complicado, pues, pero obviamente Si usted vive en un edificio, me imagino que hay varios apartamentos y hay un muro junto a la entrada de su apartamento. En ese muro tire la sal y déjela ahí, en el piso. Así. Hágalo 3 días seguidos para que neutralice esas malas energías y esas lenguas viperinas se vayan para otro lado y no lo sigan afectando a ustedes.
0: Así es.
1: O pueden utilizar el frasquito de Aléjate. También. Cuando la persona se vaya, eche el frasquito a la basura.
0: No, y hay varias herramientas en Yoyito, como también hay veces esos comentarios y esas cosas también es de envidias, también activar un contraenvidia, mirar cuál es el comportamiento y activar la ayuda o el producto que más necesites en el momento.
1: Bueno, le pido el favor a Laura que me mande el cabezote de lo que nos dijo anterior a esta pregunta acá. Porque como apagamos la cámara, apagamos el video para poder activar la cámara, entonces se me quedó de pronto en el otro video, porque dice Laura Cruz, dice, tenemos un hijo en común, tengo un hijo de 16 años, es muy callado, pero queremos saber a qué se refiere para poder colaborarle con lo que pregunta.
0: Claro, que nos ponga en contexto bien, Laura, para poder responder tu inquietud. Entonces vamos a seguir aprendiendo a declarar, a visualizar y a decretar, porque es tomar una decisión, es elegirme, es decir, hey, hoy vamos a hacer ese ejercicio, qué bueno, papel y lápiz, porque hoy digo sí a la vida, hoy digo sí a la salud, hoy digo sí al amor, hoy digo sí a la abundancia económica, hoy digo sí a la felicidad, hoy sí digo sí a la armonía, hoy digo sí a la alegría, hoy digo sí a la salud perfecta. Ojo con eso, hoy digo sí a la vida, gracias, me acepto, me amo, me respeto, me honro. Vamos a empezar a generar esos diálogos internos, ese centrar tu energía para reprogramar el cerebro. Yo sé que estamos en condiciones muy hostiles y muy difíciles como para poder decretar esto, pero yo sé que si cambiamos nuestro chip, cambiamos nuestra forma de sentir, de pensar, de resonar, vamos a hacer que las cosas vayan sucediendo.
1: Y acuérdese, aprendan a decir así sea.
0: Así sea.
1: Hecho está. Uh-huh. O sea, lo que dice María es cierto, decretar las cosas como si ya las tuviéramos, como si ya fueran nuestras. Y cuando lo logremos, luzcámoslo, disfrutemos ese vestido rojo. Ay, pero sí. Hay gente que se mata toda la vida por comprar una casa y no disfruta la casa. Uh-huh. O se mata toda la semana o todo el mes ahorrando para comprarse un vestido, lo compra y lo guarda para una fecha especial. Ay. Y Dios no lo quiera, pasa algo y otra persona es la que va a disfrutar de ese vestido. No, compre esa loción y empiece a echar. Uh-huh. Cómprese ese vestido y póngaselo esa misma noche. Ay, disfrute sí. Las cosas, hombre, que se le dañó, bueno, Dios proveerá. Acuérdese esa frase de batalla. Cuando usted tenga una dificultad, diga simplemente Dios proveerá. Le aseguro que antes de las 6 de la tarde usted solucione el problema.
0: Así es.
1: Dios proveerá, no se les olvide. ¿Sí? Uh-huh. Hombre, que me pongo el vestido y se me va a gastar. Para eso no lo compró. Para ponérselo.
0: Así es.
1: O sea, usted tiene una plata y no se la va a gastar que porque, no, la voy a meter debajo del colchón y ya se orinó en la cama y mojó los billetes.
0: Ay, fue pucha. Ese sí está más de mala, Dios.
1: Cámbielos por billetes mexicanos que son plásticos y no se mojan con el orín.
0: Sí, hablábamos de que de esa ley de atracción que es tan importante como pues que todo lo que decimos, pensamos, sentimos, todo eso lo atraemos. Entonces vamos a ser capaz de atraer. O sea, yo siento que hay un patrón, Felipe, cultural en muchos de nosotros. No sé si es en modo de colombianos, de latinos, tendría que ir a revisar, y es el patrón cultural de la queja, de sentirnos como
1: culpables,
0: como culpables,
1: miserables,
0: como quejambrosos, como
1: es que es yo que... soy muy pobre y con la nevera llena de comida y la gente que realmente necesita nunca se queja.
0: Nunca se queja, así es.
1: El que verdaderamente necesita, nunca pide un pasaje, nunca pide limosna.
0: Así es.
1: En cambio, el miserable vive pidiendo.
0: No, y esa cultura de estar dando, mendigando, quejándonos por todo. Dios mío, hay gente que no, hay gente hipocondriaca. se quejan por todo, por todo, por todo, por todo. Todo es una queja, Dios mío. Eso también ancla las energías. Hombre, vamos a ser agradecidos si nos estamos tomando algún producto por la salud. Hombre, bendecidos somos que me lo puedo tomar y que me estoy sanando como tal. Uh-huh. Entonces sí, vamos a ir cambiando toda esa resonancia.
1: Y cuando usted vaya a hacer una reflexión, cuando vaya a hacer una meditación, apague todo.
0: Uh-huh. Es importantísimo.
1: Empezando por el carro, o estaciónese, apague el carro y haga la meditación. Pues es que uno en el carro no debe ir pegado el celular, ni pegado maquillándose, ni haciendo una cosa a la otra, no, concentrado en el volante. Uh-huh. En el menor, en el más mínimo descuido. Acuérdate cuando usted estaba haciendo las clases de conducción, que en un mínimo descuido casi se choca, y uno pan, le movían la cabrilla, y ¿qué pasó? Uh-huh. A todos nos ha pasado. ¿Por qué? Porque usted debe ir concentrado en lo que está haciendo. Y en el momento de meditar debe estar concentrado. Entonces, dígale a la gente en la casa, ve, voy a meditar un rato, no me interrumpas. Porque entonces ponen el equipo duro, ponen el televisor duro, y entonces pierde usted la concentración. En el momento de concentrarse, dedique 2, 3 minuticos o 5 minuticos, si es posible, a relajarse, a respirar profundo. ¿Sí? Y a entrar como en esa especie de trance, donde usted se contacta directamente con el universo y le pide a Dios esas cosas que necesita, pero primero agradezca antes de pedir, para que todo se le dé mucho más fácil y fluya. ¿Sí? ¿Hay algún peligro de pronto que la gente sin conocimiento, María, se ponga a experimentar en una meditación y de pronto profundice tanto que se quede ahí?
0: Lo que pasa es que depende de la conciencia. No es necesario irme para donde no debo de irme, o sea, enfoca tu energía. Si tú quieres enfocar tu energía para decretar esa abundancia, esa prosperidad, yo no tengo que irme a ver imágenes de otras cosas o a dejarme perturbar. Eso sí es peligroso, porque siempre en el bajo astral va a estar como esas entidades y todos esos ladrones que les he hablado mucho de energía, esos vampiros que quieren capturar tu energía vital, que quieren acceder a tu energía y alimentar de ella, bloquearte tu camino para que estés mal y vibrando bajo. Pero si tú enfocas bien la energía, no permites, no te dejes desviar de esos viajes, porque sí es peligroso, claro que sí, por eso debe ser. Cuando nos vamos a viajar, una cosa es meditar yo consciente, y yo les digo mucho en
1: consciente. Y musiquita suave.
0: Eso les digo.
1: En internet ustedes encuentran música para relajarse. Uh-huh. Así como el que tenga un negocio, busque música para atraer clientes. Uh-huh. Y por lo general van a notar que es música que en un ambiente como de agua, como relajante.
0: Súper
1: o bien. Como unos sonidos como de bambú, unos sonidos muy agradables. Y pónganlo en su negocio, tenue, suavecito.
0: Así
1: inconscientemente es. La gente que va a ingresar va a querer comprar, uh-huh. Pero ponen unos reggaetón, unas cosas todas raras y uno...
0: Eso baja aquí la frecuencia, eso hay un choque energético. Uh-huh. Entonces, sí, todos esos viajes son peligrosos, y lo que les digo yo en la limpieza, no te voy a entrar en trance, no vamos a ir a donde tú no quieras. Vamos a hacer un viaje consciente a revisar cómo estás en tu interior para poder ir a la raíz del problema, pero lo haces despierto. Mucho cuidado con eso. Yo les sugiero mucho que evitar la toma de todos estos hongos y todo este yaje y todos estos trances que son tan delicados, y que he conocido de casos muy delicados donde las personas no vuelven a ser las mismas, despiertan una locura en sí.
1: Bueno, María, llegamos al final del programa. Laura no me puso la explicación de qué es lo que estaba preguntando, qué es lo que quería que nosotros tocáramos ahí, el tema del hijo de 16 años, pero bueno, tendremos la oportunidad el próximo martes, porque el lunes es festivo. Uh-huh. Muchísimas gracias, María. ¿Hay consultas para mañana o está copada la agenda?
0: No sé bien, creo que ya se estaba copando, pero ahí les vamos confirmando. Por eso los invitamos a que llamen. La verdad, no vi la agenda ayer de cómo está el sábado.
1: Bueno, muchísimas
0: pero
1: gracias, María.
0: Estamos.
1: Yo continúo con los oyentes de Fitosalud, con las dudas que tengan referente a salud, acá en los micrófonos de La Voz de Antioquia.
0: A ustedes, gracias por estar conectados, y el martes nos vemos de nuevo.
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1: Bueno, vamos a continuar con nuestros oyentes, la línea telefónica 475-7979, para que participe con nosotros a esta hora, a nombre de Fitosalud, su tienda naturista de confianza. 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Más oyentes, buenos días.
2: Buenos días, Felipe, ¿cómo estás?
1: Muy bien, ¿con quién hablo?
2: Con Rubiela.
1: Cuéntame, Rubiela, ¿en qué te colaboro?
2: Yo le hago una pregunta. Lo que pasa es que mi esposo salió con una leve metaplasia, que al 5. Entonces queremos
1: ¿Pero metaplasia qué, intestinal?
2: Sí, le hicieron una endoscopia digestiva.
1: Ah, bueno.
2: Entonces, el médico dice que es leve, que no hay nada, pero hace rato la tienes y que es leve. Y lo estamos viendo cada día más delgado, delgado, delgado. Entonces, queremos saber si para eso qué hay o qué nos aconseja hacer.
1: Vea, primero que mastique bien los alimentos y no coma deshoras. Va a tomar la jalea de guineo, 2 cucharadas, 2 veces al día por 2 meses. Va a tomar el siboney, 1 cucharada, 2 veces al día por 2 meses. Royal, 1 cucharadita tintera diluida en un pocillo con agua, se toma 2 veces al día por 2 meses. Aumentémosle las defensas con el retrovitón, 3 copitas al día, la primera en ayunas por 2 meses. Y démosle el Ultragen, 2 cucharadas al día, la primera en ayunas por 2 meses.
2: Ah, bueno, con eso tiene.
1: Con eso tiene.
2: Ah, bueno, Felipe, y muchas gracias porque yo me he hecho mucho tratamiento allá y me ha ido muy bien.
1: Listo, con mucho gusto.
2: Felipe, eso que va a haber en Sabaneta es ¿qué?
1: Es una integración que vamos a tener con los oyentes para celebrar el Día del Padre y la Madre. Vamos a tener artistas, vamos a tener dinámicas, concursos, vamos a tener la conferencia de Felipe Tobón. ¿Conoce a Felipe Tobón?
2: Claro.
1: Ah, bueno, ahí voy a estar yo dándole la conferencia. Vamos a tener... la primera integración del Club de Oyentes de Bienvenida Estéreo de los Salseros a partir de las 5 de la tarde. El evento general empieza a las 2. Si los Salseros quieren ir desde las 2, aprovechan porque la boleta incluye el almuerzo.
2: Sí.
1: ¿Sí? Y pues ya está la hora que quieran quedar. Pues normalmente nosotros nos quedamos hasta las 5 o 6 de la tarde.
2: Ah,
1: con el evento de los Salseros me imagino que me quedo hasta más tardecito porque me gustaría reencontrarme con todos esos Salseros de la época de los 90.
2: ¿Y en qué lugar de Sabaneta?
1: Se va a llamar La Fonda, o se va a llamar, no, se llama La Fonda, queda ahí cerquita de la estación Estrella del Metro.
2: Bueno. ¿Y la boleta qué costo tiene?
1: Vale 80 mil pesos, incluye el almuerzo. Y yo les aviso esta semana cuando me lleguen.
2: Ah, bueno. Muchísimas gracias.
1: Bueno, pues, con mucho gusto.
2: Bueno, que esté muy bien. Hasta luego.
1: Que te vaya muy bien. 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Más oyentes, buenos días.
3: Buenos días.
1: ¿Quién habla?
3: Con Lucía.
1: Cuéntame, Lucía.
3: Es primera vez que yo llamo, mire, pues... Primera vez que yo llamo, sino que he estado muy mal de esta espalda, como sufre este artritis reumatoidea, que artrosis, o sea, se desgaste en la columna. Ay, yo estoy que no camino. Me da ese dolor bajito en la espalda, voy a caminar, me impide como para caminar.
1: ¿Pero en qué parte te duele?
3: Pues toda la espalda, pero la parte más bajita de la columna y me pasa hacia adelante.
1: O sea, te duele en el coxis o huesito de la alegría y pasa hacia las caderas.
3: Sí, me pasa así, a la cadera bueno. Y me pasa adelante. Pero es que tengo artritis reumatoidea, pero yo diario me veo inflamada todo el cuerpo.
1: Eso no es artritis reumatoidea, los huesos no se hinchan. Eso es un problema de mal funcionamiento de los riñones. Mire, para eso necesito que no coma banano, ni tome chocolate con leche, ni espinaca, ni pimienta. Va a tomar la jalea de piña y la jalea de sidra, 1 cucharada de cada una en un vaso o en un pocillo con agua. Se mezcla y se toma 2 veces al día durante 2 meses. Retrovitón, 3 copitas al día, la primera en ayunas por 2 meses. Retrovitón. Necesitamos el más 2000, se prepara como un tintico, se toma 2 o 3 veces al día por 2 meses. más 2,000. Necesitamos la jalea de níspero, 2 cucharadas, 2 veces al día por 2 meses. Chitaque, 1 cucharada, 2 veces al día durante 3 meses. Chitaque. Y necesitamos el Ultragen, 1 cucharada, 2 veces al día durante 3 meses. ¿Con eso tiene?
3: Para los brazos, para todos los dolores de los huesos.
1: Señora, para el dolor que tiene en las caderas y en la columna.
3: Porque los brazos no los puedo alzar tampoco.
1: Esa es otra cosa, eso se llama bursitis o tendonitis. Para eso necesitas la jalea de curuba y la jalea de pomelo. Curuba y pomelo. 1 cucharada de cada uno en un vaso con agua, se mezcla, se toma 2 veces al día por 2 meses. Fortavit, 1 cucharada, 2 veces al día por 2 meses. Bemba, 1 cucharada, 2 veces al día durante 3 meses. Big Factor, 2 cucharadas en agua o jugo, 2 veces al día por 3 meses.
3: También iba a pedir otra fórmula para mi mamá. Ella tiene 90 años. Ajá. Y también los brazos, pues está lo mismo. Y el dolor en el cuello, como ese cansancio que ella siente en la parte del cerebro, en la parte de atrás.
1: Sí.
3: Y también que mucha sentadera en el baño, ella le da mucha sentadera y va, y muchas veces pues da del cuerpo, y otras veces dice que resulta el interior sucio y que no se da cuenta, o eso así, o sea, para allá, para mi mamá.
1: Bueno, ya, necesitamos lo mismo que le acabo de mandar, la jalea de curuba, la jalea de pomelo, el Fortavid, el Bemba y el Big Factor, para lo de los brazos y el cuello de la mamá y la cabeza. Necesitamos para el problema del colon el Alfimix, 2 cucharadas en un pocillo con agua, se mezcla y se toma 2 veces al día durante 3 meses. 2 veces al día por 3 meses, ¿sí? Necesitamos la jalea de guanábana, 2 cucharadas, 2 veces al día por 2 meses. Guanábana, una cremita que se llama Biogel para aplicar a nivel rectal, 2 veces al día durante 20 días. Los óvulos de Pagua, 1 óvulito dentro del ano diario por 40 noches. Pagua. Y la jalea de ciruela con tomate, 2 cucharadas, 2 veces al día por 2 meses.
3: Lo de mi mamá. Yo le agradezco mucho.
1: Bueno, con mucho gusto.
3: Que esté muy bien, muchas gracias.
1: Bueno, que te vaya muy bien. 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Buenos días.
4: Don Felipe, buenos días. ¿Cómo amanece? Mi nombre es Yané. Don Felipe, primero para darle las gracias porque pues yo me he hecho muchos tratamientos de ahí de Fitosalud y muy buenos, súper. Tengo la florecita de ajo y ya cumple 4 años. Y súper, le voy echando el agua y me va bien, gracias a Dios. Y en estos días me hice el tratamiento para la rinitis, muy bien, súper excelente, 2-3 meses, súper bien. Y esta semana comencé el del insomnio, con la jalea de fresa con limón y las gotas de mesulín, súper bien. Duermo muy bien y me levanto como toda descansada, no, súper bien. Muchas gracias, don Felipe, y por el librito del mundial. Entonces, yo cuido un niño y se lo regalé y ese niño feliz con ese librito, porque le gusta mucho el fútbol. Uh-huh. Está matado. Muchas gracias, don Felipe. Bueno, te quería preguntar algo. Es tan amable, me dice don Felipe, ¿qué me puede recomendar para una amiga que ella me dice, pues aparte de que no duerme, pero me dice que también se mantiene muy cansada por el trabajo de ella, ella es contadora? Entonces, tan amable me dice, ¿qué le puede recomendar a ella? Muchas gracias, don Felipe, Dios lo bendiga y siempre, siempre escucho su programa.
1: Qué bueno, mire, para ese cansancio físico mental deben tomar la jalea de curuba y la jalea de pomelo. Una cucharada de cada uno en un vaso o en un pocillo con agua. Se mezcla y se toma dos veces al día durante 3 meses. Dos meses, con 2 meses tiene. Fortavit, una cucharada dos veces al día por 2 meses. Bemba, una cucharada dos veces al día por 2 meses. Y el Big Factor, dos cucharadas en agua o jugo, dos veces al día durante 3 meses. Aprovechen el fin de semana, vayan a un parquecito, descálcense, caminen descalzo sobre la grama, 5 o 10 minuticos, corran en la grama. Cuidado que no haya vidrios o popó, pero acuéstese un rato en la grama para que descargue esa energía que absorbe su cuerpo durante todo el día, de estar pegado al celular, de estar pegado al computador, en la cocina, en el televisor. Solo estar ahí en la casa todo el día, esa electricidad de ese transformador eléctrico que hay ahí en el poste de energía en la esquina de su casa, esa energía la absorbe usted y se mantiene a toda hora tensionado, estresado, cansado. Caminar sobre la grama 5 minuticos es excelente para que depuren esa energía negativa de su cuerpo y quiten ese estrés que tiene. Es maravilloso. Hola, buenos días. Buenos días.
5: Lo bendiga, ¿cómo está?
1: Muy bien, ¿con quién hablo?
5: Con Amanda, la que manda.
1: Amanda, la que manda en Copacabana.
5: Claro, esperando su regreso y aquí no llega nadie, ¿no?
1: ¿Cuál regreso? Si ni siquiera he ido.
5: La música.
1: ¿Cuál música?
5: Pues lo que les voy a regalar, las bolsadas.
1: ¿Cómo así que bolsadas? ¿No me las puede mandar por WhatsApp? ¿Ah?
5: No, porque se quiebra el WhatsApp, se quiebra todo eso.
1: ¿El WhatsApp no me puede? Ah, qué berraquera. Y contame, ¿pueden que te colabora, Amanda?
5: Hay una familiar que está sufriendo osteoporosis, que es bueno para eso.
1: Para los huesos, necesitamos el Britex, una cucharada dos veces al día por 3 meses. Necesitamos el Ultragen, una cucharada dos veces al día por 3 meses. Necesitamos el Ultragen, una cucharada dos veces al día durante 3 meses. Y necesitamos el Calfar, dos cucharadas en agua o jugo, dos veces al día por 3 meses. ¿Qué más sería?
5: No era para eso.
1: Ya, no era más eso, Amanda, la que manda.
5: Que los amo mucho en el amor de Cristo. A mí me parece usted una bella persona, como sencillo, como humilde, como echado para adelante, como de frente, con esa humildad tan bella que yo lo veo.
1: Ah, me voy a volver creído. Todo eso yo.
5: A María también, sí, yo lo quiero mucho desde que lo vi hablando la primera vez, no, que yo me ganaba ya una sombrilla, una ancheta.
1: Ah, pero nomás por interés.
5: No, tampoco, ah, no, entonces, oiga. No, sino que yo los quiero mucho y cuando compro me mandan por ahí la chocolatina, el corazoncito, el librito, las cositas.
1: Qué bueno, mujer.
5: De todas maneras, gloria a mi Dios que mi Dios le dé 500 años de vida para que esté pendiente de todos los enfermitos.
1: ¿Tan poquito?
5: Le pague poquito 500.
1: Que me dé los de Matusalén, sí, los de Adán, los de Noé. Yo necesito por ahí 1500.
5: Oiga, Felipe, ¿yo por qué le digo a mi Dios que quiero soñar con él y se me presenta?
1: Ah, ¿porque te quiere mucho?
5: Oiga, y también ayer me dijo el muchacho en la emisora que como esa manda la que manda, entonces también Dios le hace caso a usted, Amandita.
1: Claro, porque es que usted es la hija del dueño del mundo. Usted no necesita ser la dueña del mundo porque usted es la dueña del la hija del dueño.
5: Eso, también le dije otro día, Diosito, yo quiero volver a soñar contigo, y ahí mismo me apareció la arca de Noé y el teléfono. Y me dijo la arca de Noé. Yo no sé qué quiere decir eso. Que no me vaya a soltar de las manos del será.
1: O que va a haber un diluvio con estos aguaceros tan berracos. No, él prometió, Noé. Él prometió que nunca a la humanidad la volvería a azotar por un diluvio. Y por eso, para recordarlo, para recordarnos esa promesa que nos hizo, siempre que llueve sale el arco iris.
5: Arco iris de varios colores.
1: Eso. Y ese arco iris lo usábamos nosotros mucho de pelados para teñir la ropa.
5: No, ya cree que no. Ey. De todas maneras, en su casa todos aliviaditos, que mi Dios los bendiga y los cuide.
1: Sí, señora.
5: Los amo mucho en el amor de Cristo. A María también muy bella.
1: Ajá, bueno pues.
5: Protección divina para todos.
1: Listo pues.
5: Oh, muchas gracias.
1: Bueno, que te vaya muy bien, Amanda.
5: Amén.
1: Chao. 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Buenos días.
4: Muy buenos días, doctor Felipe. Doctor Felipe, te cuento. Doctor, yo tuve un accidente. Tuve un accidente y tuve fractura de tibia y peroneal, el pie izquierdo. A mí me hicieron muchas cirugías ahí, me hicieron como 12 cirugías porque me dio una bacteria. Entonces, pues me dice el ortopedista que debido a tantas cirugías, a mí se me está llenando demasiado, demasiado la pierna de varices. Entonces, cuando tuve un tutor, que me pusieron un tutor, ese tutor como el tornillo me rompió la pierna y se me hizo una heridita, como si fuera una úlcera varicosa. Y esa heridita, nada que cierra. Eso he luchado con esa heridita y no me quiere sanar. Y la pierna la tengo como color negruzco, como negra. Pero mucha varice me está saliendo en la piernita. Entonces, ¿usted cómo me ayudaría para eso? ¿Qué me mandaría? Muchas gracias, doctor.
1: Bueno, necesitamos primero hacer una limpieza interna con el retrobitón para que la sangre depure bien por venas y arterias. Retrobitón, 3 copitas al día, la primera en ayunas por 2 meses. Necesitamos el chitaque, 1 cucharada 2 veces al día durante 3 meses. Chitaque. Necesitamos, necesitamos la jalea de calabaza, 2 cucharadas 2 veces al día por 2 meses. Se va a lavar la herida con el jabotón de manzanilla todos los días y va a aplicarse enjuague y se aplica un producto que se llama Novavit. 2 o 3 goticas donde tiene la herida. Se coloca un pedacito de gasa y cubre la herida, echa más Novavid y cubre la herida sin hacer presión a la venda. Eso lo retira todos los días después del baño, le hace la limpieza con agüita tibia para que no desprenda la piel que se va formando, esa cascarita. Eso lo hace todos los días hasta que cierre por completo. Cuando cierre por completo, sigue aplicando el Novavid para quitar lo morado y lo negro de la piel que le queda. Para la vena varice se aplica un aceitico que se llama Flevicin de la cintura hacia abajo 2 veces al día hasta que desaparezca la vena varice. Fabiola Mayo dice por acá, buenos días, ¿qué me recomienda para un niño de 4 años que se come las uñas y otro de 4 años que tiene mucha congestión en la nariz y le pican los ojos? Muchas lagañas, se le hinchan las lagañas, muchas gracias. Bueno. Para el niño que se come las uñas hay que curarle el sistema nervioso. Nada nos ganamos con pegarle o con echarle ají en los dedos porque el niño se va a seguir comiendo las uñas. Porque eso es un problema del sistema nervioso. Para eso necesitamos la jalea de curubo y la jalea de pomelo. 1 cucharada de cada una en un vaso o en un pocillo con agua. Se mezcla y se toma 2 veces al día durante 2 meses. Necesitamos el Fortavit, 1 cucharada 2 veces al día por 2 meses, Fortavit. Necesitamos el Fortavit, necesitamos el Big Factor, 2 cucharadas en agua o jugo, 2 veces al día por 3 meses. Y necesitamos el Bemba, 1 cucharada, 2 veces al día, durante 3 meses. Para el niño que tiene mucha congestión nasal, le vamos a dar las goticas de Isolcir, 10 goticas para tomar, 1 gotica en cada fosa nasal, 2 veces al día hasta que termine el frasquito. Se aplica una cremita que se llama Corpogel dentro de las fosas nasales, dos veces al día con el mismo dedito de él. Y encima de la nariz le aplica una cremita que se llama Palki, dos veces al día, o cuando tenga esa congestión nasal, o cuando esté roncando, le aplica la cremita para que inmediatamente deje de roncar. Listo. Y lo de los ojitos se soluciona curándole esa rinitis que tiene también. 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Buenos días.
6: Buenos días.
1: ¿Quién habla?
6: Luz Marina Pérez.
1: Cuéntame, Luz Marina, ¿en qué te colaboro?
6: ¿Cómo está? Muchas gracias. Dale los agradecimientos por los productos, muy buenos, los utilizo mucho. Me encanta ese retorito, me provoca tomármelo todo de una. Uh-huh. Óigame, es una preguntita, vea, ustedes anunciaron...
1: Pero venga, le cuento. Cuando usted quiere tomar más de una copa, no hay ningún problema porque es un alimento.
6: Sí,
1: simplemente
6: señor.
1: Lo que convierte un alimento en un tratamiento es que usted sea constante con determinada cantidad todo el día. Pero
6: sí,
1: es
6: señor.
1: Ilógico que yo le diga a la gente, tómese una garrafa diario, ¿no? Cuando usted quiera tomarse más de la copita, no tiene ningún problema.
6: Yo le pagué, de todas maneras lo felicito. Óigame, uh-huh. Una preguntita. Es que tenemos un perrito que usted estaba anunciando como un producto que se le da como para el pelo.
1: Uh-huh.
6: Entonces yo llamé y me dijeron que tenía que llamarlo pues a usted, que usted es el que sabe, para que me haga el favor para yo pedirlo con unas cositas que voy a pedir ahorita.
1: Uh-huh.
6: Entonces, pues como, porque es que le están saliendo como unos honguitos.
1: Sí.
6: Entonces, para darle a la perrita.
1: No, mira, que no le falte el retrovitón, échale las tres copitas en el agua para que te ponga bien bonita y no bote tanto pelo. Y fuera eso, para que el animalito se mantenga con las defensas en perfectas condiciones. Y en esas llaguitas aplican una cremita que se llama Fitoderm. Dos veces al día.
6: Y pero el alimento, que es como un alimentico.
1: El retrovitón.
6: Pero es como, no es como un...
1: Un aceite, sí, pero yo ya no recomiendo el aceite porque ya se me acabó y ya yo no voy a seguir fregando con eso.
6: Ah, bueno, entonces el retrovitón.
1: Sí.
6: Ah, bueno, señor.
1: Hágale pues.
6: Yo lo voy a pedir enseguida y un feliz día y muchísimas gracias.
1: Bueno, pues es que ese aceite lo habíamos pedido en la época que teníamos la tienda de mascotas. Ya no tenemos tienda de mascotas y ahora sí lo pide la gente. Entonces agotamos lo que teníamos y ya no más. Con eso tiene.
6: Pues, si no cuido, sino el retrovitón.
1: Sí, el retrovitón. No, el cuido se la da normal.
6: Sí,
1: y échele en el agua el retrovitón para que se mantenga sano el perrito.
6: Muchísimas gracias y feliz día.
1: Bueno, que te vaya muy bien.
6: Muchas gracias.
1: Chao.
6: De San Antonio del Prado.
1: Qué tan bacano.
6: Uh-huh.
1: Saludos para toda la gente allá en San Antonio del Prado.
6: Muchas gracias.
1: Chao. 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Buenos días.
7: Buenos días, don Felipe. ¿Qué me podría mandar para la presión alta? Porque lo máximo que se me sube ha sido a 153 con 76, 73, así. Y lo que más me ha bajado es a 139, 60 o 61. ¿Qué me manda para la presión? Ya. Muchísimas gracias y que tenga un feliz día.
1: Ya. Necesitamos la jalea de la jalea de mandarina, dos cucharadas dos veces al día por dos meses. Bonfar y malambo, dos cucharadas de cada uno en un pocillo con agua, se mezcla. Se toma dos veces al día por dos meses. Bonfar y malambo. Y Persir, 20 goticas para tomar dos veces al día por dos meses. Necesitamos el chitaque, una cucharada dos veces al día durante tres meses. Y necesitamos necesitamos el lavil, una cucharada dos veces al día durante dos meses. 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Muy buenos días.
8: Buenos días, don Felipe, para hacerle dos preguntitas. La primera es para mi hermano, que él sufre de POC. Él señala de vez en cuando y el médico le dijo que era por debido a eso, era por falta de las saturaciones de 85, 87, 89. Y a ver si me manda, por favor, don Felipe, el tratamiento para él.
1: ¿Qué fue lo que dijo al principio?
8: Buenos días, don Felipe, para hacerle dos preguntitas. La primera es para mi hermano, que él sufre de POC.
1: Ay, POC, muy bien. Enfermedad pulmonar obstructiva crónica, esa es una sigla. Necesitamos el Fitogel, son 3 copitas al día, la primera en ayunas por 2 meses. Necesitamos el Isomel, 1 cucharada 2 veces al día durante 3 meses. Hipersir, 20 goticas para tomar 2 veces al día por 2 meses. Hipersir. Necesitamos la jalea de guayaba con rábano, 2 cucharadas 2 veces al día por 2 meses. Lanur, 1 cucharada 2 veces al día por 2 meses. Lanur. Y necesitamos el Super K, 1 cucharada 2 veces al día durante 3 meses. 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Más oyentes, buenos días. Hágale.
8: Y la segunda, que me da el tratamiento para el azúcar, por favor. La diabetes me salió en 6.3. Y la hemoglobina glicosilada me salió en 6.3. Entonces me manda el tratamiento, por favor, para la diabetes. Y muchas gracias, un feliz día.
1: Bueno, para la diabetes necesitamos el Bonfar y el Manambo. 2 cucharadas de cada una en un pocillo con agua, se mezcla, se toma 2 veces al día durante 2 meses. Hipersir, 20 goticas para tomar 2 veces al día por 2 meses. Hipersir. Necesitamos el Chitake, 1 cucharada 2 veces al día durante 3 meses. Chinois, 1 cucharada 2 veces al día durante 3 meses. Necesitamos el Chinois, necesitamos el Lavil, 1 cucharada 2 veces al día por 2 meses. Y el Ferrovit, 1 cucharada 2 veces al día. Durante 2 meses. Con eso tiene para el azúcar. Si es una persona muy ansiosa por el dulce o por el mecato o por la gaseosa, adicione la jalea de manzana verde con jengibre. 2 cucharadas cuando tenga ansiedad de comer algo dulce o de comer mecato. Jalea de manzana verde con jengibre. Buenos días.
9: Buenos días, ¿cómo está, don Felipe?
1: Muy bien, ¿con quién hablo?
9: Con Blanca Nuri Moritica de Río Negro, ¿cómo está?
1: Muy bien, cuéntame, Blanca Nuri.
9: Don Felipe, es que le quería preguntar, para una niña de 15 años que hace ya más o menos un año sufre de nacidos entre la entrepierna.
1: Ajá.
9: ¿Sabe qué sería bueno?
1: Bueno, para los nacidos lo primero que hay que hacer es limpiar la sangre, o si no, va a seguir con ese problema. Con el Retrovitón la limpiamos, 3 copitas al día, la primera en ayunas por 2 meses. La jalea de calabaza, 2 cucharadas 2 veces al día por 2 meses. Se va a lavar con el jabotón de azufre todos los días y se aplica una cremita que se llama Fitoderm, 2 veces al día hasta que le quite el todo. Eso le seca el barrito o el nacido. Sirve para el acné también.
9: Don Felipe, otra preguntita. Qué pena.
1: Ajá.
9: Para una persona que le hicieron quimioterapia y le iban a hacer radio, pero la van a operar porque tiene una masa en el estómago, que sería bueno, en 2 meses la están operando.
1: Pero explíqueme qué tiene.
9: Tiene una masa en la parte abdominal,
1: uh-huh.
9: junto del intestino delgado.
1: O sea, interna.
9: Sí, interna.
1: Bueno, entonces lo primero que debe hacer es suspender la leche y derivados de la leche por 2 meses. Va a tomar la jalea de pitaya, 2 cucharadas 2 veces al día por 2 meses. va a tomar el retrovitol, 3 copitas al día, la primera en ayunas por 2 meses. Britex, 1 cucharada 2 veces al día durante 3 meses. Va a tomar el Royal, 1 cucharadita tintera en un pocillo con agua, se toma 2 veces al día por 2 meses. Y un producto que se llama Brenix, 1 cucharada 2 veces al día por 3 meses.
9: Listo.
1: Ah,
9: bueno, muchísimas gracias, don Felipe.
1: Con mucho gusto, que te vaya muy bien.
9: Igualmente, chao. Don Felipe, feliz día. Saludos.
1: Chao. 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

0: le están dando todavía cálculos o que sigue con el mismo problema. ¿Qué necesitamos ahí? El royal. Una cucharadita tintera diluida en un pocillo con agua, se toma dos veces al día durante 2 meses, o que cuando tenga ese dolor tan fuerte, se toma el royal. Necesitamos el royal, necesitamos la jalea de canela con piña, dos cucharadas dos veces al día por 2 meses, y un producto que se llama Brenix, una cucharada dos veces al día durante 3 meses. 444-7202, estamos a la vuelta de la estación Floresta del Metro, carrera 81, número 48A39, primer piso de La Voz de Antioquia. Muy buenos días.
1: Muy buenos días, don Felipe, ¿cómo está? Don Felipe, para hacerle dos preguntas, la primera es que yo compré la flor de ajo allá en Chocito Tienda, ¿cierto? Y yo la preparé así, pues, le puse la agüita, los clavos y la canela y el azúcar. Pero el día de ayer, pues yo salí a dar unas vueltecitas y ya cuando volví en la tarde, noté que la flor de ajo se le puso el tallo amarillo, como amarillo. Y tiene como unos punticos cafés, pues punticos cafés como a lo largo del tallo. Pues a continuación también le envío la foto, pues como para que usted la mire. Esta flor ya debería sacarla yo de la casa y quemarla como usted lo indica. Y la segunda pregunta...
0: Párala ahí. No, mi amor, la flor está en perfectas condiciones, déjala ahí. Cuando se seque y empiece como a doblarse, ya eso es otra cosa, pero ahí la flor está perfecta. Deja que se le acabe de caer el capuchoncito solo, porque ella lo deja caer, ya lo desprende a medida que termine de abrir por completo. Y preocúpate porque no le falte la cantidad de agua al solitario para que la florecita se siga alimentando. No te preocupes que esa decoloración del tallo vuelve otra vez y coge color nuevamente después de abrir. Pero ahí la flor yo la veo perfectamente, no tienes que comprar otra. Tenga paciencia y me cuenta cómo le empieza a ir a partir de ese momento, que va a empezar a ver usted cómo se abren los caminos, cómo todas las cosas salen bien, cómo todo lo que usted se proyecta lo va a conseguir, porque ya abrió la florecita. Así es como debe abrir. Contame cuál es la otra.
1: Y la segunda pregunta es si a un niño de 15 meses le puedo dar la jalea de fresa con limón para que pueda dormir. Claro. Pues en vista de que el niño se despierta durante la noche, no tiene como pues un buen sueño, un buen descanso. O sea, él se acuesta a las 8, se me despierta muchas veces a las 11, a las 2, y no, pues no duerme bien ni tampoco me deja como bien. Quedo atenta, don Felipe, muchas gracias.
0: Bueno, se le puede dar tranquilamente 2 cucharadas antes de acostarse durante 2 meses y las goticas de mesulín, dale 10 goticas para tomar antes de acostarse durante 2 meses también. No es que no se le puedan dar las 20, pero con 10 es suficiente. 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Más oyentes, muy buenos días.
2: ¿Cómo le
0: vamos? ¿Con quién hablo? ¿Aló? ¿Con quién hablo? No, es que escucha entrecortado. ¿Ah?
2: Dice, sí, pero me escucha.
0: Pero entrecortado.
2: Ah, está.
0: Busque la ubicación. Cámbiese de lugar para que llegue bien la señal. Hágale. Cambia de lugar y hábleme para poder saber si se escucha bien o no.
2: Acá.
0: No,
2: aló.
0: Hola, ahí, quédese quietecita, por favor, no saque la mano del bolsillo, por favor. Bueno. ¿Con quién hablo?
2: Don Felipe, Refa de Itagüí, ¿cómo le va?
0: Muy bien, Refa, qué milagro, usted siempre me escribe y nunca me llama. ¿Qué más, Refa, cómo te ha ido?
2: Bien, ¿y usted qué tal?
0: Muy bien, Refa, contame en qué te colaboro.
2: Don Felipe, vea, un dolor muy intenso en la articulación entre muslo y la cadera, me impide para subir y bajar escalas. Uh-huh. Estoy sentada, me da mucho dolor, para mucha dificultad para pararme. Y camino coja siempre que tengo ese dolor.
0: ¿Pero en el muslo por la parte de atrás o por la parte de adelante?
2: Toda la cadera, todo el redondo.
0: ¿Y te dan calambres?
2: No.
0: ¿Ah?
2: No me dan calambres.
0: Bueno, muy bien. Necesitamos entonces... ¿Y es en las dos piernas?

0: No, en la derecha nada más.
1: Ah, bueno, entonces necesitamos la jalea de piña y la jalea de sidra. Una cucharada de cada una en un vaso con agua. Se mezcla y se toma dos veces al día por dos meses. Necesitamos el retrovitón, tres copitas al día, la primera en ayunas por dos meses. Necesitamos el más 2000, se prepara como un tintico, se toma dos o tres veces al día por dos meses. Más 2000. La jalea de níspero, dos cucharadas, dos veces al día por dos meses. Chitaque, una cucharada, dos veces al día durante tres meses. Y necesitamos el ultragen, una cucharada dos veces al día durante tres meses.
0: Tres meses. Muy bien, doctor. Muy agradecida con usted.
1: Bueno, con mucho gusto.
0: Que esté muy bien. Feliz día.
1: Que te vaya muy bien. Chao. Recuerden el teléfono 444-7202. 444-7202, Lidio Osorio dice por acá, buen día, una persona operada de la vesícula. Bueno, la otra pregunta, para bajar de peso, que da mucha dificultad para bajar de peso, ¿qué necesito para bajar de peso? Mire, para bajar de peso necesita el tratamiento para bajar de peso, que es obviamente para bajar de peso. Entonces, vea, necesitamos primero controlar la ansiedad por comer. Si usted come desenfrenadamente, si usted come como un marrano, nunca va a bajar de peso. Necesitamos controlar la ansiedad por comer y por ahí derecho con este producto reducir la inflamación o el tamaño del estómago para que usted después de que baje de peso siga comiendo normal y no vuelva a engordar. Entonces se llama Full Complex, dos cucharadas en un pocillo con agua, se mezcla, se toma dos veces al día durante, pues por el tiempo que quiera, se toma 10 o 15 minuticos antes de las comidas. Full Complex. Necesitamos la jalea de berenjena y la jalea de apio. Una cucharada de cada una en un vaso con agua, se mezcla, se toma dos veces al día durante dos meses. Berenjena y apio. Necesitamos el bonfar y el malambo. Dos cucharadas de cada una en un pocillo con agua, se mezcla y se toma. Se toma en ayunas y antes de acostarse hasta que no quiera bajar más de peso. Listo, ese es el tratamiento para bajar de peso. Aquí no tiene que aguantar hambre. Normalmente en cualquier otra parte le dice, no puede comer carne, no puede comer huevo, no puede comer arroz, no puede comer parva, no puede comer fritos, no puede comer frijoles, no puede comer sancocho, no puede comer... Entonces, ¿qué va a comer? ¿Ah? No, aquí puede comer lo que quiera. Tenga en cuenta que para adelgazar, el licor en cualquier presentación es muy dulce y no te va a permitir bajar de peso. Así tenga las tapas del color que sea, el licor no lo debe consumir una persona que quiera adelgazar. Las gaseosas no las debe consumir una persona que quiera adelgazar. De resto, coma lo que quiera. Buenos días.
2: Sí, buenos días, Felipe.
1: ¿Quién habla?
2: Habla Rocío.
1: Rocío, ya se cambió el nombre por Rocío.
2: Se me dice Gilma, la misma.
1: Pero es que Gilma y se pone que Adriana, que Rocío, que ¿cuál es el misterio? ¿O es que hoy le creció bigote?
2: Se me olvida, como usted me dice Gilma.
1: ¿Se le olvida cómo se llama?
2: No se me olvida.
1: ¿Entonces cómo se llama?
2: Para la memoria.
1: ¿Cómo se llama?
2: Yo me llamo Rocío, pero usted me dice Gilma.
1: Pero no se parece a Rocío.
2: No.
1: O sea que no se llama. O sea que no se llama.
2: Yo me llamo.
1: ¿Cómo no?
2: Ay,
1: bueno, Gilma, contame.
2: Gracias, Felipe. Para el túnel carpiano, Felipe.
1: Para el túnel carpiano o túnel del carpo necesitamos la jalea de curuba y la jalea de pomelo. Una cucharada de cada uno en un vaso o en un pocillo con agua. Se mezcla y se toma dos veces al día. Durante dos meses. Necesitamos el Fortavit, una cucharada dos veces al día por dos meses. Bemba, una cucharada dos veces al día durante tres meses. Y el Big Factor, 2 cucharadas en agua o jugo, 2 veces al día por 3 meses.
2: Ah, qué bueno. Felipe, ¿sabes qué quería también para aprovechar los nudos en las manos?
1: ¿Lo de la memoria?
2: No, y también la memoria, no, pero los nuditos y se como torcidos los dedos.
1: Uh-huh.
2: Para aprovecharte, una vez hay esos dos tratamientos.
1: Uh-huh. ¿Y entonces?
2: Entonces, dígame, yo lo grabo.
1: Necesitamos el Britex, una cucharada 2 veces al día por 3 meses. Ultragen, una cucharada 2 veces al día durante de 3 meses. Necesitamos el Ultragen, necesitamos el Britex, necesitamos el Flumex, una cucharada 2 veces al día por 3 meses. El Calfar. Y necesitamos una cremita que se llama Palki. Se aplica después de un mes de estar tomando estos productos. Se aplica el Palki 2 veces al día. Hasta que enderece los nuditos o enderece los dedos. Hasta que quite los nuditos o enderece los dedos.
2: Ah, qué bueno, Felipe. Ah, bueno, era para eso. Y muchas gracias, Felipe. Muy amable. No le quito más tiempo porque ya le acabó el programa. Ya encargué tres botoncitos de ajo. Por ella se aburre y de una vez trae las cositas. ¿Aló? Felipe, ay, no. Yo lo escucho desde el 5 de la mañana y entonces le dice a uno, están dormidos. Y esto está durmiendo.
1: Muy pronto voy a quitar el programa de las 5 de la mañana porque es una horita de sueño que estoy perdiendo yo. Para darles una explicación a ustedes, y ustedes nos llaman al programa, entonces me parece bobada, es una pérdida de tiempo.
2: Felipe, no, de verdad que sí. Usted trabaja mucho.
1: Para dormir una horita más, porque es que si ustedes no llaman es porque no les interesa lo que yo hago.
2: Y yo me doy cuenta.
1: Y llaman después de las 6 de la mañana que se acaba el programa. Entonces, hombre, pongan las pilas. Hay un espacio de una hora de 5 a 6 de la mañana donde se enlazan las 3 emisoras de la cadena Radio Júpiter y no me están llamando. Entonces yo voy a tomar la decisión de no volver a hacer el programa a las 5. Pues igual, yo con una hora o con media hora que haga el programa es suficiente para que el que quiso aprender, aprendió. O sea, les estoy haciendo desde las 5 de la mañana hasta la 1 de la tarde programas y no los aprovechan. Yo con media hora de programa que haga es más que suficiente. Ya quien aprovechó la media hora, la aprovechó. Quien no, pues que tome nota. Pero ya saben, de 5 a 6 de la mañana es el programa y llaman de 6 a 8 que yo no estoy. ¿Listo? Gilma, ¿no habías colgado? Pues ya, hace rato no te despediste.
2: No, yo no me despedí, estaba esperando
1: que... Es que bueno, es que se acabó el programa, que no hay que... Y se me comió 5 minutos y no, le quitó la oportunidad a otro oyente.
2: Ah, bueno, Felipe.
1: Ave María, Gilma, no, vuélvete seria.
2: Muchas gracias, Felipe. ¿Mm? Muy amable, ¿verdad?
1: Bueno, pues.
2: Que Dios me lo cuide mucho.
1: Chao.
2: Bueno, chao.
1: 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Muy buenos días.
3: Buenos días, don Felipe, ¿cómo están? Mira, es que yo me estaba haciendo el tratamiento para los quistes. Y usted dijo que no podía tomar leche. Entonces yo me puedo tomar la leche de soya. Es que yo compré un tarrito allá y entonces yo es para saber, porque igual es leche. Ya usted me dirá. Quede atenta.
1: Cuando usted ordeña un frijol, eso no es leche. Le dicen leche de soya, pero es un polvito que sacan del frijol. De un frijol especial que se llama soya. Entonces eso no es leche. Estoy hablando de la leche de vaca, de cabra, de burro, de marrano. Eso es otro tipo de leche. Esa leche no la puedes consumir porque el calcio que tiene la leche endurece los tumores en masas y te produce más masas o va a evitar que las podamos eliminar. La leche, el Sojavit, es una leche especial para controlar o eliminar los calores de la menopausia. Listo, pero no la leche de soya, lo que tiene el Sojavit. Listo. Llegamos al final del programa. Muchísimas gracias, amigos oyentes. José Alexander Gil Alzate en la asistencia técnica. Al frente de micrófonos, su amigo de siempre, Juan Felipe Tobón. Por la atención prestada, gracias mil. Sigan en sintonía. Un resto de día muy feliz. Que Dios nos bendiga. Chao, chao.
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0: 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Vamos a tocar un tema que es muy importante, el tema de las prótesis. 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
0: 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Bueno, seguimos aquí en nuestro programa de odontología. 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Todos los días vamos a estar de 11 a 11:30 trayéndoles temas muy importantes, trayéndoles unos tips para mantener una buena higiene. Sabemos que si tenemos una buena higiene o tenemos unos buenos dientes, por ende vamos a tener una buena masticación. Las personas que no pueden masticar bien porque perdieron piezas dentales o porque las cajas no les funcionan, ya el paciente no se va a enfermar, es de la boca, se va a enfermar de la parte digestiva. Le va a dar gastritis, va a tener problemas a nivel de digestivo, obviamente, porque al no poder masticar bien los alimentos, se va a enfermar el cuerpo de otras cosas. Y sabemos que todas las enfermedades entran por la boca. Eso está claro y por eso hay que mantener una boca sana, una boca buena. Nosotros como Puntoral le recomendamos a los pacientes, eso es un tip muy bueno para ustedes, que inmediatamente se levanten, cepillarse. Inmediatamente se levanten, cepillarse. El primer cepillado es el mejor. ¿Por qué? Porque en la noche nos acostamos y quedamos como muertos. Ahí queda la saliva estancada, 8 horas, 10 horas que duerma la persona, 6 horas. Esa saliva contiene muchos microorganismos. Hablamos casi de 250 microorganismos en boca. Entonces lo primero que hace el paciente es levantarse, la persona, y tomarse un jugo, un tinto, o hacer muchos hábitos, y todo eso se va para el organismo y eso va a hacer que tengamos muchas enfermedades del hígado, del riñón, de cualquier parte del cuerpo. ¿Por qué? Porque no estamos haciendo una buena limpieza. Por eso les digo yo, se levantan inmediatamente, el primer cepillado es el mejor. Ese es el mejor. ¿Cuál es el mejor cepillo? El mejor cepillo es un cepillo de cerdas suaves, que diga suave, redondeadas, parejas. No importa la marca, que los cepillos se deben cambiar cada 2 meses, 3 meses. Los cepillos se van dañando, los cepillos van adquiriendo bacterias, y los cepillos no se pueden dejar tanto tiempo. Entonces, muy importante ese tip que les estoy dando. Inmediatamente cepillarse cuando se levanta. Por todo lo que les digo, se van acumulando bacterias en esas horas que la circulación, mientras que yo hablo, yo estoy circulando la saliva y no tengo ningún problema. Pero cuando yo me duermo, queda la saliva estancada y los microorganismos ahí están para hacer problemas en tanto en cualquier parte del cuerpo. Entonces lo que tenemos que hacer es limpiarlos, una buena limpieza, y ahí va a quedar, cuando usted coma, va a tener un organismo mucho, mucho más sano. 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Todos esos temas los vamos a ir tocando todos los días, como mañana. Mañana tocaremos un tema, todos los días iremos tocando temas y les daremos unos tips para que mantengan ustedes una buena salud oral. Una buena salud oral significa un cuerpo sano. Si usted mantiene una boca, una masticación perfecta, una buena higiene, una buena limpieza, todos sus órganos interiormente van a funcionar perfectamente. ¿Por qué? Porque las enfermedades entran por la boca. 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
0: 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Bueno, seguimos aquí en el programa de odontología. 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Cuando usted hace una buena masticación, usted va a tener una buena salud totalmente. Sus órganos van a funcionar mejor, su hígado, su parte digestiva. 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

0: AM 11:43.
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1: Oh libertad que perfumas las montañas de mi tierra, deja que aspiren mis hijos tus olorosas esencias. Amo el sol porque anda libre, sobre la azulada esfera, el huracán porque silba con libertad en las selvas. El hacha que mis mayores me dejaron por herencia, la quiero porque a sus golpes libres acentos resuenan. Forjen déspotas tiranos largas y duras cadenas, para el esclavo que humilde sus pies de rodillas besa. Yo que nací altivo y libre sobre una sierra antioqueña, llevo el hierro entre las manos porque en el cuello me pesa. Nací sobre una montaña, mi dulce madre me cuenta, que el sol alumbró mi cuna sobre una pelada sierra. Nací libre como el viento de las selvas antioqueñas, como el cóndor de los Andes que de monte en monte vuela. Pichón de águila que nace sobre el pico de una peña, siempre le gustan las cumbres donde los vientos refrescan. Cuando desciendo hasta el valle y oigo tocar la corneta, subo a las altas montañas a dar el grito de alerta. Muchachos, les dijo a todos los vecinos de la selva, la corneta está sonando, tiranos hay en la sierra. Mis compañeros alegres el hacha en el monte dejan para empuñar en sus manos la lanza que el sol platea. Con el morral a la espalda cruzamos llanos y cuestas y atravesamos montañas y anchos ríos y altas sierras. Y cuando el fin divisamos, allá en la llanura intensa, las toldas del enemigo que entre humo y gente blanquea. Volamos como huracanes regados sobre la tierra. ¡Ay del que espere empuje de nuestras lanzas revueltas! Perdonamos al rendido, porque también hay nobleza, y en los bravos corazones que nutren las viejas selvas. Cuando volvemos triunfantes, las niñas de las aldeas rinden coronas de flores a nuestras frentes serenas. A la luz de alegre tarde, pálida bronceada, subo a las de la montaña en la cima nuestras cabañas blanqueadas. Bajamos cantando al valle porque el corazón se alegra, porque siempre arranca gritos la vista de nuestra tierra. En la oración, las campanas con golpe pausado suenan. En el morral a la espalda, vamos subiendo la cuesta. Las brisas de las colinas bajan cargadas de esencia. La luna brilla redonda y el camino amarillea. Ladran alegres los perros detrás de las arboledas. El corazón oprimido de gozo palpita y tiembla. Caminamos, caminamos, y blanquean, y se abren con ruido de las cabañas las puertas. Lágrimas, gritos, suspiros, besos y sonrisas tiernas. Entre apretados abrazos y entre emociones revientan. Oh libertad que perfumas las montañas de mi tierra, deja que aspiren mis hijos tus olorosas esencias. 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
3: Saludo cordial y nuestro agradecimiento especial para con ustedes por seguirnos allí siempre en sintonía de La Voz de Antioquia en los 1200 del AM y a través del Facebook Live. José Alex Gil en la producción y Johnson Galeano, les damos una cordial bienvenida hoy, 15. Hoy es un 15 bien especial, ¿no? 15, viernes de quincena y de inicio de puente. Cayeron todas juntas, ¿no? Y está haciendo una muy buena temperatura, 25 grados centígrados. O sea que muy buen día para mucha gente. Nos acaba de llegar una noticia del municipio de Bello y tiene que ver con el volcamiento de un camión. El vehículo transitaba por la vía La Seca y al tomar el giro para salir a la autopista norte, perdió el control y sufrió volcamiento. No hay afectados. En cuanto a personas, hay solo daños materiales. La única vía alterna es la oreja que pasa por debajo del puente de La Seca y pasa por la entrada de la UBA de Aguas Claras en Bello. Estamos hablando del barrio Navarra. Veo la foto acá y se dice que el camión perdió todas las cajas que llevaba. Y al parecer son cajas de cerveza. Bueno, con este calor no creo que estuvieran frías, porque se imagina la gente, aunque yo veo pues que la gran mayoría se destruyeron, o sea, como que rescatar una cerveza enterita veo como complicado, por lo que muestra aquí la fotografía que nos están mandando, repito, desde la alcaldía de Bello, en esta información, en ese volcamiento que tiene entonces el hecho con un trancón impresionante. Esto ocurrió en la diagonal 52 autopista norte con la avenida 26 a la altura de la UBA Aguas Claras y se investigan las causas que llevaron a ese siniestro. La vía en sentido Copacabana Medellín se encuentra cerrada mientras se atiende el incidente. O sea que se imaginan ustedes el trancón que hay de Navarra hacia el norte, hacia Copacabana, hacia Girardota y Barbosa. Esperemos entonces que se solucione ese problema. Hombre, ayer estuve en una reunión a propósito. Saludo cordial para todos los docentes. Hoy es el día del profesor. Hoy es el día del profesor y a su gran mayoría, por no decir que la totalidad, se les da el día libre. En el sector público especialmente. Pues bien, ayer estuve hablando con unos docentes. Me reuní con ellos porque quería tocar el tema de que mucha gente en redes sociales se burla de los docentes. ¿Por qué se burlan? Por la actualidad que tiene el país en cuanto al tema electoral. Y uno ve que en redes sociales dicen, pero ¿cómo así que se mantienen protestando por la mala salud que hoy en día tienen los docentes, pero salen a marchar y a apoyar al gobierno nacional y al candidato Cepeda? Bueno. Estoy hablando con unos docentes, son de aquí, de municipios no certificados. Municipios no certificados son los que directamente los municipios les pagan a ellos los sueldos. los municipios certificados. Los no certificados son ya que el departamento les paga a esos municipios, a esos docentes, con recursos que vienen de la nación. En este caso, pues vienen todos los recursos de la nación, pero son los municipios los que inicialmente responden por el sueldo para esos profesores. Son 14 municipios en Antioquia, está Turbo, no son todos los del Valle de la Aburrá, aparece allí también Río Negro, pero está Medellín, Envigado, Bello, está Itagüí, aparece Sabaneta, entre los que recuerdo. No estoy seguro si allá estarán municipios como Girardota, Barbosa y Caldas, pero los otros del Valle de la Aburrá sí, más Río Negro, más Turbo y otros municipios. El caso es que estoy conversando con estos docentes que son sindicalizados. Ellos están en el sindicato de Adida, que es la que agremia a los docentes en Antioquia. Pero resulta que cuando ellos se afilian al sindicato de Adida, automáticamente quedan vinculados con el sindicato de la CUP y con el sindicato nacional, con FECODE. A ellos le sacan el 1% de su sueldo y va ese 1% a ser repartido entre Adida, FECODE y la CUP para el funcionamiento de estos sindicatos. Primero, me contaron que Adida, gracias a que una muy buena cantidad de docentes de acá, de Antioquia, se pronunciaron y protestaron cuando se dieron cuenta que FECODE le había girado 500 millones de pesos a la campaña hace 4 años de Gustavo Petro. Y solicitaron la devolución de lo que tenía que ver con Adida. Porque ellos decían que no era justo que con la problemática que tenía la educación pública, con los problemas que tienen con la salud, con el deterioro que hay en diferentes instituciones educativas, con los problemas económicos que tienen muchos docentes, le estuvieran entregando la plata de los docentes a una campaña política. Eso fue lo que me contaron inicialmente. Estas personas con las que estuve son sindicalizados, pero una de ellas pertenece a la mesa principal del sindicato. Del sindicato aquí en uno de los municipios más importantes del Valle de la Aburrá. Entonces, ¿por qué me sentía a hablar con ellos? Por ese cuento de que cómo así que ustedes tienen problemas con la salud, pero salen a marchar. Les pregunté por el tema de la salud y me dijeron sí, sí. Es lo peor que hemos tenido en salud en los últimos 35 años. Prácticamente no tenemos salud los docentes. Y los que salen a marchar no son todos. Los que salen a apoyar al gobierno nacional no son todos, porque una muy amplia cantidad de docentes, sindicalizados o no, estamos en descontento. También me contaron que en Colombia hay cerca de 430 mil docentes. Y de esos 430 mil docentes del sector público, el 78% pertenecen a los sindicatos. Pero que el otro 22% no están sindicalizados. Así me contaron, no están sindicalizados. Hay una parte que no tiene que ver con sindicatos, que es el 22%. Me contaron también que no todos los que marchan son docentes, sino que ahí infiltran algunas personas para mostrar una gruesa cantidad de gente que está marchando. Y que, por ejemplo, el 1 de mayo no fueron muchos los docentes que salieron a marchar. Así hubiesen sido sindicalizados. Que no eran en su totalidad docentes. Me contaron que de esos 78% de profesores sindicalizados, el 50% podría estar apoyando a Gustavo Petro como presidente y podría estar apoyando en este momento al candidato Iván Cepeda. Pero que el otro 50% de esos casi 310 mil docentes no tienen afiliación política. Y si la tienen, no sería con el pacto histórico. Y si la tienen, son con diferentes grupos políticos. Pero que en este momento, el 50% de esos 310 mil docentes que están en los sindicatos, el 50% estaría apoyando a Cepeda. ¿Por qué me hacían esa claridad? Porque ellos dicen que hay una equivocación enorme por parte de los colombianos y especial de los medios de comunicación al manifestar que todos los docentes están con Cepeda para la presidencia. Y ellos me decían no. No están todos, estarían un 50%. Y los que estaban allí me dijeron cuáles eran sus preferencias para la presidencia. Para la presidencia. Me contaban más o menos por quién querían y otros por quién no querían. Pero me llamó también la atención mucho lo que me dijeron prácticamente la totalidad de los docentes con los que yo estaba. Y es que ellos para ir a votar primero están analizando las hojas de vida. Me decían, primero estamos mirando las hojas de vida del candidato a la presidencia y segundo, del candidato a la vicepresidencia. Y después las propuestas. Pero nosotros no estamos votando simplemente que porque haya un candidato que habla muy bonito, que baila muy bonito. No, primero la hoja de vida, porque nosotros como docentes decimos, nos hemos preparado para enseñarle y para educar a los colombianos. Y entonces la mínima obligación que tenemos nosotros es analizar la hoja de vida de esas personas que están aspirando a la presidencia y en segundo lugar aspirando a la vicepresidencia. Me pareció en ese sentido muy centrados los docentes con los que estuve hablando. Y me hacían énfasis que no es cierto que todos los docentes del sector público en Colombia vayan con el señor Iván Cepeda. Que por lo menos un 50% van con otro candidato o que algunos ni siquiera votan o piensan votar. Valga la aclaración que nos hicieron estos docentes, repito, el día anterior con los que estuvimos reunidos. Docentes, entre otras cosas, no todos eran antioqueños. Habían docentes con los que estábamos que eran de la costa atlántica de Colombia. Y no todos eran docentes de acá del Valle del Aburrá. También habían docentes del Urabá antioqueño. Esa fue una conversación, entonces una charla muy amena que tuvimos ayer con algunos docentes que nos hicieron claridad sobre lo que es también el tema político en cuanto a la docencia del sector público. Que me hablaban no solamente por Antioquia, sino por el tema nacional. Porque al ellos estar vinculados y ser incluso parte activa de la élite del sindicato, ellos también tienen que estar viajando a otros lugares o empapándose también de lo que es la problemática de la educación en diferentes sectores del territorio nacional. Vamos a este corte y ya regresamos.
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3: Atención, que se está dando a conocer una noticia en el municipio de Andes. De Andes es nuestro gran amigo Horacio Gallón, secretario de Infraestructura, y que hace más de 20 años fue alcalde de este municipio. Pues bien, la noticia triste que se está dando a conocer es que 3 personas fueron asesinadas. Con esto se dice nuevamente que en el país de la paz total, Colombia, se presenta una nueva masacre. Esta nueva masacre entonces dice que 3 personas fueron asesinadas en la madrugada de hoy viernes en el corregimiento de Santa Rita, municipio de Andes, luego de que las víctimas fueran sacadas de una mina por parte de integrantes del Clan del Golfo. Los cadáveres fueron abandonados en distintas veredas de ese corregimiento. De acuerdo con la información de las autoridades, varios hombres sacaron del socavón a las víctimas y las raptaron. Horas después fueron encontrados los cuerpos en 3 puntos diferentes del corregimiento, ubicado a 25 minutos del parque principal de Antes. Creo que este año ya pasa de 35. De 35. En el país de la paz total, de 35 pasan las masacres, ¿cierto? Hacer oposición es muy fácil. Lo digo por el presidente que hacía tanta oposición, porque en este país se presentaban muchas masacres. Y que él llegaba y se acababa la violencia y se acababan las masacres. Pues bien, ahí hay una nueva. Vamos con temas que tienen que ver con EPM. Vamos a invitar a la Norma Isabel Gálvez Osorio, jefe del área de gestión de crédito y cartera de EPM, que nos va a contar que hay una nueva forma de conectarse para averiguar las deudas o cómo pagar los servicios públicos a EPM.
11: Hoy tenemos una noticia muy importante que entregar, y es que estamos habilitando un nuevo canal para contactarnos con nuestros clientes y usuarios. Es un canal de WhatsApp cuya línea es 307-42-7100. ¿Qué vamos a hacer ahí? Entregar información de la cartera, dar unos links donde los clientes y usuarios pueden acceder para hacer el pago de las facturas que tienen con EPM de una manera más cercana, más oportuna, mucho más eficiente y sobre todo más privada, porque muchas personas no quieren recibir esa llamada donde les estamos cobrando, prefieren leer su mensaje en el celular y poder darse cuenta que tienen una deuda y que tienen unas opciones para ponerse al día con EPM. Entonces ese es el canal que hoy estamos abriendo y que nos va a permitir llegar a más clientes y a más usuarios, sobre todo a quienes les gusta y prefieren ese canal para recibir nuestra información.
3: Y como hoy tenemos el día del profesor, el gobernador de Antioquia aprovechó y se fue para Hispania. Pues bien, allí Andrés Julián Rendón hizo la presentación de los mejoramientos en instituciones educativas, Casa de la Cultura, Vivienda y 1.4. 5 kilómetros de placa huella. Los mejoramientos en la institución educativa Aura María Valencia benefician a 530 estudiantes. Asimismo, las intervenciones en placa huella benefician a 932 personas que habitan las zonas rurales de este municipio en el suroeste antioqueño, Hispania. En cuanto a lo que tiene que ver con la Casa de la Cultura, Luis Carlos Ruiz Otálvaro tiene también nuevos espacios renovados y se adelantan 71 mejoramientos de vivienda. Acá está Andrés Julián Rendón hablando del tema, el gobernador de los antioqueños.
12: Y estamos aquí también hoy
10: porque una apuesta grande que tenemos es por la educación. La educación no solo entendida como una que posibilite escenarios dignos, desde donde nuestros niños y jóvenes se puedan educar, desde donde los maestros puedan enseñar, sino también una porque mejore las condiciones de permanencia y la posibilidad de hacer de la educación un verdadero motor de movilidad social. Yo no sé si ustedes saben, queridos padres de familia, que casi 7 de cada 10 niños que están en primaria en Antioquia, Camilo, no comprenden lo que leen. Es decir, no saben leer. O saben juntar unas sílabas, pero no comprenden lo que lee. Y si uno no comprende lo que lee, no puede aprender. Así que nosotros estamos en un programa maravilloso que es el que comúnmente se ha denominado Aprendiendo Todos a Leer a Tal, porque a veces lo más revolucionario es hacer lo más básico. Es muy difícil hablar de inteligencia artificial, de robótica, de inglés, querido doctor, cuando nuestros niños no saben leer. Y nosotros queremos allí precisamente hacer la diferencia. También nos llena de mucha ilusión lo que pasa, no solo en este tipo de infraestructura, que siempre habrá que seguir mejorando, sino también lo que está tomando lugar alrededor del programa Alimentación Escolar. Este gobierno que yo tengo, gracias a Dios y a ustedes, el honor de presidir, pasó de 118 días calendario en el restaurante escolar a la totalidad de los días calendario.
3: Y para que sigamos hablando de temas de celebración del Día del Profesor, del Día del Maestro, vamos a escuchar a la Secretaria de Educación de Medellín, Carolina Franco Giraldo, porque Medellín también le celebra a los 6.300 educadores que tiene en el sector público acá, el distrito.
12: En el Día del Maestro queremos reconocer a quienes todos los días entregan su conocimiento, su vocación y su sensibilidad para transformar las vidas de nuestros niños, niñas y jóvenes. Desde la Alcaldía de Medellín sabemos que cuidarlos es también cuidar la calidad educativa. Por eso fortalecemos estrategias de salud mental, emocional, que promueven su bienestar, el autocuidado y la gestión de las emociones para nuestros maestros y directivos docentes. A través de jornadas de salud mental, campañas de autocuidado, talleres, conferencias, pausas activas, espacios de escucha y acompañamiento emocional, hemos llegado en este año a más de 6.300 participantes en estas actividades, orientadas al bienestar de los maestros. Además, seguimos impulsando la transformación de MOVA, nuestro Centro de Innovación del Maestro, con nuevas experiencias de formación, laboratorios creativos, recorridos pedagógicos, investigación escolar y espacios para aprender haciendo. Hoy queremos decirle gracias, maestros. Gracias por enseñar, por acompañar, por innovar y por seguir creyendo en el poder de la educación. En Medellín seguimos trabajando para que ustedes también se sientan acompañados, reconocidos y cuidados por nosotros. Gracias, profes, por cambiar este cuento.
3: Hora de saludar. Saludemos a Norela Vázquez, Miriam Gómez, que nos tienen allí en sintonía, al igual que Ingrid Isabel Zapata, John Jairo Gil Bedoya, Luz Marina Zuluaga Salazar, Sergio Andrés Muñoz Gallego, Doralba Giraldo, Luz Jacqueline Loaiza, Omar Orozco González, Iván Darío Ruiz Ruiz, Mónica Vélez, Jorge Hernán Zuluaga, Aurora Patricia Cano, Marixa Díaz, Beatriz Arango, Rafael Alfonso Palacio también nos reporta su sintonía, Beatriz Díez Vargas en Sabaneta, Lilian María Ortiz Osorno, Car R, Rosalba Cuartas, está también Alexandra María Londoño, Elkin Jairo Valderrama Orozco, María Fer Rico, André Tuberquia, Soraya Uribe Echeverri, Juan Camilo Zuluaga, Carlos Alberto Trujillo, María Eduarda, María Ruiz, Teresa Duque, Carlos Andrés Restrepo también nos sigue, Luz Marina Pérez, Carlos Andrés Restrepo, Luz Marina Páez, Dana Conde, Jorge Alonso Ramírez. Estaba mirando por aquí que nos saludaba Carlos Andrés Trujillo. No es Carlos Andrés Trujillo el senador, pero hay una noticia con Carlos Andrés Trujillo. Es muy posible que a partir del 20 de de julio cambie la dirección del Partido Conservador Nacional. Y se dice que Carlos Andrés Trujillo estaría aspirando a ser el director nacional del Partido Conservador. Recordemos que a partir del 19 de julio él deja de ser senador. Días después se va a reunir la dirección nacional del Partido Conservador y repito, se está diciendo que Carlos Andrés Trujillo es uno de los aspirantes a ser el director nacional del Partido Conservador. Ya regresamos.
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3: Hombre, saludemos a al francés Andrés Saúl Tejeda Fuminaya. Una vez lo saludé y dije que ese apellido Fuminaya era para de Asia. Y el hombre me escribió y me dijo, no, es descendencia francés. Entonces, por eso ahí está el saludo para él. También para León 14 Loaiza, que nos está allí reportando sintonía en este momento. Escuchemos a la directora del Fondo de Valorización de Medellín, Angélica María Arias, porque hay noticias que tienen que ver con el intercambio vial de la avenida 34 con la Loma de los González en el poblado.
17: Hoy vengo a contarles grandes noticias. En la obra de la 34 con González llevamos más de un 50% de avance físico en esta primera etapa. De las 125 pilas ya hemos ejecutado 93. Además, en días pasados hicimos el izaje de dos de las vigas principales del puente occidental. Hemos generado más de 100 empleos para familias de la ciudad. Por otra parte, esta obra nos permite avanzar en el proyecto de reasentamiento de la zona del Chispero. 14 familias permanecerán en el sector, un hito a nivel nacional por una obra por valorización. En Fonvalmet seguimos avanzando con las obras para mejorar la movilidad en la ciudad.
3: Bueno, y con esto nos vamos despidiendo porque ya viene línea abierta. Nosotros nos vamos de puente. A ver dónde va a caer ese globo. Yo creo que para en Sabaneta, porque no hay más de otra. Como vimos en Envigado, entonces para no tener que pagar hotel. ¡Nos vamos! Ya viene línea abierta. ¡Que descanse!
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2: Muy buenas tardes a todos nuestros oyentes. Bienvenidos una vez más a su programa periodístico Línea Abierta. Hoy estamos a 15 de mayo. Se partió el mes de mayo. Santa Quincena. Recuerde el 11º mandamiento: no dar papaya, porque siempre los amigos de lo ajeno están pendientes de cuando estamos sacando la platica que tanto sudor nos ha costado, mire, para echarle manito. Así que mucho cuidado el día de hoy. Hoy es 15, hoy se celebra, se celebra el Día del Maestro, gracias a esos verdaderos educadores, que nos ayudan a guiar a nuestros hijos, a mostrarles el camino del bien. Así que un abrazo especial para todos los educadores. Y hoy, viernes 15, estamos exactamente a 15 días de las elecciones presidenciales en Colombia. Y preocupa la situación de orden público, indudablemente, en el país, y las amenazas contra candidatos y sus equipos de campaña. Mire, en una carta dirigida al ministro del Interior, Armando Benedetti, el magistrado del Consejo Nacional Electoral, me refiero al señor Álvaro Prada, pues advierte que la crítica situación de orden público que atraviesa el país afecta de manera directa la posibilidad real de que los ciudadanos vayan a ejercer su derecho fundamental al sufragio, al que le da la Constitución, a elegir y a ser elegidos. Y es que, de acuerdo con el magistrado Prada, las alteraciones de orden público, particularmente derivadas de la presencia y accionar de grupos armados ilegales y organizaciones criminales, configuran escenarios de coacción y amenazas sobre la voluntad popular, especialmente para este 31 de mayo, cuando todos vamos a salir a elegir al próximo presidente de Colombia. Y es que, de acuerdo, mire estas cifras para que vean lo preocupante, de acuerdo con la misión de observación electoral, la MOE, 386 municipios están en riesgo de enfrentarse a hechos de violencia. Se trata del 34.4% de los municipios del país, de los cuales 139 están en riesgo extremo, con mayor incidencia, qué triste decirlo, en Antioquia y en el Cauca. Como parte de la estrategia de seguridad para blindar las elecciones, el gobierno, a través de la cartera de defensa, pues está ofreciendo, es que, una recompensa de 1,000,000,000 de pesos por información que permita evitar cualquier ataque contra los candidatos. Sin embargo, se han registrado cuando menos 23 amenazas en contra de los que están aspirando a ser presidentes de este país. De acuerdo con el gerente del Plan Democracia, Oscar Rico, a la fecha las autoridades han avanzado en todo lo que tiene que ver con la protección de los candidatos tras el reporte de 23 amenazas. Además, 47 municipios han sido priorizados para el control en temas de orden público, y no es para menos. Definitivamente, de acuerdo con el general Rico, se han identificado 242 puntos microfocalizados, especialmente en zonas rurales. Es decir, que cada uno de estos municipios puede tener entre 5 a 3 puntos más que localizados donde se presentaron hechos con afectación al certamen electoral. No es casualidad, óiganlo bien, que los candidatos presidenciales a excepción del señor Iván Cepeda, candidato del continuismo, candidato del pacto histórico, pues están denunciando constreñimiento electoral en muchas zonas del país donde hacen presencia los grupos armados. El representante a la Cámara y senador Juan Espinal, ayer en la plenaria, pues de la Cámara, denunció cómo sencillamente están creciendo las amenazas y están más que amenazados y vulnerables, especialmente lo que tiene que ver con su equipo político, el Centro Democrático, por lo que le pidió al presidente de la Cámara hacer las denuncias, pues en algunos sectores de esta pues, se están impidiendo inclusive que las campañas o la campaña de la candidata Paloma Valencia instale su propaganda electoral. Los combos en la Comuna 4, ya ha llegado el informe, igualmente en ciertas zonas rurales del municipio de Salgar, Antioquia. Pero escuchemos a partes de esa intervención que hizo Juan Espinal, representante a la Cámara y electo senador de la República, de cómo están las cosas en estos momentos para el Centro Democrático.
3: Nosotros como oposición estamos altamente amenazados y vulnerables. La semana pasada asesinaron en el Valle del Cauca a nuestra concejal, asesinaron a Miguel Uribe Turbay, asesinaron meses atrás a nuestro líder juvenil en el Urabá antioqueño. Y esta semana, presidente, y le solicito a usted que le dé traslado al gobierno nacional, al ministro de la Defensa, a la policía, a la UNP, a la MOE, a la Registraduría, al ministro del Interior, tuve conocimiento que me cuenta la comunidad de Medellín que en la Comuna 4 los combos no están permitiendo que la ciudadanía instale propaganda electoral de la campaña de Paloma Valencia. Los bandidos en el municipio de Salgar, Antioquia, no están permitiendo que la ciudadanía y que nuestros líderes políticos realicen proselitismo político a favor de Paloma Valencia. Esto no le puede pasar a ningún candidato, ni a Paloma ni a ningún candidato. Le exigimos al gobierno Petro garantías para todos los candidatos a la presidencia de la República.
2: Y mire, y es que la candidata presidencial Paloma Valencia igualmente denunció presuntas presiones de grupos armados ilegales en zonas del Cauca de caras a las elecciones y aseguró que comunidades estarían siendo intimidadas para votar por el señor Iván Cepeda. Durante una declaración, la candidata Paloma Valencia afirmó que los violentos están constriñendo a los colombianos para que voten por Iván Cepeda. Escuchemos a partes de lo que dijo la senadora precisamente y candidata presidencial Paloma Valencia.
4: La mayoría está haciendo las cosas bien, lo dijo la Comisión Europea. Lo que sí está pasando es que este país no tiene garantías. Los violentos están constriñendo a los colombianos para que voten por Iván Cepeda. Por otro lado, usted tiene un gobierno haciendo política todo el día. El presidente no le da vergüenza salir a atacar a quienes estamos en la contienda política y a participar en política para apoyar a su candidato. Incluso en el Cauca hay vallas donde salen Cepeda y Petro, hágame el favor, ya es que pierden hasta la vergüenza. A eso súmele que toda la plata del Estado está al servicio de esta campaña. Ayer viendo esas cuentas de Cepeda uno se preguntaba, no digo que ha hecho más de 100 eventos, ¿dónde está el costo de las tarimas? ¿Por qué no aparece? ¿Dónde está el costo de los vuelos? ¿Por qué no aparece? ¿Dónde está el costo de todos los buses que vemos que llegan a los eventos de Cepeda? Ah, nuevamente nos están haciendo trampa con eso. Y a eso súmele una cosa que ha generado mucho malestar, y es que hay territorios a los que los candidatos no podemos entrar y el gobierno ni siquiera se pronuncia sobre la materia. No es suficiente una declaración de Iván Cepeda diciendo que él rechaza el apoyo de los ilegales cuando están buscando liberar más zampones para que salgan a hacerle más proselitismo armado.
5: Sí, senadora, justamente hoy el expresidente Uribe hacía una denuncia en ese sentido y decía que en el Cauca hay algunas zonas en las que el ELN está presionando a la gente y otras en las que las disidencias presionan a la gente. ¿De dónde viene esta información? Si nos va a ampliar un poco esa denuncia.
4: Hombre, es que se lo dice a uno la gente. Vaya cualquier periodista y pregunte cuál es la situación del Pacífico, qué está pasando en Argelia. Vayan al Tambo, que no es tan lejos, a 20 minutos de Popayán, para que vean lo que la gente les va a contar. La presencia armada, ¿y sabe qué les dicen? el lunes venimos a ver cómo se votaron aquí. Y el que no vote por Cepeda, pues vamos a ver qué pasa. Y ya mataron al exdiputado Vallejo por haberse atrevido a votar en contra del candidato de las disidencias. Y el gobierno, bien gracias, no es con ellos. Ahora nos salen a decir que aquí no hay una crisis de seguridad. Lo habíamos venido hablando. El presidente todo el día habla de fraude. No es verdad, la registraduría está haciendo las cosas bien. Lo dijo la Comisión Europea. Lo que sí está pasando es que este país no tiene garantías. Los violentos están constriñendo a los colombianos para que voten por Iván Cepeda.
2: Más claro no canta la candidata Paloma Valencia, y es que es cierto, es difícil la situación de orden público. Inclusive ayer se conocían algunos audios de unos guerrilleros diciendo, uy, si gana Iván Cepeda, mire, otros 4 añitos, mejor dicho, vamos a estar, como quien dice, aquí abrochaditos. No hay derecho. Pero mientras tanto, el señor presidente Gustavo Petro, el mismo Iván Cepeda, la misma gente que hace parte del pacto histórico, están hablando de que mucho cuidado porque puede haber fraude electoral. Fraude electoral es el que se van a hacer en muchas de las regiones de nuestro país, en estas regiones alejadas donde mandan los paramilitares, la guerrilla, la delincuencia común, y todos prácticamente están obligando a la ciudadanía que sí o sí tienen que votar por el señor Iván Cepeda. Vamos con nuestro primer corte, ya venimos con noticias más positivas, ya que hoy es viernes.
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0: al mediodía. Ya saben, medellin.go.co y buscan ahí el link becas y créditos condonables. Se tendrán 175 puntos intermitentes en toda la ciudad de Medellín, donde se está entregando toda la información a los jóvenes interesados. Estas son las cosas que sin duda emocionan a nuestro alcalde Federico Gutiérrez.
1: Bueno, ojo pues que si hay oportunidades, ya abrimos la convocatoria de 1.300 becas y créditos condonables para que te inscribas desde hoy, 13 de mayo al mediodía hasta el 3 de junio al mediodía a través de la página. Entras a medellin.gov.co, ahí vas a ver el link directamente de becas y créditos condonables. Desde Sapiencia también vamos a tener 175 puestos itinerantes por la ciudad dándole información. Sí hay oportunidades para pregrados y posgrados, tanto en Colombia como en el exterior.
0: Bueno, ya saben, hasta el 3 de junio, en horas de la tarde, el mediodía, tienen la oportunidad los jóvenes de inscribirse en medellin.gov.co y buscan el link becas y créditos condonables. Y vamos con buenas noticias del Hospital General de Medellín. Y es que a pesar de la crisis de la salud en todo el país que se está viviendo, el Hospital General de Medellín se ha beneficiado con 232 mil millones de pesos que le ha entregado el Distrito de Medellín para apoyarlo en las deudas que se tienen. 380 mil millones es la deuda que en estos momentos tienen las EPS con el Hospital General de Medellín, pero a pesar de esto se han aumentado la atención en todos los usuarios, se han abierto más camas y se han aumentado los servicios. Sobre la labor que se viene haciendo en el Hospital General de Medellín habló su gerente Juan David Arteaga.
2: El Hospital General de Medellín se ha beneficiado de cerca de 232 mil millones de pesos de recursos que ha trasladado al Distrito de Medellín para apoyar nuestras deudas. Financieramente tenemos una cartera con las EPS cercana a los 380 mil millones de pesos que no nos pagan. Y nosotros, con estos recursos que nos ha entregado el Distrito de Medellín, hemos aumentado la atención a todos los usuarios de Medellín, de Antioquia y de Colombia. Hemos abierto más camas, hemos prestado mayores servicios. Nuestra natalidad está aumentando en un 50% en nuestra institución. Y de igual manera, estamos realizando muchas más cirugías e intervenciones a los pacientes que a través del SOAT acuden a nuestros servicios de hospitalización, de urgencias y de ortopedia. Gracias a estos recursos, el Hospital General de Medellín sigue avanzando con la atención a los usuarios de Medellín, de Antioquia y de Colombia.
0: Buenas noticias, estas son las noticias positivas que nos encanta estar dando de la Alcaldía de Medellín y en este caso del Hospital General de Medellín. Vamos con nuestro segundo corte, ya regresamos con ustedes.
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7: Mire, a 15 días del proceso electoral, lo decimos, de todas las campañas han manifestado esa inmensa preocupación que tienen por ese día de elecciones. Me refiero al 31 de mayo, es un hecho, los violentos pues quieren ejercer presión sobre los votantes, pero todo para que voten por determinado candidato, y en esta ocasión no nos da pena decirlo, es por el señor Iván Cepeda. Mire, la exministra de Defensa, Marta Lucía Ramírez, está haciendo una excelente propuesta y por esto le envió una carta al ministro de la Defensa, Pedro Sánchez, donde le solicita caravanas de seguridad electoral en los municipios de alto riesgo de conexión, pues donde existen pues los grupos armados y que están constriñendo a los electores. La MOE ha llamado la atención sobre los riesgos inminentes y amenazas de los actores ilegales a los ciudadanos y también a todos los electores en el país. Dentro del plan democracia se adopten medidas extraordinarias de acompañamiento y protección para poder garantizar el ejercicio libre y seguro del derecho al voto en las regiones más apartadas y violentas del territorio nacional. Sencillamente son caravanas de seguridad. Lo que ella dice, si llegan 5 o 10, pues la cosa, mejor dicho, puede ser peligrosa, pero si llegan 100 personas, 50 personas a votar, yo creo que los alzados en armas lo pensarían dos veces. Escuchemos lo que dice la exministra de Defensa, Marta Lucía Ramírez, sobre esa carta que le envió al ministro de la Defensa, Pedro Sánchez.
8: El señor ministro de la Defensa, Pedro Sánchez, ha enviado una comunicación solicitándole la implementación de caravanas de seguridad electoral en aquellos municipios con alto riesgo de coacción armada a los electores. Señor ministro, hay muchas alertas emitidas por la Misión de Observación Electoral, MOE, sobre los riesgos de intimidación y amenazas de los actores ilegales a los ciudadanos de distintos municipios del país en estas próximas elecciones presidenciales. A usted le solicito respetuosamente que en el marco del plan democracia que han implementado distintos gobiernos, nos correspondió también a nosotros hacerlo hace 4 años, se adopten medidas extraordinarias de acompañamiento y protección para garantizar el ejercicio libre y seguro del derecho al voto en las zonas rurales y apartadas del territorio nacional. Proponemos la organización de estas caravanas de seguridad electoral con la participación de la Fuerza Pública, autoridades territoriales, la Procuraduría General de la Nación, la Misión de Observación Electoral, la propia Registraduría. ¿Por qué? Porque es muy importante realmente que se acompañe y se proteja a los ciudadanos en aquellos municipios donde haya riesgos de coacción, amenaza o restricciones ilegales que impidan la participación democrática de nuestros ciudadanos. Colombia ya demostró en el pasado que mediante las caravanas de seguridad que implementamos en el año 2002 y 2003, cuando fui ministra de la Defensa, pudimos recuperar la confianza de los colombianos y poder volver a viajar por todas las carreteras del país. Hoy, el desafío democrático exige recuperar también la seguridad y la libertad de los colombianos para acudir masivamente a las urnas sin miedo, sin presión de organizaciones criminales. Garantizar elecciones libres, seguras, constituye una responsabilidad esencial del Estado y es una condición indispensable para la defensa de la democracia.
7: caravanas democráticas para el 31 de mayo, para que absolutamente todos los ciudadanos puedan salir tranquilamente a ejercer ese derecho que nos da la Constitución, sin que absolutamente nadie, llámese el mismo político, llámese paramilitar, llámese guerrillero, llámese delincuencia común, tengan que ejercer ninguna presión sobre la gente que quiere salir libremente a votar. Recuerde que el voto es secreto y usted va a estar allí solito, en la intimidad con ese tarjetón, y puede marcar por el candidato de su preferencia. No deje que absolutamente nadie vaya a influir. Mire, viene definitivamente un fenómeno del Niño grandísimo, muy fuerte, y así lo ha dicho el Instituto de Hidrología, Meteorología y Estudios Ambientales en una rueda de prensa el día de ayer, sobre un aumento de la probabilidad de que Colombia enfrente un fenómeno del Niño de intensidad muy fuerte durante los próximos meses, y todo indica que se adelantó. De acuerdo con el análisis técnico de la entidad, la probabilidad de que el fenómeno climático se consolide durante el trimestre de mayo, junio y julio pasó del 62% al 82%, mientras que hacia finales del 2026 podría alcanzar, oíganlo bien, cerca del 96%. Y es que todos hemos sentido estos calores tan impresionantes, a tal punto que ayer tembló. Y cuando hace mucho, mucho calor, dice uno, uy, va a temblar. Así que desde ya todos, el llamado es a que todos empecemos a poner ese granito de arena y a cuidar mucho ese líquido vital que es el agua. Más adelante estaremos contándoles a través de Empresas Públicas de Medellín cuáles son esas medidas que usted puede adoptar desde su hogar, ese granito de arena que usted puede adoptar desde su hogar por este fenómeno del Niño, que definitivamente va a ser muy fuerte y que al parecer ya se adelantó. Y seguimos rogando, oiga, es que definitivamente las mujeres no aprendemos. ¿Cuántas campañas se han hecho para que las mujeres, cuando nos vayamos a hacer alguna cirugía que creemos que nos va a embellecer, vayamos a clínicas, a sitios reconocidos, y antes de hacérnosla, hay una página donde usted se mete y allí le va a decir si ese médico que le está atendiendo es un cirujano plástico de credibilidad? Y bueno, ¿qué tal la de Yulixa en una clínica de garaje en la capital de la República, al sur de la capital de la República, y esta es la hora que saben que entró a hacerse la cirugía, pero no aparece por ninguna parte? Al parecer los que dirigían la clínica ya están huyendo, se llevaron toda la documentación, todo, encontraron a otra niña que llevaba 2 días allí, que se había hecho también otra cirugía. Por Dios, mujeres, que lo que le pasó a Yulixa, que ojalá la puedan encontrar con vida, pues sea definitivamente un mensaje para todas las mujeres. Con esta información me despido por el día de hoy, no sin antes recordarles que estaré puntual el próximo martes, después de este puente festivo, en su programa Línea Abierta, aquí por La Voz de Antioquia 1200 AM. Toda la semana nos acompañó en los controles don Alex Gil, y en la coordinación periodística y dirección, quien les habló, Carla Marcela Ramírez. Que tengan todos un feliz puente festivo.
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1: Hola, ¿qué tal? Muy buenas tardes. Bienvenidos una vez más a Tiempo Adicional de Deportes. Chicho Betancourt. Chicho Betancourt Radio. A través de la voz de Antioquia 1200 AM con Impacto Deportivo. Hoy juega el poderoso, hoy juega el cuadro independiente Medellín y también prepara fútbol internacional. Esperemos qué va a pasar con el cuadro rojo de la montaña, que traerá muchas noticias. La noticia hoy del cuadro poderoso independiente Medellín es la convocatoria de los sub-20. Es increíble esa convocatoria de esos muchachos tan jóvenes, algunos muy, que les dieron algunos partiditos con el grupo grande, pero quiero mencionarles enseguida, en unos minutos, los jugadores convocados como Deimer Longas, Simón Romero, Luis Fernando Escorcia, Malcom Palacio, Santiago Martínez, Tomasson Banguera, unos jugadores que en nombre apenas están llegando, pero sabemos que son muy buenos. De todo esto estaremos hablando aquí en Tiempo Adicional con Deportes Chicho Betancourt. Estaremos atentos a Marcela Salas Higuita en la ciudad de Bogotá, a Ángelo Mejía en la ciudad de Bucaramanga, estará también don Julio Edgar Cuesta Rentería, el grone de la sintonía, y en la ciudad de Barranquilla también nos estará acompañando el de siempre, don Luis Eduardo Pino Pineda, un hombre que quiere mucho a Marcela y que, se, mejor dicho, ay María, lo siente y no sabe qué hacer. Bueno, también estaremos con el Wary Montoya y toda esta información a través de Deportes Chicho Betancourt Radio. Hoy es viernes, sí señor. Hoy es viernes, día de manejarse bien. Recuerden, si ustedes mañana, ahora por la tarde, dicen, no, ya terminamos el trabajo, viene la nochecita, el viernes y el cuerpo lo sabe, no se les olvide que si van a comprar esa garrafita por ahí, esa garrafita que venden barata, ay, que una garrafita de guaro que la venden a 35,000, que a 38 la garrafa de guaro, no se les olvide, no se vayan a dejar robar. Listo, compren la garrafa de guaro, pero que les den el kit completo, que les den las gafitas, el perro y el bastón. ¿Listo? No se les olvide. El kit completo. Ah, que es que voy a ir a tal parte, que es que el guaro allá es muy barato, pero es baratísimo. ¿Cuánto vale la garrafa? ¡No! ¿Sabes qué, Bon? ¡Ja! ¡35,000 pesos! ¡Nah! Bueno, listo. Vaya, cómprenla, pero no se les olvide reclamar las gafas, el bastón y el perrito de guía. No se les olvide, pues. O si ustedes quieren, se cuidan. O si ustedes quieren, son responsables con su salud. Bienvenidos a Deportes Chicho Betancourt, Impacto Deportivo y Tiempo Adicional. José Alex Gil en el Control Master con don Carlos Fernando Betancourt, el recursivo. Todos bajo la dirección general de Juan Felipe Tobón.
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1: Bueno, aquí estamos, pues, con lo que será el fútbol profesional colombiano, lo que será la Copa, lo que será la Liga, lo que será el fútbol internacional, la Conmebol Libertadores. ¿Cómo se prepara Santa Fe para estas últimas instancias? ¿Cómo se mueve la situación? ¿Cuál será el pálpito? ¿Qué pensarán los hinchas capitalinos? Toda la gente en Bogotá. Esta información nos la trae don Ángelo Mejía. ¿Cómo me le va? Los saluda Impacto Deportivo y Tiempo Adicional, la voz de Antioquia 1200 AM. Buenas tardes, bienvenido.
2: Chicho, muy buenas tardes para usted, para toda la audiencia de la voz de Antioquia. A esta hora de la tarde y pues respondiendo a su inquietud, sobre cómo se prepara el cuadro cardenal para este compromiso. Pues le cuento, hay una gran expectativa por lo que ya se vivió en la resolución de esa llave ante el cuadro América de Cali, que prácticamente la incertidumbre que tenían los aficionados parece tener otra respuesta diferente a lo que se observó precisamente en el Estadio El Campín, sobre todo por el número de aficionados que llegaron. Para ese compromiso solo 15.603 espectadores llegaron a acompañar al cuadro Independiente Santa Fe para afrontar este duelo ante el cuadro América de Cali, que sirvió prácticamente de paliativo por lo que está viviendo el cuadro cardenal, sobre todo en temas de Copa Libertadores de América, por lo que tal vez pues no ha sido la mejor presentación del cuadro cardenal en muchos años. Pero frente a lo que se espera en el duelo ante el cuadro Atlético Junior, pues hay una motivación especial, sobre todo por lo que en esencia puede entregar Hugo Rodallega dentro del liderazgo del equipo, porque en el plano local Independiente Santa Fe ha demostrado tener siempre una solvencia para afrontar este tipo de compromisos, reconociendo que el cuadro América de Cali pues fue inferior, porque la propuesta de David González en el banco técnico del América y la respuesta misma de los jugadores en el terreno de juego de los Escarlatas no fue el mejor. Y eso, de algún modo, pues alerta sobre las reales posibilidades del cuadro cardenal para afrontar a un cuadro Atlético Junior, que para mí, muy personal, ¿no?, la llave más difícil la tuvo que afrontar el cuadro Junior de Barranquilla ante el Once Caldas. El rival más exigente para Junior fue Once Caldas, y que lo que se observa dentro del cuadro Independiente Santa Fe es que América no fue un digno rival para darle acceso precisamente a esta semifinal, porque América no le dio cara a este compromiso o a estos compromisos de ida y vuelta, y que hoy eso genera de algún modo una reserva importante.
1: La 1:10, vamos a retomar la comunicación, a ver qué pasó con don Ángelo, a ver si fue que se le apagó el teléfono o algo pasó, porque estamos desde la capital de la República, estamos en la ciudad de Bogotá, en compañía de don Ángelo Mejía. Adelante, Ángelo.
2: Entonces les comentaba, dentro de la referencia de lo que significa la rivalidad entre el cuadro Independiente Santa Fe y el cuadro Atlético Junior, pues la dificultad que tuvieron para resolver las llaves. Entonces, hablaba de que América de Cali no fue un rival digno dentro de lo que en esencia le está otorgando la ventaja al cuadro Independiente Santa Fe en este momento para llegar a la semifinal. Mientras el cuadro Atlético Junior sí tuvo cierta resistencia ante el Once Caldas, y eso de algún modo pues genera una expectativa pues mucho más favorable para el cuadro Atlético Junior que para el mismo cuadro Independiente Santa Fe, sobre todo por las características del compromiso, aunque las situaciones dentro de la competencia internacional para ambos cuadros es muy similar por los resultados que no son los que se esperaban, pero igual Independiente Santa Fe es un cuadro que en el plano local pues ha resuelto situaciones difíciles en materia, sobre todo, de la exigencia de este tipo de compromisos. Y el Junior pues tiene también ese plus, con una carga adicional, pero eso no genera de pronto algo diferente a la expectativa que pueda traer por las novedades disciplinarias que ya muy seguramente nuestro amigo Pinto en Barranquilla nos podrá contar, y que muy seguramente tendremos un excelente compromiso en la noche del día sábado a partir de las 8:20, 8:30 de la noche, cuando se estará resolviendo esta llave entre el cuadro Independiente Santa Fe y el cuadro Junior, ya llave semifinal, de cara a lo que será también la rivalidad existente con el con la otra llave, en la cual el Deportes Tolima oficia como local ante el cuadro Atlético Nacional, el rey de copas.
1: 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Una voz que gusta en el fútbol profesional colombiano.
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3: ¿Qué tal? Una buena tarde para usted, para los compañeros, para Alex Gil, para el recursivo y oyentes, por supuesto, que siempre están con nosotros conectados de lunes a viernes de 1-2 de la tarde con la mejor información deportiva a través de los 1200 AM La Voz de Antioquia, tiempo adicional, Impacto Deportivo y con Deportes Chicho Betancourt, ya palpitando lo que va a ser este inicio de camino para Nacional. El día de mañana a las 6:00 p.m, partido temprano, muy buen horario que tiene este compromiso. Recordemos que las dos llaves se van a jugar mañana, no una el sábado y otra el domingo como se esperaba, sino que van a ser en simultáneo, al igual que los partidos de vuelta. Ya Nacional se encuentra en el aeropuerto José María Córdoba de Río Negro para emprender su vuelo hacia la capital musical de Colombia. No nos han dado todavía reporte médico ni los viajeros, pero sabemos que ya Dairon Asprilla se pierde el resto del campeonato y al parecer Milton Casco tampoco viajó, él salió con molestias en el partido con Inter y posiblemente no viajó a la ciudad de Ibagué por temas de precaución y estaría entonces ya disponible para el partido de vuelta.
1: ¿Se acuerda que en el partido yo pregunté, pero por qué salió Milton Casco? ¿Por qué salió Milton Casco? Por ahí alguien alcanzó como en la tribuna a gritarme, ¡no, por malo! Entonces yo dije, no, algo extraño pasó, porque él viene siendo un jugador de los regulares que tiene el cuadro Atlético Nacional Marce, ¿no?
3: Exactamente. Solamente ya después nos dijeron que sí, que había sido molestias físicas, y ya estamos a la espera entonces de que salga el reporte oficial, que nos digan qué fue lo que pasó exactamente y si entonces alcanza a estar para el partido del próximo fin de semana.
1: Bueno, esperamos ahí pues que así sea. Marce, no tuvimos la oportunidad de tenerla a usted para hablar sobre la convocatoria de la Selección Colombia y usted, Ángelo, también. Ayer estuvimos tocando esa ¿cómo se dice?
3: Prelista.
1: Una prelista. Y hay un montón de jugadores que a mí me sorprende. Yo no tengo nada en contra pues de Marino Inestrosa. Pero la verdad, ¿sí cabe en esa prelista o qué? Unas cosas extrañas. Me alegró mucho, Marcela, lo de Juan Manuel Rengifo.
3: Sí, yo lo dije ayer. No, pero Marino no está.
1: Marino, yo sí lo vi en esa lista. No. Ah, bueno.
2: Sí, yo no, sí, Marino, a no ser que ya que exista una lista paralela, ¿no?
1: Sí, porque yo vi a Marino Inestrosa, yo lo vi, pero quién sabe a qué página me metí yo por ahí a mirar y bueno. Entonces, pero yo sí.
3: Que lo corroboremos porque todavía también vi la lista dando aquí pues también en la información extra micrófono y pues yo la verdad no lo vi. Pero yo sí dije ayer lo de Juan Manuel Rengifo, así no lo lleven, pero el profe Néstor Lorenzo
4: o el que venga a ser técnico de la selección, si él sigue o viene otro, es bueno que vea esa clase de jugadores. No es porque sea Rengifo, porque es que Rengifo podría ser de otro equipo en el fútbol colombiano, y eso está bien. Pero es irlo acercando poco a poco, porque sabemos el baluarte que tiene Nacional, sabemos de la juventud, todo lo que puede dar este muchacho, y bueno, ya son decisiones, porque obviamente todo el cuerpo técnico van a mirar con lupa quién está mejor, lo deseamos ayer, físicamente, mentalmente, en el juego, y sabemos que la mayoría van a ser de los equipos europeos, de todos los que juegan uh-huh. por fuera de Colombia, y eso está bien. Pero cuando ya vengan otra vez esos microciclos, cuando ya vengan otra vez eliminatorias, inclusive esos partidos amistosos que tiene la selección, pues ojalá sí tenga su cuartico de hora Rengifo, como en su vez lo tuvo Marín Hinestroza, también Dairo Moreno, que venía muy bien, que toda la gente lo pedía y estuvo inclusive en los dos partidos en los dos últimos partidos de eliminatoria. También Andrés Felipe Román, que también está en esa prelista. Entonces, pues yo sé que no los van a llevar y que ahí el puesto fijo es el de David Ospina, pero me alegra mucho que el profe esté mirando otras alternativas que le puedan ayudar a esa selección Colombia.
2: No está Marino Hinestroza.
1: No está.
2: Pero los delanteros que están, ¿no? Están Álvaro Angulo, está Álvaro Montero, oiga, que hay un error, dice que delantero Álvaro Montero.
1: Ah, lo van a poner de delantero entonces para ponerlo a jugar de igual forma, lo ponen a ese centro delantero.
2: Aquí están locos ahí con esta.
1: No, por eso es que no le puede creer a ciertas páginas.
2: Claro.
1: Oh, yeah. Aquí hay una gente que maneja unas páginas y se mantienen metidos en Atlético Nacional y no tienen ni idea de lo que hacen. Simplemente, sí, oye, ya se mantienen metidos y todo, cacheteando. Y le digo la verdad, qué pena. No, la verdad, qué
2: vergüenza,
1: pena.
2: Yo.
1: Qué pena. No. Venga, ustedes me colaboran.
4: Marino no está.
1: Sí, sí,
4: Marino
1: sí.
4: Marino no está y no tendría por qué estar. Porque no, es que no. Todo hay que decirlo, él no está pasando por un buen momento. Sí, entonces, sí. Si van a llevarlo mejorcito, porque están jugando, porque tienen competencia, pero Marino y Nestroza en este momento no.
1: Van a llevar de lo mejorcito, la gente más goleadorcita y todo eso, van a llevar eso, esa es lo que escucho a Marce. Y le quiero hacer una pregunta, ¿por casualidad estás tu piñán el del Pasto?
4: No.
2: Pues a ver si este audio alcanza a salir acá.
1: Adelante. Vamos a mirar, no escuchamos...
2: Esa es la voz de Lorenzo.
1: Ah, esa era la voz, no la alcancé a escuchar. Yo sí dije, Lorenzo parece un mimo. No la alcanzamos a escuchar. ¿Qué dice Lorenzo? ¿Qué dice Lorenzo? Usted hágala el interlocutor, por favor, don Angelo, en la ciudad de Bogotá.
2: Esta es la voz de...
1: Una 21. A esta hora a través de Impacto Deportivo y Tiempo Adicional, a través de Deportes Chicho Betancourt. Marcela, el muchacho este que yo acabo de mencionar, Estupiñán, el del Pasto.
2: No se alcanza a captar la voz de Lorenzo, ¿no?
1: No se alcanza, no la alcancé a, de verdad, a escuchar. Les quería comentar, era a ustedes muchachos y a Marcela la pregunta, Marce. Es la siguiente. Marce, con lo que hizo Estupiñán en este semestre, ¿no le daba como para decirle, venga, vaya, póngase, para que tenga al menos la camiseta de la Selección Colombia por ahí, o para que se acerque un poquitico, a ver si de pronto queda por ahí de 30, a ver si queda cerquita, no sé, porque si vamos a ver por resultados, por fútbol, por eficacia, ese muchacho Estupiñán no es amigo mío, no sé de dónde es, pero es un tipo que era goleador y le marcaba a todo el mundo.
4: Sí, pero eso ya, como yo le digo, es que no solamente Lorenzo toma la decisión, él puede ser el técnico y todo, pero es que él también tiene otras personas que están ahí alrededor y son los que miran también esos jugadores. Entonces, no sé, de pronto para otra oportunidad, por ejemplo, muchos estaban pidiendo a José Enamorado, y después que José Enamorado lo que hizo fue en la final con Junior y Jack, pues con todo respeto, pues, pero es
2: y
4: ya.
2: Se apagó, eso fue. Marcela, y se apagó, se ¿cierto? Fue, porque yo.
4: Sí, se fue para, no se fue para el exterior, hizo un gol y ya no lo volvieron a nombrar. En cambio, Juan Manuel Rengifo, siguiendo con el tema, creo que ha sido más constante en todo ese juego, creo que ha ido evolucionando también. Entonces, bueno. Entonces, muchos se quejaban por eso. Y entonces, ay, y enamorado, enamorado, déjelo por allá donde está. Es como lo mismo que Marino, es que es igual. Tuvo su cuartico de horas, se fue para la Selección Colombia, unos minuticos, se apagó y ya, pare de contar. Aquí hay que llevarle lo mejor, aquí hay que llevarle los que estén en alta competencia, que le puedan competir a ese Brasil, a esa Argentina, a ese Portugal, que es uno de los rivales directos también a vencer. Entonces, hablamos de eso. Entonces, para unos estaría bien, para otros no, que André Estupiñán no era hasta la convocatoria. Puede ser que más adelante tenga la oportunidad, pero eso ya son cosas del cuerpo técnico.
1: Sí, porque hay jugadores pues que no los siente uno ni siquiera ni aparecen ni nada, están convocados. Pregunta a alguien que tenemos mucho que agradecerle, lo tocábamos ayer en el tema a Cuadrado, pero es que yo hace rato que no escucho nada de Cuadrado, entonces esas cosas
4: así. Es como que en este momento llegan a Falcao. Falcao vino por segunda vez a Millonarios para salir campeón y a ver, no hizo nada. Ah, que están en Sudamericana, sí, pero tampoco están muy bien.
1: Sí.
4: Entonces, se les agradece mucho, pero ya lo que fue, fue. O sea, necesita sangre nueva, ellos que les hagan un partido de despedida o no sé, pero para el Mundial hay que llevarlo mejor. Porque si Colombia hizo un buen papel en Copa América, que llegamos hasta la final y le peleamos a Argentina, ¿por qué no hacerlo también en el Mundial? Pero es que usted siempre tiene que llevarlo mejor. O sea, uno puede llevar jugadores que sean de dos o tres partidos buenos y 10 malos. Hay que llevar lo mejor que hay, y nosotros sabemos que todos van a ser la plantilla, casi el 100%, que de esos 26 jugadores que van a ser seleccionados finalmente para el Mundial, van a ser todos los que juegan en el fútbol internacional.
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5: A la 1:28, Marce, la liga se jugará de la siguiente forma. Recordemos que el cuadro Atlético Nacional terminará de local. ¿Cómo es este paseo del cuadro Atlético Nacional y cuadro Verde de la Montaña, Marce?
6: Mañana inicia en Ibagué a las 6 de la tarde y el próximo sábado 23 de mayo en el Atanasio Girardot a las 6 de la tarde.
5: Bueno. Ya se ha hablado de boletería, ¿cómo va a ser la situación?
6: Sí, desde ayer salió la recarga para todos los abonados y recordemos que los que no alcancen a recargar, esas sillas se liberan para ya las personas que quieran comprar boletería suelta y también la pueden adquirir desde ya, desde ayer en tribunaverde.com ya usted puede acceder para comprar las boletas y adjudicarse también para una posible final. O sea, ustedes saben que siempre le dan prioridad a los abonados y a las personas que compren ahorita para la semifinal en el partido de vuelta, pueden entonces, para una posible final, también tienen prioridad para conseguir entonces esa boleta.
5: Y tenemos, ahora sí no son 30.000 ni 33.000, eso tiene, mejor dicho, de 40 para arriba porque esos partidos lo ameritan. Partidos contra Deportes Tolima siempre han sido a llenar, a reventar esa fuerza tan grande del jugador número 12 ahí en los estadios, va a ser muy importante para el cuadro Atlético Nacional, porque sabemos que los antecedentes contra ese equipo han sido pesados, Marcio.
6: No, y así no sea Tolima, es una semifinal, y pues 33.000 personas, para mí un día laboral, a las 6:20 de la tarde, a mí no me pareció una mala entrada.
5: No, yo vi mucha gente.
6: Pero hay que llenar, sea hubiera sido con Tolima o con otro rival, es una semifinal y Nacional se juega un paso importante también a las aspiraciones del título. Entonces, sea como sea, que quede el marcador mañana, porque usted tiene que tener todos los panoramas ahí disponibles, pues hay que llenar el Atanasio para el partido de vuelta, porque va a ser muy importante el acompañamiento del hincha. Y otra cosa, pues estaban diciendo, y me da pues como risa, la verdad. Yo digo, Tolima está vivo en Liga y está vivo en Libertadores, inclusive es el líder de su grupo. El martes tiene Copa Libertadores, y Chicho, siempre lo hemos hablado, y yo me he hecho esta pregunta, ¿por qué el hincha no acompaña al equipo? ¿Qué le falta al equipo para convencer a los hinchas, para que ellos digan, lo vamos a ir a llenar?
5: Que le cambien el técnico, porque Lucas González no tiene nombre para ese equipo.
6: No, pero es que no solamente es ahorita, es que con Tolima siempre lo hemos visto, con X jugadores, con otros técnicos, con otras campañas, siempre es protagonista en Liga y siempre llega a los cuadrangulares o a los playoffs, Y yo digo, pero hombre, la gente, ¿por qué no lo acompaña? Entonces, cuando sale ayer la noticia de que sí va a haber hinchada visitante, 2,000 personas van a estar acompañando a Nacional mañana. Entonces dicen, es que ellos creen que es que acá tienen mucha hinchada. Yo digo, por Dios, y que les den más boletas y llenan el estadio. Porque es que es de la única forma, y todo hay que decirlo, y me da mucha pena, pues no quiero que me malinterpreten, siempre lo hago desde el respeto, pero nosotros sabemos que es Nacional, no solamente en Medellín. Baile llena el Campín cada rato allá a los equipos de Bogotá. Entonces, pues me parece algo absurdo, porque es que antes esa taquilla es buena para el local, es buena para el Tolima. Pero entonces la gente dice que, y yo digo, bueno, entonces, ¿por qué no los acompañan ellos? Yo estoy segura, y sin temor a equivocarme, que mañana no le daban entrada a los hinchas de Nacional y el estadio no se llena.
5: Le cuento una cosa, Marce, es que solamente con los bogotanos, los hinchas de Nacional que viven en Bogotá, se desplazan ahí cerquitica, están como a cuatro horitas, en un momentico están llegando ahí a Ibagué, al Manuel Murillo Toro, y la gente de Bogotá quiere mucho Atlético Nacional. Como dicen por ahí, moveme una pestaña y perdés el año. Abran boletería, denle espacio a los hinchas de Nacional, como lo dice Marcela Salasiguita, y allá se les llena, se les pone eso todo verde, sin problema ninguno.
6: Sí, es que la verdad, pues, no entiendo por qué hacen esa clase de comentarios. Yo digo, entonces, ¿por qué son tan malos hinchas? Porque el equipo está bien y está en torno internacional, lo que Nacional no. Entonces, ¿por qué no lo acompañan? Y no es solamente por Lucas, es por todos los técnicos que han pasado, por todas las temporadas. Y yo siempre me he hecho esta misma pregunta y la hago en los programas y se la hago a la gente. Y yo, venga, Nacional, que está tan mal, que Nacional, que no sé qué, y hombre, mete más de 30,000. Ahora dígame allá en Ibagué, que el estadio es más pequeño, tiene menos capacidad, entonces, ¿por qué la gente no acompaña al equipo? Entonces son cosas que uno no entiende, entonces le abren las puertas y le dicen sí al visitante, porque eso es bueno también por el tema de ciudad, y bueno, y salen con estas cosas, pero bueno, cada cual. Lo importante es que mañana Nacional saque el resultado. Sabemos que es una plaza muy difícil, Nacional hace muchos años no gana en Ibagué, en la última confrontación, o una de las últimas, Nacional sacó el empate allá, que fue en esa final precisamente.
5: 1-1, ¿usted estuvo allá, no?
6: Sí, señor. Guzmán fue el que hizo el gol, y ese día quedó con 10 Nacional, pero le fue bien. Porque ya aquí pues ya remató el partido, recordemos que botaron penal ellos también, ese día tapó el penal David Ospina, y gol de Román, y gol del Búfalo, y una historia muy bonita. Pero mañana es una historia totalmente diferente, porque Tolima está jugando bien, tiene con qué pasar la llave también, Tolima es muy duro de local, ya Nacional perdió también con Tolima ya en Ibagué, entonces, bueno. Vamos a ver cómo...
5: Y que tenían a su amiguis, a Efraín Juárez, que estaba derecho, ¿no?
6: Sí, claro, como estaba derecho ahorita en Pumas de México. Y a mí me da mucha, mucha alegría cómo le está yendo a Efraín Juárez allá en su tierra.
5: No, eso es fantástico, fantástico. Es que el técnico que es ganador, y lo bueno... Para mí lo bueno fue el carácter del hombre. Ay, que muchos dicen que no, que es que se prestaba para que chuparan, que es que... Ay, Dios mío. A mí me cuentan los viejos, los historiadores, la gente que vivió fútbol en esos años cuando estábamos nosotros por ahí, pero bien bebecitos, que iban y sacaban de un barrio a un tipo borracho, iban y lo metían a la cancha y les hacía 2 y 3 goles, o que llegaban en guayabos, que es que se acostó a las 7 de la mañana. Y yo le digo que, vea, ¿cómo le parece que les cuento aquí? Pues que aprovechemos que casi nadie nos está escuchando. Yo vivía en una urbanización. ¿Y cómo le parece que un día bajaron de un carro a un jugador, pero borracho, un domingo, por la mañana? Y ese día había fútbol en el Atanasio. Ese día había fútbol en el Atanasio. Y lo vi jugar. No, eso corría más que un quemado, por Dios santísimo. ¿Qué tipo para jugar? Y te cuento, está activo todavía. todavía está activo jugando. Y lo vi cuando lo bajaron de un carro súper borracho. Nos dijo el vigilante de la urbanización, vea, ese es... Y sí, no, ese sí, ¿cómo le parece? Y juegan ahora. Entonces, la novia en ese tiempo echándole cantaleta. ¿Y qué tipo para correr? Marce, ¿qué tipo para jugar fútbol? ¿Qué tipo para jugar fútbol? Entonces yo me imagino que Efraín Juárez le decía, no, pues la indisciplina ya la tenés y yo no puedo hacer con eso nada. Castigarte, boletearte, peor. Andá a ver qué haces. Y en ese que haces, mira todos los resultados que sacó.
6: No, es que eso nada tiene que ver, sino que simplemente manejar las cosas. Sino que yo siempre digo que cuando yo hago las cosas, están bien. Pero cuando otro las hace, están mal y yo lo critico.
5: Sí.
6: A Efraín Juárez lo criticaban mucho, a Efraín se lo llevó la policía, a Efraín lo sancionaron, Efraín no podía entrar al estadio, era en el palco comunicándose por radio, no podía ir a ruedas de prensa. O sea, y mejor dicho, le hicieron hasta la vida imposible y se salió con la de él. Entonces, a veces, como dice el dicho, el orden de los factores no altera el resultado. ¿Qué necesitaba Nacional? Resultados positivos y lo logró en 2 meses.
5: Y jugaba ya, muy bien. Todo. Jugaba muy bien Nacional.
6: No, y la gente le creía, la gente estaba contenta, la gente por eso le dio tan duro. A mí me dio muy duro cuando el profe salió de Nacional porque creo que no era la manera. Y a mí alguien me decía, es que él sabía los términos del contrato cuando llegó. Y yo sí, y yo le dije, yo sí, eso es una cosa, pero es que si usted, después de haber sacado al equipo 2 veces campeón en el año, en menos de 2 meses, usted no tiene ni voz ni voto para decir, venga, está muy sobrepoblada esta zona en Nacional, no me traigan este jugador, más bien miremos por otro lado. Usted está llevado al berraco, pues, porque pues, qué pena, ahí la palabra de él no valió la... lo que opinaba tampoco, entonces yo decía, no, eso no, o sea, eso no tiene sentido, y yo estoy de acuerdo con el profe, queriendo mucho Nacional, cayéndome muy bien Fermani, el presidente, pero creo que ahí obraron mal, pero entonces eso quedó para la historia. Entonces decían, ay, es que cuando Nacional quedó campeón, ¿cómo así que Efraín Juárez tomando aguardiente encima del techo del bus? Muchachos, por Dios, usted celebra el título como quiera. Usted celebra como le dé la gana con los suyos. Y más después de todo lo que Nacional pasó. Recuerde, Chicho, que Nacional lo sancionaron económicamente, lo sancionaron a puerta cerrada, mejor dicho, le tiraban hasta con el balde. ¿Cómo no vas a celebrar eso después de que te hicieron la vida imposible? ¿Y qué es eso? La jerarquía que tiene que tener Nacional ahorita. Es eso lo que tiene que tener el equipo para poder salir campeón si quiere. Entonces, que demuestre, que vuelvan a esas andanzas, digo las andanzas de querer jugar y hacer las cosas bien. Porque en ese tiempo, no, es que Nacional le tiraron muy duro, la Dimayor cada rato, boletín de sanción, y no había día que Nacional no estuviera ahí. Cuando lo del profe, el profe no podía decir mu, porque lo sancionaban, porque decía una mala palabra, porque celebraba un gol, porque salía tarde a la rueda de prensa, por cualquier cosa. Entonces, hombre, por eso le digo, son doble moral, porque cuando lo hacen otras personas o en otros equipos no hay problema, pero siempre cuando es Nacional, siempre se le van encima.
5: Es verdad, recuerdo de ese temperamento así fuerte, fuerte, como el Pecoso Castro. El Pecoso se enojaba cobrando un chance. ¿Y qué señor para si los equipos le marchaban bien y jugaba bien el equipo? El equipo, esos equipos marchaban. Yo creo que la autoridad, en una de las cosas que yo sí estoy de acuerdo de pronto con la salida de Diego Arias de Atlético Nacional, en lo único pues que yo estaría de acuerdo por la salida de él, es que él no tenía autoridad. Que cualquiera... que decían lo respaldaban, pero los jugadores en sí no lo respaldaron. Los jugadores lo irrespetaron. Los jugadores abusaron de esa buena persona que es y eso se lo contagiaron a una cantidad de hinchas que pensaban lo mismo. Ese técnico no es nada, eso no es técnico para Nacional. Eso no es nada, ese técnico lo mismo que pasaba... que le querían mostrar ciertos jugadores de Atlético Nacional y hacer sentir a Diego Arias, eso mismo se le contagió a los hinchas, a algunos hinchas, a algunos no a todos, sino a algunos hinchas, y como les digo, a algunos periodistas, que no tenían pues nada más de qué hablar, desparchados, sin información, sin nada. Entonces, vamos a rellenar, hablemos mal de este técnico, allí están hablando mal que tiene que ir. Ah, nosotros también digamos que tiene que ir, sí, es que tiene que ir. Y yo, Mauricio Betancur Quintero, Luis Mauricio Betancur Quintero, me dicen el Chicho, me voy a sembrar en lo mismo hasta el último. Los números no mienten. Y el partido contra Internacional de Bogotá, nos mostraron que Nacional es un gran equipo y que el problema no era el técnico. Y trajeron a un señor de por allá, no sé de dónde, le sacaron las muelas de atrás, le sacaron las cuatro muelas, se las sacaron. Lo pusieron a que hablara y ya dirigió muy bien ya, y ese es el técnico ya. Entonces estaba era de payasito el otro ahí, y entonces ya el equipo, porque trajeron a alguien tuvieron que traer, porque trajeron a algún técnico por ahí de cualquier parte de eso, porque no dirigió Diego Arias el partido contra Internacional, él no lo dirigió, porque es que ese equipo jugó diferente. Yo diría que Nacional, si dan otros 5 minutos más de fútbol, meten otros 3 o 4 goles en esa tromba, esa máquina de hacer fútbol. Los cambios que hizo el señor que trajeron ahí para que reemplazara ahí los cambios, para que dirigiera, metieron. Chicho Arango la metió, Andrés Sarmiento la metió, Edwin Cardona la metió. Cosas tan raras en el fútbol, Marce. 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

0: que enfrentarán a Orso Marzo. Estaremos hablando en lo que será este partido. Marcela, más noticias del cuadro Atlético Nacional.
1: No, Chicho, a la espera de los viajeros y las bajas, que ya referenciábamos que posiblemente Milton Caco no viajó a la ciudad de Ibagué. Y bueno, a las 7 de la noche en el Hotel Sonesta de Ibagué se va el respectivo banderazo, como siempre lo hacen en todas las ciudades del país donde juega Nacional. Y bueno, ya como todos los hinchas no pueden ingresar, porque el tema con la boletería es el siguiente: son 2.000 boletas que se van a entregar, pero a los del Sur Ibagué, que es la hinchada local. Ellos ya se encargan como de repartir las boletas, como a todas las filiales que tienen, pero no se permiten las excursiones, no se permiten que se vayan en caravana o en excursión desde otras ciudades del país, porque excursión que vean y la policía detecte, pues inmediatamente los van a devolver. Se va a permitir el ingreso de la hinchada en la tribuna norte occidental. Pueden ingresar con indumentaria de Nacional, es decir, las camisetas, pero no pueden entrar ni trapos ni instrumentos a esta tribuna, y las puertas se cerrarán a las 2 de la tarde, es decir, 4 horas antes. Los hinchas de Nacional que vayan a estar allá deben de cumplir el horario. Si llegan después de esa hora, ya no van a permitir el ingreso, así usted tenga boleta. Entonces, por eso, estas son como algunas recomendaciones que dan las autoridades: no se va a permitir el ingreso de menores de edad, y esperemos que todo transcurra en paz, que no suceda nada extrafutbolístico, que solamente hablemos del partido y que se viva un buen espectáculo mañana, que me gusta cuando son ambas hinchadas que están presentes en los estadios del país. Esta vez Ibagué le dijo sí al visitante con algunas restricciones, pero entonces veremos mañana entonces el comportamiento de los hinchas.
0: Bueno, a propósito, hace 38 años, más o menos, aproximadamente 38 años, estábamos hablando de Andrés Escobar, con un gol en Inglaterra, un hombre que nos marcó con una presentación muy, muy impresionante. Hace todo este tiempo, y hoy queremos hacerle un pequeño homenaje a don Andrés Escobar, don Andrés Escobar Saldarriaga. Aquí escuchamos este informe de don Guari Montoya, don Guari Montoya, y lo que sucedió hace 38 años.
2: El nombre de Andrés Escobar siempre será un tema obligado en cualquier tertulia. En todo momento que se hable de fútbol, el nombre del caballero debe salir a flote. Su absurda muerte afligió a toda la nación, la misma que lo lloró, como se llora la pérdida de un ser querido, querido y adorado. Eso era Andrés Escobar. Nacido en 1967, desde muy joven demostró categoría y liderazgo, el mismo que lo llevó a integrar rápidamente el primer equipo del Atlético Nacional, hermano del destacado volante y hoy técnico Santiago Escobar. Juntos disfrutaron grandes momentos en los terrenos de juego. En el año de 1987, y debido a una lesión del experimentado Norberto Molina, el joven Andrés Escobar, con apenas 20 años, pasa al equipo titular y lo hace con una lucidez admirable, como si siempre fuera el titular. El aprecio y cariño del cuerpo técnico lo fue puliendo rápidamente. Es inminente su llegada a la Selección Colombia, en la que debuta en 1988. Con la tricolor anotó un gol, pero no fue cualquier gol. Se lo endosó a Inglaterra, en su propia casa, en mayo 24 de 1988. También gana con los verdes del Atlético Nacional la anhelada Copa Libertadores y la histórica clasificación al Mundial de Italia 90, forjando al lado de Luis Carlos Perea una yunta de admirar en el fútbol colombiano, suramericano y mundial.

0: De paso fugaz por el fútbol suizo, con el equipo Young Boys, regresa de nuevo al Nacional y se alista para lo que sería el Mundial de Italia 90, competencia en la que una vez más, junto a sus compañeros de defensa, saca un balance positivo en la cita orbital. Es campeón en el torneo colombiano bajo el mando del profesor Gómez en 1991. Su fútbol está en aumento. Lo mismo ocurre con el nivel en la selección colombiana, pero una severa y grave lesión por poco lo aleja del Mundial de Estados Unidos. Por cosas de la vida, se recupera rápidamente para asistir a la Copa, a su cita con el destino. Para 1994, Colombia llegaría a su tercer evento y Andrés Escobar a su segunda participación. Lo que allí ocurrió, escrito está, y borrar no se puede. Son eliminados rápidamente. No fue lo calculado por nadie, no fue lo presupuestado por nadie, pero el fútbol es así. Se gana, se pierde, se empata. El fútbol da revanchas en cada jornada. Pero, ¿por qué Andrés Escobar no está con nosotros? Por la intolerancia. Esa palabra que a diario escuchamos y hasta pronunciamos con frecuencia, pero no la practicamos ni aplicamos. La intolerancia de una sociedad que siempre quiere sacar ventaja de lo que sea, ignorando que debe haber equidad, reglas, en fin, una sociedad que en momentos olvida que los deportistas también son de carne y hueso, son humanos y tienen sentimientos y al igual que nosotros, son personas. Aún hoy, después de muchos años, seguimos extrañando al alegre Escobar, el mismo que con su elegancia al jugar se ganó el respeto y admiración de todos, el mismo que tenía casi todo listo para emigrar a un elenco grande de Europa, pero terminó en el equipo celestial, al mismo que hoy seguimos extrañando al eterno Andrés Escobar. Tomado del capítulo 77 de Preguntas y Respuestas del Fútbol Colombiano, libro inédito del Guari Montoya.
1: Gracias, don Guari Montoya. Unas 54 minutos. Marce, por el lado del cuadro Independiente Medellín del Poderoso, se fue. El dueño se hizo a un lado, ¿cierto? El técnico también ya había salido, Restrepo, Alejandro. Y ahora es el señor Espada, que también terminará los compromisos de la Copa Conmebol Libertadores y también se hace a un lado. Y también por ahí hay unos rumores que están ofreciendo un billete largo, largo, largo, largo, largo por el cuadro Independiente Medellín, o le están preguntando, ¿cuánto vale y a quién le pago? ¿Cuánto vale y a quién le pago? Yo no sé, pero yo creo que son algunos manes de acá de Medellín que dijo, no, vendamos la moto y vamos a comprar la medalla, vamos a vender esto y vamos a comprar la medalla y se acaban. Creo que por el bien del fútbol, por el bien del Independiente Medellín, sí debe llegar alguien con mucho respeto, con muy buen manejo al cuadro rojo de la montaña, Marce. Entonces ya. Técnico, adiós que lo mencionan tanto. Chao, lo vi, hasta luego, bye bye. ¿Qué cosas de esas así? El dueño, el mayor accionista, lo están buscando para volverlo a echar. Quedó mal echado, mal sacado, mal de todo, pues. Bueno. Y enseguida, Espada también se va a hacer a un lado. Y ya tienen un nuevo técnico, que en muy poquito tiempo estarán diciendo quién es. Yo ya sé quién es, yo ya sé quién es. Va a venir y va a barrer, como les digo, con el tendido
2: Todos
1: de
2: ya
1: la
2: sabemos
1: perra.
2: quién es ya.
1: ¿Cómo, Marce?
2: Ya todos sabemos quién es.
1: Bueno, ese va a ser. Entonces se
2: Pero
1: acabaron los problemas.
2: ¿cómo es posible?
1: ¿Cómo?
2: Ya, como se dice, ya Medellín ya tiene los problemas
1: Todo
2: resueltos.
1: ya.
2: Ya.
1: Qué miedo con el Medellín para los equipos que vayan a enfrentarlo de ahora en adelante. Porque los problemas que
2: la
1: tenía...
2: La cosa que hizo es que hablamos de Leonel Álvarez, hay que decirlo así, porque esa es la noticia.
1: Es Leonel Álvarez.
2: Es su amigo, su amiguis, Leonel Álvarez, no. Que dicen que estaba pidiendo contrato por 2 años, pero que a la dirigencia le pareció mucho, entonces el contrato es por 1.5 años. Aunque inicialmente se decía que era por 1 temporada, pero se lo alargaron entonces para 1.5 años, que ya los diálogos ya están, mejor dicho, en los últimos detalles para que sea entonces el nuevo técnico del Medellín. Y a propósito de eso, estaban esperando la sanción económica de Dimayor al señor Raúl Giraldo, que ya también salió, y debe de pagar una cifra de, creo que es de 54 millones de pesos, por los gestos que le hizo a la hinchada el día que quedaron eliminados frente a Águilas Doradas en el Atanasio.
1: Bueno, convocados hoy para sumar su Independiente Medellín. Escuche estos nombres y me dice cuál le suena. Deimer Longas, Simón Romero, Luis Fernando Escorcia, Malcolm Palacios, Santiago Martínez, Tomás Zombanguera, Marlon Balanta, Juan Manuel Viveros, Jan Mena, José Luis Palacios, John Rodallega, Keiner Klinger, Haydinson Córdoba, Alan Valderrama, me acuerdo de ese jugador de hace años, Alan Valderrama, Eider Vallecilla, John Montaño, Jerónimo Mancilla, Andrés Felipe Dávila, Nazaret Segura. ¿Le suenan algunos a usted de ahí?
2: No, no, señor.
1: Ah, bueno.
2: Se va con todas las sub-20.
1: Sí, señora. Puros canteranos, hoy ante Orso Marzo. Marce, Dios le bendiga, muchas gracias. 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
2: Sí, yo feliz fin de semana para todos, feliz puente festivo, y mañana fútbol con Atlético Nacional a las 6 de la tarde, que visita a Deportes Tolima por la semifinal de ida de la Liga Betplay.
1: Hasta mañana en el Control Master, José Alex Gil, Carlos Fernando Betancur, bajo la dirección general de Juan Felipe Tobón. Dios les bendiga, hasta mañana.
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0: 2 de la tarde, 9 minutos. Ya vengo a saludar a toda la gallada linda que escucha La Voz de Antioquia a esta hora de la tarde. 2-9 minutos aquí en los 1200 AM.
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2 de la tarde 13 aquí en la voz de Antioquia, 2 de la tarde 13, ya avanzamos a esta hora de la tarde. Ay, vamos a saludar a toda esta callada ahora sí. Ay, ¿esto qué le pasó a Alessandra? Ay, Alecito, me asusté. Yo miraba para los lados, nada, no parecía nada. Y padre celestial, ¿qué pasó aquí? Ah.

Ojalá que me recuerden, aunque sea de vez en cuando. Buenas tardes, ahora sí, ¿cómo han pasado? ¿Cómo les atardece a esta hora de viernes, fin de semana? Hoy es fin de semana y eso el cuerpo lo sabe. Hoy es fin de semana y eso el cuerpo lo sabe. Familia, ¿ustedes cómo están? ¿Cómo han pasado? ¿Están todos bien, aliviaditos? Levánteme la mano, por favor, dígame en presente, para estar tranquilo. Usted, ay, vino de morado, y si me pongo a mirarla mucho, me pongo colorado. Ay, ah, es azul, esa ventana me pone a verla morado. Si así es azul, ¿cómo será azulado? 2:14 en la voz de Antioquia. A esta hora les acompaño. Son las 2:14, 14 minutos. Ahí sí que vengo con reporte de movilidad porque hay accidente para el norte. Si no estoy mal, creo que por la ruta que va hacia Copacabana. Y aquí en el, ay, ¿cómo se llama eso ahí? En el, se me fue. En esta empresa en la Espuma Medellín hay ¿cómo se dice, Lina? Reducción de movilidad. Bueno, sí, reducción de movilidad o movilidad reducida. Hay un accidente ahí en sentido sur-norte y está más bien lento el tráfico. Y también de ida, de salida hacia el suroeste antioqueño, hacia la vía Santa Bárbara, también hay una reducción de movilidad. Hay bastante, bastante taco. Entonces, si va para el lado del sur y va en moto, lleve su respectivo impermeable, su chaquetica para que no se queme, porque está haciendo una chispa, que le digo una cosa. Qué calor, no se vaya y por a quemarse, porque le coge ventaja ese sol y se mensola antes de que sea domingo para que salga a las fiestas de jardín, a las fiestas de Concordia. Ya están listos, ya montaron carpa, ya eso está listico. Ya el andariego avisó que va a estar en jardín. Ahí les cuento un chisme, creo que va para Tetiribí también en junio. En la Unión, no, se le digo una cosa, qué fiesta de suroeste antioqueño. Ese norte también, el abrazo para todos. 2:15 de la tarde ya.

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0: Tarde, 2 de la tarde, 23 minutos en la voz de Antioquia, los 1200 AM, 223. Aquí les acompaño a esta hora de la tarde.
1: ¿Quieres saber qué opinan los turistas de Medellín?
2: Lo que está hecho en Colombia está bien hecho. Trabajan con el corazón, dando amor y orgullo a su producto y en consecuencia compartiendo un pedazo de su amor a los demás. 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

0: 29 minutos, ya tengo oyentes en línea a esta hora que me reportan sintonía en los 1200 AM. Buenas tardes, aló.
1: Hola. Hola, Antioquia. Buenas tardes, reporto sintonía en Guarne. Muy buenas tardes para la locución de la voz de Antioquia.
0: Eso, mijo.
1: Para pedirles un favor de usted, mitad, si se puede. De
0: sí,
1: Vicente
0: señor.
1: Fernández, ya me voy para siempre.
0: Sí.
1: Y del andariego, la ciega.
0: Listo.
1: Muchas gracias.
0: Listo, mío, con mucho gusto. ¿Te gusta la música de la andariega? Musiquita muy buena. Ah, con mucho gusto. La voy a poner la ciega porque ya tengo por aquí el 3 a la vez de Vicente Fernández. Listo. Para que se agende, porque va a estar allá en Jardín. En Jardín va a estar. Ahí le cuento. Gente en línea a esta hora, muy buenas tardes, jaló. Hola.
2: Buenas tardes.
0: ¿Qué, mamija? ¿Cómo estás? ¿Bien o no?
2: Muy bien, gracias a Dios. Ah. Habla con María de la vereda del Tambo de San Pedro de los Milagros.
0: Qué mal, mi amor. Un saludo para toda esa gente en el Tambo de San Pedro de los Milagros. Un abrazo para todos. ¿Cómo van?
2: Muchas gracias.
0: Eso, mi amor.
2: ¿Cómo para pedirle un disquito.
0: Sí, mi amor, cualquiera. Cualquiera en mi vida.
2: Vea, amores por dinero. Por sí. Las hermanitas Cali.
0: Listo, mi amor.
2: Y le hago una preguntita y qué pena con usted.
0: Tranquila, mi vida.
2: ¿De dónde son Castañeda y Álvarez?
0: Mi amor, venga, yo le doy ese dato ya mismo, pero entonces téngame un segundito de paciencia, ya lo voy a dar. Espero yo lo doy en este preciso
2: sí,
0: momento.
2: Espera
0: y verá, que yo por aquí sí. Lo tengo a la mano. ¿De dónde son? O sea, ¿de dónde nacieron o de dónde? Es que la pregunta es, ¿cómo es la cosa? ¿De dónde
2: a
0: son?
2: Ver, yo quiero saber de qué pueblo son.
0: Ah, ya te voy a decir, mi amor. Vea, Castañeda y Álvarez. Libardo Álvarez es del municipio de Titiribí, Antioquia, y nació en el 1928.
2: Sí.
0: Y me dicen por aquí, a ver, yo veo, ay señor, ¿dónde encuentro el de ese señor Álvarez? Libardo Álvarez, ajá, es de Corcovado, Libardo Álvarez es de Corcovado, Titiribí.
2: Ah, de Titiribí.
0: Sí, de Titiribí, Libardo Álvarez. A ver, yo veo, y por aquí me dice, y la juventud con su amigo era Ernesto Castañeda, pero no me dice de dónde es Ernesto. Ahí queda
2: bueno,
0: a la mitad, sí, mi amor. Sí, mi vida, no,
2: bueno.
0: Porque el Ernesto, si no me dicen de dónde, Ernesto Castañeda es el de Castañeda y Álvarez, que así se llama pues el dueto. ¿Listo, mi vida?
2: Bueno, agradezco mucho y muchas gracias.
0: Bueno, mi amor, con mucho gusto, la acompaño.
2: Que la pase súper bien.
0: Bueno, mi vida, chao pues, compañía. Dios te bendiga,
2: pues
0: un abrazo.
2: También.
0: Bueno, pues ahí están los oyentes. Ahí llega el andariego. Ah, cómo irá a estar ese jardín, bendito Dios. Ese pueblo, cómo irá a estar el domingo, el sábado con Jimmy Sosa, con Dueto Buritica. Ah, cómo estará ese pueblo el domingo, bendito Dios. Pasen rico allá en jardín, que pasen bien en ese pueblo. Me preguntan por aquí, ¿vas a estar en las de Concordia? No, no me da. No me da, este fin de semana no me da. Tenía la expectativa de pegarme la boladita, pero no me dan los tiempos. No me puedo pegar la boladita para Concordia tampoco. Hasta Fernando Urbano, el andariego, ese parque quedó pero lindo como lo están organizando. Ojalá que vuelvan a poner el ¿cómo se llama este? El del borde de la plaza, que es muy icónico. Vamos a ver. Pueblo quedó hermoso, pueblo muy lindo. El abrazo, 233.

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0: ¡Hey, hola! ¿Qué tal? Buenas tardes. Un abrazo para todos, un saludo desde acá, desde los 1200 en el AM, La Voz de Antioquia. Hoy es viernes, qué nota los viernes, qué nota compartir con ustedes. Ofrezco mis disculpas, ayer lamentablemente tuve una salida pedagógica que me tomó gran parte del día, hasta el punto que no alcancé a retornar a la ciudad de Medellín. Pero aquí estamos, como siempre, sin falta acompañándolos en este programa que se llama Alerta Ciudadana. Les recuerdo que ustedes nos pueden escuchar online en www.lavozdeantioquia.com o por la aplicación TuneIn Radio. Ahí estamos, como La Voz de Antioquia 1200 AM. Steven Vázquez Vélez, el hombre que me acompaña a esta hora de la tarde. Yo soy Albeiro Posada Martínez, tengo tarjeta de profesional 18316 y mi tarjeta está avalada por el Ministerio de Educación de Colombia. Cuando estudiar era complicado, complicado porque era duro, o sea, no era tan fácil como hoy. Hoy uno se puede graduar tranquilamente si tiene plata, como ha pasado con mucha gente, Juliana Guerrero y otros cuantos por ahí. Sacar un cartón de profesional cuesta, sacrificio, sudor, lágrimas, hambre, de todo. Pero aquí estamos, compartiendo con ustedes un abrazo. Sean todos cordialmente bienvenidos. Los viernes son una nota, los viernes es para disfrutarla de principio a fin. El equipo que siempre ha estado ahí pendiente, el padre Wilmar, Donny Miranda, John Alberto. Donny Miranda está en España. Qué bueno, ¿no? Ayer me contaba que estaba por allá en España, que iba a hacer unas giras. Bueno, muy bueno, felicitaciones para el gordo. Pero ya no escucha, ¿no? Él debe estar a esta hora ya durmiendo. No, no, después de estar escuchando también. El padre Wilmar, Darío Galeano, John Alberto Osorio, el negro Juan Guillermo Caro Ángel y John W. Gómez Ortiz con su fiebre del disco. Claudia Salazar en redes sociales y Alfredito Velázquez. Alfredo Velázquez Ramírez, esta mañana en el Parque de las Azaleas, hablando con el alcalde. Tema bastante delicado, tema importante, el tema de Hidroituango, el tema del fenómeno del Niño. Dice el IDEAN que está alertando que la probabilidad del fenómeno del Niño pasó del 62% al 82% y empezaría mucho antes de lo previsto. O sea, preparémonos. ¿Ustedes no han sentido que la temperatura ha ido subiendo en la ciudad tanto en el día como en la noche? Calores intensos. Ese es un indicio de que se aproxima uno de los fenómenos que nos puede poner contra las cuerdas. Puede generar una crisis energética, pero aquí nos estamos preparando. Se ha presentado varios inconvenientes en torno al gobierno nacional y lo que tiene que ver con esta contingencia del fenómeno del Niño. Hemos hablado con gente de mucho conocimiento sobre el tema, por ejemplo el caso de Santiago Ochoa Posada, vicepresidente corporativo de negocios, agua y saneamiento del grupo EPM, donde nos habla de la escasez hídrica que se está consolidando como un desafío global, impulsado por el crecimiento poblacional y el deterioro de las fuentes y la creciente competencia por el acceso al recurso. Ayer, por ejemplo, tuvimos una salida de la ciudad a conocer un poco el tema de cómo nos llega a nosotros el líquido vital a las casas. Iniciamos nuestro recorrido subiendo a la Comuna 1, arriba, parte alta de la zona nororiental, a la planta de saneamiento y pues prácticamente allí es donde se hace todo el proceso de preparar el líquido vital, o sea, de presentárnoslo como lo recibimos en casita. Es que para uno es muy fácil abrir la llave y encontrar el agua, ¿no? Entonces, una planta de tratamiento del agua que nosotros consumimos, que viene directamente desde el embalse Piedras Blancas, el embalse Piedras Blancas, que está en el Parque Arví, ahí donde la gente todavía está entre unos bosques maravillosos, y hay que ver todo ese proceso. Hay unos canales, 7 kilómetros de ahí hasta el tanque de almacenamiento, donde se lleva el agua, se potabiliza y seguidamente se lleva a los puentes, a los tanques, donde se distribuye para sus hogares, sobre todo para Manrique, las zonas altas de la zona nororiental, el barrio popular. Y miren, ustedes no saben lo que siente uno subiendo por el barrio popular, la pobreza que hay en esa zona, total. Es decir, la forma como viven las familias en esa zona es deprimente. Entonces ahí uno entiende por qué el presidente de la República se aprovecha de esa necesidad de la gente para hacer populismo y para ponerlos en función de lo que él diga. Es una necesidad básica. Los jóvenes viviendo un día a día que parece festivo. Eso es una situación bastante delicada la que se vive. Pero bueno, el tema que estamos abordando es el tema del fenómeno del Niño, que pasa de un porcentaje de probabilidad del 62% al 82%. Pero antes de entrar a hablar de todos esos temas y el tema del Airbnb en la ciudad de Medellín, el encarecimiento de los arriendos, ¿qué está haciendo la alcaldía de Medellín para contrarrestar los Airbnb piratas que funcionan en Medellín? Porque los gringos que se vinieron para acá, que se volvieron, digamos, nómadas digitales, se vienen con mucha plata en el bolsillo a pasar bueno, a consumir alucinógenos, a tomar fotos, a hacer turismo sexual, a hacer una cantidad de cosas. Nos están jodiendo, muchachos. Medellín se está quedando sin habitantes. Nos estamos volviendo una ciudad gringa. Y el alcalde ya se dio cuenta. Bueno, ellos saben hace rato que la situación es delicada. Ahí tenemos que entrar a mirar todo este tema. Sean todos cordialmente bienvenidos. John W. Gómez Ortiz, el Flaco de Oro. A esta hora nos invita a viajar en el tiempo. Recuerden, alerta ciudadana por esta frecuencia 1200 AM. La voz de Antioquia, con Steven Vázquez sentado allá al frente. Steven Vázquez, fiestas, bien, a disfrutarlas con plenitud. Un abrazo para todos, bienvenidos. Alerta ciudadana, la fiebre del disco.
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3: Viernes, fin de semana, aquí en La Fiebre del Disco, en Alerta Ciudadana. John W. les saluda y les acompaña para traerles tres super canciones hoy de la década de los 80. Tres temas rumberitos para este weekend. Fin de semana.
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3: Y comenzamos este viaje al pasado con una canción del año 1987. Debutó en las listas el 24 de enero de ese año. Número 1 en la lista del Hot 100 Dance de la revista Billboard y número 5 en el Hot 100 de esa época. Aquí está el trío de Miami Expose y esto llamado Can't Go With Me. Número 3.
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0: Seguimos recordando y en el puesto número 2 vamos a traerles una canción del año 1985.
1: Y les presentamos
0: a una agrupación de New Jersey formada en 1964 por Robert Cool Bell. Aquí está Cool and the Gang y esto llamado Fresh. Alrededor de 32 canciones de este grupo estuvieron en las listas norteamericanas. Número 2, Fresh, Cool and the Gang.

0: Y cerrando nuestra sección hoy viernes, recordemos a este artista llamado Frankie Smith, conocido mundialmente en el año 81 por este tema titulado Double Dutch Bots.
1: Número 1 aquí en esta reseña de La Piedra del Disco.

Y con estas buenas canciones para el fin de semana, lo dejamos hasta el próximo viernes. Regresaremos. John W. les acompañó en esta edición hoy aquí en Alerta Ciudadana.

0: Amigos de Alerta Ciudadana, les saluda Tito López desde México. Quiero enviarles un saludo, un abrazo muy fuerte a todos ustedes. Espero que estén disfrutando de este programa, se estén divirtiendo con semejante combo de personajes. Le envío un saludo particular a gente como Albeiro Posada, a John Pin, a Alfredo Velázquez, al padre Wilmar Galeano, a mi amigo John W. Gómez, a Juan Caro, también al Negro Caro, y a mi gran amigo Donnie Miranda. Repito, espero que se estén divirtiendo mucho con todas las cosas que se hablan en este programa y que pasen un rato muy agradable. Les mando un abrazo a todos y ya tendremos ocasión de vernos.
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9: Bueno, y avanzamos a esta hora de la tarde, aquí a través de los 1200 en el AM, La Voz de Antioquia. Esta es la voz de los antioqueños. 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
9: 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Ya escucharon todos los detalles, Así que no van a decir que no les contamos, que no les contamos, porque es importante que ustedes sepan.
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9: Bueno, avanzamos a esta hora de la tarde. A ver, John Alberto, hombre, ¿qué pasaría con John Alberto? John Pin, ¿qué pasó, hombre?
12: ¿Cómo te parece, John Pin, que me dijo en el rocaro, John Pin? Dice Albeiro Porra que nos estamos volviendo gringos. Y yo le respondí, what is your problem, black men, forget it, fuck you,
9: no,
12: men.
9: Qué maravilla de inglés, hombre, John Alberto, hombre.
12: Me dijo en el rocaro, John Pin. La pobreza que habrá Albeiro Posada en los barrios populares y en todos esos morros. Y yo, claro que ellos tienen una partecita de culpa. Otra cosa no, por subir por a las 8, 9, 10 de la noche para que vea una rumba que no puede ni pasar y hay pólvora todos los días, John Pin, por Dios.
9: Bueno, sí, estamos totalmente de acuerdo. Esa es una zona deprimida, de tristeza, de pobreza, de vivir compactados en unos ranchos, en unas situaciones caóticas. Esa es la realidad. La acumulación de residuos sólidos, de basura, de desechos, de todo. O sea, yo creo que la presencia del Estado, aquí ya nos toca el distrito de Medellín, es imperiosa, es necesaria que nosotros nos metamos en el cuento, que los jóvenes se den cuenta que la vida que están llevando por andar consumiendo alucinógenos, por andar en otro mundo, y lo que dice John Pin es cierto, eso parece una rumba todos los días. Los muchachos en moto, sin casco, se atraviesan, hacen lo que quieran. Es como un oeste, una zona donde no hay ley, no hay son, no hay ton. Entonces de eso se aprovechan los políticos para ir, visitarlos, prometerles y al final no cumplirles. Pensémoslo, porque estamos escasamente a 17, 18 días de las 16 días de las elecciones en su primera vuelta. Seamos conscientes y votemos con conciencia. Aquí no les vamos a decir por quién, pero ustedes sí tienen que tener conciencia qué es lo que más les conviene, porque seguir viviendo en esa situación, pues es como tener una novia pero tener la meretriz, es mejor no tener nada. Y ustedes saben que una meretriz es una mujer de la vida, una persona que sí, es necesidad, pero si es tu novia, no tener nada. Entonces eso se combate saliendo adelante. Los muchachos tienen que estudiar, tienen que proponerse, tienen que buscar una salida, no quedarse estancados en esto. Es una zona bien complicada, bien dificultosa. Allí subiendo a la planta de tratamiento y potabilización, de donde se distribuye el agua para Manrique, para los barrios populares, para diferentes zonas de esa zona nororiental, uno se da cuenta y entiende todo lo que hace PM, el trabajo que tienen que realizar a través de un conducto, de una tubería o de unos canales. Canales que no son Volkskolber, porque la parte superior es circular, la parte inferior es cuadrada, ¿cierto? Y son 7 kilómetros donde traen desde el embalse Piedras Blancas el agua, le hacen el proceso de potabilización, luego pasan unos tanques que la distribuyen en la ciudad. Entonces, cuando EPM dice que están lavando, que tienen que suspender el servicio, mucha gente dice, nos están racionando. Sí, está bien que las temperaturas están subiendo y que estamos entrando en peligro del fenómeno del Niño. Pero hay que saber que 7 kilómetros de un túnel o de unos canales que están por debajo de la tierra, para lavarlo necesitan tiempo, y eso no se hace en una sola hora o en 24 horas, no se hace. Eso necesita por lo menos 20 días para hacerlo. Entonces, pero tienen que hacerlo por tandas. Eso es lo que tenemos que entender. Es muy fácil para uno como ciudadano abrir la llave y encontrar el agua, y otra cosa es ver cuál es el proceso real que tiene que sufrir ese elemento vital que se tiene que consumir. Bienvenidos a esta hora de la tarde, este programa se llama Alerta Ciudadana y aquí comienza la parte ecológica.
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9: Bueno, atención, porque durante una rueda de prensa, el Instituto Hidrológico de Meteorología y Estudios Ambientales, IDEAN, advirtió sobre un aumento en las probabilidades de que Colombia está próxima a enfrentar el fenómeno del Niño de una intensidad muy fuerte durante los próximos meses. De acuerdo con el análisis técnico de la cantidad y de la entidad y la probabilidad de que el fenómeno del climático se consolide durante el trimestre de mayo, junio y julio pasó del 62% al 82%. Delicada la situación, mientras que hacia finales del 2026 podría alcanzar cerca del 96%. Eso es delicado lo que nos están diciendo, el IDEAN. Y ya el alto gobierno se metió en el cuento y también comenzó a anunciar que nos preparemos porque viene una situación que puede ser catastrófica y que nos puede llevar a vivir momentos bien difíciles, a llegar a una crisis energética. El gobierno está encendiendo las alarmas por el aumento de las temperaturas, la sequía creciente y la alta probabilidad del fenómeno del Niño, hasta el punto de que la ANLA está haciéndole un llamado a empresas públicas de Medellín por el tema de Hidroituango. ¿Por qué? Porque en Hidroituango tomaron la decisión de subir la cota del nivel del agua, que es posible, pero como hay una zona que es una capa vegetal, parece que la ANLA piensa multar a empresas públicas de Medellín. Esta mañana, en un evento que se llevó a cabo allí en el Jardín Botánico de la ciudad de Medellín, donde tuvimos la posibilidad de conversar seriamente con el alcalde Federico Gutiérrez sobre este tema, pero obviamente que Federico Gutiérrez como alcalde estaba presentando otro evento que tiene que ver con el Climate Week. Es un evento que las grandes ciudades del mundo son las que han tenido la posibilidad de organizarle, así esta vez parece que la ciudad de Medellín fue escogida para llevar a cabo esta actividad que nos reúne en torno a este evento. Medellín es hoy ejemplo mundial de acciones frente al cambio climático. Federico Gutiérrez, alcalde distrital, anuncia que la ciudad será sede del Climate Week 2026, y aquí en Alerta Ciudadana nos dijo lo siguiente,
14: Federico. Desde las ciudades es donde...
9: Vamos, Federico.
14: Las ciudades son los motores económicos de los países y también desde las ciudades es donde se pueden tomar las acciones frente al cambio climático, así como lo estamos haciendo en Medellín en temas de transporte, en temas de drenaje urbano, en temas de siembra de árboles, de reducción de temperatura en los corredores más importantes de la ciudad sembrando árboles. Entonces, gracias a que Medellín es un ejemplo, hoy a nivel latinoamericano y mundial de acciones frente al cambio climático, hay un evento que se llama el Climate Week, que se ha realizado en Nueva York, en Londres y en San Francisco. Y ahorita la sede será Medellín. Vamos del 28 de septiembre al 2 de octubre en esa semana Climate Week. Y vamos a aprovechar y nos vamos a quedar una semana más acá hasta el 10 de octubre con universidades, con estudiantes, con personas dedicadas a temas de medio ambiente, analizando sobre todo y evaluando propuestas a nivel mundial para que salgan desde Medellín para implementar en las ciudades no solo de América Latina, sino del mundo. Aquí tenemos alianzas muy grandes a través de organizaciones importantes como la CAF. Socia va a ser uno de los grandes aliados también de este proyecto. Vamos a estar con la organización C40, de la que hacemos parte nosotros dentro de la Junta Directiva a nivel mundial. Solo dos ciudades latinoamericanas hacen parte de esa Junta Directiva con sus dos alcaldes, que somos Curitiba y Medellín. Y bueno, esto
9: es una buena oportunidad. Climate Week será entre el 28 de septiembre y el 10 de octubre. Eso hay que unificarlo. Climate Week, un evento pues que reúne a la ciudad de Medellín, que Medellín tendrá la posibilidad de estar ahí presente y organizarlo. En torno a otros temas que son importantes, pues el tema de las sequías, del recurso hídrico, importante la charla ayer de empresas públicas de la ciudad de Medellín, que pues nos entregó, hablando con Santiago Ochoa Posada, vicepresidente corporativo de negocios, agua y saneamiento del Grupo EPM, nos habló de la escasez hídrica que se está consolidando como un desafío global impulsado por el crecimiento poblacional y el deterioro de todo lo que
15: condición
9: estamos haciendo.
15: Condición de escasez. Mórtico. En el Grupo EPM estamos afrontando la misma realidad que todas las ciudades y territorios del planeta enfrentan respecto a los sistemas de suministro de agua potable y tratamiento de aguas residuales. Hoy nuestro planeta se debate entre una condición de escasez hídrica que se genera básicamente porque hay una asimetría entre los sitios donde hay oferta hídrica y los sitios donde tenemos demanda de este recurso. Es a través del desarrollo de infraestructura, de una manera consciente y específica, que logramos cerrar esta brecha. Para esto hay tres elementos fundamentales que van originando una situación cada vez más compleja. El primero, el crecimiento de la población, que se sigue dando en todo el planeta. El segundo es el deterioro de las fuentes de agua dulce en términos de cantidad y calidad de agua. Y el tercero es cada vez una mayor competencia de muchos actores por ese recurso hídrico. Ahí, los modelos de gobernanza del agua son un instrumento fundamental para buscar el apalancamiento y asegurar ese recurso hídrico para el consumo humano y para todas las otras necesidades que tenemos en el planeta. No solo...
9: Bueno, ahí estaba Santiago Ochoa Posada hablándonos del tema y los requerimientos de ese recurso vital como es el agua, los cuidados que tenemos que tener. Es que es en serio, esto se está poniendo bastante complicado y tenemos que entrar en materia con este tema. Y el otro tiene que ver, se plantearon cuestionamientos sobre decisiones regulatorias y de política energética, advirtiendo posibles impactos en el abastecimiento nacional de energía. Esas decisiones se toman en Hidroituango, pero parece que al gobierno nacional no le gustó y ahora la ANLA quiere multar a empresas públicas de Medellín.
14: Federico. Lo que estamos diciendo es que podemos ir de forma responsable hasta la capacidad máxima de los embalses. Hidroituango fue diseñado para llegar a una capacidad hasta la cota 420 del tema del embalse de agua. Y hoy solo nos permiten llegar hasta la 408. Y por eso pongo el ejemplo. En la época del invierno, el aumento del nivel del agua fue 1.20, 1 metro 20 centímetros. Y por eso han anunciado grandes sanciones, como si fuera un gran escándalo, desde el gobierno nacional, como si fuera un delito ambiental, contra empresas públicas de Medellín y contra Hidroituango. Nosotros inclusive le estamos diciendo, lo que hicimos fue evitar una tragedia, lo que hicimos fue evitar inundaciones cuando llegó una creciente, un día de más de 5.000 metros cúbicos por segundo. Si se hubiera descargado toda esa agua, aguas abajo, estaríamos hablando de desastres y estaríamos hablando también de una destrucción en los territorios. Hidroituango soportó y fue capaz de poder seguir embalsando esa inundación de los de más de 5.000 metros cúbicos por segundo. Y por eso quieren sancionar el gobierno nacional por el odio que Petro le tiene a Antioquia y le tienen al proyecto y le tienen a Medellín y a EPM, entonces ahora la quieren sancionar. Más nosotros estamos diciendo, venga, primero no hay lugar a sanción. Segundo, necesitamos desembalsar hasta la 420. ¿Para qué? Para tener más agua, para tener generación, y quedan muy poquitos días de agua, o sea que la decisión hay que tomarla rápido, porque de lo contrario lo que vamos a ver es que cada vez el embalse se va a ir agotando, y después no solo este embalse, sino otro embalse en el país no van a tener el agua suficiente para generar energía a través de las presas. Claro, van a estar las térmicas, pero las térmicas dependen también de gas, y el gobierno nacional, el gobierno Petro, generó una crisis de gas desabastecimiento, porque paró la exploración y la explotación, que para traer el gas de otros lados, con un falso discurso ambientalista. Está saliendo más costoso para el medio ambiente y para el mundo Colombia tener que traer gas de otras partes, y produce hoy más emisiones eso, inclusive transportando el gas, a que lo pudiéramos hacer nosotros acá. Colombia está perdiendo su seguridad energética y no podemos aceptarlo. Por eso hacemos estas propuestas a tiempo. Esperemos que el gobierno escuche.
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9: Bueno, quiere decir eso que por hacer bonito estamos haciendo feo. El gobierno nacional nos quiere sancionar porque Hidroituango, EPM quieren subir la cuota para tener más almacenamiento y poder responder en caso tal de que presente el... Pero ya la ANLA dice que nos van a sancionar a Hidroituango y van a... Hombre, cosas que pasan en este planeta, cosas de la vida. El gobierno de Gustavo Petro definitivamente con Antioquia, never but a good time. En cuanto al costo de vida en la ciudad de Medellín, los Airbnb, los piratas, la gente está teniendo que dejar sus casitas porque ya no tiene cómo pagar los impuestos. Alcalde, ¿qué decir?
14: Alcalde. Mire, aquí hay un problema estructural alrededor de la vivienda. El plan de ordenamiento territorial, definido ya hace algunos años, terminó siendo muy restrictivo para la construcción de nueva vivienda. Gran parte del aumento de costos hoy, en términos de arriendo, que en mi concepto sí es un costo exagerado y se ha abusado de esa figura en el tema de cómo han aumentado los costos, por ejemplo, del arriendo para la gente que vive en arriendo. ¿Cómo ha aumentado el metro cuadrado nuevo, inclusive para vivienda? ¿Por qué? Porque entonces hay pocos proyectos. ¿Por qué? Porque teníamos un POT restrictivo. Del número de viviendas que habían dejado en el POT anterior, en gobiernos anteriores, solo en la zona alrededor del río, que es la zona plana de Medellín, se concebía un número determinado de proyectos y solo se construyeron el 2.7%. En gran medida hay una distorsión en el tema inmobiliario. ¿Por qué? Porque hay mucha demanda y hay muy poca oferta. Nosotros estamos en la estructuración del plan de ordenamiento territorial de modificaciones a mediano plazo, que corrija esos errores de gobiernos anteriores que dejaron POT, que lo que hicieron fue restringir la construcción de viviendas.
9: Bueno, ahí está el alcalde, la situación es delicada, hay que tomar medidas, alcalde, eso es lo que tenemos que hacer rápidamente, nos vamos. ¿Sabe cómo terminamos? Terminamos así, en Alerta Ciudadana.
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1: Como estamos en el mes de mayo, que es el mes de las madres, qué bueno es que escuchen esta canción que hace este artista. Se llama Roberto Torres, que nació un 10 de febrero del año de 1940, también conocido como El Caminante. Es un músico, compositor, cantante y productor cubano que ha desarrollado su carrera en los Estados Unidos de Norteamérica. Comenzó a cantar a los 16 años en 1956 y en 1959 se mudó a la ciudad de Miami. Fue miembro de la Sonora Matancera durante 3 años antes de empezar a dirigir

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0: Amalia Audiencia, muy buenas tardes, son las 3 de la tarde, 34 minutos. Estamos en Mensaje y Reportajes en la emisión de este viernes 15 de mayo de 2026. Steven Vázquez está en la producción de sonido y vamos con esta frase del día teniendo en cuenta que hoy es el Día del Maestro. Las naciones marchan al término de su grandeza con el mismo paso con que camina la educación. Pero pareciera que muchos gobiernos de América Latina que pregonan ello no les interesará sino un pueblo ignorante. La verdad es eso. Y es una frase de nuestro libertador, don Simón Bolívar. Medellín celebra el Día del Maestro con bienestar, formación y conocimiento para los profes que cambian el cuento. Más de 6.300 docentes y directivos docentes han participado hoy en actividades de salud mental y bienestar emocional y desde 2024 están haciendo todo este tipo de actividades. Otros 5.500 maestros fortalecieron capacidades pedagógicas a través de nuevas experiencias de formación impulsadas desde MOVA, que es el Centro del Maestro en Medellín. La ciudad también avanza en procesos de formación posgradual con 131 profesores que cursan estudios de maestría. ¿Para qué servirá esto posteriormente? Para que tengan un salario mejor y para que ojalá tengan la responsabilidad de ser unos verdaderos maestros. Maestros como los de anterior, los antiguos, la profesora Fidelina Suárez, el profesor Rafael Patiño, Rómulo Duarte, ¿no? Definitivamente eran unos maestros que te formaban con amor y cariño, a veces con dureza, pero definitivamente seres humanos maravillosos. Vamos a escuchar a continuación a la secretaria de Educación de Medellín. Ella se llama Carolina Franco y este es su mensaje hoy en el Día del Maestro.
1: En el Día del Maestro queremos reconocer a quienes todos los días entregan su conocimiento, su vocación y su sensibilidad para transformar las vidas de nuestros niños, niñas y jóvenes. Desde la Alcaldía de Medellín sabemos que cuidarlos es también cuidar la calidad educativa. Por eso fortalecemos estrategias de salud mental, emocional, que promueven su bienestar, el autocuidado y la gestión de las emociones para nuestros maestros y directivos docentes. A través de jornadas de salud mental, campañas de autocuidado, talleres, conferencias, pausas activas, espacios de escucha y acompañamiento emocional, hemos llegado en este año a más de 6.300 participantes en estas actividades, orientadas al bienestar de los maestros. Además, seguimos impulsando la transformación de MOVA, nuestro Centro de Innovación del Maestro, con nuevas experiencias de formación, laboratorios creativos, recorridos pedagógicos, investigación escolar y espacios para aprender haciendo. Hoy queremos decirle gracias, maestros. Gracias por enseñar, por acompañar, por innovar y por seguir creyendo en el poder de la educación. En Medellín seguimos trabajando para que ustedes también se sientan acompañados, reconocidos y cuidados por nosotros. Gracias, profes, por cambiar este cuento.
0: Ahí estaba la secretaria de Educación de la Alcaldía Medellín Te Quiere, Carolina Franco, con su mensaje hoy con motivo del Día del Maestro. Y vamos ya con estas mujeres de la llanura. Hoy tenemos damas, unas verdaderas voces, unos zarpazos hermosos. Aquí está Yelixa Rincones, Vendaval de Amor.

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11: Son las 3 de la tarde, 44 minutos, estamos en Mensaje y Reportajes. Y a esta hora vamos a invitar al señor Secretario de Infraestructura Física de la Gobernación de Antioquia, Luis Horacio Gallón Arango. Doctor Gallón, cordial bienvenida. ¿Cómo están las vías en el departamento para este fin de semana? Cordialmente bienvenido.
12: Saludo especial. Este fin de semana de Puente Festivo, el 18 de mayo, tenemos 28 frentes de maquinaria amarilla trabajando en las subregiones del departamento, además de los contratos de mantenimiento de reacción inmediata por si hay algún incidente o accidente en las vías de nuestro bello departamento. Tenemos una sola vía cerrada, que es la vía de Betulia Concordia en el sector de Majagual, donde tenemos un PMT de cierre preventivo debido a la falla geológica que tenemos en este sector. Hay unas vías alternas que son importantes tener en cuenta, como la vía del Barroso Salgar a la quiebra Concordia, la vía de la USA Caicedo Urrao y la vía de Altamira por Cangrejo hacia el corregimiento San José de Urrao. Evitémonos dificultades, esa falla geológica tiene unos asentamientos muy drásticos que en el paso de algunos vehículos que lo están haciendo sin autorización de la gobernación puede ocasionar la pérdida de vidas e inclusive de temas materiales. Es mejor evitar. Le recomendamos desde la Gobernación de Antioquia. Estamos trabajando en nuestro plan de desarrollo por Antioquia Firme, la gobernación que más viene ejecutando proyectos de infraestructura física, con los proyectos más grandes que se tienen en el país, el túnel del Toyo, la segunda calzada del túnel de Oriente, la pavimentación de más de 1,000 kilómetros de vías a cargo del departamento, que eso es fundamental, haciéndolo de las placabueyes. El lunes festivo tenemos el reversible en Pacífico 1, en el peaje de Amagá, de 3 de la tarde a 6 de la tarde, para que todos aprovechemos este reversible y lleguemos fácil al área metropolitana. Y domingo y lunes tenemos en el túnel de Oriente, el de las 5 de la tarde a 8 de la noche, todos los dos días, el reversible del túnel de Oriente. Entonces, vamos, visitemos los territorios, los pueblos, los municipios, algunos están en fiestas, para que aprovechemos este fin de semana festivo con nuestros familiares. Bendiciones y mil gracias.
11: Definitivamente un hombre muy querido, el doctor Luis Horacio Gallón Arango, exalcalde de Andes. Téngalo en cuenta en un futuro. Va a llegar muy alto, muy agradable cuando habla. Un fuerte abrazo, doctor Horacio Gallón. A esta hora, una tripulación de bomberos Medellín atiende un incendio forestal en la Comuna 13, sector de San Javier, Juan 23, La Quiebra. El caso se encuentra en atención y seguimos monitoreando la situación para evitar riesgos a la comunidad. Acaba de tuitear, o mejor X, ¿sí?

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0: Ya son las 3 de la tarde, 54 minutos. 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Mañana a las 7 de la mañana los espero con el aguacate. Tremendos temas. En Colombia, por ejemplo, los aguacateros, cuando están desarrollando todo ese proceso de trabajo de campo, han cometido muchos errores. El ingeniero Andrés Mauricio, mañana lo tendremos con este tema muy importante, los errores más comunes que cometemos, especialmente cuando estamos en ese comienzo, en ese hacer el huerto para siembra de aguacate Hass, especialmente. Ahí está la problemática. Muchos errores, y mañana en el aguacate a las 7 de la mañana por aquí, por La Voz de Antioquia, tendremos elementos importantes para cómo hacer un buen cultivo de aguacate. Bueno, se volcó un avión en la... se volcó una... camión en la autopista norte en Bello. Intentaron tomar cervecita y no pudieron. Hombre, tómese los muchachos algunas cervecitas. Intentaron saquearlo. Llegó la policía y bueno, ahí se calmó todo. Tomen unas cervecitas, hombre, al menos. Bueno, otra cosa importante. El IDEAN alerta que probabilidad del fenómeno del Niño pasó del 62 al 82% y empezaría en el mes de junio. El alcalde Fico dijo que teníamos que hacer más hidroeléctricas ante este riesgo. Y también EPM ha solicitado ampliar, subir más el embalse allá en Hidroituango para tener una reserva importante en ese ojo de agua para lo que se viene con el fenómeno del Niño. Y hoy también el alcalde Fico ha estado en el Jardín Botánico en la presentación del Climatic Wake 2026, que se va a realizar entre el 28 y el 10 de octubre de 2026. Medellín entonces es hoy ejemplo mundial de acciones frente al cambio climático, y escuchamos aquí al alcalde Fico en Mensaje y Reportajes.
4: La realización de esta Semana del Clima en Medellín.
5: Las ciudades son los motores económicos de los países, y también desde las ciudades es donde se pueden tomar las acciones frente al cambio climático, así como lo estamos haciendo en Medellín, en temas de transporte, en temas de drenaje urbano, en temas de siembra de árboles, de reducción de temperatura en los corredores más importantes de la ciudad sembrando árboles. Entonces, gracias a que Medellín es un ejemplo hoy a nivel latinoamericano y mundial de acciones frente al cambio climático, hay un evento que se llama el Climate Week, que se ha realizado en Nueva York, en Londres y en San Francisco, y ahorita la sede será Medellín. Vamos del 28 de septiembre al 2 de octubre en esa semana Climate Week, y vamos a aprovechar y nos vamos a quedar una semana más acá hasta el 10 de octubre con universidades, con estudiantes, con personas dedicadas a temas de medio ambiente, analizando sobre todo y evaluando propuestas a nivel mundial para que salgan desde Medellín para implementar en las ciudades, no solo de América Latina, sino del mundo. Aquí tenemos alianzas muy grandes a través de organizaciones importantes como la CAF. Socia va a ser uno de los grandes aliados también de este proyecto. Vamos a estar con la organización C40, de la que hacemos parte nosotros dentro de la Junta Directiva a nivel mundial. Solo dos ciudades latinoamericanas hacen parte de esa Junta Directiva con sus dos alcaldes, que somos Curitiba y Medellín. Y bueno, esto va a ser una buena oportunidad. Es acciones frente al cambio climático desde las ciudades. Y vamos a mostrar los proyectos de los SUDS, que son los Sistemas Urbanos de Drenaje Sostenible. Estamos construyendo uno de los más grandes de América Latina frente al tema de control de inundaciones. Todo lo que venimos haciendo con los corredores verdes, disminuyendo temperaturas en zonas de la ciudad entre 2 y 4 grados centígrados. Toda la intervención de puntos críticos del río, de las quebradas y acciones frente al cambio climático. O sea que será una oportunidad muy grande para la ciudad. Recuerden, un evento que ya se había dado en Nueva York, la otra vez en Londres, la otra en San Francisco y ahora el turno es para Medellín.
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0: Ah, escuchar esa arpa es maravilloso. Una arpa como la de Alfredo Tovar de hace más de 38 años, casi 40 años, cuando Osvaldo Bracho, el hombre que había nacido, te lo voy a decir, mi querido Steven, en Barrio Loco, en el departamento de Arauca, el 12 de diciembre de 1952. Se nos fue el 16 de junio de 2000 en Villavicencio. Aquí lo tuvimos, ahí en La Barquereña, en Sabanete, en el año 98, en el Encuentro Binacional. Osvaldo Coromoto Borjas Bracho, su nombre musical Osvaldo Bracho, este tema se llama Yo la quiero, Steven Vázquez Vélez, el de Concordia, en la producción de sonido. Mi hijo Carlos Augusto también es de Concordia, hermano, así que tranquilo. Son paisanitos, muy lindo Concordia, un fuerte abrazo a los que nos escuchan allá en ese bello municipio del suroeste. Osvaldo Bracho, Yo la quiero. Fuerte abrazo, bendiciones para todos.

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0: Y lo que nos falta, porque es que hoy es viernes, fin de semana, y lo que nos falta, que es que no es poquito, falta mucho, este fin de semana largo. Este fin de semana una belleza, un fin de semana largo, un fin de semana azaroso. Hola, siento que este fin de semana muy largo, ¿cierto que sí? Buenas tardes.
1: Buenas tardes, hombre Gabriel, ¿cómo le va?
0: ya, estamos al aire, buenas tardes, aló.
1: Buenas tardes, hombre.
0: ¿Qué más, mijo? Aliviadito, ¿qué? Ah, vamos a la cua por
1: no,
0: ahí, pues.
1: No me saque al aire, apágueme.
0: ¿Lo desaire o qué?
1: Sí, desaireme.
0: ¿Qué es? Pues ahí desaireado, pues no me vaya a colgar. Hay oyentes que de cierta manera conmigo internamente conversan, pero de pronto al aire no les gusta mucho porque no es común, eso no es normal. Y eso está bien, eso es muy entendible. Aquí me dijo, no, desaireme. Yo lo desairo, amigo, con mucho gusto. Bueno, son las 4 de la tarde, 4:11 minutos ya en La Voz de Antioquia a esta hora de la tarde. Escuchan los 1200 AM en este fin de semana. Con mucho cariño les acompaño aquí en los 1200 AM. Un saludo muy especial para toda la galla de esta hora que nos reporta sintonía desde los diferentes sectores, municipios, regiones del departamento de Antioquia. Un saludo a la gente en Génova, Quindío. Un saludo a toda la gente que nos reporta desde la ciudad de Bogotá también. Un abrazo para todos ellos. La gente que nos reporta del departamento de Caldas, Risaralda. Un abrazo para toda la gente linda que a veces se conecta con La Voz de Antioquia en los 1200 AM. Hoy es fin de semana y el cuerpo lo sabe. Y que nos lo diga nada más y nada menos que Weimar Gallego con La Vagabundina. Hoy estamos de Vagabundina, mija. Es que hoy es viernes de Vagabundina. Y eso no lo digo yo, que se lo diga Weimar Gallego. 4 de la tarde, 2 en los 1200 AM, es esta, La Voz de Antioquia.

Eso dice Weimar Gallego. Sirva que ya se formó la vagabundina a esta hora. Son las 4 de la tarde, 15 minutos, en los 1200 AM, La Voz de Antioquia.

0: Ahí estaba Luis Alberto Posada con la canción Contigo a Metros a esta hora de la tarde. Tengo líneas habilitadas al 604-475-7979. O si usted me quiere dejar el mensajito por el WhatsApp y quiere conversar conmigo un ratico, al 305-435-0914. Ahí me puede también solicitar su canción. 419 avanza el reloj a esta hora de la tarde.
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3: Fue en Colombia donde empecé mi carrera, el único trabajo que he amado. Fue en Colombia donde formé mi familia y crié mis hijos, donde ellos pisaban sus primeros pasos. Y es en Colombia donde yo soy más feliz, donde me siento libre de verdad, donde tengo amigos y familia que me aman de verdad, donde yo puedo llegar y es como si no me hubiera ido, donde puedo seguir donde dejamos las cosas. Si tienes un llamado, hazle caso, porque es lo que tú debes hacer con la vida. La gente no te entiende ni te quiere entender tampoco, porque en realidad piensan en los sueños de ellos mismos y no en los tuyos, porque sus sueños no son los tuyos. Aunque te digan loco, lucha por tus sueños, sigue tu llamado, haz que tu vida se sienta cumplida. Ya he aprendido la lección más dura de la vida. Hay mucha gente que no quiere que te vaya bien, te intentará convencer de que tus sueños no valen. Créeme, cuando ya no estás en el tuyo y cuando estás en tus momentos más bajos, ¿dónde estará esa gente? Pues, no se encuentra. En cambio, en Colombia me enseñaron de ser guerrero bajo cada circunstancia, que las derrotas jamás son el fin, sino una oportunidad de ponerse más fuerte y mejor que antes. Gracias, Colombia, por todo lo que me has enseñado. Gracias, Colombia, que veo la vida diferente. Mi perspectiva ha cambiado mucho. Ahora sé qué es lo más importante. Y aparte de eso, ¿cuál es mi potencial? De que yo soy capaz de llegar hasta ahí con tal de que tenga gente como los colombianos a mi alrededor animándome. La muestra de amor más grande que hay. Bienvenidos a todos a mi sueño. Nació en Colombia y lo realizo con los colombianos primero y también con el resto del mundo. Mi tierra prometida, mi meta en la vida jamás será alejarme de Colombia. Mi meta siempre es volver.
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0: Eso es por tener ellas un alma de mujer. Bueno, vaya, coja el lapicerito, vaya, coja el papel. Vaya, coja el lapicero, vaya, coja el papel, que le voy a dar tiempo de que apunte el WhatsApp de La Voz de Antioquia y el teléfono. Vaya, cójalo pues, para que apunte, que le voy a dar el tiempo. Eso. Vaya, cójalo pues.
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0: ¿Ya lo cogió? ¿Ya lo tiene listo? ¿Ya tiene listo el lapicero y el papel? ¿Sí? ¿Ya lo tiene listo? Bueno, hágale pues, apunte pues. El WhatsApp. 305. No apoye muy duro en ese mantel, que ese mantel tiene huequitos y le rompe esa hoja. Y el lapicero es de una punta muy gruesa. 305. 435. Que le repita con mucho gusto. 435. 09. Escuche bien. 09. 14. 09. 14. Se lo repito. Claro que sí, mi amor. Apunte pues. 305. 435. 0914. Ahí lo apuntó, lo tiene listo. Bueno, ese es el WhatsApp de La Voz de Antioquia. Ay, nene, ves que yo ya tengo el WhatsApp. Yo quiero usar el teléfono fijo para marcarle, para saludarlo al aire. Claro que sí, señora, claro que sí, señor. Apúntelo, por favor, que también se lo voy a dictar. 604. 604, 604. ¿Ya? 475 475 79 79 79 79. El mismo en dos veces. 7979. ¿Ya apuntaron teléfono fijo y WhatsApp? Ahora sí los voy a decir un poquito más rápido. 604-475-7979. Ahí está el WhatsApp de La Voz de Antioquia para que usted vaya y le pegue una revisadita y ve el teléfono fijo para que me marque y conversemos un ratico. Ah, vio que sí lo apuntó. Alcanzó a apuntarlo. ¿No ves que sí alcanzan a apuntarlo? Oyente en línea, buenas tardes. Aló. Ah, ¿qué dijo? Ay, lo apunté y le marqué a ese muchacho y qué pena. Ay, ya me sacó al aire, qué vergüenza, yo no soy capaz. ¿Cómo que no? Dejemos la pena, pues, que estamos en Antioquia, mijo. 428 en 1200 AM.

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4 de la tarde, 34 minutos, ya 4:34. Oiga, le digo una cosa. Esta emisora me va a reventar. La emisora más guasca, más montañera del departamento antioqueño. Eso le digo, que tengo ese WhatsApp para reventárseme. Ese teléfono, eso es chille y chille como un marrano, oiga. Qué cosa. La demora a jugar esos números así espaciecito para que los apuntaran. Un abrazo para todos. Por aquí ya tengo el 3 a la vez que me lo pidieron ahorita desde Barrio Villatino, un concordiano, Germán Caicedo. Ya se la voy a poner con mucho gusto. Me llamó el señor Don Miguel Ángel del Barrio París y me pidió un temita de Darío. Nostalgia del ayer le va a sonar con mucho cariño. Un abrazo para él que logró apuntar el WhatsApp de la emisora. Con mucho gusto ya lo voy a salvar también. Y por aquí Gilberto, desde Envigado, me llamó también y me dijo: veo, miren, poneme por favor un empolvadito muy bueno que llama El Errante. Listo, con mucho gusto, ya le va a sonar, mijo, El Errante, con mucho cariño, también lo tengo listico por aquí. Y por aquí, después del 3 a la vez, se me viene un empolvadito muy sabroso, muy bueno, que me pidieron de Luis Alberto Posada desde el municipio de Río Negro en Llano Grande. Ana Tilde desde el municipio de Río Negro, allá en Río, en Llano Grande, me solicitó Bebiendo por Ti y Adicto a Ti del Andariego. El Bebiendo por Ti es de Luis Alberto Posada y Adicto a Ti es del Andariego. También están programaditos enseguida para el después de la vez. El después del 3 a la vez, oígame pues. El después del 3 a la vez. Y me gustaría mucho conversar a esta hora por medio del WhatsApp 305-435-0914 con ustedes para saludarlos a todos. O al teléfono fijo 604-475-7979. Fin de semana, enseguida les voy a dar el reporte de la movilidad, cómo está a esta hora la zona sur, zona norte, cómo está la ciudad de movilidad, porque yo sé que es fin de semana festivo y que el cuerpo lo sabe. Entonces muy seguramente muchos de ustedes van a arrancar para los pueblos, los del suroeste, los que van a descansar, otros que van a pegarse en una pulga. Van a pasar bien bueno allá en el municipio de Jardín, que están allá en Fiestas de la Rosa. Fiestas tradicionales de la Rosa. O los que van para Concordia, Fiestas de la Trova, La Concordia y La Riería. En Jardín el Andariego, Buriticá, y va a estar Jimmy Sosa. En Concordia, Fernando Urbano, va a estar este muchacho Yelsi y va a estar Luis Alberto Posada. Y va a estar nada más y nada menos que Giancarlo Centeno el de ayer y hoy. ¡A nadie! ¡Ay, señor! ¡Que se prepare ese suroeste! Porque fiesta lo que le sobra para este fin de semana. 4:35.

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Ahí estaba el 3 a la vez. A esta hora les tiro en los relicarios el 3 a la vez. Oiga, le digo una cosa. Recibí una llamada que me dio alegría. Me dio una alegría inmensa escucharlos, créanme que sí. Por aquí me llamó don Argemiro Salazar. Argemiro Salazar, dueño de una de las escaleras que trabaja para todo ese sector de allá de Cisneros. Y Cisneros, Antioquia, es del nordeste antioqueño. Cisneros es del nordeste, del departamento de Antioquia. De aquí a la ciudad de Medellín está 88 kilómetros más o menos, unos 90 kilómetros. No está tampoco tan lejos. Pueblo muy lindo, Cisneros es muy lindo. Yo Cisneros no lo conozco, pero sí lo he visto para ahí por foticos y me han mostrado. Cisneros es muy lindo. Yo tengo foticos de Cisneros, a toda esa gente en Cisneros, un abrazo, Dios los bendiga. Ahí por Cisneros. En Cisneros es donde reposa la antigua máquina del ferrocarril en el parque, ¿cierto que sí? O por ahí que sí, ahí es donde está, ahí donde registra. Le digo una cosa, que en ese Cisneros nos escuchan y me dijo: nene, me aso donde usted pasa. Eso aquí en Cisneros. Esa gente de Alejandría, esa gente de Caracolidos, Quebradas, el túnel de Dos Quebradas, que iba en un viaje para Puerto Berrío. Imagínense ustedes, Puerto Berrío, son Magdalena medio abajo. Y que por ahí, por todas esas veredas nos escuchan. Un abrazo para todos, Dios me los bendiga. Gracias por reportar su sintonía a toda esa gente en Caracolí, a toda esa gente en Cisneros, a toda esa gente en Alejandría. Un abrazo para todo, en todas las veredas. Que hay mucho pueblo, es que hay mucho. Si me pongo a dar cuenta, no. Pues eso está Cisneros. Ahí sigue por el lado, por los de Guacharaca, o a San José del Nus, Maceo, Puerto Berrío. Ahí cerquita ya eso queda. Ahí cerquita de Puerto Berrío está Marquetalia. Es que ya son el departamento de Cal. No, solo le digo una cosa. Toda esa gente allá en Vegachía, toda esa gente arriba en Remedios, Segovia, Amalfi, Caracolí, Angostura, Guadalupe, Carolina del Príncipe, Gómez Plata. ¡No! Nos ponemos a dar cuenta, no acabamos, mijo. Son muy grandes, que eso es gigantesco, eso es gigante. Y esa gente en esas chivas, ¿cómo estarán esas chivas a esta hora? Eso que pasa por esas, por esos caminos y esos volteados y ladeados y esos aparatos, eso no me cansa. Esas chivas no se cansan, oiga, yo le digo una cosa, que aparatos esos, por Dios. Y eso le montan a eso café y le montan a eso de todo, legumbre, le montan revuelto, banano. Y eso es por todas veredas de punta a punta. Y usted cree, imagínese, iba de Cisneros para Puerto Berrío, nada, ahí cerquitica, nada que le toca a él, nada que le toca al yo le digo a eso, los aparatos de hierro. Porque qué carros, por Dios, pa' si viejos, pero así pa' finos. 4:58, el abrazo pa' todos.

0: 5 de la tarde, 11 ya en los 1200 AM, La Voz de Antioquia. 5 en punto en esta tarde de viernes, de fin de semana, a esta hora. Con gusto y con cariño les acompaño.
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0: A toda esa gente en esas chivas, en esos pueblos, ¿cómo estarán esas chivas a esta hora de Concordia? Bajando gente de Burgos, de abajo. Esa gente en las veredas, en Jardín. Esa gente en esas veredas a esta hora en Abejorral. En ese norte, en esa unión, en esa ceja, en ese Río Negro, el abrazo. Esas chivas. A todos los conductores, los muchachos, el abrazo, porque hoy es viernes, mijo.

es el gato negro, casi nadie, es el gato negro. Abrazo para todos a esta hora de la tarde. 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

0: 6. Ahí está Luis Alberto Posada, 5 de la tarde, 10 a esta hora, los 1200 AM, La Voz de Antioquia.
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0: Son las 5 de la tarde, 5:12 minutos. Tengo oyentes en línea a esta hora. Por aquí me está marcando. Oyente de Nina, buenas tardes. Ah, se le colgó. Él me estaba marcando apenitas. El oyente me estaba marcando ahí. Mucho gusto mío. Y no que metí. Ay, me está entrando. A ver, yo veo. Oyente de línea, buenas tardes. Aló.
2: Caballero, buenas tardes.
0: ¿Qué más, mijo? ¿Con quién hablo? Buenas tardes.
2: Habla con Jorge Iván de Bello.
0: ¿Qué más, don Jorge Iván? ¿Cómo va la cosa por ahí en Bello, mijo? ¿Aliviados todos?
2: Muy bien, gracias a mi Dios, hombre.
0: Ah, bueno, mijo.
2: Oiga, yo para pedirte, ¿a qué hora da la parejita de tres?
0: Ya sería para las 6. Ay, a ver, yo veo, a ver, yo miro por aquí, yo no le voy a comer. No me he dado, le digo, ¿por qué, don Jorge Iván? Porque, vea, le voy a explicar por qué. Porque ya de las 5:30 ya me lo pidieron desde Manrique, por Castañeda y Álvarez. O sea, quería a las 5:30. Y a las 6:30 tendríamos el programa de Hacia una Vida Plena. Y a las 6 tenemos el noticiero. Y a las 7 ya entramos con Noche de Gala, que vamos a estar en mano a mano con Darío y Luis Alberto Posada.
2: O sea, que usted lo que me quiere decir es que llegué tarde.
0: Te dejaste coger, te mordió el marrano. Pero pídame dos míos, que yo le pongo dos regaditas con mucho gusto. Cuídame, ¿cuáles quiere?
2: No, entonces póngame En Aras del Ensueño de... Elvia y Alfonso Colorado.
0: En Aras de Ensueño.
2: Sí, y me pone ¿Por qué no dudas de ello mismo?
0: Venga, yo busco por ahí, venga, mundo por aquí. En Aras, que me olvide, En Aras de Ensueño. ¿Quién lo canta?
2: Elvia y Alfonso.
0: Elvia y Alfonso. ¿Y cuál es el otro?
2: El otro, ¿por qué lo dudas de ellos mismos?
0: ¿Por qué lo dudas? Listo, mijo, así que te lo coloco, listo.
2: Bueno, muchas gracias.
0: Bueno, mijo, ya te comiste el algo, nada.
2: No llegué tan tarde del todo.
0: No, del todo no, alcanzó a la mitad. Ya estábamos repartiendo el algo, pero no importa. Usted. la acompañé, pues, mijo, un abrazo. Bueno, pues, ahí está, un abrazo mío, Dios lo bendiga. 5 de la tarde, 14 minutos, ahí están más oyentes a esta hora. Me pueden marcar al 604-475-7979. Yo por aquí, más oyentes. Hola, buenas tardes, aló. Buenas tardes. Ole. Aló. Mijo. Aló. ¿Pa dónde, güey? Ole. Hueva. No, está concentrado por ahí, ni me ha escuchado. O mínimo tiene el redactor de aquí.
3: Aló, aló.
0: Aló, aló. Aló.
3: Aló, buenas tardes.
0: ¿Qué más, mijo? Aliviado.
3: Buenas tardes. Ah, bien, ¿y usted? Bien, bien, señora, aliviado.
0: Eso, mijo, gracias a Dios. ¿Y a dónde me está llamándole?
3: Aquí en la ciudad de Bogotá.
0: ¿Desde Bogotá? ¿En serio?
3: En serio, señor.
0: Eso, mijo, un abrazo a la gente en la capital de la República. ¿Cómo lo complazco? ¿Cuál es tu nombre?
3: Carlos Alberto García de
0: Oya. Eso, un abrazo, mijo. ¿Cómo te complazco, Carlos?
3: A ver si sería tan amable la canción de Sonia y Carlos, Abandoné a mis padres.
0: Abandoné a mis padres.
3: señor, de Sonia y Carlos.
0: Listo, mijo, ya la voy a buscar y se la pongo, listo.
3: Listo, bueno, muchas gracias, muy
0: formal. Bueno, mijo, un abrazo a Bogotá, en la neverita, Dios me los bendiga, acompañe.
3: Amén, igualmente para ustedes, a Medellín.
0: Listo, pues, un abrazo, mijo, chao, pues.
3: Bueno, chao.
0: Oiga, ¿sí vio usted? ¿Sí vio usted que es que no es cosa de uno? Es que, ay, nene, es que usted que no contesta, no contesta. ¿Cómo voy a contestar? No está yendo esta galla, porque es que no es fácil ese contestarle a tanta gente. No está. Es que mire ustedes de Bogotá. Mire ustedes de la ciudad de Bogotá. Es que esto está traspasando fronteras, ole. Esto está llegando lejos. Ah, a donde uno menos espera. Bendito sea Dios. Oigas, en polvo que me pidieron por Dios. Eso está chirrea, Dios bendito. Eso sí es música carrilera y guasca. Eso sí es música carrilera y guasca. Escuchen esta canción. Abandone a mis padres, ahí está la voz de Antioquia.

0: 5 de la tarde, 5:20 minutos. Oiga, le digo una cosa, eso sí es un empolvado. Y Ave María, que ese es empolvado, por Dios bendito. 5:19 en la voz de Antioquia.
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2: 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Tenía una agencia muy grande de turismo receptivo en Argentina. Viajé un par de veces acá a Colombia y decidí dejar todo atrás y poner la agencia acá porque en Colombia creo yo está el futuro del turismo en Latinoamérica. Lo primero que nos impresionó cuando abrimos la agencia acá en Colombia fue la cantidad de demanda que había, que era algo que no habíamos calculado. Mucha gente está tratando de encontrar nuevos destinos y Colombia en Sudamérica es el destino por excelencia, que es el único rincón y el último rincón que la gente está buscando conocer.
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0: Por aquí me dicen, buenas tardes, deseo escuchar la canción Orgullo, ¿para qué? Para saludar la familia Salazar Ramírez en Los Molinos, en Abejorral. Un abrazo. En Abejorral lo estuve el año pasado, pero le digo una cosa, qué fiesta en ese pueblo. Allá hacen las fiestas del arco. Pueblo lindo, parque grande, casas hermosas. Esa iglesia es divina. Allá trabaja un colega mío de la radio. Un saludo para Cristian allá también en Abejorral. Allá escucha mucho también en la emisora. Un abrazo a toda esa gente en Abejorral, Oriente.

0: Escuchaban a esta hora de la tarde los paisanitos, orgullo, para que a las 5:24 minutos, tengo mucho oyente, por aquí me deja mensajito al WhatsApp a esta hora de la tarde, oyente en línea, muy buenas tardes, aló, buenas tardes.
1: Por eso la voz de Antioquia, yo la tengo en sintonía,
0: eso, mijo.
1: La prendo por la mañana y la escucho todo el día. Buenas tardes, habla Mario Trujillo, San Antonio de Prado, Vereda El Salado. Ya me cogí el guasa, ayer me lo cogí el guasa. Sigue ahora sí cantando con la música, que me encanta la música guasca. Ya no me compare con el disco.
0: Ah, ¿cuál?
1: Quiero a mi madre, David Correa.
0: Listo, mijo.
1: A mi madre querida, a la Rita Quintero del Carmen de Iboral y todas las mamacitas.
0: Eso, mijo.
1: De esas veredas del Carmen de Iboral. Muchas gracias.
0: Listo, pues, con mucho cariño. En el Carmen de Iboral, también es muy lindo. Un saludo en el Carmen de Iboral. 5 de la tarde, 25 minutos, los complazco. El abrazo para todos.

0: Ave María, eso sí es mucho empolvado. Eso es del Concordiano, eso es de David Correa. Ahí les dejo el datico. Qué cosa, bendito sea mi Dios, avanza la tarde. 5:29 minutos aquí en La Voz de Antioquia en los 1200 AM. 5:29, a esta hora les acompañamos.
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Son las 5 de la tarde, 36 en la voz de Antioquia, 5:36 avanza el reloj. A esta hora de la tarde, con gusto les complazco aquí en los 1200 AM. Línea habilitada al 604-475-7979.

0: 5:39 en los 1200 AM a esta hora de la tarde.
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0: Ya nos venimos con el 3 a la vez aquí en los 1200 AM y La Voz de Antioquia.

0: Ahí estaba el Charrito Nero a las 5:44 minutos en La Voz de Antioquia. Llega el 3 a la vez. Un saludito especial para oyentes en Manrique que me lo solicitan. El 3 a la vez al estilo de Castañeda y Álvarez. Son las 5:44 minutos en La Voz de Antioquia.
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0: A las 5 de la tarde, 59 minutos, les acompañamos aquí en los 1200 AM, La Voz de Antioquia.
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4: Saludos amables oyentes de su noticiero al día. Aquí estamos en esta nueva emisión para hoy, viernes 15 de mayo. Fecha muy importante para quienes trabajamos. Hoy es día de quincena. Como dicen muchos, día de San Billete. Extendemos nuestro saludo a todos nuestros oyentes a esta hora y los invitamos para que nos escuchen todo el servicio informativo de las últimas noticias de Medellín, el departamento y el país. Con ustedes, Alba Cecilia Buitrago, con las noticias de Colombia. La actividad deportiva con Óscar Arango Jiménez. Steven Vázquez, en el multiplicador del sonido, la redacción y conducción de Héctor Bermúdez Correa y la gerencia de Juan Felipe Tobón. Y como siempre, al caer la tarde, con mucha información. Sean todos ustedes bienvenidos.
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4: Alcalde de Medellín advirtió sobre posible riesgo de racionamiento energético por fenómeno del Niño. El alcalde de Medellín expresó su preocupación por el estrecho margen energético que tendría el país para enfrentar un eventual fenómeno del Niño y aseguró que Colombia necesita avanzar en la construcción de más hidroeléctricas para garantizar el abastecimiento de energía en los próximos años. El mandatario indicó que las altas temperaturas y la reducción de lluvias podrían afectar considerablemente los niveles de los embalses, situación que pondría presión sobre el sistema eléctrico nacional. Según explicó, aunque actualmente el país cuenta con reservas, existe preocupación por la capacidad de respuesta ante una temporada seca prolongada. Las declaraciones se dieron en medio del debate nacional sobre la transición energética y la necesidad de fortalecer la infraestructura eléctrica. El alcalde insistió en que las hidroeléctricas continúan siendo fundamentales para garantizar estabilidad y evitar escenarios de racionamiento que afectarían a millones de colombianos. Expertos del sector energético también han advertido que el país debe prepararse con anticipación frente a posibles contingencias climáticas, especialmente teniendo en cuenta el aumento del consumo energético y la vulnerabilidad de algunos sistemas de generación. Tránsito intensificó operativos en Las Palmas ante convocatoria de piques ilegales. Las autoridades de tránsito reforzaron los controles y operativos en la vía Las Palmas y su variante luego de que en redes sociales circularan convocatorias para realizar piques ilegales durante el fin de semana. De acuerdo con el reporte oficial, ya van cerca de 900 conductores sancionados en diferentes operativos realizados en este corredor vial, uno de los más transitados y peligrosos del área metropolitana. Además, las autoridades revelaron que en esta vía y su variante se han registrado alrededor de 190 accidentes de tránsito en lo corrido del año. La Secretaría de Movilidad aseguró que continuará realizando controles permanentes con apoyo de agentes de tránsito y la policía para prevenir carreras clandestinas, exceso de velocidad y conducción irresponsable. Las autoridades hicieron un llamado a motociclistas y conductores para respetar las normas de tránsito y evitar prácticas que ponen en riesgo la vida de quienes circulan por el sector. Habitantes de la zona también han manifestado preocupación por el aumento de reuniones ilegales en horas de la noche y la madrugada. Capturaron a 4 hombres por delitos sexuales en el Valle de Aburrá. Las autoridades confirmaron la captura de 4 individuos señalados de cometer delitos sexuales en diferentes municipios del Valle de Aburrá. Entre los detenidos se encuentra un docente de lengua castellana que presuntamente habría abusado de una menor de 9 años. Los capturados tienen 22, 37, 55 y 62 años de edad. Según la investigación, el hombre de 62 años, quien se desempeñaba como profesor de español, habría aprovechado su cercanía con una niña de 9 años para cometer los abusos. Las capturas se realizaron mediante operativos adelantados en los municipios de Copacabana, Bello e Itagüí. Las autoridades señalaron que continúan las investigaciones para esclarecer completamente los hechos y determinar si existen más víctimas relacionadas con estos casos. Asimismo, reiteraron el llamado a denunciar cualquier situación de abuso o violencia sexual contra menores de edad. Equipo de la Universidad de Antioquia busca apoyo económico para competir en Estados Unidos. Un grupo de estudiantes de la Universidad de Antioquia está buscando apoyo económico para representar al país en una importante competencia aeroespacial que se realizará en Estados Unidos. Se trata del equipo Fénix, que clasificó por primera vez en la historia de Colombia a la final de la CANSAT, competición, certamen internacional que se desarrollará entre el 4 y el 7 de junio y que reúne a jóvenes talentos de ingeniería y tecnología de diferentes partes del mundo. El equipo necesita reunir cerca de 60 millones de pesos para cubrir gastos de viaje, transporte de equipos, alojamiento e inscripción. Los estudiantes hicieron un llamado a empresas, entidades y ciudadanos para recibir apoyo y poder asistir al evento internacional. La clasificación del grupo ha sido considerada un logro histórico para la ingeniería aeroespacial colombiana, ya que es la primera vez que un equipo nacional alcanza esta instancia en la competencia. Los integrantes aseguraron que representar al país en este escenario es una oportunidad para demostrar el talento y la capacidad científica de los jóvenes colombianos. Fiscalía cambió al fiscal del caso de Julián Bedoya por riesgo de prescripción. La Fiscalía General de la Nación decidió cambiar al fiscal encargado del proceso contra el exsenador Julián Bedoya debido al riesgo de que el caso prescriba. La determinación fue tomada por la fiscal general Luz Adriana Camargo, quien ordenó ajustes dentro del proceso judicial para evitar retrasos que puedan derivar en la pérdida de vigencia de la investigación. El caso de Bedoya ha estado rodeado de polémicas relacionadas con presuntas irregularidades académicas y otros cuestionamientos judiciales que han sido ampliamente debatidos en la opinión pública. Con el cambio del funcionario encargado, la Fiscalía busca acelerar las actuaciones correspondientes y garantizar que el proceso continúe avanzando dentro de los tiempos establecidos por la ley. Noticia de Medellín y su área metropolitana. Tragedia en Acevedo. Motociclista murió tras ser arrollado por un camión. Una tragedia vial se registró en la tarde de este viernes en el barrio Acevedo, luego de que un motociclista perdiera la vida tras ser arrollado por un camión. Según las primeras versiones, el accidente ocurrió mientras ambos vehículos transitaban por una de las vías principales del sector. Por causas que aún son materia de investigación, el motociclista terminó debajo del vehículo de carga pesada y falleció en el lugar debido a la gravedad de las heridas. Al sitio acudieron unidades de tránsito, agentes judiciales y organismos de emergencia para atender la situación y realizar el levantamiento del cuerpo. Las autoridades adelantan las investigaciones correspondientes para establecer las circunstancias exactas que provocaron el siniestro vial. El hecho generó congestión vehicular y conmoción entre los habitantes del sector, quienes nuevamente pidieron mayores controles y campañas de prevención para reducir la accidentalidad en las vías de la ciudad. Tiempo de una pausa y ya estaremos con las noticias de mi región paisa. Ya se las contaremos.
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13: Estas son las noticias en mi región paisa.
4: Redada en el Bagre, capturan a tres presuntos sicarios del Clan del Golfo. En una operación conjunta adelantada por las autoridades en el Bajo Cauca antioqueño, fueron capturados tres presuntos integrantes del Clan del Golfo, identificados con los alias de Niche, Catiro y Rolo. Los procedimientos se llevaron a cabo mediante allanamientos y registros en los municipios del Bagre y Zaragoza. Durante el operativo, las autoridades lograron incautar un fusil, varias pistolas y abundante munición de diferentes calibres, elementos que, al parecer, eran utilizados para actividades criminales en la región. Según las investigaciones preliminares, los capturados estarían vinculados a acciones violentas y actividades relacionadas con el control ilegal de territorios en el Bajo Cauca. Los detenidos deberán responder ante la justicia por los delitos de fabricación, tráfico y porte de armas de fuego y municiones de uso restringido y privativo de las Fuerzas Armadas. Las autoridades aseguraron que estos resultados hacen parte de la ofensiva contra las estructuras criminales que delinquen en Antioquia. Aparatoso accidente en el túnel de Oriente deja un muerto y dos heridos. El grave accidente de tránsito ocurrido en la madrugada de este viernes en el túnel de Oriente dejó como saldo una persona muerta y dos más heridas. El siniestro se registró exactamente a la 1:42 de la mañana en el peaje de Sajonia, cuando un vehículo perdió el control y terminó chocando violentamente contra una de las casetas. La víctima fatal fue un joven de 20 años, quien falleció debido a la gravedad de las lesiones ocasionadas por el fuerte impacto. Las imágenes del accidente muestran que el automotor terminó completamente destruido tras colisionar contra la estructura del peaje. Organismos de emergencia y unidades de tránsito acudieron rápidamente al lugar para atender a los heridos y controlar la situación. Las autoridades iniciaron las investigaciones correspondientes para determinar las causas del accidente y establecer si hubo exceso de velocidad o alguna otra circunstancia que provocara el hecho. Hallan depósito con explosivos y material de guerra en zona rural de Briceño. En la vereda Guayco, zona rural del municipio de Briceño, tropas del Ejército Nacional hallaron un depósito ilegal que contenía explosivos y material de guerra perteneciente presuntamente a grupos armados ilegales que delinquen en el norte de Antioquia. Durante el operativo fueron encontrados explosivos, municiones y otros elementos de uso militar que representaría una amenaza para la población civil y la fuerza pública. Según las autoridades, este hallazgo permitió evitar posibles atentados y acciones terroristas en la región. Las operaciones continúan en diferentes zonas rurales de Antioquia con el objetivo de debilitar las estructuras armadas ilegales y garantizar la seguridad de las comunidades afectadas por el conflicto. 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Capturan en Río Negro a seis presuntos integrantes del Clan del Golfo.
7: En un contundente operativo realizado en Río Negro, las autoridades capturaron a 6 personas señaladas de pertenecer al Clan del Golfo y de estar relacionadas con recientes homicidios ocurridos en el oriente antioqueño. Durante las diligencias judiciales también fueron incautadas armas de fuego, sustancias estupefacientes, teléfonos celulares y motocicletas que presuntamente eran utilizadas para actividades criminales. Las investigaciones indican que los capturados harían parte de una estructura dedicada al sicariato y al tráfico local de drogas. Las autoridades destacaron que este golpe representa un avance importante en la lucha contra las organizaciones delincuenciales que buscan expandirse en el oriente antioqueño. Catalina Sánchez Tobón, la antioqueña reconocida por transformar empresas en Latinoamérica. La empresaria antioqueña Catalina Sánchez Tobón recibió un importante reconocimiento internacional por su aporte a la transformación empresarial en Latinoamérica. La CEO de Opción Hoy fue galardonada por la organización Latino System gracias a su impacto en el desarrollo de estrategias de liderazgo y modelos empresariales innovadores. El medio de comunicación con sede en Nueva York destacó la trayectoria de Sánchez Tobón, resaltando su enfoque en pensamiento estratégico, liderazgo corporativo y ejecución medible dentro del sector empresarial latinoamericano. Con una sólida formación académica y una amplia experiencia profesional, la empresaria se ha consolidado como una de las figuras emergentes más influyentes en el ámbito de la transformación organizacional, posicionando a Antioquia como un referente de innovación y liderazgo empresarial en la región. Pausa y en breve, las noticias de Colombia.
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16: Muy buenas tardes, bienvenidos. Contigo a esta hora Noticias de Colombia. Mucha atención. IDEAN alerta sobre alta probabilidad de llegada del fenómeno del Niño. El Instituto de Hidrología, Meteorología y Estudios Ambientales, IDEAN, advirtió que la probabilidad que se presente el fenómeno del Niño en Colombia aumentó considerablemente en las últimas semanas, pasando del 62% al 82%. Según la entidad, este evento climático podría iniciar mucho antes de lo previsto, inicialmente generando preocupación en diferentes regiones del país. El IDEAN explicó que existe una alta certeza científica de que el fenómeno tenga una intensidad moderada. Sin embargo, las probabilidades más fuertes apuntan a que el Niño alcance categorías fuerte o incluso muy fuerte. De confirmarse este escenario, Colombia enfrentaría prolongadas temporadas de sequía, reducción de lluvias y aumento significativo de las temperaturas. Las autoridades ambientales alertaron sobre posibles afectaciones en los embalses, el abastecimiento de agua, el sector agrícola y la generación de energía hidroeléctrica. Asimismo, recomendaron a alcaldías y gobernaciones activar planes preventivos para evitar emergencias derivadas de incendios forestales y desabastecimiento. Expertos aseguran que este fenómeno climático podría impactar especialmente a regiones como la Caribe, Andina y parte de Orinoquía, donde históricamente se presentan las mayores consecuencias durante episodios intensos de El Niño. De otro lado, Mintransporte regulará el uso de patinetas, scooters y bicicletas eléctricas. El Ministerio de Transporte anunció que implementará una nueva regulación para el uso de patinetas eléctricas, scooters y bicicletas eléctricas en el país, medida que traerá importantes cambios para los usuarios de estos vehículos de movilidad personal. La cartera indicó que se establecerán requisitos obligatorios de seguridad, además de un registro formal ante el RUN, para determinados vehículos eléctricos. Entre las nuevas exigencias estarían el uso obligatorio de elementos reflectivos, casco certificado y límites de velocidad en zonas urbanas. El gobierno explicó que la decisión busca reducir los accidentes de tránsito relacionados con estos medios de transporte, cuyo uso ha aumentado considerablemente en ciudades como Bogotá, Medellín y Cali. También se estudian normas específicas para circulación en ciclorrutas, andenes y vías principales. Las autoridades señalaron que la reglamentación pretende brindar mayor orden y seguridad vial, tanto para conductores como para peatones, luego de múltiples reportes de accidentes ocasionados por el uso indebido de scooters y bicicletas eléctricas. También informamos que el misterio por desaparición de mujer en centro estético, testigo asegura que salió arrastrada. Nuevos detalles surgieron alrededor del caso de Yulisa Consuelo Tolosa, la mujer de 52 años que desapareció tras someterse a un procedimiento estético en un centro especializado. Un testigo aseguró ante las autoridades que la víctima habría sido sacada del lugar arrastrada, versión que contradice lo manifestado inicialmente por el personal del establecimiento. De acuerdo con las investigaciones, Yulisa ingresó al centro estético el pasado miércoles 13 de mayo hacia las 8 de la mañana para realizarse un procedimiento médico. Sus familiares afirmaron haberla visto alrededor de las 4 de la tarde dentro de una habitación del lugar, aparentemente en recuperación. Sin embargo, cuando sus allegados regresaron en horas de la noche para entregarle objetos personales, empleados del centro aseguraron que la mujer ya se había retirado voluntariamente. Esta versión comenzó a generar dudas luego de revisar grabaciones de cámaras de seguridad. Según información preliminar, los videos habrían captado a la propietaria del establecimiento saliendo del lugar aproximadamente una hora antes de que Yulisa fuera retirada del centro. Además, investigadores analizan imágenes que indicarían que la mujer habría sido movilizada en condiciones sospechosas. Las autoridades continúan recopilando pruebas y testimonios para esclarecer lo ocurrido mientras familiares de la víctima exigen respuestas y justicia. Atención, Mindefensa desmiente vínculo de audio criminal con disidencias de las FARC. El Ministerio de Defensa se pronunció sobre un audio difundido recientemente en redes sociales en el que un presunto criminal manifiesta apoyo al llamado compañero Cepeda. La entidad aclaró que el hombre mencionado no pertenece a las disidencias de las FARC, como inicialmente se especuló. Según explicó el ministro y el ministerio, se trataría en realidad de un presunto extorsionista recluido en el patio 10 de la cárcel de La Picaleña, ubicado en el departamento del Tolima. Las autoridades señalaron que el audio hace parte de intentos de manipulación y desinformación que buscan generar temor y confusión entre la ciudadanía. El gobierno aseguró que organismos de inteligencia ya adelantan verificaciones para establecer cómo se produjo la grabación y de qué manera fue difundida públicamente desde el centro penitenciario. Asimismo, el ministerio reiteró que continuará enfrentando las estructuras criminales y rechazó cualquier intento de vincular hechos aislados con organizaciones armadas ilegales sin sustento investigativo. También informamos que informe de la UIAF revela supuesto incremento patrimonial del magistrado, de la magistrada Cristina Lombana. Un informe elaborado por la Unidad de Información y Análisis Financiero reveló un supuesto incremento patrimonial de la magistrada Cristina Lombana desde su llegada a la Corte Suprema de Justicia. El documento, compuesto por 44 páginas, detalla que los bienes de la funcionaria habrían pasado de aproximadamente 651 millones de pesos en el 2017 a más de 3.402 millones de pesos en el 2024, situación que actualmente genera debate y revisión por parte de las autoridades competentes. La información financiera incluiría movimientos patrimoniales, adquisición de bienes y otros registros económicos que están siendo objeto de análisis para determinar si existe alguna irregularidad o si el crecimiento corresponde a actividades legales y debidamente justificadas. Hasta el momento, la magistrada no se ha pronunciado oficialmente sobre el contenido completo del informe. Entre tanto, sectores políticos y jurídicos pidieron que las investigaciones se desarrollen con transparencia y respetando el debido proceso. El caso podría derivar en nuevas indagaciones disciplinarias o fiscales, dependiendo de los hallazgos de las entidades encargadas. Atención, capturan a alias Bolillo de Gato, señalado de mover explosivos del ELN entre Arauca y Bogotá. Las autoridades capturaron a un hombre conocido con el alias de Bolioyo de Gato, señalado de presuntamente transportar explosivos pertenecientes al ELN entre los departamentos de Arauca y Bogotá. De acuerdo con las investigaciones, el detenido tendría un papel clave dentro de la logística criminal de esa organización armada ilegal, especialmente en el traslado de material explosivo y armamento utilizado para atentados terroristas. La captura fue realizada mediante un operativo conjunto entre organismos de inteligencia y fuerzas especiales. Luego de varios meses de seguimiento, las autoridades aseguraron que el sospechoso habría participado en actividades relacionadas con terrorismo agravado en grado de tentativa. Además, deberá responder por delitos como porte ilegal de armas, receptación o lesiones personales. Según las autoridades, durante el procedimiento también fueron incautados elementos que servirán como prueba dentro del proceso judicial. El Ministerio de Defensa destacó que este golpe representa una base importante en la lucha contra las redes de apoyo logístico de grupos armados ilegales que operan en distintas regiones del país. 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La voz de Alba Cecilia Buitrago. Feliz tarde para todos.
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18: Saludo cordial para los amigos de los deportes de su noticiero al día. Sean todos bienvenidos. Estas son las deportivas. El Salitre recibe el atletismo máster. Medellín fuera de casa. Jonas Bingenhar se trepó al segundo lugar. Fase final del campeonato profesional de básquetbol. El lema de Aclamán, la Asociación de Atletismo Máster, nos deja una gran motivación para aquellos que practican el deporte base. Atletismo Máster, al paso de tus años. Todos quedamos invitados para la acción de estar en movimiento. Este fin de semana, del 16 al 18 de mayo, en el Estadio El Salitre de Bogotá, estarán en el Campeonato Nacional número 85 masculino y 80 femenino, con la delegación antioqueña integrada por 41 atletas, 15 damas y 26 masculinos. Dicen que después de la tempestad vuelve la calma, pero la situación por las filas del Deportivo Independiente Medellín continúa con los ánimos caldeados y con altas temperaturas. El máximo accionista del DIN, Raúl Giraldo, ha recibido una multa de 45 millones de pesos por su actitud beligerante con un sector de la hinchada roja. Hoy, por Copa Colombia a las 20 horas, en el Estadio Daniel Villa Zapata, se enfrentan ante Orso Marzo por la fecha 3 de la fase 1A. Los rojos arriban a este duelo después de ganarle 1-0 a Fortaleza en el Estadio Atanasio Girardot, con juego a puerta cerrada por estar sancionados desde la final de la Copa Colombia ante Nacional el año anterior. Se corrió la séptima etapa del Giro 109, ganada en forma categórica por Jonas Bingenhar, con un tiempo de 6 horas 9 minutos 15 segundos, para ascender al segundo puesto a 3 minutos 17 segundos del líder, el portugués Afonso Eulalio, quien desde perder mucho tiempo conservó el suéter de líder. La novedad del día es la salida del top 10 de Egan Bernal. Mañana, la octava etapa de 156 kilómetros con 4 puertos de montaña categorizados. No será una etapa fácil, pues alguno de los favoritos intentará atacar para arañar minutos o segundos en la general. Se están jugando los play-in de la Liga Profesional de Básquetbol 2026 de Colombia, primer semestre. Caimanes del Llano versus Sabios de Manizales. El mejor de 5 juegos llega a semifinales para enfrentar a Paisas, el vigente campeón del torneo. Piratas de Bogotá contra Cimarrones del Chocó. El vencedor de 5 tendrá de contrincante al Quinteto del Valle de dónde saldrán para la final. Hasta aquí los deportes de su noticiero al día. Informó para ustedes Óscar Arango Jiménez del Colegio Nacional de Periodistas, capítulo Antioquia.
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7: Oyentes amables de La Voz de Antioquia, ponemos punto final a esta emisión. Queremos invitarlos de manera muy cordial el martes de la próxima semana. Vamos a tener un puente bastante largo durante todo este fin de semana. Estuvimos en la mesa de trabajo Óscar Arango Jiménez, Alba Cecilia Buitrago, Steven Vázquez, con el sonido digital, Héctor Bermúdez y la gerencia de Juan Felipe Tobón. No olviden que nos pueden sintonizar a través de www.lavozdeantioquia.com en cualquier lugar del planeta. Gracias por sintonizarnos. Un feliz fin de semana y buena tarde para todos.
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2: 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Yo soy el profesor Eduardo y a esta hora en Radio Cadena Júpiter vamos a recibir a los oyentes. Hoy viernes 15 de mayo. Buenas, ¿con quién hablo?
3: Hola, profesor Eduardo, ¿cómo está, profesor? Mi Dios me lo bendiga, maestro. Mire, habla con Germán Jaramillo, profesor. Lo estoy llamando del barrio 20 de julio de acá de Medellín, profesor.
2: ¿Qué hace usted, mi hermano? 20 de julio, Medellín, Medellín. ¿A qué se dedica, Germán? ¿Cuál es su testimonio para Radio Cadena Júpiter? Todo está listo para este domingo, domingo 17 de mayo.
3: Bueno, profesor, yo lo visité a usted, yo le contaba que pues, yo trabajo manejando un tracto camión, profesor, pero la verdad las deudas me tenían, mejor dicho, preocupado, desesperado, mejor dicho, no sabía qué hacer, profe, me empezó a ir muy mal, estaba bloqueado, pues yo tengo mi esposa, una bebé recién nacida, y pues mi sueño es darles una casa, darle lo mejor a mi bebé desde pequeña, pero no, profesor, no sabía qué hacer, y pues yo fui y lo visité, profesor, usted me hizo un tratamiento, profe, y usted me decía que pues que jugara, que ganara, pero no podía jugar, profe, estaba bloqueado. No, ni yo jugaba y nada, profesor, y pues usted me dijo, hágase un tratamiento, pero no tenía ni para hacerme el tratamiento, profesor, pero la verdad, profe, maestro, me conseguí una plata prestada, la invertí en la dupla de la esperma negra, profesor, esa dupla de la esperma negra es muy sagrada, profesor, usted me dio un número, el 5085, y soy un ganador, profesor, un ganador de 150 millones de pesos, profesor, mi Dios me lo pague, me lo bendiga, profe, mejor dicho, le agradezco mucho, profesor.
2: Qué alegría que me esté llamando desde 20 de julio Medellín. Sé la situación por la que estaba pasando. Es una persona joven, con muchos sueños, con deseos, llegó a la ciudad de Medellín de salir adelante y se le estaban trancando las cosas. ¿Valió la pena la dupla, la esperma negra? ¿Valió la pena endeudarse para comprar un premio programado?
3: Claro, profesor, no me arrepiento de haberme endeudado, ni me arrepiento de haberlo visitado, profesor, porque usted es muy efectivo. Le digo a la gente que lo visite, que eso sí, no le cuenten a nadie, porque como usted me decía, no le cuenten a nadie porque la envidia, porque era un envidioso el que me tenía así, pero ya puedo darle mi hogar a mi familia, a mi casa, y gracias a usted y a mi Dios que me lo puso por el camino, profesor.
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2: Avanzamos, querida familia, avanzamos. Aquí estamos en Radio Cadena Júpiter. Todo mundo en Medellín este domingo. 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Más oyentes de Radio Cadena Júpiter. Buenas. ¿Con quién hablo?
5: Profesor Eduardo, ¿cómo está? Habla con Andrea, lo llamó del sector de Yarumal, Antioquia.
2: Hola, mujer, ¿qué hace escuchando Radio Cadena Júpiter? Paciente de Medellín, ¿qué hace en Yarumal, Antioquia? ¿Qué problemas tenía? ¿Cómo le fue visitándome? ¿Qué le dice a la gente?
5: Bueno, profesor, me fue muy bien. Mire, yo le quiero contar, yo vivo con mi esposo, nosotros cuidamos una finca de ganado, pero nos ha ido regular, profesor. Mi esposo se ha sentido cansado, enfermo, decaído. El dinero no nos alcanza para nada, los negocios se nos caen, profesor, y pues la verdad, muy desesperados porque las deudas no dan espera, profesor. Nosotros somos fieles oyentes hace 20 años a su programa, profesor, y decidimos echarnos otra vez encima más, profesor. Nos fuimos, lo visitamos, profesor. Su mujer nos ayudó con limpieza, con tratamiento, le compramos un premio programado, profesor, y le quiero contar que estamos dichosos porque con el número 1029, con la Lotería de Manizales, profesor, nos cayó y nos ganamos el premio porque nos ganamos 150 millones de pesos.
2: Mujer, ¿cómo se siente en el tema de la parte sexual íntima, el tema de la frigidez con su pareja? ¿Cómo está? Ustedes tenían muchas deudas, estaban muy endeudados, el estrés les estaba ganando, la ansiedad, hasta pensamientos negativos y oscuros. ¿Cómo se sienten hoy, después de quemar la dupla la esperma negra?
5: Profesor, me he sentido tan bien. Mire que realmente en la cuestión de mi pareja, mi matrimonio, todo se ha vuelto a arreglar, profesor. Deudas y todo se nos han despejado, profe. Todo me ha ido súper, súper bien, profesor. Hice todo lo que usted me dijo al pie de la letra y gracias a Dios, profesor, mire, viendo los resultados me ha ido muy bien, profesor.
2: ¿Recomienda usted al profe Eduardo a través de Radio Cadena Júpiter?
5: Claro que sí, yo lo recomiendo a ojos cerrados, la persona que se sienta trancada, cerrada, que con problemas en su matrimonio, en el hogar, en lo financiero, en todo, profesor. Yo soy fiel oyente suya y doy testigo y fe de que sí vale la pena visitar al profesor Eduardo.
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2: Bueno, saludos, querida familia, porque hoy es viernes. Saludo a todos los oyentes del profe Eduardo y saludo al par de viejitos amigos del profe Eduardo, don Hermesio Nediondo. Hola, viejitos.
6: Oiga, profesor Eduardo, le voy a contar una historia. Esto no es un chiste, es una historia. Resulta que había un viejito de 80 años que eso había sido perrísimo. Eso todavía le pegaba el peluche con 80 años. Eso había tenido 14 hijos, 7 mujeres, no, Virgen Santísima, eso le puso moza a la moza, profesor Eduardo. Le puso moza a la mujer y le puso moza a la moza, era perrísimo ese viejo. Del Caquetá como que era, hijo de puchica. Y eso pues se montó a un restaurante. Y resulta que a ese restaurante llegó una viejita a pedir un almuerzo y le dijo, ¿qué me ofrece, señor? Y el señor así con bigote, hijo de puchica, medio calvo, pero grandote, alto, dijo, le ofrezco chicharrón, tajadas y carne encebollada. Y la viejita le dijo, ¿me puede echar un huevito? Dijo, sí, pero primero almuerce, señora.
7: Hola, su merced lindo viejo culiseco, feliz viernes. Gracias por estar con nosotros de nuevo. Aquí estamos nosotros acompañándolos en este viernes. Se me seca la garganta porque uno sabe que ya prácticamente viene la época de tomar. A propósito, llegó el tipo que llega como a las 5 de la mañana del otro día. Y llega y la mujer, ¿de dónde viene? Dijo, ay, mami, no vaya a pensar mal, lo que pasa es que me agarraron a tubazos. Dijo, ¿cómo así? Me lo querían atracar, mi amor, ¿qué pasó? Dijo, no, estaba en una cantina y mis amigos me decían, toma tu vaso, toma tu vaso.
2: Llega la esposa y dice, hola, Paco, ¿y tú dónde estabas, mi amor? Dijo, mi vida, la verdad es que estaba en una clínica donde te quitan las ganas de fumar. Dijo, ¿cómo así? ¿Y luego no estás fumando? Dijo, sí, estoy fumando, pero sin ganas. 321-320-0140.
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2: Avanzamos, querida familia, estoy en Radio Cadena Júpiter, todo está listo para este domingo. Toda persona me puede visitar, no importa ni raza ni credo político, solamente que tenga fe, que sea respetuosa a las cosas buenas de Dios, que sea un buen ser humano y que tenga la ilusión de salir adelante. Más oyentes en la línea, buenas, ¿con quién hablo?
8: Hola, profesor Eduardo, lo llamo aquí de Marinilla, Antioquia.
2: ¿Qué hace en Marinilla, Antioquia?
8: Profesor, la verdad es que yo mantenía muy enferma, iba en picada, literalmente, profesor, porque tengo un hijo que, pues, desafortunadamente iba muy mal en el amor, tres relaciones, nada, profesor. Ese hombre desesperado, tomaba, yo tenía un restaurante, profesor, y llegué a la quiebra, para colmo de males, profesor, me dio una trombosis, me dio cuerpo, profesor, y no, lo visitamos, profesor, y gracias a usted y a sus poderes que mi Dios le ha dado, profesor, nos hicimos esa limpieza, compré las plantillas tectónicas y le cuento, ahora estoy muy bien, ya camino, ya puedo tener otra vez mi restaurante, atenderlo, porque de literal no podía, profesor, gracias a usted y mi hijo también está bien, invertimos en el premio programado y sí, con el 0360 nos ganamos 90 millones de pesos, profesor Eduardo.
2: ¿Qué le dice a la gente incrédula?
8: Ave María, profesor, que lo visiten, vamos todos a su consulta, yo soy muy feliz, ahorita estoy muy contenta, mi hijo también, entonces, profesor Eduardo, pues nada, que lo visiten, que se hagan esos premios, esas limpiezas, usted muy efectivo, de verdad que sí, porque la verdad efectivo, de verdad que sí, porque la verdad era que yo había ido a muchas partes, profesor, y nada, solo era charlatanes y

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1: Gracias por llamar. 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Dios los bendiga, feliz fin de semana.
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Dice mamita que barriga llena, corazón contento. A las 6 de la tarde, 6:54 minutos en los 1200 AM, La Voz de Antioquia. Les acompaño a esta hora con gusto y con cariño. Bueno, me preguntaron que quién, a quién tendríamos hoy en el mano a mano, en el versus. Hoy de fin de semana les tengo nada más y nada menos que a Darío Gómez y a Luis Alberto Posada. Hoy en el mano a mano de La Voz de Antioquia estará Luis Alberto Posada y Darío Gómez. Darío Gómez Zapata y Luis Alberto Posada. El rey del despecho y el caballo de la música popular. Así se hacen llamar ellos dentro de la música. Para que ustedes no se lo vayan a perder. Para que no se lo vayan a perder enseguida a las 7 de la noche. Ya enseguidita. Venimos con toda la programación de Noche de Gala. Hoy en mano a mano. En nombre de todos estos artistas maravillosos como lo es Darío Gómez Zapata y como lo es nada más y nada menos que Luis Alberto Posada. Para que no me lo pierdan, vaya agendando su temita. Y con mucho gusto le complacemos. A 6:55 minutos en La Voz de Antioquia. Ya venimos, acompáñalos en Noche de Gala.

0: Ahí estaban los legendarios, el Cantinazo, 6:59 minutos en los 1200 AM. Ya venimos con Noche de Gala en este mano a mano con Darío Gómez y Luis Alberto Posada.
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